Escuchamos de Francesco Filidei, Love Story, para papel higiénico, y escuchamos la interpretación de miembros del ensemble intercontemporáneo. El siguiente ejemplo que les quiero poner se llama Esercizio di Pazzia 1, que fue compuesta en 2012 para Cuarteto de Globos. Para Francesco Filidei es importante el tacto para descubrir sonidos, para darle alma a los objetos inanimados. No es que busque el sonido, sino que éste lo encuentra y a partir de él lo estructura, le da forma y le da vida. Vamos a escuchar esta obra para globos, Esercizio di Pazzia 1, en la interpretación del Names Ensemble.

Escuchamos Esercizio di Pazzia 1 de Francesco Filidei para Cuarteto de Globos en la interpretación del Names Ensemble. Siguiendo con las exploraciones sonoras de Francesco Filidei, vamos a escuchar ahora su tocata para piano, en la que no vamos a oír ninguna nota tocada por el piano, todos son juegos de texturas con las teclas, con la caja del piano, y vamos a escuchar la interpretación de Carolina Santiago Martínez en el piano.

Escuchamos de Francesco Filidei la toccata para piano en la interpretación de Carolina Santiago Martínez en el piano. Francesco Filidei se siente heredero de la tradición operática y teatral italiana, y no es casual que tenga muchísima música vocal y que haya estrenado ya 4 óperas: La Inundación en 2018, Giordano Bruno en 2014, El Nombre de la Rosa, un super éxito que se estrenó en 2024 en la Scala de Milán y que ya está programada en otros muchos teatros, y este año acaba de estrenar una nueva ópera en el Festival de Aix-en-Provence que se llama Accabadora. Pero también tiene música que de alguna manera está relacionada con la tradición de música eclesiástica. También recordemos que él es organista, así es que es muy cercano a este repertorio. Y los invito a escuchar el bellísimo Requiem para voces mixtas y ensamble de Francesco Filidei, que tiene el Introitus, Kyrie, Dies Irae, Agnus Dei. La interpretación está a cargo del coro Le Métabol y l'Ensemble Intercontemporain, dirigido por Leo Varin.

Escuchamos de Francesco Filidei Requiem en sus distintas partes, Introitus, Kyrie, Dies Irae, Agnus Dei. La interpretación estuvo a cargo del coro Le Métabol, el Ensemble Intercontemporain y la dirección de Leo Varinsky. Y con eso terminamos el segundo programa dedicado a la música de Francesco Filidei, que espero les haya gustado tanto como a mí preparar estos programas. Me los invito a que busquen también los videos, porque como he mencionado ya varias veces, la relación de la música de Francesco Filidei con el teatro musical es realmente muy importante. Aquí solamente escuchamos el resultado sonoro, pero vale mucho la pena también que se vea esta música. Les agradezco su atención y nos despedimos como siempre con mucho gusto. Alejandra Gómez desde la producción. Yo soy Ana Lara. Que pasen buenas tardes.

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1: No se duelan, amigos, que me dieron más de lo merecido. Alégrense y celebren mi estar con nueva luz entre los vivos. La idea de literatura universal se engloba con suave exactitud en la obra de Vicente Quirarte, aquella voz apacible que siempre tuvo un consejo y un chiste para sus alumnos o amigos, hablaba igual de vampiros que de las cantinas en el centro histórico de la Ciudad de México. Recitaba de memoria un verso sobre algún amor fugaz e imposible que sobre la literatura fantástica que vio la transición del siglo XIX al XX. Con la noticia de su partida, las anécdotas de su generosidad y conocimiento se acumulan y se dividen entre quienes hablan del doctor Quirarte, el dramaturgo y ensayista, poeta y narrador, quien ganó aquellos premios que llevan el nombre de los otros inmortales, Villaurrutia, Revueltas y López Velarde, y quienes hablan de Vicente, el maestro, el teatrero, el platicador profesional, el catador de vinos y tequilas, el cantante desafinado, el hombre sensible que vio a su familia reducirse por mano propia, el amante de las historias de terror, el caminante. Se lleva con él una era completa de las letras mexicanas. Descanse en paz, Vicente Quirarte Castañeda. 19 de julio de 1954, 11 de agosto de 2026.
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0: Bienvenidos a Panorama de Jazz. El sonido que tenemos es una de las bendiciones que ha dado el jazz y uno de los sellos particulares de esta música. Me refiero a su creador, Louis Armstrong. Lo tendremos aquí con sus All Stars hoy y mañana en el año de 1954. El día de ayer mencioné por qué es tan importante ese año. Hubo cambios, hubo ideas. Hubo mucha historia alrededor de esos momentos musicales que tendremos hoy y mañana. Grabaciones realizadas en San Francisco, California, ambas, una al inicio de ese año, otro al mero final del año, porque son cruciales para el sonido, el concepto de la música de Armstrong y lo que impregnaría después, que es lo más importante. Y gracias por brindarnos su compañía. Es un gran honor que estén con nosotros. Soy Roberto Aimes, a nombre de todos los que hacen factible las transmisiones de Panorama del Jazz en Radio UNAM. De verdad, agradecemos muchísimo que nos brinden su compañía. Y hoy tendremos aquí una grabación inédita de Louis Armstrong y su All Star, que fue realizada y registrada como grabaciones en dos ubicaciones, como mencioné antes, de la ciudad de San Francisco, de California, en el año de 1954, haciendo este ramillete de artistas lo que más les gustaba y hacían estupendamente, tocar jazz de una calidad que desafía la descripción y, como habría dicho el propio Louis, complacer a la gente. Hay pruebas de que complacer al público era fundamentalmente para Louis un indicio de profundo respeto por sus audiencias e inclusive un apego a la humanidad y sus libertades, la que sentía y mostraba en cada gira con sus All Stars, y que le aportaba también tanto amor recíproco de su público, agradecidos por su arte impecable como trompetista y cantante. Esta recopilación se lanzó el primero de enero de 1990, casi 20 años del fallecimiento de Armstrong. Louis Armstrong está en ese momento en trompeta y cantando, el gran Tommy Young en trombón, Barney Pickard en clarinete y también cantando, Billy Kyle al piano, Arvel Shaw o Mill Jackson en las diferentes sesiones musicales en contrabajo, Barry Timms o Kenny Jones también en las dos diferentes sesiones en batería, y Velma Middleton, gran vocalista de Armstrong. Grabaciones, como lo mencioné antes, del 16 de enero en el Club Hangover, así es el título del club, no es invento mío, y el 31 de diciembre de 1954 en el Club Town Beat, que pertenecía a esa famosa publicación. Y vamos con esto, con Louis Armstrong, Storyville Records, 1954, remasterizado en el 2018, primera parte. Vamos a escuchar Sleepy Time Down South, el siguiente tema Indiana, después Big Butter and Eggman, el clasiquísimo de un filme, High Society, como era principio de año, Auld Lang Syne, algo que se canta como año nuevo, después Buckle Town Blues, después 12th Street Rag, Sleepy Time Down South, después Shadak, When the Saints Go Marching In, esa combinación de los dos temas, continuando con West End Blues, Tommy Song, el siguiente es curiosísimo, Bucker's Got a Hole in It, Sleepy Time Down South, una versión corta, por cierto, que era como el himno de este Louis Armstrong and his All Stars.
1: And now, without further ado, I'd like to present our star here tonight. Unquestionably the most dominating figure in the entire world of jazz. Let's have a big ovation for Satchmo at Pasadena. Here is Louis Armstrong. 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

Esa es tan solo una primera parte de esta serie de grabaciones de 1954 realizada por Louis Armstrong y sus All Stars en esa ciudad de San Francisco en California a principio de ese año y a fines de ese 1954. El día de mañana continuaremos con esto mismo en punto de las 19 horas en Panorama del Jazz. Producción y voz a cargo de un servidor Roberto Aimes, con la excelente realización de Inti Terán y todo, como siempre, para Radio UNAM.

0: No se duelan, amigos, que me dieron más de lo merecido. Alégrense y celebren mi estar con nueva luz entre los vivos. La idea de literatura universal se engloba con suave exactitud en la obra de Vicente Quirarte, aquella voz apacible que siempre tuvo un consejo y un chiste para sus alumnos o amigos, hablaba igual de vampiros que de las cantinas en el centro histórico de la Ciudad de México. Recitaba de memoria un verso sobre algún amor fugaz e imposible que sobre la literatura fantástica que vio la transición del siglo XIX al XX. Con la noticia de su partida, las anécdotas de su generosidad y conocimiento se acumulan y se dividen entre quienes hablan del doctor Quirarte, el dramaturgo y ensayista, poeta y narrador, quien ganó aquellos premios que llevan el nombre de los otros inmortales, Villaurrutia, Revueltas y López Velarde, y quienes hablan de Vicente, el maestro, el teatrero, el platicador profesional, el catador de vinos y tequilas, el cantante desafinado, el hombre sensible que vio a su familia reducirse por mano propia, el amante de las historias de terror, el caminante. Se lleva con él una era completa de las letras mexicanas. Descanse en paz, Vicente Quirarte Castañeda. 19 de julio de 1954, 11 de agosto de 2026.
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2: Señor, recibe a esta muchacha conocida en toda la tierra con el nombre de Marilyn Monroe, aunque ese no era su verdadero nombre, pero tú conoces su verdadero nombre. Perdónala, Señor. Como toda empleadita de tienda soñó ser estrella de cine, y su vida fue irreal como un sueño que un psiquiatra interpreta y archiva. La hallaron muerta en su cama con la mano en el teléfono. Los detectives no supieron a quién iba a llamar. Señor, quienquiera que haya sido al que ella iba a llamar y no llamó, y tal vez no era nadie o era alguien cuyo número no está en el directorio de Los Ángeles, contesta tú al teléfono.
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0: Miércoles 12 de agosto de 2026, sí y solo sí, usted está sintonizando este programa en vivo. De otra manera, usted es un viajero en el tiempo, quien nos sintoniza ya sea en el futuro o en el pasado, pero de todos modos, la radio siempre estará presente y siempre estará presente la voz de Luis Flores del Mal, quien lo saluda desde el 96.1 de FM Radio UNAM y en www.radio.unam.mx en este Muerde Lenguas de letras, taquitos y poesía dentro de la barra Resistencia Modulada. Pónganse contentos, cómodos, porque ya inició su programa favorito de letras y de divagaciones literarias. Quiero saludar, aprovechando ya que los micrófonos están abiertos, a Oscar El Voice, quien está en la producción como cada miércoles, también a Arturo González, quien está en los controles. Un saludo a Alba Martínez allí en continuidad, un saludo a Cristina y también a todos nuestros compañeros de AM. Y ustedes se van a preguntar, hay mucha voz de Luis Flores del Mal, pero ¿dónde está la voz del Mago Conde? Quiero decirles que justamente está saliendo de su sombrero el Mago Conde.
1: Así es, justamente. Llevaba un rato aquí el sombrero, hace un rato que no lo sacábamos.
0: Llevabas como 3 meses, más bien llevaba 3 meses el sombrero, lo querían quitar.
1: Por fin alguien vino a recoger.
0: Son como esas cubetas que no se pueden separar así, el sombrero no lo podían quitar así de es. La radio.
1: Tenemos antes para iniciar una pues grave noticia que con la que nos fuimos a dormir muchos anoche, y otra más pues que algunos se enteraron hasta esta mañana, igual de lamentable, es la pérdida del doctor Vicente Quirarte. No quiero caer en ese lugar común. Estoy seguro que el doctor Quirarte no lo hubiera agradecido, pero no hubiera dicho nada, solo hubiera sonreído de cierta manera condescendiente si dijéramos que es una figura fundamental de las letras mexicanas. Vamos a buscar muchas otras formas de decirlo así, pero pues es que lo es.
0: O sea, figura fundamental de las letras, eminencia intelectual y querido maestro y amigo de muchos, intelectuales y no intelectuales, de muchas personas aquí en el medio cultural mexicano.
1: Lo que pasa es que era multifacético en la cuestión de que en qué aspectos de la literatura abordaba. Al mismo tiempo entró a la poesía, a la narrativa. Muchos, justamente, alumnos lo identifican como un gran ensayista literario.

0: pudo dar clases, sino que hoy estuve leyendo, muy conmovido, la cantidad de gente a las que sus libros le movieron la vida.
1: Claro, y también muchas personas comentando sobre las enseñanzas, la convivencia. Fue compañero de muchos maestros y fue maestro también de muchos compañeros. Uh-huh. Y ya vamos a hablar de eso en este Muerde Lenguas.
0: Ya hablaremos a propósito de esto, pero mientras tanto, primero vamos a hacer una pequeña pausa para que entremos a nuestro programa de mano de este programa de radio para hablar acerca de la oferta cultural teatral que está ocurriendo en la ciudad. Estamos hablando con Ángel Luna en el teléfono. ¿Nos escucha, maestro?
2: Claro que sí, los escucho perfecto.
0: Perfecto. Por favor, ¿podría hablarnos, darnos un breve resumen acerca de Salvaje?
2: Claro que sí, pues mira, Salvaje es una obra enfocada principalmente a la adolescencia, pero apta para toda la familia a partir de 6 años, y cuenta la historia de Roja, que es una niña que está a punto de cumplir los 12 años, y tiene una mejor amiga que se llama Chumina, que es su perrita. Roja tiene mucha aprensión porque siente que las cosas están cambiando a su alrededor, y que eso la va a obligar a alejarse de Chumina, que es la representación de su lado salvaje, de su lado más, pues más genuino, más de juego. Y entonces vamos a ver este viaje de cómo Rojas pierde de este contacto con Chumina por un momento, por estar en búsqueda de la aceptación social, y cómo va a regresar a buscarla y cómo se va a encontrar con ella, y en este camino reencontrar y entender que cambiar no significa renunciar a lo que uno es, sino permitir que las cosas se transformen. Y todo esto, esta anécdota va contada con música original, con títeres de tamaño realista, con máscaras y con danza.
0: Me llama la atención la parte en la que se habla acerca del cambio como aceptación de uno mismo, pero al mismo tiempo es, creo entender, la parte fundamental del conflicto, ¿no? ¿Cuál es esta diferencia que se hace entre estas formas de aceptar el cambio?
2: El conflicto principalmente tiene que ver con, digamos que arquetípicamente está puesto en muchos, o sea, en muchas historias o en muchos cuentos o fábulas al respecto, ¿no? Como este miedo a crecer, ¿no? Este miedo nocturno, inclusive de las infancias, a crecer y a transformarse, a dejar de ser ellos mismos. Uh-huh. Entonces, es una pregunta que nos hacemos a lo largo de la vida, pero principalmente es muy evidente en la adolescencia, que cambiamos, y entonces hay un duelo, una transformación, una pérdida, hay algo que se transforma en nuestro ser, y finalmente la manifestación física en la adolescencia es muy evidente, ¿no? Y en muy poco tiempo. Entonces, pues, era muy importante esto, ya que el punto de partida, la inspiración para escribir esta obra en conjunto con Inicial Razo, pues fue que tuvimos una perrita, bueno, tenemos una perrita Chumina, que justamente a partir del cáncer tuvieron que amputarle una de sus patas, y fue como entender esta transformación, todo lo que uno se transforma a partir de la vinculación con otros seres que sufren cambios, y cómo llegar a la médula de este conflicto y de este dolor humano, de compartir esto, y con la compañía que llevamos este año, pues tenemos 10 años haciendo teatro para jóvenes audiencias, cómo podíamos llevarlo a ese terreno, a esa experiencia, y finalmente este conflicto que encontramos a partir de una investigación que hicimos con gente escolar a partir de en los últimos años de la primaria y los primeros de la secundaria, es que empezamos a ver todas las inquietudes que tenían ellos en estos temas respecto a cambiar, respecto a crecer, respecto a toda esta y cosa que les inunda ahora, que son las redes sociales y la intercomunicación y la desvinculación con sus colegas, con sus compañeros, del miedo a vincularse con alguien más y a cambiar y a ser observados por las otras personas, ¿no? Entonces, a partir de eso, decidimos hacer esta historia, usar estos recursos para poder pues contactar con ellos, ¿no? Finalmente poder dialogar con ellos, y esta investigación nos ayudó a poder hablarlos de una manera directa, ¿no? Con varias investigaciones, varias dinámicas que estuvimos haciendo con ellos bajo la tutela y la dirección y asesoría de la maestra Maribel Carrasco, pues creo que logramos llegar a la médula de algunos temas que pueden resonar muchísimo en los adolescentes, pero también en nosotros, ¿no? Porque al final la pregunta de la transformación es la pregunta de Hamlet. ¿Quién eres tú, no? Hay una frase que está dentro de la obra que dice, bueno, si la luna cambia todo el tiempo, deja de ser luna. Si el mar se mueve y cambia todo el tiempo, deja de ser mar. ¿Quién es uno cuando cambia, no? Entonces, un poco llegar a esta pregunta de ¿quién eres tú? ¿Quién eres tú ahora en este momento de tu vida?

0: Es muy curioso poder llegar a un tema en el teatro que sea como tratado directamente con las audiencias. ¿Cómo hicieron esta investigación para acercarse al público y saber de sus preocupaciones e intereses?
1: Hicimos, logramos gestionar a través de algunos colegas que estaban dando clases en secundario, en primario, que tenían talleres, ir a las secundarias, invitar, ya teníamos una aproximación con la compañía porque ya los habíamos invitado a ver otros espectáculos, y lo que fuimos fue ir a la secundaria y a las primarias a hablar con ellos, hacer un pequeño taller, una exposición, ponerlos a trabajar con pinturas, dialogando, haciendo algunos ejercicios y viendo sus respuestas, ¿no? Algunas okay. grabándolas, incluso algunas que se integraron. Muchos de los textos, a veces algunos se tomaron, digo, evidentemente en este proceso, hablamos con ellos de, bueno, estamos trabajando una obra y tenemos estas inquietudes, y preguntarlas, literalmente sentarnos a su altura y dialogar. Miren, nosotros creemos que en nuestra experiencia, pues estas preguntas podrían resonarles, y entonces escuchar sus respuestas, ¿no? O sea, ¿cómo te imaginas un mundo alterno? ¿Cómo te imaginas que es crecer tanto del lado positivo como del lado negativo, como las exigencias y los derechos que adquieren en esa transformación en el crecer? La aproximación fue a través de dinámicas lúdicas y dinámicas, algunas teatrales, a una especie de talleres breves que estábamos con ellos, y algunos se grabaron las entrevistas, otras los pusimos a dibujar, y a partir de estas distintas dinámicas fue que hicimos como todo el bajado de información con la estructura dramática que estábamos trabajando y las ideas para poder empezar a pues hacer un traslado, ¿no?, de cómo llevábamos toda esa información a nuestra historia.
0: Okay, ¿de cuánto tiempo hablamos que fue todo el trabajo de la compañía, justo desde que les ocurre a ustedes, a ti y a Itzel Razo, lamentable suceso, lo siento mucho, desde ese punto hasta que hacen toda la investigación, hasta ahora, este punto en el que ya tienen el material escénico?
1: Pues fue un proceso como de 4 años, de que pasó el suceso a la fecha fueron 4 años, de investigar desde distintos lugares, de querer como escribir al respecto. Escribimos una primera versión y después entró la mano de la maestra Maribel Carrasco para guiarnos, y los últimos 4 o 5 meses fue que empezamos a hacer la investigación con todo el trabajo previo que habíamos hecho, y descubrimos como estos distintos temas. Entonces sí fue un proceso como de 4 años a lo largo desde que nació la idea. Y esta última parte pues fue un proceso aproximadamente como de 1 año, ¿no? Desde que el proyecto ingresó a solicitar un apoyo y a poder gestionarlo, y luego 6 meses ya mucho más intensivos de estar trabajando sobre esta materia.
0: Va, perfecto. ¿Nos puedes dar por favor las coordenadas de desde cuándo hasta cuándo y dónde podemos ver Salvaje?
1: Claro que sí, Salvaje va a estar en una nueva temporada en el Teatro Milán los sábados y domingos a las 12:45 de la tarde. Y el Teatro Milán está justamente en la esquina de Lucerna y Milán, en la calle de Lucerna número 64. Y bueno, también invitarlos a que nos sigan en las redes sociales, que la compañía se llama Jengibre Teatro, en Jengibre Teatro, Jengibre Teatro MX, en Instagram y en Facebook Jengibre Teatro, en donde hay mucha más información que se pueden meter, a ver imágenes, a ver algunos clips de video que puede como interesarles mucho, sobre todo como a los adolescentes y a los papás de los adolescentes, para que puedan asistir en familia. Ahorita estamos en una preventa, entonces hay hasta el día del estreno un 50%, y siempre los jueves tenemos promociones de 2x1. Entonces esas son las coordenadas. Es una obra bastante divertida, con muchos recursos visuales, con un equipo tremendísimo de queridos y admirados colegas creativos, ¿no? Desde la música original de Iker Madrid, el diseño multimedia de Héctor Cruz, Aurelio Palomino en la escenografía e iluminación, Sergio Mirón en el vestuario, la coreografía de Víctor Manuel Ruiz, el diseño y movimiento de Itzel Razo, y bajo mi dirección, y espero que no se me haya pasado alguien entre todos los creativos que se sumaron para contar esta historia.
0: Bien, me gusta esta propuesta que ya tiene un público. Hemos hablado muchas veces en este programa acerca de que el teatro infantil es en realidad un teatro para toda la familia, pero muchas de las problemáticas infantiles se centran justo en un periodo de edad de entre los 5 y los 8 años, y aquí ya que se está hablando de preadolescencia, creo que es un nuevo nicho al cual desde esta cabina recomendamos que se vaya a ver esta obra y este tipo de teatro. Les mencionamos otra vez que la temporada ya inicia este fin de semana, es desde el 15 de agosto hasta el 4 de octubre. Sábados y domingos, 12:45 horas en el Teatro Milán. Está en Lucerna, ¿cuál dijiste? Lucerna 64, ¿verdad? Esquina Milán, en la Colonia Juárez, en la Alcaldía Cuauhtémoc, muy cerca de Metro Cuauhtémoc, si es la forma en la que van a llegar. Así que, ya saben, tienen todo este mes para descolgarse algún sábado o domingo del fin de semana para ver Salvaje en el Teatro Milán. ¿Algo con lo que quieras dejar a la audiencia, Ángel?
1: Pues que vengan a vivir la experiencia de Salvaje, que justamente es para toda la familia. O sea, hay muchas capas de lectura. Los más pequeñitos leerán otras cosas y la pasarán muy bien. Los adolescentes les resonará mucho, y creo que los adultos también, estas preguntas de la adolescencia. Y como bien decías, creo que hay muy poquita oferta para preadolescentes, o sea, como en la pubertad, y adolescentes hay muy muy poca oferta para ellos, ¿no? Casi todo el contenido que tienen o que pueden ver ellos tiene que ver con audiovisual o con redes. Entonces creo que es una gran oportunidad para aprovecharla.
0: Ciertamente. Muchas gracias, Ángel Luna, por haber tomado esta llamada y habernos acompañado esta noche en la cabina.
1: Pues muchísimas gracias, Mero, por el espacio, y pues estás invitadísimo. Si tienes la oportunidad de descolgarte en alguna, no dudes en ponerte en contacto con nosotros, claro, escribirnos, sí, y te dejamos tus entradas.
0: Vale, gracias.
1: Y bien, también si gustas por este medio, igual si a tus radio escuchas, podemos otorgarle 3 pases dobles para este sábado 15, por si quieren escribirnos por redes sociales, que nos manden la foto con su mascota y que nos escucharon en tu programa, y les podemos otorgar unos pases dobles a los primeros 3.
0: Ok, repítenos, ¿a qué red social mandan la foto?
1: A Instagram, @ jengibreteatromx.
0: Ok, Instagram, @ jengibreteatromx.
1: Ajá.
0: Perfecto, bueno, pues ahí manden una foto con su mascota y podrían llevarse uno de los pases para este fin de semana, el fin de semana del estreno, para el cual les deseamos a todo Jengibre Teatro mucha popó en esta y en toda la temporada.
1: Muchísimas gracias.
0: Gracias, Ángel Luna. Nosotros vamos a hacer una breve pausa musical antes de adentrarnos en el tema. Recuerden, están escuchando Muerde Lenguas, Letras, Taquitos y Maestros.

0: Escuchamos Niño Silvestre de Joan Manuel Serrat. ¿Cuánto tiempo tenía, querida Resistencia, que no escuchaban una canción de Joan Manuel Serrat? Yo fácil tenía unos 2 años más o menos.
1: Yo creo que estoy bastante seguro que hace unos 3 meses oí una. No porque yo la eligiera, alguien la puso, pero no puedo acordarme bajo qué contexto.
0: Ahora,
1: pero sé que fue hace poco.
0: En mi mente la última vez fue justo ayer, porque estábamos hablando unos amigos y yo de Caminante no hay camino, se hace camino al andar, e inmediatamente empezó a sonar esa canción en mi mente.
1: ¿Qué estaban hablando de esa canción?
0: Estábamos hablando, bueno, mi compañero me comentaba que esa canción es una negación y luego otra y otra y otra, los versos de Machado, porque dice, ajá, todo pasa y todo queda,
1: pero
0: hay una negación, ¿no? Todo pasa, pero todo queda, entonces que se decida el poeta, y luego dice, pero lo nuestro es pasar, entonces aunque todo pasa, y más bien, aunque todo queda, el siguiente verso contradice la
1: anterior,
0: última idea, ¿no?
1: Que había contradecido la primera.
0: Ajá, aunque lo nuestro es pasar. Y luego pasar haciendo camino, es decir, cuando dice pasar haciendo camino, está contradiciendo el segundo verso, porque si lo nuestro es pasar, parece que nada queda, pero pasamos haciendo camino, entonces sí queda algo.
1: Pero camino sobre la mar.
0: Y el último verso, camino sobre la mar, en realidad todo pasa.
1: Pues porque no se
0: puede
1: dejar
0: hay una contradicción y luego lo vuelve a contradecir y así sucesivamente. Es una estrofa muy curiosa.
1: Es que a mí lo que me llamó la atención es que yo estuve pensando hace 2 semanas en el poema y en cómo se hizo popular en nuestra generación cuando estábamos en la preparatoria.
0: Sí.
1: A raíz de que nosotros fuimos en la preparatoria en 2006, ¿sí, no?
0: Bueno,
1: sí.
0: Yo fui de 2002 a 2006.
1: Ah, perdón, de 2003 a 2006, tienes toda la razón. Y ese fue un periodo como de un reboom de la trova. Y que era como el género musical que se escuchaba, todos los que nos encaminábamos.
0: Sobre todo esa canción de Joan Manuel.
1: Sobre todo esa canción de Joan Manuel Serrat. Y al mismo tiempo volví a pensar en ella justamente hoy, no porque yo particularmente la relacionara con el doctor Quirarte, sino que tengo la sensación, con su fallecimiento, de la casta de escritores, de maestros, que estamos perdiendo.
0: Sí.
1: Y con ellos, aunque sí quedan sus enseñanzas y quedan los alumnos, y aún hay un cuerpo enorme de escritores ahí afuera, de algunas nuevas generaciones, otras no tan nuevas, otras que ya se están graduando para volverse de vieja guardia, pero aún así hay un alguito de esos tiempos, los que formaron o en los que nos inspiramos esa generación, como ya está cediendo, y no me gusta nada esa sensación.
0: A mí no me gusta porque es parte, yo sé que es parte de crecer, pero hay algunos aspectos de la vida que antes los escuchábamos como anécdotas y ahora los estamos experimentando. Uno de ellos es cuando nos decían, es que qué rápido pasa el tiempo. Yo de niño no percibí eso y creo que ningún niño lo percibe. Que dicen, es que yo te cambiaba los pañales, ¿no? El clásico meme. Yo te bañaba, una señora de la nada, yo te bañaba. Pero ya cuando eres adulto y te das cuenta de que tienes sobrinos de 10 o de 15 años,
1: sí,
0: y que para ti, cuando eran bebés, fue hace relativamente poco y para ellos es toda la vida, te cae el 20 de que el tiempo sí se acelera mucho más. Y la otra es la cantidad de personas que tristemente nos tenemos que ir despidiendo.
1: Sí.
0: Pensemos en el doctor Vicente Quirarte, que él fue tutor de la Fundación para las Letras Mexicanas en el área de ensayo. Formó a muchísimos ensayistas, muchos de nuestros compañeros se reunían, me parece que cada jueves o cada martes, no me acuerdo.
1: Los de ensayo,
0: los de ensayo eran
1: los miércoles.
0: Eran los miércoles.
1: A las 11 de la mañana.
0: Los miércoles se reunían 3 horas y discutían sus ensayos y tuvo una labor muy importante, duró mucho tiempo como tutor de ensayo y también como maestro, que formó muchos ensayistas en la Fundación para las Letras Mexicanas, que dicho sea de paso, el ensayo quizás es el género estrella de la literatura latinoamericana. Hay grandes ensayistas, obviamente hay grandes novelistas, grandes poetas, pero el estilo del ensayo literario se ha formado y se ha consolidado en esta parte del mundo y en nuestro espectro hispanohablante. Y yo creo que eso tiene responsabilidad gozosa el doctor Quirarte con todas las personas que formó. Y bueno, pienso en la Fundación para las Letras Mexicanas porque también hace unos 4 años o 3 años se marchó mi queridísimo tutor Antonio del Toro, uh-huh. un maestro al que le debo muchísimo y que yo siempre lo recuerdo y lo evoco en muchos de los cursos que ahora doy como formador de personas que quieren escribir poemas. Y también está por allí el otro maestro que hemos mencionado aquí muchas veces.
1: El maestro Orlando Ortiz.
0: El maestro Orlando Ortiz. Y ya, yo ya no quiero hacer memoria cruel de las personas que han partido, pero ese tipo de hechos sí nos marcan y de alguna manera nos hacen pensar en qué rápido se va la vida.
1: Siempre he tratado de ser enemigo, y cada vez puedo hacerlo menos, cada vez tengo menos argumentos para poder ser enemigo de eso, de esa sensación de tiempo, del tiempo tan fugaz, pero bueno, finalmente el tempo es fugit, es algo del que ya mucha gente se había dado cuenta desde antes. No puedo ir en
0: es
1: contra
0: parte
1: de
0: como
1: eso.
0: Las canas, en algún momento sí. Te vas a dar cuenta, y muy pocas personas que no le salen canas, ¿no?
1: Sí.
0: Bueno, a las personas calvas no le sale, pero en otras partes, sea, en el bigote sí le salen canas y en otras partes del cuerpo les tiene que salir canas.
1: Está un poco nervioso.
0: Es inevitable.
1: Con el paso del tiempo.
0: Es inevitable, como las canas, saber que el tiempo se va muy rápido.
1: Sí, y al mismo tiempo siento también que estos maestros de esta generación justamente nos recordaban un momento muy distinto de hacer escritura, al menos en el contexto de la ciudad, que es el que yo conozco y es el que, por ejemplo, en el que se desenvolvía el maestro, el doctor Quirarte. Tiene muchos de sus textos que van encaminados a como el elogio de la calle, uh-huh. en hablar acerca de estos lugares que todavía podemos ver, pero ya transformados, algunos de ellos que ya se perdieron con el tiempo, y muchas de sus anécdotas y de sus poemas tienen que ver con encuentros de personas por la calle o de utilizar el metro, pero hablándolo de una forma cómoda, cuando el metro aún era un medio uh-huh. de transporte cómodo. Se habla de muchas cantinas que a estas alturas ya desaparecieron, o incluso las que todavía existen ya tienen una dinámica muy distinta. En el centro histórico, ¿no? Por ejemplo, todos estos escritores que siempre tienen alguna anécdota de que en alguna de esas cantinas había pláticas hasta muy tarde, hasta horas de la madrugada acerca de literatura. Ahora las anécdotas son distintas, o sea, eso es una transformación que ha ocurrido porque ya por ley ninguna cantina puede quedar uh-huh. abierta como hasta tan tarde, pero también se cambian las costumbres. He visitado algunos de esos lugares y ahora es más común el que haya música más alta, lo uh-huh. que impide la plática es otro
0: fomenta
1: tipo de
0: el baile, pero impide sí. ya la tertulia literaria.
1: Ajá, y no sé si, y creo que eso es lo que todavía más trato de buscar o ver si se rescata, de qué tan frecuente todavía puede ser la tertulia literaria. Quiero pensar que lo es, dado que tú estabas hablando hace poco acerca del poema de Machado.
0: Tenemos que decir que el Muerde Lenguas es una tertulia literaria porque también ustedes colaboran de estas sí. discusiones y divagaciones cada vez que nos escriben a @rmodulada y que nos dejan sus comentarios, sus aportaciones, sus gustos y disgustos con mucho entusiasmo. Los compartimos aquí. Y yo quiero decir que al doctor Quirarte lo conocí por una clase en una asignatura que tristemente no pude cursar, pero que no. sí asistí a algunas de sus clases en la facultad, y que a mí se me hizo fascinante porque él era una persona que estaba muy vinculada en el medio intelectual. Uh-huh. ¿No? Era tutor de la Fundación, fue del Sistema Nacional de Creadores, fue miembro del Colegio Nacional y muchos otros cargos importantes y grandes desempeños. Y él, cuando dio un curso de poesía mexicana en la Facultad de Filosofía y Letras hace unos 15 años, yo creo, por ahí del año 2000, creo que era 2008, hace 17, 18 años.
1: 2008 ya es un rato más.
0: Ya es casi 20 años. Yo recuerdo que él estaba dando una optativa para los últimos semestres. Yo estaba en mis primeros semestres de la universidad y fue quizás una o dos clases que estuve con él y se me quedó grabado dos cosas. En primer lugar, cuando dijo, yo estoy dando este curso, casi siempre doy para posgrados, pero quise dar este curso porque me dieron ganas de dar una materia, una asignatura para estudiantes de licenciatura, y a mí se me hizo maravilloso. Yo dije, yo algún día quiero ser como él, tener esa libertad de, pues tengo ganas de dar una clase...
1: Y que me la dé la universidad.
0: Y que me la dé la universidad. Se me hizo genial. Y en esa clase comentó algo que no sé por qué, pero siempre lo recuerdo. O sí sé por qué, y ustedes también, si me conocen, van a saber. Y es que soy un obsesivo con las fechas.
1: Okay.
0: El doctor Quirarte hizo una pregunta relacionada con las fechas. Yo no la supe contestar. O sea, yo en mi mente... Tenía que contestarla, tenía que responderla, porque pues ya era un obsesivo, pero en ese momento me faltaba la información. Vimos un poema de Ramón López Velarde, y en ese poema es la del de mi prima Águeda, un poema maravilloso, que empieza de la manera más coloquial posible. Mi madrina me invitaba a mi prima Águeda a que pasara el día con nosotros, y los siguientes versos y el resto del poema se vuelve complejo, raro, hace una descripción casi abstracta de una prima que tenía, ahora diríamos, una vibra de emo, pero vestía almidonada y blanca y decía que tenía un luto ceremonioso, pero era un contraste porque todo era blanco en sus ropajes, aunque su actitud era de luto. Bueno, nos leyó el poema, nos comentó el poema y nos dijo que Ramón López Velarde nació en una fecha muy importante, que fue 1888, el año en que Rubén Darío publicó el libro que con el que para muchos inicia el modernismo, que es Azul, un compendio de cuentos y poemas, algunos poemas nada más, y nos dijo que esa fecha también era importante porque hay dos otros grandes poetas que nacieron en 1888. Nos preguntó quiénes son esos poetas. Toda la clase se quedó en silencio, yo me quedé en silencio, y luego dijo, a ver, le regalo un libro al que me responda.
1: No.
0: Yo dije, yo debería saber, porque yo soy un obsesivo con las fechas, sé cuándo nacen personas, tengo colecciones en mi celular de fechas.
1: Wow.
0: Y no sabía. Y ya nos dijo, Fernando Pessoa nació en 1888, T.S. Eliot nació en 1888, y hay un poeta también famoso, italiano, Giuseppe Ungaretti, nació en 1888, pero por lo menos Fernando Pessoa, T.S. Eliot y Ramón López Velarde tienen una obra importantísima. Yo no sé si se conocieron entre ellos, y es algo que seguramente el doctor Quirarte lo sabía muy bien. Así como José Emilio Pacheco se ha puesto a fantasear con un Ramón López Velarde, fantasear en un buen término literario. Se ha puesto a imaginar, a conjeturar.
1: Nadie había pensado.
0: Nadie había pensado más que mi mente. Se ha puesto a conjeturar José Emilio Pacheco sobre un Ramón López Velarde que hubiera vivido en los años 50, 60 de la Ciudad de México.
1: Ajá.
0: Yo a veces también me pongo a pensar, ¿no? ¿Cómo sería la comunicación de Ramón López Velarde, sobre todo con Fernando Pessoa, que yo creo que tenían mayor afinidad en cuanto a la nostalgia, en cuanto a la reflexión? Los dos tienen grandes ensayos que ahora se leen, se releen, y los dos tienen poemas extraordinarios.
1: No hay correspondencia, ¿verdad?
0: No,
1: ¿verdad?
0: No hay correspondencia. Entonces, y no. Algo que sí se dice mucho, y porque el mismo López Velarde lo decía, es que no conoció el mar López Velarde. Es una pregunta difícil, ¿no? ¿Qué poetas no conocieron el mar? Quizás Sor Juana Inés de la Cruz no conoció el mar, y el otro era Ramón López Velarde.
1: Es que es justamente, mira, con esta cuestión de que el tiempo pasa muy rápido, particularmente los que estamos en los que están en los últimos 28, los que estamos en los últimos 30, la gente de 40 entrando a 50, no solamente estamos en este fenómeno de que la vida pasa rápido, sino que vivimos una transformación social que nos permitió adaptarnos de cierta manera más fácil a ella, en específico con cosas como tecnologías como teléfonos celulares, ¿no? Hace poco estaba haciendo el ejercicio con unos amigos de que cuando éramos niños, qué cosas no había, ¿no? O sea, qué cosas llegaron a nosotros y las fuimos descubriendo. Justamente ahorita se me puso la mente en blanco y no puedo... alguna voy a recordar.
0: Para empezar, la computadora sí había, pero... qué cosas, o la pregunta es más abierta, ¿con qué cosas no convivías entonces con las que ahora sí convives?
1: Más bien lo pensaba en cuestión de, o sea, sí, claro, las tecnologías, pero más como en costumbres. Por ejemplo, ya me acuerdo, una de las que yo recordaba es que cuando éramos niños no había cafeterías.
0: Ah, claro.
1: O sea, como esto de el café literario, o sea, en sí, en un lugar para ir a tomar café no estaba. Uh-huh. Y empezaron a existir justamente en este periodo de preparatoria, cuando llega el boom de la trova y empieza a levantarse como el otro tipo de bohemia en... Uh-huh. O sea, al menos en la capital.
0: Sí, porque el café siempre era una bebida adicional en cualquier restaurante.
1: Era, o era, en el caso de muchos, el desayuno, ¿no? Obligado. Es muy curioso que me llama la atención que viendo series norteamericanas siempre se les prohíbe uh-huh. el café a los niños, y yo siempre pensaba, pero es que a mí me daban de desayunar café,
0: sí,
1: ¿no?
0: Yo también bebía,
1: o sea, café y pan. Así cuando que,
0: bueno, porque eres niño con leche.
1: Ah, exactamente, azúcar, ¿no? Pero pues porque sabía rico, pero de todas formas era café. Pero un lugar como los parisienses de a dónde ir a tomarse un café, uh-huh. apenas empezaban a surgir. Si encontrabas una cafetería, y eran tan raras que justo estaban en zonas como aquí, justamente, en la uh-huh. colonia del Valle, ¿no? Creo que de las primeras cafeterías.
0: Y las pocas que había eran cafeterías, pero más bien era el nombre porque las personas pensaban más como un restaurante.
1: Ajá, yo recuerdo que en aquellas primeras que empezaba a ver, por eso fue la moda de tomar un capuchino, porque era raro verlo, uh-huh. era otra forma de tomar. Luego te enteras que es otra forma de tomar el café con leche, pero pues sí, era una presentación muy distinta. Cuando llegan estas preguntas de qué harían los escritores en otro contexto, ciertos escritores en otros contextos, sí me gustaría saber si crecieron a la par de, o simplemente los sacamos de su tiempo y los removemos a algún otro. Uh-huh. Yo... no sé, me hubiera gustado preguntarle, pero creo que todos estos escritores como el doctor Quirarte justamente vieron esta transformación con cierta nostalgia, probablemente tristeza, pero al mismo tiempo abrazaban con mucho interés todo lo nuevo que llegaba, estos cambios. Ya no tenían el mismo estilo de vida que en antaño, uh-huh. estoy hablando en específico de las cantinas. Pero ¿qué opinaban ellos acerca de este, pues de la pérdida de estos lugares, ¿no?
0: Y de las transformaciones? A mí me parece que muchos escritores lo vieron con horror, como José Emilio Pacheco, como Ramón López Velarde.
1: Pacheco vio el crecimiento demográfico brutal de la
0: claro
1: Ciudad de México.
0: Sí. Y todavía le tocó, quizás ya no le tocó tanto la gentrificación de la colonia Roma, pero sí le tocó definitivamente su transformación.
1: Ajá, sí vio, o sea, todo eso viene en las batallas en el ¿sí? desierto. Por eso me gusta mucho leer la primera parte de esa novela, porque hay al mismo tiempo una cosa de fascinación, pero como de cierto miedo, ¿no? Cuando empieza a decir que unos productos de limpieza se sustituyen por otros, ¿no? Que lo que se limpiaba los pisos con una ahora venía en bolsas, que con lo que se bañaban ahora eran barras de jabón, uh-huh. esa clase de cambios. Es un gran detalle que conforme más pasan los años, más hay que ponerle atención. Lo fascinado que queda Carlos
0: sí.
1: cuando va a la casa de Jimmy y le preparan...
0: los platillos voladores.
1: Que son sándwiches en sandwichera, ¿sí? ¿no? O sea, pero son platillos voladores que de entrada la palabra es
0: no sé si a ti te tocó, pero a mí sí me tocó el boom del horno de microondas.
1: Sí, todo el mundo...
0: Cuando la sopa instantánea se tenía que preparar en horno de microondas porque era la única manera. Y tú veías una sopa y decías, qué rico ha de saber, pero no tengo horno de microondas. No es la única manera.
1: O sea, creo que tienes toda la razón. Porque nada impedía que calentaras el agua como
0: claro.
1: se hace mucho.
0: En ese tiempo no enfermaba o no sabíamos que enfermaba.
1: No, más bien solo pensamos, esto está relacionado al horno de microondas. Tienes toda sí. la razón. Me acuerdo justo de niño que un primo tenía el horno y entonces lo fascinante de ir a visitarlo era comer palomitas de maíz de
0: sí,
1: horno de
0: microondas. Horno de microondas,
1: porque era
0: sopas instantáneas.
1: Para nosotros era como ver volver al futuro, porque claro. las bolsas de palomitas de maíz están como todas dobladas.
0: Sí, ¿cómo
1: comida de astronautas.
0: Tantas palomitas, ¿no?
1: Ajá, órale, y se infla cuando entra, y estar ahí pegados a la pantalla, cuando todavía decían, no, las microondas son radioactivas y escapan ajá. del horno de microondas, es peligroso pararte ahí al lado.
0: Aléjate, ¿no?
1: Sí.
0: Ay, ese es uno de los tantos cambios. Yo quería decir otro. A mí todavía me tocó tomar refresco no retornable antes de que se popularizara el PET. Yo recuerdo que íbamos al tianguis los domingos y me compraban, lo cual ahora lamento mucho, una Coca-Cola en botella de vidrio, pero era no retornable y no había botellas de PET.
1: No había.
0: De hecho, ni siquiera existían las botellas de agua.
1: Pero estaba... No había botellas de agua.
0: No había botellas de agua.
1: Yo no sé si te daban la botella... No, pero no te la llevabas, ¿no? La botella.
0: Era no retornable.
1: Exacto.
0: Era como una coca de 600 de ahora.
1: No, pero siempre existió lo del importe. O sea, los puestos de tacos.
0: Eso siempre
1: ha sido que.
0: O sea, botellas de vidrio retornables sí hay, pero esas eran no retornables.
1: Ya te entendí.
0: Tú tirabas el bote de vidrio. Como ahora tiras el de PET.
1: Bueno, por eso...
0: Eran bombochitas.
1: Por eso existía el refresco en bolsita.
0: El refresco en bolsita, o sea, también me tocó.
1: Fue el PET antes del PET.
0: Yo quiero regresar al maestro Quirarte y a muchos otros maestros, por lo menos a Quirarte y a Antonio del Toro, dos de los maestros que, bueno, Antonio del Toro directamente me formó como escritor, y Quirarte porque estaba dentro de la convivencia de la Fundación para las Letras Mexicanas. Yo no sé si tú vas a estar de acuerdo, si la querida Resistencia va a estar de acuerdo con esto, pero para mí sí existió un fin del mundo en el año 2012, porque en el año 2013 comenzó la era del smartphone. Es decir, de 2010 a 2012, 2010, 11 y 12, sí había personas que ya tenían un smartphone, que ya tuiteaban in situ.
1: Se empezaba a escuchar la palabra.
0: Que ya tenían internet en sus teléfonos, ajá, pero no eran tantos como a partir de 2013, cuando explotó, más o menos, según las estadísticas que yo he consultado, porque me ha dado curiosidad este fenómeno, ajá, más o menos en el año 2010, de cada 10 celulares, o más bien, de cada 100 celulares, 5 eran inteligentes, y después eran como 10. En el año 2012, de cada 10 personas, 2 tenían un smartphone, y en el año 2013 ya era la mitad, y en el año 2014 ya era el 80%, y así sucesivamente.
1: Y ahora ya son todos.
0: Y ahora ya son todos, ¿no? Y esto cambió muchísimo la manera en que nos comunicamos, la manera en que interactuamos, y también hasta la manera en que tenemos una postura física cuando estamos en el transporte público o en la calle. Ahora es muy común ver a las personas, y yo me incluyo, pues scrolleando, mandando WhatsApp o haciendo cosas, tareas en nuestro celular. Antes las personas simplemente se quedaban viendo a la nada, o
1: sí,
0: sacaban
1: porque
0: tampoco... su revista de pasatiempos o su periódico El Metro y se ponían a leer.
1: Sí, porque tampoco voy a decir que antes se veía a todos leyendo en el metro, ¿no? Porque eso no es cierto. Uno llegaba a la facultad y se aventaba toda la línea 3 con las lecturas a las que tenía que llegar a la facultad, pero yo recuerdo que ya en ese momento se decía que veías a la gente cabizbaja y mirando a la nada.
0: Sí.
1: O sea, sí los veías sin poder tener como un entretenimiento al cual meter, y muchos no optaban directamente por el libro.
0: Simplemente era quedarse ahí en el metro mirando hacia la nada, intentando que las miradas no se cruzaran.
1: Creo que en esas épocas de lo que la gente se quejaba, y sí recuerdo esas quejas, era de los audífonos. Uh-huh. O sea, de que ya, claro, la queja era que ya nadie platicaba en el metro porque ya todos iban metidos en sus audífonos. Sí. Ahora la queja es que ya
0: todos van,
1: todo el mundo va mirando su celular.
0: Y uno se queja en el mismo celular. Bueno, pero yo lo digo porque a mí me parece que todos en algún momento, bueno, la mayoría va a recordar.
1: Di todos.
0: Este paso o esta transformación, ya sea de forma gradual o a lo mejor hay personas que la vivieron de golpe, entre el mundo antes del smartphone,
1: sí,
0: y el mundo donde ya era un instrumento como es ahora, completamente cotidiano.
1: Uh-huh.
0: Y eso también que fomentó que abriéramos muchas redes sociales y que tuviéramos ahora la era de los videos verticales, de la inteligencia artificial. Y pienso que en algún momento va a ser una pregunta como, ¿dónde te agarró? ¿Qué estabas haciendo cuando cambió eso? Y mi respuesta va a ser, yo estaba en la Fundación para las Letras Mexicanas, estaba conviviendo con muchos escritores y estaba conviviendo con el doctor Quirarte, con el maestro Antonio del Toro, con el maestro Eduardo Langagne, con muchos maestros y maestras que de alguna manera han influido en mi vida, y yo creo que ya las personas que entraron después ya les tocó otra era de la digitalización o de la hiperdigitalización.
1: Pues de hecho nuestro segundo periodo en la fundación, uh-huh, estuvimos ya colaborando en la enciclopedia, claro, de la literatura en México, y me acuerdo que una de las cosas que fue muy sorprendentes fue empezar a utilizar
0: las herramientas de Google,
1: claro, exacto, Google Docs, y el principio del Teams, que todavía no era Teams, sí, o sea, era un chatcito ahí, para poder colaborar entre todos. Buena parte, sí, de esas sesiones de trabajo de la enciclopedia era entender al Google Docs. Qué curioso.
0: Sí, sí.
1: Está simpático esto.
0: Que eso ya era muy complicado, y ver cómo las personas se podían conectar en un mismo documento. Y de hecho todavía sigue siendo raro, ¿no? Ver que la, exacto, computadora, sí, está escribiendo solita, pero más bien alguien está escribiendo.
1: Bueno, pero como, o sea, sí es raro, pero como es cotidiano, uh-huh, y nosotros lo vimos llegar paso a paso, pues también nos afianzamos rápido. Yo recuerdo justo que en esa época una de las becarias de ensayo, uh-huh, Penélope, ahora Penélope Cruz.
0: Hace poco escuchamos un Muerde Lenguas donde incluimos un cuento de nuestra querida amiga Aura Penélope.
1: Ella era de las primeras...
0: Penélope Córdoba Luna.
1: Penélope Córdoba, ahora eso, tienes razón, Penélope Córdoba Luna. Ella fue una de las primeras personas que vi justamente que le entraban con mucha intensidad a la digitalización. Uh-huh. Ella fue la primera persona que yo conocí que usaba activamente Amazon, cuando Amazon solo se dedicaba a enviar libros.
0: Ah,
1: originalmente la plataforma solo era para pedir libros, y ella, uh-huh, estaba fascinada. Ella hablaba, tengo entendido que 3 idiomas, inglés, español y francés. Uh-huh. Y entonces para ella era muy, muy fácil y muy accesible el hecho de poder pedir libros en otro idioma que no habían sido traducidos al español. Y eso le permitía como... O sea, ella estaba, yo recuerdo que ella, sí, era muy feliz haciendo sus pedidos de Amazon antes de que se convirtiera en lo que es ahora. Ahora, sí tengo que mencionar con esto que estamos hablando acerca de la transformación, esta noticia tan escandalosa que está ocurriendo acerca de la inteligencia artificial y los, uh-huh, libros. Compañías enteras de inteligencia artificial que están comprando bibliotecas antiguas, así, todos los volúmenes...
0: Para digitalizar
1: los libros, pero la cuestión es que en el proceso de digitalización los libros, pues, quedan muy maltratados, prácticamente destruidos.
0: Yo había escuchado la noticia más alarmista.
1: ¿Qué?
0: Que los estaban digitalizando para destruirlos directamente, o sea, después de digitalizarlos, los quemaban o los tiraban.
1: ¿Cuál?
0: Para desaparecerlos y que solamente esa información pudiera estar resguardada, que estuviera solo a mano de muy pocas personas, en este caso los dueños de las inteligencias artificiales, pero no sé,
1: mira,
0: si es alarmista lo que estoy diciendo.
1: Es que es alarmista, pero no es la... O sea, es cierto, todo lo que acabas de decir es cierto, pero no es lo oficial, ¿no? O sea, las compañías en sí lo único que hacen es que hacen esta digitalización, y como los libros quedan en mal estado y no su intención no es guardarlos, los desechan, los destruyen,
0: claro,
1: a propósito. Uh-huh. No tal cual pensando, vamos a destruirlos para que nadie acceda a ellos, solamente vamos a destruirlos porque no los vamos a guardar, punto. Pero por supuesto que eso se va a convertir en, si ya no existe el libro físico, solo puedes acceder a él mediante nuestro servicio, uh-huh, y por lo tanto nosotros vamos a decidir si tienes que pagar o no por él. Es exactamente lo que muchos cinéfilos uh-huh, se quejan acerca de las plataformas de streaming, y que por eso te, claro, dicen que trates de todavía tener películas en físico.
0: Guardar algunas cosas.
1: Ajá, DVDs, todavía los Blu-rays, VHS, para que no todo quede ahí en la nube.
0: A ver,
1: nada más.
0: Mi recomendación literaria de este Muerde Lenguas es: lean No Cosas, de Bill Chulhan. A mí se me hizo...
1: No Cosas.
0: No Cosas, de Bill Chulhan, es un ensayo sobre cómo en la modernidad nos estamos volviendo infómatas, adictos a la información, y no porque queremos estar informados del acontecer mundial, sino simplemente porque queremos tener datos y datos y datos, y sin procesar ninguno, sin profundizar en ninguno, y los objetos más bien están vinculados con los datos, y la manera en que nos relacionamos con esos objetos no es porque tengamos un culto hacia las cosas o un cariño hacia las cosas como tenían nuestros abuelos y nuestros bisabuelos, uh-huh, nuestros padres también, sino porque esos objetos no están cumpliendo una función material en sí, sino solamente son transmisores de información.
1: Claro,
0: un libro maravilloso.
1: Eso me suena justo a la a la recomendación que yo iba a hacer, que ya saben que yo siempre voy a lo básico, iba a ser Fahrenheit 451. Genial. De Ray Bradbury, pero tengo un motivo muy particular para hacerlo. Cuando yo leí Fahrenheit 451, era una edición que me prestó un tío mío, por el cual conocí a Vicente Quirarte. Y me acuerdo que hay una parte en la que justamente el narrador está hablando acerca de la muerte de alguien que falleció. Y mi tío anotó en el borde del libro una notita de la que siempre me acuerdo, que dice: claro, porque no extrañamos a los muertos, extrañamos lo que los muertos hicieron por nosotros. Ah. ¿No? Ponía en ese momento. Y ahora con esta... creo que tenía la razón y al mismo tiempo creo que no la tenía.
0: Ajá.
1: Me resuena mucho porque en este aspecto de la destrucción de libros, de la digitalización, sí, y que toda la novela trate, por otro lado, de ese cambio de paradigma, de que los libros se vuelven ilegales y de que en este momento, pues, nos gustaría decir que no, que extrañamos a los muertos solamente por ser los muertos, pero es un poco real. Todo mundo que tiene algo que decir acerca del doctor Quirarte lo recuerda justo por lo que aprendió de él. No es que lo hiciera a propósito, él mismo, uh-huh, en alguno de sus poemas decía que, hablando acerca de la muerte de su hermano, sí, me parece, del suicidio de su hermano, que se preguntaba si la vida... No, creo que estaba hablando de su propia... Creo que estoy mezclando dos poemas, pero igual eran de Quirarte. En uno hablaba de que si su propio fallecimiento iba a ser una noticia. Y él decía que no le molestaría que no fuera una noticia, habiendo tantas cosas pasando en el mundo. Y al mismo tiempo habla acerca de la guerra en Líbano, y al mismo tiempo habla de que cada quien tendría sus pequeñas cosas, sus pequeñas alegrías, uh-huh, en la vida. Pues que no habría motivo ni ofensa si no se vuelve una noticia su muerte, y que cree, doctor, pues que sí se volvió.
0: Pero, y además creo que parte de muchas de nuestras pequeñas alegrías, por lo menos alguna pequeña alegría, muchos de los que conozco, tiene que ver con alguna enseñanza o alguna anécdota o algo que les dejó el doctor Vicente Quirarte.
1: Yo sé, mira, tenemos un minuto, yo sé que una de las cosas que querías plantear era acerca de los maestros que te, uh-huh, hicieron, que nos hicieron escritores. Se me hace una pregunta engañosa porque mencionaste, por ejemplo, a Antonio del Toro, ¿no?
0: Claro.
1: Y otro. Pero, según yo, quiero pensar, cuando llegaste a ellos ya eras escritor, porque por algo pediste.
0: Sí, y creo que es una pregunta que...
1: Entonces, ¿quién sería el maestro?
0: Que de hecho sí me la hice antes.
1: Ajá.
0: Y no sé, o sea, no sé si haya un maestro directamente. Yo espero que ustedes, querida Resistencia, si tengan algún maestro que los haya marcado positivamente de tal manera que haya direccionado el rumbo de su profesión y de su vocación, que digan: yo en la secundaria tuve un maestro de matemáticas con el que me volví ingeniero.
1: Alguien que te leyó y que dijo: ah, te salió bonito, y ya con eso
0: uno quiere ser. Yo creo que muchos sí lo han de tener. Yo, esos maestros entrañables fueron posteriores.
1: Pues esperemos que al menos estas palabras lleguen a alguien que está en ese camino. En ese caso, le desearemos toda la suerte para abrir una nueva generación de escritores. Por ahora, Muerde Lenguas debe ceder su espacio y terminar, pero no se preocupen ni se agüiten, quedan todavía 2 horas de Resistencia Modulada. Muchas gracias a Oscar El Voice por haber estado en la producción, gracias a Arturo González por la operación técnica y gracias a Alba Martínez por la continuidad. Gracias, Luis Flores del Mal.
0: Gracias, Mago Conde, y gracias a todas las personas que siguen sintonizando. Y por favor, quédense, porque a esta Resistencia le quedan 2 muy buenas horas. Nos escuchamos muy pronto. Hasta luego.
1: Bye.
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5: No se duelan, amigos, que me dieron más de lo merecido. Alégrense y celebren mi estar con nueva luz entre los vivos. La idea de literatura universal se engloba con suave exactitud en la obra de Vicente Quirarte, aquella voz apacible que siempre tuvo un consejo y un chiste para sus alumnos o amigos, hablaba igual de vampiros que de las cantinas en el centro histórico de la Ciudad de México. recitaba de memoria un verso sobre algún amor fugaz e imposible que sobre la literatura fantástica que vio la transición del siglo XIX al XX. Con la noticia de su partida, las anécdotas de su generosidad y conocimiento se acumulan y se dividen entre quienes hablan del doctor Quirarte, el dramaturgo y ensayista, poeta y narrador, quien ganó aquellos premios que llevan el nombre de los otros inmortales, Villaurrutia, Revueltas y López Velarde, y quienes hablan de Vicente, el maestro, el teatrero, el platicador profesional, el catador de vinos y tequilas, el cantante desafinado, el hombre sensible que vio a su familia reducirse por mano propia, el amante de las historias de terror, el caminante. Se lleva con él una era completa de las letras mexicanas. Descanse en paz, Vicente Quirarte Castañeda. 19 de julio de 1954, 11 de agosto de 2026.
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1: Y llegamos al mundo entero a través de nuestro portal en línea www.radio.unam.mx. Ahí nos encuentra bajo el aportado de FM. Y agradecemos enormemente su sintonía esta noche. Les saludan desde estos micrófonos su servidor Paco de Pablo.
0: Y su servidor Apache o Raspi. Esta noche les traemos 10 estrenos musicales, así que quédense el resto de la hora. Ya comenzamos con el...

0: proyecto solitario que nos llama mucho la atención con este sonido entre folk, punk y sin duda se nota ahí la baja calidad de la autogestión, pero en un sentido
1: estético.
0: No en un estético y no demeritando, sino al revés, como partiendo de ahí, ¿no? Genial. Saludos al Juan y Mustard, al Juan Mostazas.
1: Hasta Chile. Y bueno, estos proyectos pues nos encantan en este espacio. Vámonos ahora de regreso aquí hasta México con un dueto que debo decir está pues despuntando mucho. Están tocando un buen, están saliendo del país a tocar. Hablo de Perra Brava. De verdad, uno de los proyectos que ha estado más efervesciendo últimamente en los últimos meses aquí en la Ciudad de México. Y bueno, este dueto de batería y guitarra, la vieja usanza, ya es como siempre.
0: Exacto.
1: Siempre hay una banda que lleva un despunte en este formato y creo que tiene que ver con la que de alguna manera pues es más fácil coordinarse entre dos personas y el reto es llenar el espacio sonoro con guitarra y voz, digo, guitarra, voces y batería. Entonces pues dependen mucho de la distorsión, de la rapidez, de una actitud punk.
0: Sí, sin duda es una banda que nos encanta, le seguiremos la pista y tienen un sonido que creo que está proponiendo y sumando a la escena local de aquí de la Ciudad de México. Vamos a escuchar este nuevo tema que se llama PPB de Perra Brava. Estaremos pendientes a lo que hagan de aquí en adelante y esperemos que lo disfruten. Unos guitarrazos ahora sí tremendos a continuación en Cultivo de Ejercicios.
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0: Estamos de regreso en Cultivo de Hercios a través de Resistencia Modulada, música fresquecita hasta la comodidad de sus oídos. Comenzamos el bloque escuchando al dueto de la Ciudad de México, Perra Brava, con este temazo que se llama PPV. Y esto que con lo que rematamos el bloque, corrió a cargo de Segundos Auxilios, que también es un dueto mexicano. Ellos son originarios, si no me falla la memoria, de Zacatecas. Se llaman Segundos Auxilios y este tema se llama Magneto Colonización. Lo sacamos de su álbum. Voy a intentar decirlo de un jalón.
1: Porque son muchas palabras juntas.
0: Sí, es una oración, pero sin espacios, entonces está complicado. Pero el disco se llama algo así como Magnetocolonización Cerebral de Chips Erróneos por Método Subtextil con Fines de Publicidad Automotriz. Es un disco de 11 canciones, pero que apenas dura 17 minutos. Como podremos darnos cuenta, pues es un disco de canciones muy rápidas, muy furiosas, veloces. Incluso diría yo con un fuerte sentido del humor a ratos, también un sentido
1: crítico.
0: Crítico, exacto. Y bueno, es un gran proyecto, Segundos Auxilios. En este combo que Cultivo de Ejercicios nos entrega de dos proyectos mexicanos que son duetos, guitarra, batería.
1: Y mucha distorsión. Vámonos. Y mucha actitud. De verdad, este proyecto nos encanta. Estéticamente también se visten como muñecos de prueba. De prueba de choque automotriz. Y creo que llevan el concepto muy bien sonoramente. Y bueno, nos encanta. Chequen este disco. 17 minutos que no se van a arrepentir de una sacudida de distorsión y de en su cabeza. Entonces, adelante con la música. Vámonos ahora a un bloque musical un poco más tranquilo, pero de dos artistas mexicanos de muchísima calidad y con muchísima trayectoria. El primer tema es de Carla Fantasma. El tema se llama Pacto Depresivo. También mucha crítica social moderna en este tema que vamos a escucharle, Carla Fantasma, el proyecto alterno de Carla Rivarola.
0: Sí, pues como bien dices, Apache, a ella le seguimos la pista desde que tenía otro alias. Recuerdo que se llamaba Iranti cuando sacó su primer disco. Luego se cambió al nombre Carla Rivarola, que es su nombre artístico, quiero decir. Y ahora adopta este nuevo alias, Carla Fantasma. Nos encanta su música, entonces escuchemos a continuación este Pacto Depresivo.
1: Y lo vamos a ligar al nuevo tema de Ed Maverick. No le cambie, recuerden, están escuchando estrenos musicales aquí en Cultivo de Hercios.
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0: Están escuchando Cultivo de Ejercicios, estrenos musicales hasta la comodidad de sus oídos. Escuchamos un bloque de dos canciones. Comenzamos con el proyecto Carla Fantasma con su tema Pacto Depresivo. Y lo que acaba de sonar corrió a cargo de Ed Maverick con su tema No Todo Es Parte de la Vida. Ed Maverick, un joven compositor de Delicias, Chihuahua, que ha tenido muchísimo éxito, de verdad es un artista joven consagrado que se da su tiempo para sus producciones y para sus lanzamientos. Creo que no había sacado nada desde el año pasado y cada vez que nos entrega algo es de muchísima calidad, como lo que escuchamos ahorita.
1: Sí, wow.
0: Baterías grabadas increíble, cuerdas, trompeta, hay una como un halo de
1: sí, los arreglos
0: de western en toda la temática. O sea, sí, sigue manteniendo mucho ese Chihuahua en toda su música y bueno, pues de muchísima calidad siempre Ed Maverick sorprendiéndonos.
1: Buenísimo. No Todo Es Parte de la Vida de Ed Maverick. Pues a continuación, vámonos hasta Jalapa. Vamos a escuchar a este joven compositor originario de Veracruz. Se trata del proyecto de Rafael Mesa Zamudio, también conocido como Pehuenche. Un poco de también, pues, música folclórica latinoamericana mezclada con algunas de las músicas tradicionales mexicanas de la región. Vamos a escuchar este tema que se llama Salvarse de Uno Mismo y lo vamos a enlazar con Pantera Blue en este enlace hasta España, que nos entrega este tema, se llama Bésame, y un poco de más música. Todavía tenemos tiempo para seguir aquí despachando los temas más fresquecitos de la música independiente que les traemos aquí en Cultivo de Ejercicios.
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0: Estamos de regreso en Cultivo de Hercios a través de Resistencia Modulada. Comenzamos este bloque musical que acaba de terminar escuchando a Pehuenche, músico originario de Jalapa, Veracruz. Nos entrega este tema que se llamó Salvarse de Uno Mismo, su sencillo más nuevo. Luego escuchamos a Pantera Blue, una compositora y productora, también cantante originaria de España, con una historia de vida muy interesante, pero no tan interesante como lo es escuchar su música. Este tema se llamó Bésame. Y esto que acaba de sonar, nos fuimos hasta Colombia para escuchar al señor Naranjo, el nombre de este trío que nos entregó la canción titulada La Penúltima Matrix.
1: Buen nombre. En colaboración con Viacumbit, este proyecto nos ha estado saliendo mucho, han estado lanzando muchísima música y lo pegamos a Pantera Blue porque lleva esta estética un poco hacia el bolero. Y diría, pues, desde el género que están en una nostalgia profunda, romántica. Y bueno, por eso las ligamos. Les recordamos rápidamente que todo lo que suena en Cultivo de Hercios los lunes y los miércoles a las 9 p.m. aquí en Radio UNAM, pueden checar nuestras listas en nuestras historias destacadas de Instagram. Ahí estamos como @rmodulada. Nos pueden preguntar directamente ahí o también en nuestro ex Twitter estamos igual como @rmodulada. Con gusto les damos detalles de lo que sonamos aquí.
0: Y a continuación vamos a escuchar en este bloque a Jess Cassell, un sexteto originario de Chile que acaba de publicar un álbum que se llama Morir Saltando. Curiosamente es como todo lo opuesto a Segundos Auxilios, que a quien escuchamos al principio de esta emisión. Este álbum está compuesto por 6 canciones nada más, pero dura 44 minutos. Es una banda que, pues sí, podríamos decir que constantemente recurre a estas composiciones, pues de largo aliento, de extensa duración. Y lo que vamos a escuchar a continuación no es por arruinarles la sorpresa, pero bueno, es un tema bastante largo con muchas secciones, pasajes, muchos fragmentos, muchos pasajes altos y bajos, así es.
1: A la vieja usanza del rock progresivo, y también mezclan pues noise, la palabra hablada. Momentos, sí, como bien dices, Paco, muy álgidos en cuestión de distorsión y de ataque de todos los instrumentos, y de repente hay pasajes más tranquilos. Entonces sí, es una montaña rusa de rock progresivo desde Chile para el mundo. Pues dense una vuelta a su nuevo material titulado Morir Saltando, y este tema que vamos a escuchar es como empieza el disco, se llama Porno Miseria.
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existencia, de algo palpado, por muy etéreo que sea. 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

0: Estamos en Cultivo de Ejercios a través de Resistencia Modulada aquí en Radio UNAM. Ya a escasos minutos de cerrar este changarro radiofónico, esta genialidad de larga duración se llamó Pornoviseria, a cargo de, como les decíamos, de Jess Cassell, una banda chilena. Y Apache, ha llegado el momento de despedir esta emisión, no sin antes, por supuesto, agradecerle a toda la gente que hace posible Cultivo de Ejercios aquí a través de Resistencia Modulada, a toda la gente aquí en Radio UNAM, en la institución, en la antena, en las oficinas, y por supuesto a usted que nos regala su atención y sus oídos unos minutitos cada noche.
1: Lunes y miércoles, 9 p.m., su Cultivo de Ejercicios de confianza, estrenos musicales, independientes, latinoamericanos, hispanoparlantes, aquí hasta la comodidad de sus oídos. No queda más que despedirnos, Paco, y nos despedimos obviamente con otro tema musical.
0: Vamos a escuchar Greatest Hits, una colaboración entre Nortec Collective, Disco Ruido y Skeletor. Creo que el tema se explica por sí solo, es una suerte de collage memético musical que bueno, además en esta ocasión será también radiofónico. Hay mucha comedia, y mucho donde poner la atención en este tema, con el que nos despedimos, que esperamos sea de su agrado y nos escuchamos en la próxima emisión. Se despiden de sus micrófonos su servidor Paco de Pablo
1: y su servidor Apache Raspi. Hasta la próxima.
0: Chao.
1: Buenas noches. Chao.
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3: Hoy es 14 de domingo.

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3: No se duelan, amigos, que me dieron más de lo merecido. Alégrense y celebren mi estar con nueva luz entre los vivos. La idea de literatura universal se engloba con suave exactitud en la obra de Vicente Quirarte, aquella voz apacible que siempre tuvo un consejo y un chiste para sus alumnos o amigos, hablaba igual de vampiros que de las cantinas en el centro histórico de la Ciudad de México. Recitaba de memoria un verso sobre algún amor fugaz e imposible que sobre la literatura fantástica que vio la transición del siglo XIX al XX. Con la noticia de su partida, las anécdotas de su generosidad y conocimiento se acumulan y se dividen entre quienes hablan del doctor Quirarte, el dramaturgo y ensayista, poeta y narrador, quien ganó aquellos premios que llevan el nombre de los otros inmortales, Villaurrutia, Revueltas y López Velarde, y quienes hablan de Vicente, el maestro, el teatrero, el platicador profesional, el catador de vinos y tequilas, el cantante desafinado, el hombre sensible que vio a su familia reducirse por mano propia, el amante de las historias de terror, el caminante. Se lleva con él una era completa de las letras mexicanas. Descanse en paz, Vicente Quirarte Castañeda. 19 de julio de 1954, 11 de agosto de 2026.
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0: qué refrescante se siente la radio en vivo. Bienvenido a este playlist. Hoy es 12 de agosto, estamos en el año 2026 y mi nombre es Mónica Sorrosa Hernández. Junto a mí, mi querido hermano, amigo radiofónico, que se une a este sindicato de frecuencias aurales, el gran Óscar Sánchez, el Voice. ¿Cómo estás, amigo?
1: Hola, hola, Mónica Sorrosa. Estoy muy contento de poder regresar aquí a hacer un poquito de radio en vivo para toda la resistencia que nos sintoniza a través del 96.1 de FM. Esto es el playlist y esperamos que hoy sea una noche donde la música nos congregue, nos apapache y también nos ayude a llevarla un poquito mejor y tener toda la pila para la jornada del día de mañana.
0: Así es algo exquisito escuchar la radio en estos momentos del día. Ya pasamos los corajes de la oficina, el estrés de la escuela y quién sabe cuántos avatares en el metro o en el transporte. Así es que ya están aquí tranquilos. Muchas gracias por sintonizar. Y esta emisión no estaría completa, por supuesto, sin el gran Arturo González en la operación de este programa. Estás escuchando el 96.1 FM o en su defecto estás sintonizando radio.unam.mx. Y hoy tenemos regalos. Vamos a comenzar pues como se debe, ¿no? Sacando la del Puebla para la gente que nos está sintonizando y para la gente sobre todo que le gusta la música experimental, de rock, que lleva el sonido a sus límites, pues tenemos un boleto doble para el concierto de Joliet, quien va a compartir escenario también con Stormo, Víbora y Cienfuegos, esto como parte de Totem Tour 2026. Y bueno, han estado ya girando en varios lugares como Veracruz, Puebla, Satélite. El 14 de agosto estarán justo en Ciudad de México y si ustedes gustan escuchar a estas bandas en vivo, pues ¿qué te parece, Óscar, si nos escriben a nuestro Instagram?
1: Sí, así es. Hay un pase doble para esta presentación a cargo de Joliet, Stormo, Víbora y Cienfuegos para esta tercera edición del Totem Tour que ya que girará a lo largo de 12 ciudades de México. Así que estén, por favor, díganos quién quiere lanzarse a esta presentación, que nos compartan en que escriban en nuestras en el Instagram, en el
0: así es, en el post de hoy.
1: Ándale, en el post de hoy.
0: De arroba @rmodulada, la poderosísima resistencia, que justo está anunciando nuestras invitadas de esta noche, que ya andan por aquí. Entonces, si ustedes ven por ahí el flyer de Emilia Borbolone y de Shimbo, ahí pueden escribir, quiero ir a ver a Joliet, y tienen sus pases. Les escribimos por DM cuáles serían las instrucciones. Pero ahora sí, mi querido Óscar Sánchez.
1: Así es, démosle la bienvenida a nuestra primera invitada del día de hoy. ¿Qué te parece, Moni, si la presentas? Porque pues antes de, bueno, nuevamente, bienvenida, Shimbo.
2: Gracias.
1: Por acompañarnos esta noche. Es un placer para nosotros platicar siempre de tu música y de los proyectos que estás también desarrollando a lo largo de ya tu extensa y riquísima trayectoria.
2: Ya, un ratote. Gracias por recibirme. Yo siempre muy feliz de estar aquí y particularmente en este espacio, que Radio UNAM todo es chido, pero este espacio nos vibra.
0: Este espacio resiste. Estamos por cumplir ya casi 12 años también. Nosotros aquí hay que mencionarlo, pero tú, mi queridísima Shimbo, figura clave en el hip hop nacional y mundial, vas a celebrar 3 décadas ya de andarle macheteándole, dándole duro y dale y no quitando el dedo del renglón. ¿Qué se siente, pues, llegar a esta celebración con seguramente muchos aciertos, pero también algunos trastabilleos, hay que decirlo? Además, de manera independiente, de manera pues resistente también, como este mismo espacio, pero pues con una gran convicción, que es llevar la filosofía hip hop, ¿no?, a los oídos de un público amplio. Entonces, estás emocionada, seguramente hay un choque, ¿no?, de muchas cosas. Cuéntanos, ¿qué ha venido a tu cabecita en los últimos días?
2: 3 décadas de necedad, 3 décadas de no querer ver red flags del mundo, sí. No, pues ha sido muy hermoso. O sea, para mí,

0: Y entonces primero me voy a agradecer a mí, ¿no? Por aguantar claro. todo esto, por ser resiliente, por todo lo que ya sabemos, ¿no? Que está en el camino de la música independiente. Entonces, pues bueno, entre estas dos aguas me muevo entre un sentimiento de plenitud, de madurez, ¿no? De siempre nos va a faltar muchísimo por aprender, por mejorar, no es que uno se crea el non plus ultra, pero bueno, de sentirse como que ya entendí, ya me cayó el 20 después de tantos años de vida, ya me cayó el 20 de tantas cosas, estoy viviendo distinto, estoy soltando tanto, o sea, de atravesar por tantos infiernos y cielos, claro. Uno se siente mucho mejor, pero por otro lado dices, o sea, espérate tantito, ¿no? O sea, todo lo que te falta, ¿no? Todo lo que otras personas no tienen, todo lo que falta por aportar, todo lo que no hemos logrado, en fin. Uno navega entre estas dos aguas, sí. pero al final creo que se goza, ¿no? Se goza, claro. Un show siempre se goza, va a ser un show comunitario también, que es como, no es para ponerme mi corona, es para celebrar que llevamos tantos años juntas y juntos.
1: Y además en un camino donde la música ha cambiado completamente, ¿no? O sea, tú has visto y has sido parte de una escena musical que ha cambiado completamente a como tú empezaste. Y ahora ya, y me atrevería a decirlo, que gracias a esfuerzos como el tuyo, Shimbo, a lo largo de los escenarios, de los espacios públicos, de los espacios comunitarios, pues se ha logrado construir una escena que ahora ya... Pues no quiero decir que sea más fácil, pero por lo menos ya hay un camino recorrido, ¿no? Sí. Y en ese sentido, pues celebrarte, apapacharte y apapachar a la comunidad y a la gente que también te ha acompañado es una manera de celebrar no solamente tu música, sino también la que se hace a través de la resistencia sí. y el trabajo comunitario, ¿no?
0: Sí, sí. O sea, lo agradezco muchísimo. Lo agradezco muchísimo, lo recibo con mucho cariño porque todo como en este mundo material, el mundo material es dual, ¿no? Todo, la noche viene con su día y estamos en eso todo el tiempo. Entonces, creo que hay que aprender a agradecer lo que tú dices, porque ha sido duro, porque ha sido muy duro. Y cuando te toca ser pionero en una escena y ser mujer en una escena compleja, pues definitivamente el papel de preparar el terreno y de picar piedra no siempre se va a llevar los frutos más ricos. Y eso es natural, eso es natural. Porque también trae sus propios otros frutos muy ricos y sus otros tesoros que en ningún otro momento histórico van a volver a existir. Esa delicia de empezar a rapear cuando esto no era nada, nadie más la va a poder comprar. Como dice una canción que hice con Mike Díaz, ya nadie nos quita lo que ganamos. O sea, eso no se puede quitar porque aparte es una fortuna que no se acaba. No tiene un límite. Entonces, pues bueno, eso ya está, qué bonito. Por otro lado, sí hay otros frutos de los que definitivamente ya no disfrutamos, ¿no?
1: Claro.
0: Que preparamos un terreno para que después vinieran personas, no sé, ahora pienso mucho en Azuki, que la adoro, que la invito a Mujer en Cypher, que estamos juntas, y yo veo, hermana, definitivamente tu talento es impresionante y eres única, o sea, lo que tú has logrado, lo lograste por tu mérito.
1: Sí, claro.
0: Pero por otro lado... Un Azuki no pudo haber existido en la época que yo empecé a rapear, porque teníamos que haber existido nosotras preparando este terreno. Entonces, es como este momento de mi vida, es como justo para poder hacer estas reflexiones, dar un paso atrás y sentirme muy, muy feliz de lo que tengo, de lo que no tengo, ¿no? Porque también todo lo que no llega es porque hay lugar para otra cosa, ¿no? Entonces, creo que esta... Pues de algún lado, madurez, equilibrio, o sea, sí, pues no somos perfectos, no estamos todavía ahí en ninguno, ya estaríamos en un planeta celestial y pues no es así, ¿no? Pero bueno, es bonito y solo se llega ahí con los años, ¿eh?
1: Sí.
0: Yo creo que si no atraviesas por todo lo que a cada quien le toca atravesar, no sabe igual.
1: Digamos que generacionalmente me parece que tu trabajo está precisamente en una base... donde poco a poco se va construyendo, ¿no es así, Moni? Y justo gracias a ese trabajo, las voces nuevas de las chicas que tienen muchísimo talento, no solamente aquí en Ciudad de México, sino en otros espacios, y no solamente otros espacios, sino en comunidades indígenas o lugares donde otrora quizá era impensable que se hiciera música y mucho menos rap, pues justo ahora, gracias a todo esto, se viene escuchando y se viene disfrutando.
0: Claro, claro, ahora es mucho, mucho más fácil... Aunque también hay muchas dificultades.
1: Sí, claro,
0: o sea,
1: claro.
0: Sí, no,
1: sí,
0: no, no, no quiero hacer esta postura así de señora de, ay, sí, sí, ahora está bien fácil. No,
1: no, no. No,
0: no, sí. O sea, porque cada vez que uno va más arriba de la escalera se da cuenta que hay nuevos retos, ¿no?
1: Sí, pues.
0: Pero sí, o sea, ahora, por ejemplo, hace poco estuvimos con Mujer en Cypher en Mérida y tuvimos de invitar.

0: Kill Beat, que es una rapera sí. maya increíble, que me vuela la cabeza, y es como, dudas, que es que antes no existía gente como tú, y ahora estamos haciendo cosas juntas. O sea, ahora para ti fue relativamente rápido en tu carrera poder lograr estar con nosotras en un show tan bonito, en un teatro Armando Manzanero, que no había estado así de lleno como con nosotras. Wow. Hacía muchos años, más que con una obra clásica, además de música clásica, que llevamos el rap al teatro Armando Manzanero, y se nos quedaron más de 300 personas afuera.
1: Wow.
0: Entonces, decir, es que esto no lo hice yo sola, no lo hizo Azuki sola, no lo hizo Kill Beat sola, lo estamos haciendo juntas, pero sí, me tocó a mí poner las primeras piedras y eso se siente re lindo.
1: Sí,
2: qué bonito, sí. qué bonito. Sí. De verdad se me enchina la piel cuando lo estás mencionando, Shimbo. Y antes de escuchar esta canción que estás mencionando con Mike Díaz, que además queremos que nos cuentes un poquito más de la producción y musicalmente de qué va, pues estamos hablando de que Shimbo va a celebrar estos 30 años de hip hop este domingo en el Foro Ilvana, un lugar también muy simbólico aquí en la Ciudad de México. Va a haber varios invitados y, bueno, pues va a ser eso, ¿no? Una fiesta, pero sobre todo recalcaría la palabra comunidad, porque creo que también se está apropiando mucho el mercado de esta palabra. Es decir, se están haciendo como muchas banderas falsas, por decirlo de alguna manera, ¿no? En pro de algo comunitario que todavía no sabemos qué es ni cómo se define. Uh-huh. No sé si lo vayamos a lograr rápidamente distinguir, pero sí me queda claro algo, ¿no? De lo que estás diciendo, me queda claro que, pues, si no hubiese sido en conjunto entre varias chicas, esto no se hubiese logrado, entre varias mujeres que están ahí también, pues, dando la cara y poniendo el sentimiento del hip hop arriba. Entonces, me gustaría ahondar en esto, pero ¿qué les parece si primero escuchamos algo de música? Vamos con este tema que mencionas con Mike Díaz.
0: Venga.
2: Cuéntanos un poquito de qué hay detrás de la rola, la producción, cómo fue trabajar con Mike.
0: Me encanta. Bueno, antes de Mike, me encantaría mencionar a Rendón. Abraham Rendón es un productor chapaneco, que hace lo-fi y bueno, productor de muchos géneros, pero su proyecto solista es más hacia lo-fi, muy cercano al hip-hop, una generación mucho más joven que yo. Para mí es uno de los grandes productores que tiene ahora el país y muy lindo que venga de Chiapas aparte, porque le da un mood distinto y descentraliza también la producción de los sonidos urbanos actuales. Entonces, bueno, esta producción de Rendón, que además va a estar presente en mi show del Foro Ilvana, que este es otro lujo, vamos a escucharlo haciendo beats en vivo ahí con su aparatito.
1: Wow.
0: Que es y aparte es riquísimo, o sea, una sesión de lo-fi es de verdad que muy rico. Entonces, les recomiendo que lleguen temprano al show. Rendón ha producido a todo tipo de artistas del hip hop, desde los más famosos hasta los más underground, que también es un, habla muy bonito de él porque es muy generoso con su trabajo. Y bueno, él produjo este track de Nadie me lo quita, que Mike Díaz me parece que en términos de skills, de habilidad, de experimentar con la voz, como dentro de los MCs mexicanos, Mike Díaz me parece de los que tienen el nivel más alto, ¿no? Que habla de muchos temas, en fin, a veces habla de cosas que a mí no son mis favoritas, pero a veces sí habla de mis favoritas. Entonces es alguien muy versátil. Nunca había hecho una canción con él y para mí era importante compartir porque nos conocemos desde muy jóvenes, ¿no? Dentro de la escena, aunque nunca habíamos convivido. ¿Qué? Entonces salió en Flow Pantera volumen 1 y esto es Más que un deporte.
2: Pues está Shimbo en la casa, esto es Playlisto, estás escuchando el 96.1 FM, no le cambies porque venimos a platicar, primero a escuchar la música de Shimbo y después a platicar más de esta historia del hip hop mexicano, súper importante de documentar también, así es que venga, Oski.
1: Vamos.

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3: Regresamos al playlist de Resistencia Modulada. Lo que acaba de sonar es Más que un deporte, a cargo de Shimbo y Mike Díaz, este temazo de nuestra invitada que va a conmemorar, celebrar y a compartir 30 años de trayectoria que se dicen fácil, pero que sin duda agradecemos mucho, porque gracias a trabajos como los de Shimbo en la escena del rap y sobre todo para las mujeres y la música de un México que estamos viviendo actualmente, pues viene bien, porque es un bastión más de resistencia y una prueba de que trabajando en colectivo y pues sobre todo siguiendo los ideales se puede lograr grandes cosas. Y qué bueno que tenemos aquí, Shimbo. Muchas gracias por estar aquí en el playlist, que estamos de manteles largos.
4: No, hombre, muchísimas gracias a ustedes.
5: Justo nos quedábamos reflexionando en torno al sentido de comunidad, y es que ayer vi en la página de Sonoridad, este canal de YouTube que y proyecto también que lidera nuestra amiga, compañera y grandísima máster Karina Cabrera, que está haciendo una serie de trabajos, reportajes, documentaciones relacionados con el papel de las mujeres en el hip hop, y justo ayer sacó en su canal de YouTube este documental, trabajo audiovisual realizado por batallones femeninos, ¿no? Bueno, no lo realizaron ellas, pero es como un poco contar la historia de ese colectivo de batallones femeninos.
4: Son, ¿no?, un montón de cosas, ¿no? Porque se lanza este documental, que Batallones Femeninos es, pues, ha sido una colectiva muy importante para el hip hop femenino en México, pero a la par lanzó también su convocatoria para que, si eres rapera, te registres en el mapa de raperas mexicanas. Muy importante, que si nos están escuchando, me han preguntado alumnas mías, amigas, colegas, ay, pero ¿a partir de cuándo me puedo considerar rapera? Amiga, en el momento que escribas rap y lo rapees, aunque sea en tu baño, te puedes considerar rapera, ¿no? Ya depende de tú hasta dónde lo quieras llevar, pero mapéate, porque si estás escribiendo canciones y compartiéndolas con alguien en donde sea, ya eres, claro. ¿No? Tómate en serio. Y además así la comunidad también te va a tomar en cuenta, ¿no? Y te vamos a empezar a invitar a cosas y vas a empezar a ser amigas y te vamos a mapear, ¿no? Entonces, bueno, lanzó esta convocatoria. Si llegó a sus manos, por favor, y son raperas o conocen amigas raperas, compártanles esto. Y además, paralelo a esto, lanzó el primer capítulo de la historia oral de las mujeres raperas en México, donde aparecemos iba a decir Masta, pero no, Madame Cuba de Monterrey, que ella es de mi generación, mucho anterior a Masta, Madame Cuba de Monterrey de Northsiders, Jessie P de Catepec, y yo, que creo, por lo que estoy viendo, somos de las más rucas aquí. Faltaría, yo creo, por ahí tal vez Vicky MC, tal vez, bueno, hay muchas más, pero creo que somos las mapeadas como con más antigüedad, digamos así. Entonces, escúchenlo, está súper interesante y es muy bonito porque es muy orgánico, y Karina ha sido muy clara que no ha querido mover una sola palabra de lo que decimos. Entonces, también su metodología me está pareciendo muy interesante y que vale la pena.
5: Sí, y que además el hip hop en general, digamos, tiene un tema de documentación que es difícil porque nace de la cultura oral, y en ese, digamos, origen, pues también hay un montón de pérdida de documentación, hay videos muy caseros, y luego si nos enfocamos ya en el hip hop hecho por mujeres, pues todavía se hace más compleja la historia. Entonces, qué importante este trabajo. Reitero lo que acabas de decir, o sea, si son raperas, ahí anótense, vamos a compartir igual el link para que ustedes estén al tanto. Y sobre todo lo que dice Shimbo, hacer comunidad, ¿no? Amiga, ven, vamos a tocar, yo hago esto de tal manera, puede funcionarte a ti, a lo mejor no te funciona tanto, pero etcétera, ¿no? Como, ¿qué has vivido tú y qué puedes compartir al respecto? Y decíamos sobre la comunidad, ¿qué es la comunidad actualmente, no? Creo que la comunidad de mujeres es muy tangible. ¿Por qué? Porque de otra forma no hubiese podido existir un montón de temas que ahorita podemos escuchar, de toquines en conjunto, etcétera. Pero tú, ¿cómo definirías la comunidad del hip hop, Shimbo, y sobre todo pues de las mujeres en el hip hop que se siempre nos han dicho culturalmente que no podemos estar juntas, que ya sabemos, ¿no? Estas cosas que parecen risibles, pero pues creo que también luego por ahí sí hay ciertos egos que son normales entre el arte, gente que produce cosas, etcétera. ¿Tú qué opinarías del tema de comunidad actualmente en el hip hop hecho por mujeres?
4: Es
5: una locura de pregunta, yo
4: sí, hay tanto que decir, ¿no? Pero bueno, me lo estás aterrizando a un terreno un poco más pequeño, porque comunidad hip hop ya específicamente de mujeres me lleva a algo más acotado, ¿no? Comunidad hip hop, hablar ampliamente de la comunidad hip hop sí es un crisol inabarcable, ¿no? Hay tantas cosas que decir. Comunidad hip hop mujeres, a ver, no sé si es que una va construyendo también su propia realidad, su propio entorno, y uno va escogiendo estar en un lugar seguro, y entonces yo ahora me siento fascinada, embelesada, enamorada de la comunidad de mujeres haciendo hip hop actualmente. Por supuesto que también he tenido mis problemas con una que otra, por supuesto que no estoy de acuerdo con lo que todas dicen, por supuesto que he tenido unos fiascos tremendos, pero también entiendo que viene, porque fíjate, estas cosas tienden a suceder de manera más anquilosada entre generaciones más viejas, pues como la mía, ¿no? Okay. O sea, creo que sí venimos de un momento en el que nos tocó romper con todo, de no saber qué es feminismo, de pensar que es lo mismo que machismo, pero de mujeres, ¿no? Que a mí me pasó así, ¿no? Y siempre lo digo así como que no me tendría que dar pena porque es un reflejo de mi generación. O sea, yo soy muy privilegiada, yo pude ir a la universidad. O sea, ¿no? soy re puma, ¿no? Soy totalmente puma, pero no todo el mundo llega a la universidad gratuita. Es difícil estar ahí, ¿no? Y ya es privilegio estar ahí, tremendo. Y yo no sabía que era feminismo. O sea, de las primeras personas que me hablaron de feminismo más claramente fue precisamente en la facultad una maestra bellísima, Graciela Cándano, de literatura medieval, que la amo y la adoro. Y la menciono porque nadie nos hablaba de feminismo en esa época. O sea, yo entré a la facultad en el 98. Y no sabía qué. Y no es que no hubiera feminismo en México, ¿no? Desde el 68 y desde antes hubo mucho, pero para mí el feminismo venía así como de lo que veía en Mary Poppins. Y es como, hermana, date cuenta, ¿no? Entonces, imagínate una generación donde alguien privilegiado como yo, que considero que mi entorno no era poco culto o precario, y yo no tenía idea. Imagínate tú la población general, y etcétera. O sea, está muy heavy. Entonces también hay que ser como que tener criterio y analizar cómo están sucediendo las cosas. Yo veo que ahora, o sea, mi red de apoyo más importante y lo que me hace más feliz son las mujeres. O sea, lo que está sucediendo con el rap de mujeres, de verdad que es increíble. Y también trabajo con hombres y tenemos, o sea, creo que soy de las más relajadas. Yo ni siquiera me considero yo no hago rap feminista, yo soy una feminista que hace rap. Y todo lo que hago está atravesado por el feminismo, sí, pero no mi rap todo habla de eso, ¿no? Aunque todo está atravesado por eso. Y entonces, ¿cómo veo el panorama actual de la comunidad? Maravillosa, o sea, por eso estoy feliz. Por eso estoy feliz, porque están dándose un abrazo tan bello y nos están abrazando a nosotras, que nos ha costado más trabajo, ¿no? Porque traemos cargando todo este sistema patriarcal que nos ponía a competir, que nos ponía con los egos, y todas, eso sí, aunque hasta las más jóvenes van a tener su proceso y van a atravesar en su proceso baches y momentos raros y se van a pelear, porque ya lo vi 30,000 veces, me pasó a mí y lo vi replicarse, o sea, ya estoy segura, o sea, método de observación científico, va a pasar, vas a hacer tu primer crew y te vas a pelear y se van a cagar y va a pasar algo horrible. Pero cada vez es más ligero, cada vez nos queremos más, cada vez tenemos más capacidad de diálogo, más capacidad de habitar los mismos espacios sin odiarnos a muerte, ¿no? Entonces sí está cambiando, sí.
5: Qué chido. Y eso habla de un proceso, de un trabajo, de una reflexión interna también, ¿no? De un vete a dormir y sobrepiensa en qué hiciste, en qué dijiste.
4: Y que la otra esté haciendo lo mismo. Exacto. Porque cuando solo una lo hace, la cosa queda igual. ¿No? La cosa queda igual. Y cuando eso se empieza a volver recíproco, que creo que es lo que está sucediendo, la magia empieza a cobrar vida.
3: Ay, qué bonito. Chimbo, cuéntanos un poquito de lo que nos podemos, de lo que vamos a escuchar el próximo 16 de agosto en el Foro Cultural Ilvana. Por allí hay una presentación de una nueva etapa musical, de una nueva saga musical, Flow Pantera. Cuéntanos un poquito.
4: Bueno, hablando de Flow Pantera, la saga, porque ya hay Flow Pantera, digamos, la precuela, que fue el disco que salió hace año y medio, ya casi dos años. Pero bueno, continuamos con volumen 2 y 3, que cada uno tiene también su título, que son Vilora Vela, Rayo y Centella. Es un álbum doble, que ya está terminado, que se conecta, que es como los discos viejos, o sea, es conceptual, wow. Sí, pero no lo vamos a lanzar así, porque sería un desperdicio para nuestro querido algoritmo que tanto amamos, y es recíproco, y bueno, a este consumo rápido de las cosas, ¿no? O sea, sabemos que no hay manera de sobrevivir en la posición en la que estoy yo como artista independiente. Yo sé que hay artistas que se pueden dar el lujo de lanzar su disco conceptual, pero no soy Bad Bunny. Entonces, la fórmula ahora es sacar sencillos, pues vamos a ir sacando sencillo por sencillo, y este juego se va a completar, esta novela por entregas se va a completar hasta el año que entra. Lo que estamos celebrando ahora este 16 de agosto es, digamos, el lanzamiento oficial de los lanzamientos que van a venir, ¿no? Ya llevamos hasta ahora 4 del disco que ya salieron, y vamos a ir mes con mes lanzando, y como tampoco es posible hacerle promoción mes con mes a todas las canciones como si fuera de una gran disquera yo, o como si la gente tuviera chance de estar, o los medios de estar como hablando de cada sencillo, pues bueno, lo vamos a promocionar como la saga Flow Pantera, y vamos sencillo por sencillo, ¿no? De aquí al año que entra, con colaboraciones increíbles, que se va a ir también revelando pues el sentido de este disco completo poco a poco. Igual, si no te quieres clavar en mi desmadre, cada canción que oigas te puede gustar, y ya, ¿no? Y ya, pero si te quieres clavar, créeme que aquí hay mucho.
3: Ya, yeah. Además chido. Hay material justo para hacerlo, ¿no? Entonces, qué buena onda, Moni.
5: Sí, sí, totalmente. Me imagino, pues, todavía cuando nos dábamos la oportunidad de esperar una semana para ver el siguiente episodio, ¿no? De nuestra caricatura favorita o de nuestra novela favorita. Creo que nos hace un poco falta eso, ¿no? O sea, ser más pacientes. Exacto. De repente consumimos todo, lo absorbemos y lo desechamos como... Uh-huh. Demasiado rápido. Entonces también creo que la invitación sería pues a escuchar, literal, ¿no? A darnos la oportunidad de que si un artista hace este tipo de materiales conceptuales, pues que nos tomemos el tiempo, que nos tomemos los 40 minutos, una hora, ¿no? Para pues poder apreciar lo que realmente hay detrás de cada obra. Y bueno, lamentablemente, Shimbo, tenemos que ir cerrando esta entrevista, pero no queremos dejar de agradecerte en nombre de todas las mujeres y las chicas que quieren hacer hip hop, que están encontrando su propia voz, porque es muy difícil, es un camino largo, es un camino lleno también de muchos obstáculos que nos han dicho desde chiquitas. Entonces creo que el hip hop es una herramienta para todas. Si te quieres dedicar a eso, qué chido, pero si no, yo también les diría, acérquense a los conciertos. Van a encontrar también en la gente que asiste una gran comunidad, ¿no? Una sí. Gran apapacho. Y pues vayan al Foro Cultural Ilvana, por favor, recuérdanos las coordenadas, y también recuérdanos en dónde podemos adquirir los tickets para poder ir.
4: Bueno, los tickets están disponibles de varias maneras. Cómprenlo ahora, porque en la entrada, en el lugar, van a ser más caros. Eso. Entonces ahora están en 300 pesos, la verdad está bastante amable para todo lo que van a ver. Pueden conseguirlos con nosotros en nuestras redes sociales directo, o si están acostumbrados a comprar por internet todo, pues pueden entrar a Passline, ahí solo les cobra un poquito de comisión. Passline tampoco es muy elevado. Y pues eso, nos vemos. El Foro Ilvana emblemático está muy cerquita de Metro Hidalgo, en la avenida México Tenochtitlán, sí. Muy cerquita de San Hipólito, o sea, donde se celebra San Juditas. Exacto. En el centro histórico de nuestra Ciudad de México. Se la van a pasar muy bien, va a haber baile, procuren llegar a tiempo, o sea, el evento empieza a las 5, pero en serio van a empezar a pasar cosas desde muy temprano. Hay muchas sorpresas, los boletos, hay un boleto físico para cada persona que entre, numerados. Wow. Y hechos a mano, que trae una pulsera, trae un sticker, pero además escondimos 12 boletos dorados que tienen regalos. Increíble. De todo tipo.
5: Como el ticket de Willy
4: sí,
5: Wonka.
4: Sí, como el de Willy Wonka. Y además cada número de boleto que tiene el dorado fue escogido porque es un número que para nosotros es mágico. Entonces, en fin, o sea, Flow Pantera... Es eso, de verdad que tú le rascas y encuentras. Entonces, bueno, pero no quería dejar de decirlo del boleto dorado porque es algo bonito. Sí, y por sí. Si te, para que cuando te den tu boleto en la entrada, por favor, te fijes si está ahí el dorado, porque lo vas a poder intercambiar ahí mismo, en la merch. Entonces, Wow. Al tiro.
3: Y se agradece mucho que estos boletos estén personalizados o sí, que tengan un dejo especial, porque creo que ya también ya no se vive eso del boleto, ya está masificado todo, que se pierde esa esencia y ya no puedes guardarlo en una cajita o en un álbum, sí, o en un, y decir, sí, ah, yo fui a este...
4: Existió.
3: Ah, exacto.
4: Sí. Aparte están foliados con foliadora de las viejitas, oh, o sea, increíble. sí, hay mucho amor y aparte lo hicimos nosotros. O sea, todo está hecho por las cuatro personas que estamos haciendo todo, entonces,
3: oh, sí. Oh, qué increíble, Shimbo, muchas gracias.
4: Gracias a ustedes, ojalá se animen a venir, por favor, ustedes personalmente, o sea, los invito yo, ojalá se animen.
3: Sí, va muchas a estar gracias. Muy
5: pues vámonos con música, ¿qué escucharemos a continuación para cerrar este gran momento histórico? Porque está Shimbo aquí, histórico por las tres décadas, histórico porque va a suceder en el centro de la ciudad, donde también... se siente una vibra especial y histórico porque no se lo pueden perder ustedes, o sea...
3: Porque hay muchos elementos.
5: Sí, para, hay muchos elementos.
3: Para disfrutar. Cuéntanos un poquito y presenta, por favor, Shimbo, Volar Ligero, que también es de lo nuevo que acabas de sacar.
4: Una canción con uno de mis mejores amigos, con él toco siempre, soy parte de su show, y a pesar de que nos conocemos hace prácticamente 30 años y que yo casi cada fin de semana estoy en los shows de él, aquí la mar, no hacemos canciones por hacer. Y... nos tocaba hacer una reflexión después de tantos años de estar juntos y kilómetros de carretera y aviones. Teníamos algo importante que decir, y es que hay que soltar para poder llegar más lejos, y que llega más lejos quien va cargando menos. Esto es Volar Ligero con Aquilamar, parte de Vilora Vela, es decir, Flow Pantera volumen 3, ya en todas las plataformas.
5: Yeah. Pues vamos para allá, estás en Playlisto de Radio 1.

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1: Ay, qué grandes momentos se viven cuando platicas con gente tan increíble como Chimbo. Nos dejó un montón de cosas ahí en el radar que creo que hay que pensar, pero qué bonito es dar un suspiro pensando justo en esas cosas que acaban de suceder. Y como playlist continúa, pues continuarán sucediendo ese tipo de cosas mágicas, porque ya está nuestra segunda invitada, Oscar Sánchez.
2: Y claro que sí, recibimos con mucho gusto a Emilia Borlón. ¿Lo pronuncié bien? ¿Borlón?
3: Emilia Borlone.
2: Borlone. Una disculpa. Emilia Borlone está aquí con nosotros, con nosotras, en el playlist para continuar platicando sobre su música, sobre su proyecto y lo nuevo que también viene a presentarnos esta noche.
3: Sí, bienvenida. Sí, muchas gracias. No. Feliz de estar aquí esta noche.
1: Gracias a ti. Cuéntanos un poco acerca de tu proyecto. Sabemos que estás por estrenar varias cosas, pero primero, para quienes se van a adentrar a este universo llamado Emilia Borlone, pues, ¿de qué va tu proyecto? ¿Cómo lo definirías tú?
3: Bueno, mi proyecto es un proyecto de canciones. Yo soy cantautora. Hago canciones que están como dentro del género del pop alternativo, diría yo. Y ahora acabo de estrenar mi álbum La Joya hace nada, menos de una semana. Y andamos aquí hablando de eso.
1: Exactamente, que bueno, justo te platicaba que en la tarde tuve la oportunidad de entrevistar a Pehuenche y
3: sí.
1: Ahí hay algo, una colaboración muy especial con él, ¿no? Cuéntanos sí. Cómo se conocieron, cómo surgió la idea también de colaboración.
3: Lo conocí, creo que en una de estas como reuniones musicales que son como pequeñas, como se llamaba En la Sala, ¿no? Y lo escuché cantar y me gustó mucho, lo encontré muy particular, como muy especial. Y nos seguimos en Instagram, así, y nos encontramos un par de veces en un par de fiestas y algo así. Yo creo que fue como sucediendo y de repente se me ocurrió invitarlo a una colaboración. Yo tenía esta canción que se llama La Joya y pensaba que era como perfecto para esta canción. Le escribí: oye amigo, ¿sabes qué? Me gustaría mucho invitarte a cantar esta canción conmigo. Se la mandé, luego nos juntamos a componer su parte de la canción y así nació.
1: Qué bonito, porque justo siento que sus voces tienen pues una armonía muy muy linda, ¿no? Y que hacen un trabajo increíble, ya lo escucharemos en unos momentos.
3: Sí.
1: Pero antes de ir para allá, platícanos un poco. Bueno, tú eres de Chile, Emilia.
3: Yo soy de Chile, sí.
1: ¿Existe algún paralelismo? ¿Encuentras vasos comunicantes entre la música de Chile, lo que se está haciendo aquí en México? ¿Qué te gusta de lo que escuchas en México que te hace clic con todo el background que tú tienes, ¿no? Como con la música chilena.
3: Yo creo que sí, o sea, hay mucha pasión por hacer música. Creo que hay muchos artistas que son independientes, que no son tan conocidos, que son muy valiosos en este país, tanto como aquí como en Chile. Y viendo como estos mundos paralelos, creo que sí hay mucha conexión entre los chilenos y los mexicanos musicalmente. Siempre lo veo y lo he visto. Y también creo que a los mexicanos les gusta la música chilena y a los chilenos les gusta la música mexicana. Entonces eso para mí es como súper entretenido de ver. Y bueno, también hay algo como que pensaba el otro día, que por ejemplo el Pehuenche es de Jalapa.
1: Sí.
3: Y
1: jalapeño.
3: Me encanta Jalapa. He ido muchas veces, tengo muchos amigos de Jalapa. No sé por qué, es como que Jalapa me llama y yo siento que los jalapeños y los chilenos tenemos mucho en común.
1: Bueno, será el clima, quizá, ¿no?
2: O es una ciudad muy rica culturalmente, sí, hablando, musicalmente, sí, hablando también es muy rica. Y pues seguramente la magia del lugar te atrae porque pues sin duda hay mucha gente talentosa.
3: Sí.
2: Emilia, justo yo también te quería preguntar cómo es la influencia de Chile y México en tu música. Es decir, ¿qué tomas de cada uno de estos elementos, de estas ciudades, de estos territorios, de esta gente, para enriquecer tu música?
3: Uy, creo que desde muy pequeña, por ejemplo, de artistas mexicanos, cuando yo era chica, amaba así, bueno, todavía la amo, pero era como muy, muy fan de Julieta Venegas. Sí. De hecho, a los 10 años grabé un cover de ella con mi tío, que es músico, y también, bueno, a mi mamá le gusta mucho Café Tacuba, y como que crecí escuchando estas cosas, y en Chile también hay artistas que yo admiro mucho. Como, no sé, desde chica me gustó mucho Anita Tijoux, Los Tres, hay bandas que, o sea, como que me han inspirado siempre desde un lugar como artístico, musical, y que digo como, gracias Latinoamérica por tener todos estos artistas. Ah.
1: Sí, yo totalmente de acuerdo con eso, creo que en algún momento, pues, la misma industria musical nos hizo voltear muy hacia lo que sucedía en Estados Unidos, Inglaterra, y las canciones en inglés fueron mi top también, ¿no? Y cuando sí. te das cuenta de la riqueza sonora que tenemos en Latinoamérica, dices como, un momento, hay que escuchar más, hay que sentir más, nos reconocemos fácilmente entre distintos países latinoamericanos, como estás mencionando, Emilia.
3: Sí.
1: Y qué genial de pues poder vivir este momento donde creo que también la música latina está teniendo un auge importante, ¿no?
3: Sí, es súper importante. Y en Argentina también, bueno, también tenía como muchos artistas que yo admiraba mucho de Argentina, como Luis Alberto Spinetta, Fito claro. Páez, como que todo eso fueron también inspiración. Creo que es Latinoamérica es muy rica en música.
2: Música con raíces que da frutos, como los de Emilia Borlone, que por supuesto viene a compartirnos esta noche. ¿Qué te gustaría escuchar para pues que la resistencia, que quizá todavía no te tiene en el radar, vaya contagiándose de tu sonoridad?
3: Vamos a escuchar La Joya.
1: Sí, con Pehuenche. Pehuenche es un artista, como bien menciona Emilia, jalapeño, que tiene mucha influencia del son jarocho, que ahora está explorando también con pues sonoridades un poco más pop, pero justo porque su productor, me decía, es argentino. Entonces ahí volvemos a lo mismo, ¿no? La gran comunicación que existe entre nosotros. Y esta canción, no sé si nos quisieras platicar, Emilia, ¿cuándo la grabaron?
3: Esta canción la grabamos el año pasado. Nosotros hicimos el álbum todo en una residencia artística, en un estudio que se llama Novena. Okay. Y ahí grabamos la canción La Joya y todo el álbum.
2: Yeah.
1: Okay. No, la Novena, perdón, está en Ciudad de México.
3: Está en Ciudad de México. Sí, yo vivo acá.
1: Entonces, grabado en Ciudad de México, esto es La Joya de Emilia Borlone. Volvemos.

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1: Qué bonita canción. Eso que escucharon fue La Joya de Emilia Borlone.
2: Y qué joya.
1: Pehuenche, qué joyita.
3: Muchas gracias.
1: ¿Cuáles son, digamos, las joyas sonoras que Emilia atesora en su mente, en su memoria, sobre los lugares que ha conocido entre México, Chile y todo lo que hay en medio, Emilia?
3: ¿Las joyas sonoras o los lugares?
1: Así joyas como... sonoras, ajá, que hayas conocido en algún lugar en específico. Nos contabas de Jalapa, pero no sé si otro momento.
3: Momentos aquí, bueno, creo que he tenido muchos momentos musicales bonitos en México. Cuando llegué tuve una gira con unas amigas conocí Monterrey, conocí Guadalajara, conocí Puebla también. Y en Chile tengo momentos inspiradores como musicalmente para mí, y uno de esos es el lago Caburga, que vamos familiarmente ahí mucho porque es un lugar recurrente. Y sí, eso es como joyitas de lugares que tengo guardadas en mi corazón.
2: Ah, qué lindo.
1: Y bueno, algo también importante que va a resplandecer es que tienes una presentación en puerta. Queremos que la gente asista, que te conozca más. Cuéntanos un poco de dónde será, cuándo será y qué sorpresas habrá también.
3: Bueno, el concierto de... vamos a tocar el disco por primera vez, el disco La Joya, en el Teatro Benito Juárez, con banda. Y la sorpresa... bueno, en realidad es un concierto que hemos preparado con mucho cariño, con mucha anticipación, como que es mi concierto más grande hasta ahora también, entonces estoy súper nerviosa. Y... bueno, van a haber invitados. Hoy día también anuncié que va a haber una chica mexicana que va a abrir el concierto, que se llama Maite Gracia.
1: Okay.
3: Y el concierto es a las 8 de la noche en el Teatro Benito Juárez, y pueden encontrar sus boletos en Ticketmaster y en la taquilla del teatro, pero tiene unos horarios ahí de como del gobierno. No sé, se
2: sí,
3: pueden googlear.
2: Pues el recinto de la Secretaría de Cultura, que está precisamente en la calle Manuel Villalongín número 15, bueno, a un lado del Monumento a la Madre.
3: Ah, okay. Sí, para está ubicarnos. Ahí al ladito.
2: Y bueno, no, sí, adelante, pues justo que bueno, alguna show, alguna sorpresa dentro del show, alguna probadita de lo que podemos esperar este 20 de agosto.
3: Vamos a tocar el disco nuevo por completo y también vamos a visitar canciones de los EPs anteriores, singles anteriores. Y bueno, de confirmados de artistas está Madame Recamier, que tenemos una canción juntas que es una bachata y se llama Ola de Amor. Y los otros artistas todavía no los tengo 100% confirmados.
1: Okay,
3: Pehuenche estaba full confirmado y ayer me dijo como, amiga, ¿qué crees? Entonces todavía no lo sé.
1: Son difíciles los tiempos de los artistas, las giras y todo eso, pero estoy segura que va a ser un show muy lindo. Estaría padrísimo cerrar con esta canción que nos está diciendo Emilia, pero antes de eso, pues... quisiéramos que, además de tus redes sociales, nos dijeras, pues, ¿con qué te gustaría también que la gente se quedara del concepto musical de Emilia Borbolone? ¿Qué le dirías a alguien que está descubriendo este universo para que pudiera contagiarse todavía más?
3: Creo que me gusta mucho, cuando yo escucho música, identificarme. Okay. Y no tan solo con la letra, sino que también con los sonidos. Entonces, creo que al menos en este disco, en La Joya, yo intenté hacer de mis relatos algo que todos pudieran entender y identificarse. Entonces me gustaría que con estas canciones puedan como sentir lo que estoy diciendo y también lo que estoy cantando y lo que está sonando. Entonces me gustaría que se quedaran con eso, la verdad... mi música es súper personal y creo que también es súper honesta, como creo que hablo desde un lugar como súper así de... Como que a veces cuando estreno algo digo, ¡ay, qué pena! Porque esto me ha pasado a mí. O sea, de que van a saber muchas cosas de mi vida. Pero también eso hace que muchas veces las personas que lo escuchan puedan sentirlo como propio también.
2: Claro.
3: Entonces eso es lo que me gusta de la música, que uno puede sentir e identificarse.
2: Y me parece que también es parte de un esfuerzo sincero y que viene desde el trabajo, pues lo voy a decir así, desde el corazón, desde el alma, ¿no? Porque es muy difícil contactar a veces o conectar con la gente, ¿no? Y cuando se hacen trabajos que vienen desde una manera muy sincera, es más fácil crear no solamente un vínculo con los que te escuchan, sino con tu comunidad que está trabajando el día a día contigo.
3: Sí, totalmente. Y creo que dentro de los conciertos también me gusta generar esa conexión. Como que me gusta poder ver a las personas que están escuchando las canciones, dialogar de alguna manera con sus miradas, con sus gestos. Entonces, eso, si escuchan este disco, espero puedan sentirlo, identificarse, y si van al concierto, ahí los voy a mirar a todos.
2: Yeah.
1: Emilia Borlone, así la encuentran en Instagram y en, obviamente, sus plataformas favoritas de escucha musical. Muchísimas gracias por habernos acompañado. Muchísimas gracias, Oscar Sánchez.
2: Muchas gracias, Mónica Sorrosa.
1: Y gracias también a José de Jesús Silva en la operación de este programa. Pero sobre todo, gracias a ti que resistes escuchando, que generas empatía y que luchas por un mundo mejor todos los días. Nos escuchamos el próximo playlist, que posiblemente es mañana.
2: ¿Podrías presentar la canción, Emilia, por favor?
3: Sí, bueno, aquí va Ola de Amor. Ola de Amor es una canción que invita a gozar, a disfrutar la vida y sobre todo a quedarse con el amor.
1: Nos escuchamos pronto.

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1: No se duelan, amigos, que me dieron más de lo merecido. Alégrense y celebren mi estar con nueva luz entre los vivos. La idea de literatura universal se engloba con suave exactitud en la obra de Vicente Quirarte, aquella voz apacible que siempre tuvo un consejo y un chiste para sus alumnos o amigos, hablaba igual de vampiros que de las cantinas en el centro histórico de la Ciudad de México. Recitaba de memoria un verso sobre algún amor fugaz e imposible que sobre la literatura fantástica que vio la transición del siglo XIX al XX. Con la noticia de su partida, las anécdotas de su generosidad y conocimiento se acumulan y se dividen entre quienes hablan del doctor Quirarte, el dramaturgo y ensayista, poeta y narrador, quien ganó aquellos premios que llevan el nombre de los otros inmortales, Villaurrutia, Revueltas y López Velarde, y quienes hablan de Vicente, el maestro, el teatrero, el platicador profesional, el catador de vinos y tequilas, el cantante desafinado, el hombre sensible que vio a su familia reducirse por mano propia, el amante de las historias de terror, el caminante. Se lleva con él una era completa de las letras mexicanas. Descanse en paz, Vicente Quirarte Castañeda. 19 de julio de 1954, 11 de agosto de 2026.
2: 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Una adorable criatura. 2026, 100 años de su nacimiento.
3: Se ha mencionado que nuestra homenajeada era buena lectora. Hay una imagen muy famosa de Marilyn Monroe donde se ve muy concentrada leyendo El Ulises de James Joyce. Está en un jardín, sentada sobre un juego mecánico. Viste lo que parece ser un colorido traje de baño de una pieza en un día muy caluroso. A pesar de que fue conocida por interpretar papeles de rubias explosivas, pero bobas, se convirtió en uno de los símbolos sexuales más populares de la década de 1950 hasta nuestras fechas.
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1: No se duelan, amigos, que me dieron más de lo merecido. Alégrense y celebren mi estar con nueva luz entre los vivos. La idea de literatura universal se engloba con suave exactitud en la obra de Vicente Quirarte, aquella voz apacible que siempre tuvo un consejo y un chiste para sus alumnos o amigos. Hablaba igual de vampiros que de las cantinas en el centro histórico de la Ciudad de México. Recitaba de memoria un verso sobre algún amor fugaz e imposible que sobre la literatura fantástica que vio la transición del siglo XIX al XX. Con la noticia de su partida, las anécdotas de su generosidad y conocimiento se acumulan y se dividen entre quienes hablan del doctor Quirarte, el dramaturgo y ensayista, poeta y narrador, quien ganó aquellos premios que llevan el nombre de los otros inmortales, Villaurrutia, Revueltas y López Velarde, y quienes hablan de Vicente, el maestro, el teatrero, el platicador profesional, el catador de vinos y tequilas, el cantante desafinado, el hombre sensible que vio a su familia reducirse por mano propia, el amante de las historias de terror, el caminante. Se lleva con él una era completa de las letras mexicanas. Descanse en paz, Vicente Quirarte Castañeda. 19 de julio de 1954, 11 de agosto de 2026.
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¿Qué tal, amigos? Muy buenas noches, amigos radioescuchas. Estamos una vez más en esta nueva transmisión de Testimonio de Oídas. Música nueva en voz de sus creadores, en voz de sus intérpretes. Les saluda Eduardo Soto Millán aquí al frente de este micrófono, gracias a la invitación de Dulce Wet. En la operación está Alejandro Herrera y Miguel Ángel Ferrini. Pues aquí, una vez más, en esta sexta emisión en torno a mi obra creativa y mi carrera. En estos cinco programas anteriores hemos estado escuchando y platicando. La escucha ha comprendido varias piezas pues a lo largo o que provienen de esta carrera de ya casi 50 años de trabajo musical. Como en alguna ocasión les comentaba, son casi 50 años desde una perspectiva formal. Lo digo de esa manera, ya que desde más allá de 50 años yo he estado ya desde pequeño componiendo. Hemos estado platicando, digamos, de una manera panorámica de lo que ha sido precisamente mi carrera, no solo en el ámbito de la creación musical, principalmente ello, pero también en actividades relacionadas.

cerca de tres obras que, si bien nacieron de manera independiente, guardan en lo musical y también en su parte de intencionalidad expresiva ciertos ejes en común. La primera de ellas es Corazón Sur, que escuchamos con tambuco, entonces cuarteto de percusiones. En otra ocasión escuchamos Hashtag Triquis con Raga Ensamble. El día de hoy, en esta noche, vamos a escuchar Rarámuri con Baquetofonía, ensamble de percusiones. Estas tres obras son para cuarteto de percusiones, cada una de ellas escritas expresamente para el ensamble en cuestión. Una de las líneas en común, además del instrumental, es que mucho tienen que ver con cuestiones sociales y ubicadas en su contenido, en este aspecto de lo social, con distintas regiones o comunidades de nuestro país, que son, pues, digamos, de las regiones de las más pobres, curiosamente territorios de los más ricos, pero las comunidades de las más pobres y creo de las más desatendidas de nuestro país. Con la Zona Sur, que justamente tiene que ver con la región sur, como ya comenté en su momento, que surge a partir del levantamiento zapatista. Hashtag Triquis, dedicada a la comunidad Triquis, en particular dedicada a los niños Triquis. Y Rarámuri, que como su nombre lo dice, pues está pensada y escrita para la comunidad Rarámuri. Otra de las líneas, antes de escuchar Rarámuri, otra de las líneas en común que tienen estas obras es que están escritas a partir de ciertos elementos mínimos. Yo creo que menos es más, como dijo aquel alemán, menos es más. Entonces, creo que son muy simples, en el sentido que son solo unos cuantos elementos, y de ahí hay una serie de variaciones múltiples, de distintas maneras, y se van uniendo en cadena y van evolucionando de manera orgánica, intentando hacer un símil con lo que es la vida, la evolución del ser viviente, cómo va evolucionando con sus momentos contrastantes, pero en el fondo, como dijo el viejo abuelo Heráclito, todos somos los mismos, pero siempre diferentes. Entonces vamos cambiando de una forma o de otra. Vamos a escuchar Rarámuri, pieza del 2012, con el ensamble de percusiones Baquetofonía.

Acabamos de escuchar Rarámuri, obra del 2012, con el cuarteto de percusiones Baquetofonía. Había que decir, amigos, que en esta producción discográfica, que data del 2000, fue realizada la grabación en el 2013, el disco debió haber salido en el 2014. Es importante comentarles que las obras, o varias de las obras, no todas, pero varias de las obras que contiene el disco de Baquetofonía, Ensamble de Percusiones, derivan o provienen del primer concurso nacional de composición para ensamble de percusiones. Esto se llevó a cabo en el 2013, que fue organizado precisamente por el ensamble de percusiones Baquetofonía, con apoyo, con colaboración del Instituto Nacional de Bellas Artes. Es así que van a encontrar ustedes pues obras diversas, algunos compositores ya con cierta trayectoria y otros que provienen precisamente de este concurso. De tal suerte, en la producción donde encontrarán ustedes, además de mi pieza Rarámuri, Eduardo Soto Millán, también una obra de Arturo Márquez, otra de Gerardo Damés, así como de Daniel González, entre otros.

0: Continuamos aquí en Testimonio de Oídas, música nueva en voz de sus creadores, en voz de sus intérpretes. Eduardo Sotomillán aquí en el micrófono, con Alejandro Herrera y Miguel Ángel Ferrini en la operación. Una vez más, gracias Dulce por la invitación, Dulce Huete. A continuación vamos a escuchar una obra, amigos noctámbulos, una obra más reciente. Es una obra que escribí, me tomó bastantes meses, casi todo el año 2025, el año pasado. Y justamente el año pasado se estrenó. En enero de 2024 recibo una llamada en la que me informan que un gran amigo mío había fallecido. Era la mañana del 6 de enero de 2024. Y este amigo tenía una pequeña nieta y eran muy, muy cercanos. Por las características físicas de mi amigo, la nieta siempre le llamó el abuelo oso. Para ella era el abuelo oso. Pues eran muy, muy cercanos, él jugaba con ella, en fin, la atendía, etcétera, muy, muy, muy cercanos. De tal suerte que el día 5 habían estado jugando juntos y pues la pequeña se acostó a dormir y con la emoción de que en la noche llegarían los Reyes Magos, pero el abuelo pues ya no amaneció. Entonces cuando el papá al día siguiente, el día 6, le dice, bueno, la niña busca al abuelo oso para juntos ir a ver los regalos que le habrían dejado los Reyes Magos. El papá le dice que el abuelo oso no está, porque cuando llegaron los Reyes Magos, dejaron los juguetes, los regalitos, y ellos le pidieron a él que se fuera con ellos para ayudarles, de tal manera que se había convertido en una estrella más allá arriba, en el cielo. Entonces, pues la niña estaba feliz por la razón y porque desde el cielo seguía con ella, pero al mismo tiempo, pues no feliz, porque ya ahí físicamente no estaba con ella. Al día siguiente, es decir, 7 de enero del 2024, recibo una llamada de un director italiano platicándome acerca, se llama Leonardo Gasparini, acerca de que él y Fabio Caselli, un productor, ambos italianos, tenían un proyecto musical para el que estaban armando, para el cual me invitaban como compositor a participar con una obra para orquesta, un programa musical y escénico. Oh, por cierto, me llamó la atención porque todavía está en proceso, se sigue presentando, este año vamos a tener más funciones, con El Niño de los Sortilegios y El Bolero, ambas obras de Ravel, y El Mexicano, que entonces ya era yo, era como un poco extraño, fue un poco extraño para mí, con qué compositor y con qué obras iba yo a compartir. Me saltó un detalle, amigos noctámbulos. Después de recibir la noticia del amigo que había pasado a características distintas de vida, por decirlo de esa forma, comencé a escribir y a escribir algunas anotaciones para una canción sencilla dedicada a él. Y al día siguiente, cuando recibo esta llamada, me platican de qué trataba esto, una cuestión escénica, y entonces yo compartí esto que estaba yo escribiendo, y me dijeron, espléndido, queda perfecto. Y así es como quedó El Abuelo Oso, pero ya no la canción pequeña que iba a ser como de 2 o 3 minutos, sino ya una obra que finalmente es para actor, narrador, títeres y orquesta. Gran orquesta. Así es como nació El Abuelo Oso. Entonces, recuerdan ustedes, se dice que por algo ocurren las cosas en el momento y la manera y el lugar y todo. Pues así se dio todo. Me comisionaron la obra, trabajé y el resultado es esta obra. Abuelo Oso es una obra grande, dura 24 minutos y es una obra, por cierto, un poquito laquez, porque en principio es una obra, como les comento, para actor, narrador, títeres y orquesta. Además lleva multimedia y bueno, toda una parafernalia escénica muy, muy interesante. Es un gran equipo el que han formado el productor y el director musical. Y darles platico de qué se trata antes de escucharla. Y pero ya mi obra, decía yo, un poquito a la que es, porque a la vez que nace cumpliendo los requerimientos en el contexto, con este gran reto de estar ahí en medio de Ravel, con estas grandes obras de Ravel, qué tremendo, pero ya pensando en la obra de manera autónoma, es una obra que se puede realizar tal cual, o digo yo que a la que es, porque entonces puede ser también con o sin el actor, ¿no? Y o solamente la orquesta. Y esto lo pensé así y creo que en sus distintas maneras de hacerse la obra tiene lo necesario por sí misma para tener su validez fundamentalmente musical, ¿no? En principio. Y entonces la obra, que es con actor-narrador, es porque me basé en estricto sentido, no solo en lo musical, sino también en el texto de la canción pequeña que yo estaba, que había escrito, me basé, desarrollé un poco más el texto, y ese es el texto que hace la actriz o el actriz o actor, en este caso por lo pronto es una actriz, que es la narración. Y tiene algunos aspectos también inmersivos, como suelo hacer con algunas de las obras. Es así que Abuelo Oso es para la Orquesta Sinfónica de Gran Formato con texto. Dura 24 minutos, una obra del 2025. Vamos a escuchar.
1: Sofía es una niña pequeña y feliz. Como una mariposa en primavera. Vivía con su papá y su abuelo. Un hombre tan robusto como un oso. Pero tan dulce y cariñoso como un conejo. Su abuelo oso. Amaba jugar e inventar historias con su juguete favorito. El cuervo. Un osito de peluche que siempre, siempre la acompañaba en sus aventuras.

avenida le dijo que el abuelo oso se había ido. Pero que siempre estaría con ellos.

angustias entristeció, pero se consoló al saber que su abuelo ahora era una luz en el cielo que iluminaba su corazón.

que por cierto, su abuelo le regaló en su cumple anterior. Sofía preguntó si el abuelo oso vendría a celebrar su cumpleaños el próximo año. Su papá le aseguró que así sería. Entonces, con curiosidad,

Sofía regresó a su cama, feliz, soñadora, pensando en su abuelo convertido en estrella. Desde esa noche, en sus sueños, Sofía siempre ve al abuelo cuidando de ella, desde lo alto del firmamento.

0: Acabamos de escuchar Abuelo Oso, obra para orquesta sinfónica con actriz narradora y títeres. En esta versión hemos escuchado a la actriz Ana Paola García, la dirección musical, batuta invitada, el maestro Leonardo Gasparini, y la parte escénica estuvo a cargo de Luis Manuel Aguilar Mosco, todos ellos con la Orquesta Sinfónica de Aguascalientes. Quiero comentarles brevemente que ese proyecto consiste en que el programa que se llama Sofía y los Sortilegios, como ya mencioné antes de haberla escuchado, con dos obras de Ravel, El Niño de los Sortilegios y El Bolero, el medio Abuelo Oso. Ese programa consiste en llevarse a cabo en varias ciudades de nuestro país con orquestas distintas, con la orquesta de cada ciudad respectivamente, y todo el equipo, el director de escena, el director musical, etcétera. Solamente llevar el programa y con las orquestas de distintas ciudades. Este año 2026 estaremos en Querétaro, bueno, en varias ciudades. Lo que tengo confirmado y recuerdo en este momento es Querétaro, posiblemente Ciudad de México. En fin, esto ha sido Abuelo Oso. Hemos llegado al final de una emisión más de Testimonio de Oídas, música nueva en voz de sus creadores, en voz de sus intérpretes. Muchas gracias, Dulce Huet, en la producción. Gracias, Dulce Huet, por la invitación. Gracias, Alejandro Herrera, Miguel Ángel Ferrine, en la operación. Y, desde luego, Ismael Morales, por supuesto, junto con Dulce Huet, en la producción. Esto ha sido la sexta emisión de esta serie dedicada a mi trabajo en el ámbito musical de nuestro país. Me despido. Buenas noches. Eduardo Soto Millán al micrófono y nos escuchamos en la próxima.
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5: Garbanzo de a libro. El autor es su escritura.
4: Su obra. Polvos de arroz. Sergio Galindo. El autor.
5: A Galindo le costaba esfuerzo despegarse de su entorno, de lo familiar, tan suyo y seguro.
4: Aunque ganó el premio Javier Villaurrutia en 1986 por su novela Otilia Rauda, su reconocimiento fue sobre todo por Polvos de arroz, publicada en 1958. Beatriz Espejo llamó a Sergio Galindo un narrador dueño de sus armas, sin encasillarlo como un estilista, sino plenamente un contador de historias que pescaban a los lectores y no lo soltaban hasta el final.
5: Su obra está constituida por 9 novelas y 4 libros de cuentos y numerosas adaptaciones de obras de teatro al contexto mexicano. Sergio Galindo, 1926-1993, nació en Jalapa, Veracruz, el 2 de septiembre, y falleció en el puerto de Veracruz el 3 de enero. Estudió literatura en la Facultad de Filosofía y Letras de la Universidad Nacional Autónoma de México y continuó su formación en Francia.
4: Siempre será recordado como fundador y director de la editorial de la Universidad Veracruzana, así como de la colección literaria Ficción y de la revista La Palabra y el Hombre. En Jalapa es, sin duda, un hijo pródigo.
5: Miembro de la Academia Mexicana de la Lengua desde 1975 hasta su fallecimiento. Fue becario del Centro Mexicano de Escritores entre 1955 y 1956, donde tuvo como maestra a la reconocida dramaturga y narradora Luisa Josefina Hernández.
4: En tanto que con Sergio Galindo tuve una magnífica amistad. Él era un veracruzano melancólico, sensible, de sentimientos exquisitos, pero siempre me tuvo confianza personal e intelectual.
6: Yo, por mi parte, lo tengo como uno de los mejores novelistas de México. Yo quisiera que él tuviera un lugar más fuerte en la literatura mexicana. Me gustarían muchas reediciones de sus obras y cátedras en nuestras universidades. Comentó esta última.
5: Obtuvo diversos galardones, el mencionado Javier Villaurrutia, pero sobre todo tuvo el reconocimiento de sus paisanos y colegas, quienes destacaron su poder de observación, inventiva, talento para crear atmósferas, épocas, situaciones. Gran parte de su obra sucede, por obvias razones, en el estado de Veracruz. Ambientó sus textos en una región cuyas ciudades caminaba con los ojos cerrados, en las que se desplazan sus personajes azorados, intensos, felices o absortos en la tragedia de una soledad ontológica. Describió campos verdes, aromatizados con la resina de los árboles o el olor de los troncos desprendido de las hogueras, perfumados con azares que trae la brisa de la tierra caliente. Captó fiestas, bodas y meriendas, avivadas por comentarios mordaces. Habló de miradas solapadas, de amores y componendas, de la juventud con el entusiasmo a flor de tensa piel y la vejez. Nos informa Beatriz Espejo.
7: En el marco del centenario de su natalicio, rememoramos y nos sumamos al reconocimiento de la espléndida obra narrativa y la labor cultural de Sergio Galindo. El interés actual por Galindo se centra en dos relatos magistrales de media distancia, o bien novelas cortas, si inscribimos el género en la tradición ya bicentenaria en México, fundada por José Joaquín Fernández de Lizardi en la segunda década del siglo XIX. Me refiero, desde luego, a Polvos de Arroz, publicada en 1958, precisamente en la colección Ficción, y Al hombre de los hongos de 1975, ciertamente menos reconocida y leída que la muy popular Polvos de Arroz. Esta es una de las obras más descargadas del sitio de acceso libre de la Universidad Nacional Autónoma de México, la novela corta, una biblioteca virtual. Puede descargarse en la colección Novelas en Campo Abierto.
6: Doctor Gustavo Jiménez Aguirre, investigador del Centro de Estudios Literarios de la UNAM, director del portal La Novela Corta, una biblioteca virtual.
5: Polvos de Arroz, Sergio Galindo.

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5: No se duelan, amigos, que me dieron más de lo merecido. Alégrense y celebren mi estar con nueva luz entre los vivos. La idea de literatura universal se engloba con suave exactitud en la obra de Vicente Quirarte, aquella voz apacible que siempre tuvo un consejo y un chiste para sus alumnos o amigos, hablaba igual de vampiros que de las cantinas en el centro histórico de la Ciudad de México. Recitaba de memoria un verso sobre algún amor fugaz e imposible que sobre la literatura fantástica que vio la transición del siglo XIX al XX. Con la noticia de su partida, las anécdotas de su generosidad y conocimiento se acumulan y se dividen entre quienes hablan del doctor Quirarte, el dramaturgo y ensayista, poeta y narrador, quien ganó aquellos premios que llevan el nombre de los otros inmortales, Villaurrutia, Revueltas y López Velarde, y quienes hablan de Vicente, el maestro, el teatrero, el platicador profesional, el catador de vinos y tequilas, el cantante desafinado, el hombre sensible que vio a su familia reducirse por mano propia, el amante de las historias de terror, el caminante. Se lleva con él una era completa de las letras mexicanas. Descanse en paz, Vicente Quirarte Castañeda. 19 de julio de 1954, 11 de agosto de 2026.

0: El peso exacto de un colibrí.
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1: Jesse Ceja. Después de la muerte. En este lugar todos estamos muertos, solo que aún no lo sabemos. Fuimos cuerpos con vida. Ahora somos gusanos dentro de un cuerpo sin vida. Poco a poco regresamos al polvo que nos formó. Somos ecos de lo que una vez fue. Ya la neblina y el polvo se han pegado a las paredes desgastadas, a las calles sin pavimento, a las casas vacías. Solo transita la muerte en sus recovecos lúgubres y vacíos. Morimos hace poco, o ayer, o hace 10 años. Ya no lo recuerdo. Jesse Ceja.
3: Leí Pedro Páramo en prepa, y fue amor a primera lectura. Aprendí a caminar por sus calles oscuras, a sentir su nostalgia, a añorar los pueblos silenciosos, llenos de las almas en pena que alguna vez lo habitaron. Me identifico con el dolor y la pesadumbre. A veces también mi mente ronda lugares desolados, y me escondo debajo de casas ruinosas, viendo pasar la vida de los vivos desde mi muerte. Ojalá lo hubiera conocido. Me habría gustado preguntarle a Rulfo por cuántos lugares viajaba su mente cuando se paseaba en sus historias. Me lo imagino viendo todo en blanco y negro, lleno de neblina, de frío intenso o de calor insostenible. Lugares extremosos, lúgubres, donde la tristeza mora los caminos, donde los rencores se esconden detrás de los huizaches y el amor es apenas una grieta en los pisos ya gastados.
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0: Marilyn Monroe. 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
2: No se duelan, amigos, que me dieron más de lo merecido. Alégrense y celebren mi estar con nueva luz entre los vivos. La idea de literatura universal se engloba con suave exactitud en la obra de Vicente Quirarte, aquella voz apacible que siempre tuvo un consejo y un chiste para sus alumnos o amigos, hablaba igual de vampiros que de las cantinas en el centro histórico de la Ciudad de México. Recitaba de memoria un verso sobre algún amor fugaz e imposible que sobre la literatura fantástica que vio la transición del siglo XIX al XX. Con la noticia de su partida, las anécdotas de su generosidad y conocimiento se acumulan y se dividen entre quienes hablan del doctor Quirarte, el dramaturgo y ensayista, poeta y narrador, quien ganó aquellos premios que llevan el nombre de los otros inmortales, Villaurrutia, Revueltas y López Velarde, y quienes hablan de Vicente, el maestro, el teatrero, el platicador profesional, el catador de vinos y tequilas, el cantante desafinado, el hombre sensible que vio a su familia reducirse por mano propia, el amante de las historias de terror, el caminante. Se lleva con él una era completa de las letras mexicanas. Descanse en paz, Vicente Quirarte Castañeda. 19 de julio de 1954, 11 de agosto de 2026.

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1: Mariano Azuela González nació en Lagos de Moreno, Jalisco, el 1 de enero de 1873. Creció con su familia en una granja, para después mudarse a Guadalajara, en donde estudió la carrera de médico cirujano. Antes de graduarse como médico, Mariano Azuela comenzó a escribir teatro, cuento, ensayo y novela. Esta última fue su faceta más reconocida y fructífera, con títulos como María Luisa, Los Fracasados, Mala Hierba y Sin Amor. Durante la Revolución Mexicana, Mariano Azuela se unió al movimiento carrancista como médico militar, y todas las experiencias que vivió durante esa época las plasmó en su libro más exitoso, Los de Abajo. Con este texto se inició el género de novela de la Revolución, siendo obras de corte realista y retratos críticos del pensamiento político de los grupos que luchaban en aquel momento. Con lectura de Víctor Duroc, escucha un fragmento de la primera parte de la novela Los de Abajo, historia de la Revolución Mexicana, escrita por Mariano Azuela.
2: Chata, estás muy lejos. Arrímate a echar un trago. ¿Cómo que no? ¿Le tienes miedo a tu marido o lo que sea? Si está metido en algún agujero, dile que salga. Pa' mí, plin. Te aseguro que las ratas no me estorban.
3: Una silueta blanca llenó de pronto la boca oscura de la puerta.
2: ¡Demetrio Macías!
3: Exclamó el sargento despavorido, dando unos pasos atrás. El teniente se puso de pie y enmudeció. Quedóse frío e inmóvil como una estatua.
2: ¡Mátalos!
3: Exclamó la mujer con la garganta seca.
2: Ah, dispense, amigo. Yo no sabía, pero yo respeto a los valientes de veras.
3: Demetrio se quedó mirándolos y una sonrisa insolente y despreciativa plegó sus líneas.
2: Y no solo los respeto, sino que también los quiero. Aquí tiene la mano de un amigo. Está bueno, Demetrio Macías. Usted me desaira. Es porque no me conoce. Es porque me ve en este perro y maldito oficio. ¿Qué quiere, amigo? Es uno pobre, tiene familia numerosa que mantener. Sargento, vámonos. Yo respeto siempre la casa de un valiente, de un hombre de veras.
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1: No se duelan, amigos, que me dieron más de lo merecido. Alégrense y celebren mi estar con nueva luz entre los vivos. La idea de literatura universal se engloba con suave exactitud en la obra de Vicente Quirarte, aquella voz apacible que siempre tuvo un consejo y un chiste para sus alumnos o amigos, hablaba igual de vampiros que de las cantinas en el centro histórico de la Ciudad de México. Recitaba de memoria un verso sobre algún amor fugaz e imposible que sobre la literatura fantástica que vio la transición del siglo XIX al XX. Con la noticia de su partida, las anécdotas de su generosidad y conocimiento se acumulan y se dividen entre quienes hablan del doctor Quirarte, el dramaturgo y ensayista, poeta y narrador, quien ganó aquellos premios que llevan el nombre de los otros inmortales, Villaurrutia, Revueltas y López Velarde, y quienes hablan de Vicente, el maestro, el teatrero, el platicador profesional, el catador de vinos y tequilas, el cantante desafinado, el hombre sensible que vio a su familia reducirse por mano propia, el amante de las historias de terror, el caminante. Se lleva con él una era completa de las letras mexicanas. Descanse en paz, Vicente Quirarte Castañeda. 19 de julio de 1954, 11 de agosto de 2026.

0: Estamos escuchando la primera parte, El Tritón está llamando, de la obra La risa de Agnete, de entre 2007 y 2011. Un collage de sonidos y voces grabadas y procesadas digitalmente en 6 partes, de la compositora danesa Piakide Elstø, nacida en 1942, violinista por la Real Academia de Música de Copenhague y por la Academia de Música de Varsovia, y compositora desde 1972. A través de la música electrónica, Piakide Elstø expresa su creatividad incorporando otras formas artísticas como el teatro, la literatura y la danza.
1: La risa de Agnete, 2007-2011, es una obra sonora que utiliza grabaciones de exclamaciones vocales, gritos, susurros y canciones, arpa y olas como material básico, y se divide en 6 partes. 1. El llamado del tritón. 2. En las profundidades, el anhelo. 3. 7 hijos. 4. Sacudida. 5. El llamado de la tierra. Y 6. La risa de Agnete.
0: El título, La risa de Agnete, evoca poemas daneses de principios del siglo XIX, como Agnete, de Edan Müslinger, Agnete de Hommelgaard, de Jens Baggesen, y el poema dramático Agnete y el Tritón, de Hans Christian Andersen. Aunque la obra de Piakide Elstø se basa en una visión marcadamente diferente de la de ellos, en consonancia con la visión de una mujer vigente en su época, los poemas masculinos mencionados lamentan la decisión y el destino de Agnete, y por lo tanto deciden finalmente dejarla morir con el corazón roto. Sin embargo, la Agnete de Piakide Elstø se acerca más al Agnete de la balada popular. En esta balada, el tritón y Agnete tienen un diálogo donde él intenta convencer a Agnete de que vuelva con él y sus hijos.
1: Y tus pequeños hijos te extrañan.
0: Y ella contesta, oh, que anhelen y suspiren. Jamás volveré a ellos. Jamás pienso en ellos, grandes o pequeños, ni en el bebé en la cuna. Jamás.

Escuchamos El tritón está llamando, primera de seis partes de la obra de La risa de Agnete, 2007-2011, de la compositora danesa Piakide Elstø, cuya obra incluye composiciones para solistas y orquestas y música de cámara. Frecuentemente estas obras presentan estructuras inusuales, integrando instrumentos acústicos, computadoras y grabaciones. Música del álbum Piakide Elstø, La risa de Agnete, disco compacto del año 2012, editado en Alemania por Da Capo. 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
1: En Blonde, Joyce Carol Oates escribe: los organizadores de la fiesta de cumpleaños del presidente pagarían sus gastos, incluido el vestido. De modo que allí estaba, probándoselo, nerviosa y emocionada como cualquier colegiala estadounidense, probándose el vestido para el baile de graduación. ¡Y qué vestido! Una tela muy, muy fina, transparente, mágicamente cubierto de centenares, miles, de piedras de strass, para que Marilyn Monroe brillara, reluciera, pareciera estallar bajo el delirante remolino de luces del Madison Square Garden.
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3: No se duelan, amigos, que me dieron más de lo merecido. Alégrense y celebren mi estar con nueva luz entre los vivos. La idea de literatura universal se engloba con suave exactitud en la obra de Vicente Quirarte, aquella voz apacible que siempre tuvo un consejo y un chiste para sus alumnos o amigos, hablaba igual de vampiros que de las cantinas en el centro histórico de la Ciudad de México. Recitaba de memoria un verso sobre algún amor fugaz e imposible, que sobre la literatura fantástica que vio la transición del siglo XIX al XX. Con la noticia de su partida, las anécdotas de su generosidad y conocimiento se acumulan y se dividen entre quienes hablan del doctor Quirarte, el dramaturgo y ensayista, poeta y narrador, quien ganó aquellos premios que llevan el nombre de los otros inmortales, Villaurrutia, Revueltas y López Velarde, y quienes hablan de Vicente, el maestro, el teatrero, el platicador profesional, el catador de vinos y tequilas, el cantante desafinado, el hombre sensible que vio a su familia reducirse por mano propia, el amante de las historias de terror, el caminante. Se lleva con él una era completa de las letras mexicanas. Descanse en paz, Vicente Quirarte Castañeda. 19 de julio de 1954, 11 de agosto de 2026.

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1: No se duelan, amigos, que me dieron más de lo merecido. Alégrense y celebren mi estar con nueva luz entre los vivos. La idea de literatura universal se engloba con suave exactitud en la obra de Vicente Quirarte, aquella voz apacible que siempre tuvo un consejo y un chiste para sus alumnos o amigos, hablaba igual de vampiros que de las cantinas en el centro histórico de la Ciudad de México. Recitaba de memoria un verso sobre algún amor fugaz e imposible que sobre la literatura fantástica que vio la transición del siglo XIX al XX. Con la noticia de su partida, las anécdotas de su generosidad y conocimiento se acumulan y se dividen entre quienes hablan del doctor Quirarte, el dramaturgo y ensayista, poeta y narrador, quien ganó aquellos premios que llevan el nombre de los otros inmortales, Villaurrutia, Revueltas y López Velarde, y quienes hablan de Vicente, el maestro, el teatrero, el platicador profesional, el catador de vinos y tequilas, el cantante desafinado, el hombre sensible que vio a su familia reducirse por mano propia, el amante de las historias de terror, el caminante. Se lleva con él una era completa de las letras mexicanas. Descanse en paz, Vicente Quirarte Castañeda. 19 de julio de 1954, 11 de agosto de 2026.

0: Garbanzo de a libro. El autor es su escritura,
1: su obra. Polvos de arroz.
2: Sergio Galindo.
1: La novela. Polvos de arroz es la historia de Camerina Rabasa, una solterona de 70 años con clara obesidad que le pide a sus sobrinos, quienes están de visita, que la inviten a la Ciudad de México, puesto que casi no sale de Jalapa. La intención de ella es encontrarse por primera vez con un joven de 26 años de quien se enamoró a través de correspondencia propiciada por la revista Confidencias. Desde un principio parece un absurdo, pero al desarrollarse la novela lo entendemos mejor.
3: Camerina y su ilusión obsesiva por conocer personalmente a Juan Antonio se desplazan entre el pasado y el presente de una familia venida a menos durante el conflicto armado y la posrevolución mexicana en Jalapa, hasta llegar al medio siglo XX de la modernidad urbana de esta ciudad y la de la Ciudad de México, a donde viaja Camerina para conocer a Juan Antonio. A través de esas digresiones, Galindo acreciente el interés de sus lectores por el desenlace, ya presagiado y desarrollado paulatinamente desde el inicio del relato, cuando Camerina se encuentra en la ciudad por unos cuantos días.
2: Los críticos afirman: Camerina Rabasa empaca restos de ese ayer provinciano y pre-revolucionario cuando decide viajar a la capital en pos de una esperanza. Su decisión, larga y prolijamente meditada, provocará la colisión de dos mundos que supone complementarios, mas se revelarán irreconciliables por razones variadas.
1: Camerina vive condenada a cohabitar con su hermana Augusta, solterona y cansada de la vida como ella. Nos enteramos que su hermana se embarazó del prometido de Camerina, Rodolfo Gris. Después del nacimiento de su sobrina, muere el prometido al caer de un caballo. Solas, sin esperanza, sin expectativas, se entiende el enamoramiento juvenil de Camerina a los 70 años.
2: Otra vez los expertos. Vista desde tal perspectiva, la visita a la capital deviene revelación. Una especie de educación sentimental ridículamente tardía.
4: ¿Te imaginas el susto de ese pobre muchacho?
2: ¡Su cara! Las risas se fundieron con la misma alegre vitalidad. Lucio y Perla los imaginó rojos de risa con los ojos brillantes.
1: Polvos de arroz, Sergio Galindo. Primera edición en Relato Licenciado Vidriera, UNAM, 2004. Novela corta de entre 50 y 70 páginas, de acuerdo a la edición, está formada de 9 breves capítulos. Para algunos críticos y lectores, hay humor en esta novela, y su autor es benigno con sus personajes. Para otros, es una historia cruel y trágica, donde el autor se burla hasta de los nombres de los personajes. Augusta, Camerina, Rodolfo Gris.
3: Galindo escribió con evidentes logros en diversas velocidades narrativas. Es autor de 3 libros de cuentos espléndidos: Oh Hermoso Mundo, publicado en 1975, Este Laberinto de Hombres, en 1979, y Terciopelo Violeta, en 1985. Entre sus novelas de largo aliento destacan El Bordo, publicada en 1960, y Otilia Rauda, reconocida en 1986 con el premio Javier Villaurrutia.
2: Doctor Gustavo Jiménez Aguirre, investigador del Centro de Estudios Literarios de la UNAM, director del portal La Novela Corta, una biblioteca virtual.

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1: El escritor mexicano Rafael Ramírez Heredia no fue inmune a la atracción de esta actriz. En su novela Con M de Marilyn, se concentra en los breves días que la gran señora, como le llama en esa obra, estuvo en nuestro país meses antes de su fatídica muerte o suicidio.
2: Las implicaciones, la historia, todo lo que rodea a este libro, los datos que tomé, las historias que conforman la novela o la anécdota que la hace posible, pues a mí me parecieron muy ricas en cuanto a su forma, la anécdota ahí está, y que era necesario que alguien la escribiera. Yo creo que era un elemento que estaba ahí por ahí flotando en el ambiente de la literatura y que, bueno, que no había habido escritor que la hubiera tomado. Por suerte lo hice yo, pero estoy seguro que otros muchos colegas y compañeros lo hubieran podido hacer.
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3: No se duelan, amigos, que me dieron más de lo merecido. Alégrense y celebren mi estar con nueva luz entre los vivos. La idea de literatura universal se engloba con suave exactitud en la obra de Vicente Quirarte, aquella voz apacible que siempre tuvo un consejo y un chiste para sus alumnos o amigos. Hablaba igual de vampiros que de las cantinas en el centro histórico de la Ciudad de México. Recitaba de memoria un verso sobre algún amor fugaz e imposible que sobre la literatura fantástica que vio la transición del siglo XIX al XX. Con la noticia de su partida, las anécdotas de su generosidad y conocimiento se acumulan y se dividen entre quienes hablan del doctor Quirarte, el dramaturgo y ensayista, poeta y narrador, quien ganó aquellos premios que llevan el nombre de los otros inmortales, Villaurrutia, Revueltas y López Velarde, y quienes hablan de Vicente, el maestro, el teatrero, el platicador profesional, el catador de vinos y tequilas, el cantante desafinado, el hombre sensible que vio a su familia reducirse por mano propia, el amante de las historias de terror, el caminante. Se lleva con él una era completa de las letras mexicanas. Descanse en paz, Vicente Quirarte Castañeda. 19 de julio de 1954, 11 de agosto de 2026.

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1: Imagina cada una de las palabras que escuchas en esta cápsula. Si yo digo manzana, puedes imaginar la palabra o una manzana. Pero si digo valor, es más sencillo que imagines la palabra antes que una imagen que pueda representar este concepto. Ambas situaciones son igual de sorprendentes. Es decir, el hecho de que puedas unir una serie de símbolos o letras a un significado. ¿Te has puesto a pensar en lo complejo que es aprender a leer y escribir? Más aún si consideramos que la escritura es una de las habilidades humanas más recientes. Escucha, la humanidad empezó a caminar erguida hace 6 o 7 millones de años. Desarrolló las capacidades anatómicas y neurológicas para hablar unos 100.000 años atrás. Pero nuestros registros de escritura más antiguos son de hace 5.500 años aproximadamente. Aún cuando la protoescritura, es decir, las marcas en huesos o paredes, proceden de hace unos 30.000 años, sigue siendo una habilidad relativamente nueva. ¿Cómo hizo nuestro cerebro para crearla? Como prácticamente todo en la evolución, fue gracias a la necesidad. Sin embargo, no fue una necesidad de supervivencia, sino una necesidad social. Cerca de 5.400 años atrás comenzaron a utilizarse los primeros sistemas de escritura, y el más antiguo del que tenemos registro es el cuneiforme, que aunque surgió para escribir la lengua sumeria que se hablaba en el sur de Mesopotamia, se utilizó durante milenios para representar las distintas lenguas de Oriente Próximo como el hitita y el acadio. Y la necesidad que vio nacer a esta escritura no fue la de relatar leyendas o registrar textos sagrados, sino hacer cuentas. Así parece mostrarlo la tablilla de Kushim, que tiene el registro de una transacción económica sumeria que se hizo entre los años 3500 y 3000 antes de nuestra era. Según estudios de resonancia magnética funcional, todo esto es posible gracias a que hay una región del lóbulo temporal medial del hemisferio izquierdo que se activa selectivamente al percibir gramemas. Dicho de otro modo, tenemos un área en el cerebro especializada en identificar letras y concederles significado. ¿Tenían nuestros antepasados esta misma parte del cerebro? Definitivamente, solo que se utilizaba para reconocer otro tipo de patrones y darle otro tipo de significados. Al menos así lo propone el neurocientífico francés Stanislas Douen, en su hipótesis del reciclaje neuronal. Esta indicaría que cuando dejamos de usar las neuronas para una cosa, podemos comenzar a utilizarlas para otra, lo que resulta interesante y nos lleva a preguntar, ¿qué cosas sabemos hoy que los seres humanos del futuro no sabrán, pero que reemplazarán con otro conocimiento completamente nuevo y desconocido hasta entonces? Esta es una coproducción de Radio UNAM y la Dirección General de Divulgación de la Ciencia de la UNAM, basado en el artículo Esto no es un texto, la neurobiología de la lectura, escrito por Emilio Ruiz Alanís. Si deseas saber más sobre lo que ocurre en el cerebro cuando leemos o escribimos, consulta la revista ¿Cómo ves?, la publicación mensual de divulgación científica de la UNAM.
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5: Hola, hola, bienvenidos a un nuevo episodio de Ya Oíste. Yo soy Génesis Sainez Silva, un gusto estar con ustedes. Hoy abordaremos un tema que la verdad yo siento que es muy poco conocido, pero que es muy importante hablarlo, y es el embarazo psicológico. Y para ayudarnos a entender qué es, por qué ocurre, cómo se trata, nos acompañan la doctora Diana Bautista II, que es ginecóloga. Mucho gusto, ¿cómo está, doctora?
6: Muy bien, un placer estar con ustedes y muy contenta de hablar de ese tema.
5: Uy, se va a poner interesante. Y también tenemos a nuestra queridísima amiga Sharon Paredes. Ella es neuropsicóloga, ya nos ha acompañado en otros podcasts. Bienvenida, ¿cómo estás?
7: Muchas gracias, aquí de vuelta, ya sabes, que me encanta estar con ustedes, compartiendo conocimientos.
5: Uy, yo soy feliz porque siempre que les digo, cuando iniciamos el podcast, nos desconectamos del mundo y aprendemos. Me gustaría que nos contaran un poquito de qué es en realidad esto.
6: Okay, pues el embarazo psicológico es una condición en donde la mujer cree que está embarazada, pero además tiene síntomas de embarazo. Entonces, dentro de estos síntomas, pues podemos tener congestión mamaria, crecimiento abdominal, sensación de movimientos fetales, puede wow. llegar hasta el punto en que la paciente puede tener contracciones.
5: ¿Qué?
6: Entonces, tiene todos los síntomas de una paciente embarazada y hasta muchas veces hasta exacerbados.
7: Otro de los síntomas que comparte la doctora, incluyamos la amenorrea, y es algo muy importante que dice la doctora, no es una cuestión solamente de creerse, porque los síntomas están ahí. Exacto, los síntomas son reales. Entonces, estamos hablando no solamente de una cuestión psicológica, no solamente de una cuestión fisiológica, sino también neuroendocrina, ¿no? Porque también tiene que ver los cambios hormonales. Entonces, ¿en qué se presentan estas situaciones? ¿En dónde las podemos ver? En personas, en mujeres que hayan tenido un duelo, por ejemplo, perinatal, postnatal, también en personas que tengan muchos deseos de quedarse embarazada, también se presentan en pérdida de pareja. Pero está muy asociado, ¿verdad?, con esta obsesión, puede llegarse a convertir en una obsesión o también este deseo intenso de estar embarazada, ¿no? Entonces, no solamente en eso, también en personas que incluso tienen miedo de quedarse embarazadas.
5: Creo que he escuchado más esa parte del miedo porque, pues claro, ¿no? O sea, se protegen y todo, pero dices que yo no quiero. Y tantito a lo mejor no vino su periodo porque a lo mejor se estresó de que justo ya dijo, ya no, ¿qué acabo de hacer? O el de trabajo y no les baja, ¿no? Entonces es como de ya. He escuchado más que es por el miedo que por otra, que es la parte justo del duelo. Eso se me hace muy interesante. O sea, a partir de un duelo, ¿vuelven como esa parte, se activa o cómo es eso?
7: Sí, o sea, digamos que son situaciones o factores de riesgo, y más en una mujer que probablemente, ¿verdad?, tiene un historial para procesar emociones de una manera no confrontativa. ¿Cómo se puede diferenciar? Que en la psicosis, una vez que ya es revelado a través de estudios, ya sea de sangre, ¿no? O también, sí, en este tipo de estudios clínicos en donde ya se le menciona a la mujer, no estás embarazada, cuando es psicosis, a pesar de que me están diciendo la verdad, yo todavía me aferro. Entonces, aquí, por ejemplo, tendría que ver con una cuestión de cómo se conecta con la realidad. Y, por ejemplo, en otras situaciones que no tienen que ver con psicosis, todavía la persona sí mantiene este contacto con la realidad porque llega a cuestionarse. Claro. Y entonces los síntomas que tuve que fueron, entonces puede que se trate de otra cosa, o sea, todavía tengo un cuestionamiento reflexivo.
6: De hecho, la paciente, bueno, hay que diferenciar, hay la paciente que también simula, esa es la paciente que no va a tener síntomas, sino que dice yo estoy embarazada y me lo estoy inventando, ¿no? Por ciertas cuestiones psicosociales principalmente. Okay. Pero la otra es la que ella cree que sí está embarazada. Y la que, como ya mencionamos, tiene síntomas y que además se hace prueba de embarazo.
5: Esa es la se me vino, qué bueno que lo mencionó, porque se la hace la prueba y sale positiva.
6: Hay cosas que pueden suceder. Una es, la prueba puede salir, tienen falsos positivos. O sea, entonces la prueba confirmatoria es

0: Pues están embarazando ya un poquito más grandes, ¿no? Porque ya quieren, tienen una licenciatura, tienen posgrados, maestrías y todo eso. Pero también hace que la gente te diga, oye, ¿y para cuándo?
1: Ya se te fue el tren.
0: Ya se te fue. O vas a tener alteraciones, o no te vas a poder embarazar. Y fíjate que me he dado cuenta que hay como un piquito, como a partir de los 35 años, que la presión social como que pega todavía mucho más, ¿no? ¿No? De, yo ya tuve tantos, o ya te casaste, o todo eso. Entonces, eso involucra mucho que las mujeres empiecen con este tipo de trastornos.
2: Hay algo importante que me gustaría mencionar, y es que el ISSSTE tiene el código mariposa, que justamente este código mariposa se centra en brindarle empáticamente a una mujer que ha pasado por un proceso de duelo peri o postnatal. Y entonces, en ese momento, lo que se recomienda es darle un espacio y también brindarle quizá contención emocional y consejería.
1: El tratamiento que lleva va, es más parte psicológica, va de la mano con la parte ginecológica. ¿Cómo es ese trabajo en conjunto para ayudar?
2: Es psicológica, o sea, una vez que ya se identificó que no hay un embarazo real, ya es psicológico y en algunos casos puede ser con tratamiento farmacológico y con el psiquiatra.
0: La paciente tiene un por qué siente esos síntomas, ¿no? No de repente me los inventé.
1: De la
0: Si
1: nada.
0: bien están relacionadas con el deseo de un embarazo, también es cierto que, ejemplo, o sea, tenemos alteraciones en hormonas. Las mujeres nos regimos por hormonas.
1: Sí.
0: Todos nuestros días están regidos por hormonas y de acuerdo a la edad que tenemos, pues es obviamente si se disparan, si bajan, si se alteran y todo eso, ¿no? Yo les digo, es como de repente ir al dentista, ¿no? Pocas veces vas regularmente al dentista, ¿no? Lo mismo, pero cuando vas te encuentras todo lo habido y por haber. Igual con los ginecos, ¿no? Cuando vamos, pues encontramos todas las alteraciones hormonales que puedes llegar a tener y eso lo vinculamos a la sintomatología que tú tienes, tengas o no un deseo de embarazo. Entonces, en ese sentido, por ejemplo, muchas mujeres dicen, oye, yo digo que estoy embarazada porque aparte de que no menstruo, pues tengo secreción por el pezón, ¿no? Y tengo salida de leche, ¿no? Lo que llamamos la galactorrea. Pero además, yo siento que mis mamas están congestionadas. Pero además, siento que ya me estoy hiperpigmentando, ¿no? O sea, que me salen las manchitas del embarazo, dichoso melasma. Fíjate, me está creciendo el abdomen. Entonces, ¿de dónde me crece el abdomen si no estoy embarazada? Y puede ser esto tan prolongado como el trastorno que tenga cada paciente, ¿no? Porque hay unas que se pueden aventar los 9 meses diciendo que están embarazadas y hasta que ellas puedan aceptar una asesoría por psicología, porque tampoco las podemos obligar a ir.
2: De hecho, pues me gustaría dejar el correo de saludmental@iste.gov.mx si llegan a tener alguna otra duda también al respecto del tema o bien alguna orientación, pues podemos responderles por correo electrónico.
1: Muchas gracias por acompañarnos en este podcast, en su espacio. Espero que se lo hayan pasado muy bien.
0: Claro que
2: sí, muchísimas
0: gracias.
2: Gracias a ti por invitarnos.
1: Para la próxima, ya vamos a buscar más temas y que nos acompañen en esta mesa de debate.
0: Claro que sí.
1: Perfecto, pues gracias doctora, gracias Sharon y gracias a ustedes por escucharnos hasta este punto. De verdad que el podcast no sería nada sin ustedes. Cambia mucho el escuchar y el tener información. Y pues recuerda que la salud mental también es importante para todos hoy en día. Yo soy Génesis Sainez Silva. Y fue un gusto estar con ustedes. Nos vemos en un próximo episodio de Chao Iste. Adiós.

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2: No se duelan, amigos, que me dieron más de lo merecido. Alégrense y celebren mi estar con nueva luz entre los vivos. La idea de literatura universal se engloba con suave exactitud en la obra de Vicente Quirarte, aquella voz apacible que siempre tuvo un consejo y un chiste para sus alumnos o amigos, hablaba igual de vampiros que de las cantinas en el centro histórico de la Ciudad de México. Recitaba de memoria un verso sobre algún amor fugaz e imposible que sobre la literatura fantástica que vio la transición del siglo XIX al XX. Con la noticia de su partida, las anécdotas de su generosidad y conocimiento se acumulan y se dividen entre quienes hablan del doctor Quirarte, el dramaturgo y ensayista, poeta y narrador, quien ganó aquellos premios que llevan el nombre de los otros inmortales, Villaurrutia, Revueltas y López Velarde, y quienes hablan de Vicente, el maestro, el teatrero, el platicador profesional, el catador de vinos y tequilas, el cantante desafinado, el hombre sensible que vio a su familia reducirse por mano propia, el amante de las historias de terror, el caminante. Se lleva con él una era completa de las letras mexicanas. Descanse en paz, Vicente Quirarte Castañeda. 19 de julio de 1954, 11 de agosto de 2026.

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0: 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Una serie de Juan Arturo Brennan
1: para Radio UNAM.
2: El protagonista del concilio de hoy es Alessandro Stradella, italiano, compositor de biografía harto curiosa e interesante. Vivió de 1643 a 1682. Fue notable por haber sido un compositor completamente libre, es decir, freelance. Colaboró con distintos poetas y llegó a componer más de 300 obras en distintos géneros. Hoy vamos a escuchar fragmentos de un par de sus cantatas. Para iniciar, cuatro números de su cantata Si apra al riso. Autor Alessandro Stradella, interpreta la Scuola di Musica di Milano.

La parte pintoresca de la biografía de Alessandro Stradella está en el hecho de que se metió en un montón de líos de faldas, tuvo que huir con una de sus amantes y sobrevivió a un ataque a puñaladas con motivo de estos líos de faldas. Vamos a escuchar enseguida el madrigal de la cantata A troppo e ver de Alessandro Stradella. Interpreta la Scuola di Musica di Milano.

0: Mencioné que Alessandro Stradella sobrevivió a un ataque a puñaladas por alguno de sus líos de faldas. Bueno, al siguiente ataque ya no sobrevivió. Fue asesinado también a puñaladas por tres hermanos de una de las mujeres a las que sedujo. Esta pintoresca historia ha dado origen a varias óperas, a varios argumentos de ópera y al menos una novela.
1: Los cantores se van.
2: Pronto se reunirán de nuevo.
1: Una voz tras otra.
2: Y surgirá un nuevo
1: concilio de voces. Si vale la pena decirlo.

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1: Mejorar el agua, el saneamiento y la higiene significa prevenir enfermedades.
2: La sostenibilidad en medicina es fundamental, pues la salud de las personas está relacionada con la salud del planeta. Por ello existen 17 objetivos de desarrollo sostenible que impactan en dicho rubro. En el caso del objetivo 6, se enfoca a garantizar la disponibilidad del agua y su gestión sostenible y el saneamiento para todos, y así asegurar esta necesidad básica. Sin embargo, tener agua disponible no significa necesariamente tener agua segura, pues a pesar de que puede ser un recurso que protege la salud, también puede convertirse en una vía de transmisión, y cuando se contamina o no existen las condiciones necesarias, puede transmitir parásitos que pueden generar enfermedad. Así lo señaló Nelia Luna Chavira, profesora y coordinadora de evaluación en el Departamento de Microbiología y Parasitología de la Facultad de Medicina de la UNAM, durante el conversatorio Agua Segura, Salud Segura, el reto de las parasitosis, organizada por la Facultad de Medicina de la UNAM.
3: Entonces, agua y saneamiento es un problema vigente. Existen muchos avances. El acceso seguro al agua todavía no es universal. De acuerdo a la OMS, las estimaciones de los servicios están disponibles o hay un estimado para 160 países y nos dice que todavía 2.100 millones de personas no tienen agua potable gestionada de manera segura. 3.400 no tienen saneamiento gestionado igual de manera segura y muchos de ellos, 1.700, no tienen servicios básicos de higiene en su hogar. Entonces, bueno, esto relacionado con la parasitosis nos dice que hay una desigualdad, ¿sí? En el ambiente hay una desigualdad en la prevención.
1: Para Radio UNAM, Virginia Sánchez Machuca.
0: Nacional.
1: La presidenta Claudia Sheinbaum informó que salieron las primeras aeronaves de la Fuerza Aérea Mexicana con ayuda humanitaria a Colombia.
4: Con 854 despensas que representan 19.5 toneladas de ayuda humanitaria y van también obviamente elementos del ejército mexicano para apoyar en todas las labores. 12, 13 y 14 de agosto se enviarán 2.562 despensas que representan 58.5 toneladas de ayuda humanitaria. Se envía agua, se envían también medicamentos. Entonces, salieron ya temprano y vamos a estar en contacto con a través de las cancillerías para todo el apoyo que requiera Colombia.
1: Un juez federal vinculó al exgobernador de Guerrero, Ángel Aguirre Rivero, por la presunta desaparición de los 43 normalistas de Ayotzinapa. También le ratificó la prisión preventiva de oficio en el penal del Altiplano. Reflexionan sobre las causas y consecuencias de la inequidad en entornos urbanos.
5: En la conferencia La ciudad como escenario, la inequidad, realizada por el Colegio Nacional, la investigadora y directora del Centro de Investigaciones y Estudios de Género de la UNAM, Amneris Chaparro, abordó las diferencias en el uso del transporte público entre hombres y mujeres. La especialista enfatizó que, aunque existen iniciativas como Viajemos Seguras y Espacios Exclusivos, la mayoría de las estrategias de movilidad y protección terminan siendo impulsadas por la propia población y no estructuradas desde el Estado.
6: Lo que también es interesante es que a pesar de que existan esas estrategias que vienen desde el Estado, las mujeres, las disidencias, las personas vulnerables también crean estrategias. ¿Cómo se van a vestir dependiendo del transporte que van a utilizar? Piensan muy bien cómo se van a poner la mochila. Existen muchas experiencias diferenciadas de vivir en la ciudad dependiendo de qué corporalidad eres, y no solo del género, sino también de la posición geográfica, de la clase social. La premisa es que todos los espacios de la vida social se encuentran organizados a partir del género.
5: Para Radio UNAM, Cindy Pérez Ramírez.
1: Hasta aquí el corte. Dulce García agradece su atención. Que tenga muy buenos días.
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9: Novela histórica podría ser, aunque pues, la novela histórica está tan transformada, porque si no fuera transformación, pues, sería historia. Pero que también el que quiera leer esta novela desde el punto de vista como una expresión de novelística pasional, erótica o romántica, también puede hacerlo, pero alguien podría pensar que es una novela de nota roja, o alguien podría pensar que es una novela urbana, o alguien podría pensar que es una novela de espionaje, o alguien podría pensar que es una novela de detectives. O sea, yo creo que la novela tiene muchas lecturas.
7: Rafael Ramírez Heredia, escritor mexicano, autor de Con M de Marilyn.
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14: Hola, buenos días. Ya son las 7 de la mañana con 2 minutos en esta gran Ciudad de México en este jueves 13 de agosto. Estamos ya corriendo hacia mediados de agosto y esto es Primer Movimiento, la revista matutina de Radio UNAM que corre de 7 a 10 de la mañana de lunes a viernes y estamos en Adolfo Prieto 133 en la Colonia del Valle, en la cabina de FM sede de esta radiodifusora y estamos también en radio.unam.mx y en el 860 de AM, en el 96.1 de FM, en las redes sociales. Estamos aquí, los encarga de hacer este puente entre ustedes y nosotros, en el Primer Movimiento en Facebook, P Movimiento en X, está Antonio, está Rodrigo Aguilar en los controles, en la producción ejecutiva, Antonio Beltrán en los controles técnicos, Antonio Quijano en la jefatura de noticias y mi compañera Berenice Camacho en la conducción. Querida Berenice, buenos días.
15: Miguel Ángel Quemain, muy buenos días, qué gusto compartir contigo los micrófonos de Radio UNAM y con los compañeros del otro lado del cristal, Tamara Quiroz a distancia también en redes sociales, en este jueves 13 de agosto, donde tendremos, como es costumbre en este espacio, un menú variado para ustedes de 7 a 10 de la mañana en vivo en estas frecuencias. Y vamos a iniciar con danza. Se trata de una compañía naciente, la compañía Elirio Danza Escénica, que presenta la coreografía titulada Sones y Claveles en el Teatro Varsovia el próximo sábado 15 de agosto. Y tendremos la oportunidad de conversar con Luis Tavera, es un destacado bailarín y coreógrafo que ha sido integrante de dos agrupaciones emblemáticas en nuestro país, el Ballet Independiente y la Zebra Danza Gay, y estará con nosotros esta mañana para hablar de esta presentación.
14: Y vamos a tener también la presencia de Emilio Canek, Habitar el Tiempo, es la sección que está dedicada a la arquitectura, y eligió Emilio Canek Fernández hablar de Vicente Quirarte y su elogio de la calle. Él ha publicado sendas crónicas alrededor de la ciudad. Vicente Quirarte, un gran amante de la ciudad, y Emilio Canek, arquitecto y académico de la Facultad de Arquitectura de la UNAM, le dedica esta entrega.
15: Sí, estaremos, pasarán varios días que estemos hablando de la obra del legado de Vicente Quirarte, que lamentablemente falleció esta semana en Ciudad de México. Tendremos también temas de salud. Más adelante vamos a conversar con el doctor Mauricio Rodríguez Álvarez, profesor del Departamento de Microbiología de la Facultad de Medicina de la UNAM, conductor de Hipócrates 2.0 aquí en Radio UNAM, un programa sobre medicina e investigación. Y hablaremos sobre la cuestión de el brote activo que es descartado por la Secretaría de Salud de ciclosporiasis en México, el tema que vamos a abordar con el doctor Mauricio Rodríguez.
14: Y vamos a tener también las protestas en Argentina contra la ley de propiedad privada. Vamos a hablar del tema con la maestra América Cepeda Caviedes. Ella es investigadora y analista política, maestra en ciencia social por el Colegio de México y doctoranda por la UNAM y la Universidad de Buenos Aires.
15: No se pierdan la poesía necesaria esta mañana, como cada día aquí en Primer Movimiento. Hoy tengo la oportunidad de compartirla con ustedes.
14: Los mundos posibles de hoy, de Alberto Betancourt, doctor en historia, profesor de la Facultad de Filosofía y Letras, están dedicados a los 100 años del natalicio de Fidel Castro. Fidel Castro en la Edad de Oro es como titula su contribución de esta mañana Alberto Betancourt.
15: Tendremos al cierre teatro, la presentación de la obra El Último Round, que se presenta en Central Granada 67 del 15 de agosto al 5 de septiembre. Son 4 funciones de esta obra que dirige Lucía Ferreira, quien estará con nosotros, directora teatral, actriz, escritora y docente con experiencia en proyectos escénicos y comunitarios, para hablar de El Último Round. Quédense con nosotros. Quédense con nosotros en redes sociales. Estamos en @PMovimiento en X y Primer Movimiento en Facebook. Y solamente, bueno, pues informar a ustedes sobre el curso de las actividades, la aplicación de los exámenes para el concurso de ingreso a la licenciatura a la UNAM. Precisamente la misma UNAM informó ayer por la noche que ayer mismo, miércoles 12 de agosto, en punto de las 20 horas, concluyó la primera jornada de aplicación del examen de control presencial en la sede de León, Guanajuato. Esta jornada contó con la participación de 501 aspirantes. El examen de control constó de 120 reactivos y tuvo una duración de 3 horas. Se aplicó en formato digital con el apoyo de una tableta sin conexión a internet y tuvo supervisión presencial permanente. Y hoy mismo tendrá lugar la segunda jornada, ahí mismo también en León, Guanajuato, y la primera en la sede de Oaxaca. Así es que seguimos con atención lo que tiene que ver con el desarrollo del concurso de ingreso a la licenciatura 2026/2027-1. Y en este momento, cuando son las 7:07, vamos a ir con música a cargo de Willy Colón y Héctor Lavoe. Bueno, pues qué par estos dos. Cheche Colé.
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3: El Lirio Danza es escénica, va a llegar por primera vez al escenario con una propuesta que busca dar voz a una mirada personal de la realidad. Su director, Luis Tavera, explica que este proyecto nace de la necesidad de compartir los pequeños detalles que observa en su entorno y transformarlos en movimiento.
4: Luis Tavera, bailarín solista de la Zebra Danza Gay desde 2012, señala que su interés está en crear danza clara, fácil de apreciar y que conecte emocionalmente con el público.
3: Para el artista, la estética de la danza moderna sigue siendo un territorio fértil para explorar nuevas líneas y formas. Además, destaca que al no encontrar espacios donde pudiera desarrollar este enfoque, decidió crear su propia compañía. Así surge Lirio Danza Escénica, un espacio para continuar con este trabajo estético y abrir nuevas posibilidades dentro de la danza contemporánea.
4: La agrupación prepara su presentación el próximo 15 de agosto a las 19 horas en el Teatro Varsovia, ubicado en la calle Varsovia, número 9, en la Colonia Juárez.
3: Y vamos a conversar con él, que está ya en cabina con nosotros, sobre este proyecto fundado y dirigido por él mismo, por Luis Tavera, destacado bailarín, coreógrafo, que ha sido integrado.

0: pero fue muy importante en su momento. Y en ese momento, mis maestros me hablaban de su experiencia en la compañía. Me hablaban de cómo eran los ensayos, me hablaban de cómo era la dinámica de grupo, ¿no? Esta casi religiosidad que se daba en las compañías en ese momento. Y yo quedé enamorado de la idea. Era el tipo de danza que yo quería hacer, ¿no? Cuando salí de la escuela, entré inmediatamente a Ballet Independiente. Y en ese momento entró a dirigir José Rivera Moya. El maestro también tiene esta ideología ritual sobre la danza, sobre no solamente sobre lo que se presenta en el escenario, sino sobre la forma de hacer la danza, la forma de ensayar, la forma de componer. Y entonces llegué ahí y pues pensé, ¡ay, qué padre! Esto es lo que estaba buscando, es lo que quería, es como yo imaginaba que tenía que ser. Y solamente, pues, lo viví. Pasé un periodo en Ballet Independiente, después me retiré. Intenté diversificar mi carrera, buscar otras opciones, y me di cuenta que en realidad el promedio de la danza que se hace en México no tiene esa característica, ¿no? De religiosidad, de extremo cuidado del trabajo, ¿no? Dadas las condiciones, la mayoría de las agrupaciones trabajan de forma demasiado acelerada, ¿no? Los trabajos tienen que salir ya, lo más pronto posible, con el menor tiempo de ensayo posible. Entonces, para mí fue un choque cultural, ¿no? Darme cuenta que en realidad lo que yo había anhelado y lo que había vivido en mis primeros años de carrera era una excepción de lo que regularmente sucede. Continué bailando en La Cebra con el maestro José Rivera Moya, muy contento ahí, pero pues seguía teniendo esta inquietud personal de darle voz a mis propios pensamientos, a mi propia perspectiva de cómo es la realidad y poder expresarlo. Fue por eso que fundé el Lirio Danza Escénica, crear un espacio más, porque además Ballet Independiente ya no existe. Cerró también hace un tiempo, después de sus 50 años. Entonces, crear este espacio donde afortunadamente han encontrado también otros bailarines un hogar, ¿no? Un lugar donde poder desarrollar este tipo de danza que a lo mejor estaban buscando y no encontraban, o no sabían que estaban buscando. Como repito, ¿no? La realidad actual de la danza es muy diferente a la forma en la que nosotros trabajamos. Entonces, poder también brindar esta oportunidad a los bailarines de experimentar esta forma de hacer danza y también tener la oportunidad de darle voz a mis ideas, darle voz a mi perspectiva, pues fueron los principales motivos por los que decidí fundar el Lirio.
1: Fíjate que ahí, ahora que haces ese recorrido, eres una persona joven, pero haces un recorrido sobre maneras de pensar la danza que tienen que ver con la posibilidad de coreografiar, de ensayar y de bailar, ¿no? Pensaba, por ejemplo, Flores Canelo, muchas de sus mejores obras no las pudo bailar ni poner los ejemplos. Era el director técnico quien a través de los ensayos desarrollaba ciertas ideas coreográficas de Raúl. Lo mismo pasó con Gladiola Orozco y Michel Descombey, que ya no bailaban y ponían sobre el cuerpo de los demás lo que pensaban. Lo mismo pasó con Guillermina Bravo. O sea, digamos, la clase pues ya la daba sentada, porque no podía sostenerse sobre las piernas. Y esta idea de poner en escena lo que tú puedes bailar, los movimientos, pues tiene que ver con una danza, no sé, que ha hecho Cecilia Appleton, por ejemplo, pudo hacer eso, Claudia La Vista, Raúl Parrao. ¿Cómo se traduce algo que tú puedes hacer sobre lo que puedes exigir del bailarín, que es distinto, ¿no? Digamos, poder hacer lo que tú quieres en escena es algo que muchos coreógrafos no tuvieron la posibilidad de hacer, porque ya físicamente no tenían esas cualidades. Tú todavía las tienes.
0: Pues ha sido todo un reto, en realidad, porque cuando alguien más te dirige, cuando alguien está afuera y puede ver lo que estás haciendo, es muy fácil como bailarín. Solamente tienes que hacer lo que te piden, confiar en las indicaciones, y tienes mucho espacio mental para poder interpretar, para poder hacer las correcciones técnicas. Cuando bailas tu propia obra y no hay nadie más que esté dirigiendo, es un reto diferente. Porque

0: necesitas empezar a desarrollar una perspectiva externa de lo que estás haciendo, como intuir cómo se ve desde fuera, ¿no? También, ahorita, afortunadamente, la herramienta del video es de muy fácil acceso, entonces se puede grabar los ensayos, puedo yo ver lo que estoy haciendo, puedo ver qué me gusta, qué no me gusta, qué tiene sentido dentro de la obra y qué definitivamente no tiene sentido, porque también eso es algo muy interesante. Yo siento la coreografía, tanto en mi cuerpo como en los demás bailarines, más como un acto de descubrimiento que como un acto de creación. O sea, yo no creo que yo haga surgir las cosas de la nada. Yo más bien creo que inicio con una idea general y voy probando y voy viendo más bien qué es lo que sobra. No, voy viendo qué es lo que sobra, qué es lo que no tiene sentido dentro de la coreografía, y eso lo voy eliminando y voy reafirmando lo que tiene sentido. Entonces, lo mismo, cuando tengo la oportunidad de ver en video lo que voy haciendo, digo, ay, no, o sea, ¿por qué estoy haciendo esto? Esto no, es absurdo, no tiene sentido dentro del contexto de la obra. Y pues sí, es una fortuna, justamente, poder tener la oportunidad de interpretarme a mí mismo, ¿no? Porque también, cuando eres bailarín, interpretas las emociones, la idea, la perspectiva de alguien más, que también es un acto muy generoso. Creo que bailar, en las artes escénicas, pues, pero específicamente bailar, creo que es un acto lleno de generosidad por parte de ambos, del director y del bailarín. Y cuando tú interpretas a alguien más, es necesario dejar a un lado tu ego, dejar a un lado tu personalidad, lo que para ti es importante, digamos, tu identidad, vaciarte completamente y servir de medio para las emociones, para las ideas, para el espíritu de alguien más. Por eso creo que es algo muy generoso. Y pues sí, tener justamente la oportunidad de interpretarme a mí mismo, pues es un gran privilegio y también un gran reto.
1: Se dice fácil, ¿no? Vaciarte completamente, dices, es un acto de generosidad importante. Eso me parece que también es muy interesante de todo lo que estás mencionando. Estamos conversando con Luis Tavera, bailarín, destacado bailarín y coreógrafo. Llega esta primera pieza, Sones y Claveles. Es la pieza inaugural de esta compañía que estás fundando, Elirio, danza escénica. Pues, ¿en qué consiste esta coreografía? Pero tal vez antes preguntarte, pues, ¿qué tuvo que pasar para que esta coreografía pues llegue este fin de semana a su estreno? ¿Cómo fue todo este trabajo de reunión de compañeros, de colegas, de bailarines y bailarinas para que te acompañen en esta aventura, ¿no?
0: Sí, claro. Pues la primera convocatoria que hice la abrí en 2023 para juntar el primer elenco. Fue ahí que tuvimos una pequeña participación en el Día de la Danza, justamente de la UNAM. Bailamos en el Foro de la Fuente. Y fue mi primer acercamiento a la dirección. No tanto la coreografía, porque ya había hecho una pieza con ballet independiente, justamente. Pero pues fue mi primer acercamiento a la dirección, ¿no? Ya tener mi propio equipo de bailarines. Y durante estos años hemos tenido pequeñas participaciones en festivales. En 2024 participamos en el IMBAWAM, con Procesión. Y estos años han sido más bien una prueba para mí, para yo entender cómo dirigir, ¿no? Cómo dirigir a otras personas, cómo organizar también la parte administrativa de la compañía, y también, ¿no?, experimentar cómo es esto de bailar mis propias obras. Y justamente después de este periodo se ha consolidado ahorita un elenco que es bastante activo, que de verdad es muy afín con la ideología que les propongo, y ya me siento yo también más seguro, ¿no?, con esta experiencia que hemos tenido. Es precisamente por eso que ahora me he aventurado a alzar la voz, ¿no?, gritar que aquí estamos, gritarle al público que vaya a vernos, que vaya a ver el trabajo que estamos haciendo. Creo que vale mucho la pena, y así es como ha sido como el desarrollo, ¿no?, de la compañía hasta este momento. Sobre la obra particularmente, vamos a presentar Sones y Claveles, que es un programa completo que se compone con diversas piezas. La primera pieza se llama Entelequia, que trata justamente solamente de danza. Básicamente es intentar hacer a un lado todos los elementos externos, solamente presentar movimiento y las emociones que ese movimiento puedan transmitir. Entelequia tiene algunas partes. La primera parte es bastante luminosa, es muy dinámica, es solamente danza pura. Tiene otra parte que es un trío de hombres, que ahí trato de plasmar esta relación fraterna que suele darse de forma espontánea, ¿no? entre hombres. Creo que el amor es el tipo de relación más fácilmente representado en escena, y creo que la amistad es un tipo de relación igual de fuerte y que es poco representado tanto en la escena como en el arte en general. Y esta parte de Entelequia trata de representar eso, trata de mostrar cómo yo percibo la amistad. También hay una pieza que es un dueto romántico, que más bien es un dueto erótico. Para mí lo interesante de esta parte es poner de manifiesto o retratar lo que para mí es la verdad de una relación sexual. Creo que hay una cierta cultura que se distancia muchísimo de la realidad, donde se asume que el hombre es siempre la parte activa, ¿no? en este tipo de en la relación sexual, y que la mujer es una parte pasiva, y que hay siempre esta dicotomía. Yo creo que es una enorme mentira, creo que es absurdo, creo que todas las personas tenemos la misma capacidad y necesidad de poder tomar un rol activo en esta relación. Y justamente este dueto trata de eso, de cómo ambas partes, ambos bailarines, tienen un rol activo dentro de este erotismo, dentro de el interactuar, el tocarse. Creo que es muy interesante, siempre desde un punto de vista, además también una estética fácil de apreciar, ¿no? No es algo que requiera demasiado esfuerzo por parte del espectador para observarlo, más bien es fácil de ver, y ya posteriormente pues cada quien le dará su interpretación. También tenemos otra obra que se llama Tarde de Cigarras, es un solo que baila Ixchel Rivera. Este solo habla sobre estos momentos que creo que pasamos todos, donde nos damos cuenta de lo imperfectos que somos, este juicio tan duro que solemos tener de nosotros mismos, y cómo a pesar de ello a veces imploramos, ¿no?, un poco de cariño, un poco de comprensión. Este solo trata sobre eso, tiene un poco la excusa, ¿no?, del personaje, que es una niña que juega con insectos, juega con cigarras y las mata, ¿no?, en este juego que tiene ella, sin darse cuenta esta misma dinámica la lleva hacia sí misma. Entonces ella misma se va destruyendo por dentro, porque no se da cuenta, más bien por darse cuenta de lo imperfecta que es, pero al mismo tiempo desea, ¿no?, ser valorada, ¿no? Tenemos una obra de estreno que se llama Gestos de Adiós, que habla sobre el luto, sobre cómo uno puede transitar este proceso de la muerte, ya sea de alguien más o el propio, ¿no? Cómo encontrar, cómo uno lucha por encontrar paz o continuidad, ¿no?, a través del luto. Y para terminar, justamente tenemos la pieza Sones y Claveles, que es con la que terminamos el programa, que es una pieza muy bella, es una pieza llena de luz, fuertemente inspirada por el folclore veracruzano, con su música, con un vestuario, con las faldas, los tocados. Tiene mucho que ver con la idiosincrasia mexicana, de la adoración a las imágenes religiosas, de la adoración a la figura materna, ¿no?, a la matriarca, que creo que es algo muy importante en la cultura latinoamericana. tiene también un poco de magia, porque inicia con unas brujas que hacen un ritual que traen a la tierra a este ser divino, ¿no? Y al final todo se transforma en un en una fiesta de danza, de movimiento, con mucha energía. Y hemos tenido bastante éxito con esta obra. A los bailarines les gusta mucho, a mí me gusta mucho. Y con esta obra terminamos, creo que es un buen cierre. Creo que el público que asista a la función va a quedar bastante satisfecho. El programa, como les acabo de comentar, es muy variado. Va desde lo dramático, sí, lo lúdico, lo mágico, ¿no? Entonces creo que es muy interesante para quien pueda asistir.
2: Sí, hay una parte, Luis Tavera, que es muy interesante. En la danza contemporánea mexicana, tú empezaste a hacer historia y ahora te aguantas, porque hay una parte, por ejemplo, el tema de la danza y el SIDA a finales de los 80 y principios de los 90 fue algo que marcó las artes escénicas, pero el que tantos bailarines hubieran fallecido de SIDA era algo muy significativo y aterrador. Te digo esto porque en la danza mexicana la representación de la heterosexualidad era la reina, ¿no? Guillermina Bravo, en pareja con Rosenda, de los Monteros, era el ejemplo de una gran pareja de dos mujeres muy emblemática, muy amorosa y muy duradera, ¿no? Un hombre casado como Raúl Flores Canelo, ¿no? Que era abiertamente homosexual y que tal vez dentro de la danza contemporánea mexicana, en el medio siglo fue quien se atrevió a representar todo el mundo travesti, sí, todo el mundo gay de los mecánicos, de los choferes, el mundo gay de la calle, el mundo gay popular, ¿no? Y que esta representación de que lo heterosexual es lo que domina la danza fue muy fuerte. Cuando apareció lo de José Rivera, Danza Zebra, fue todo un hito, porque finalmente la danza, un conjunto de bailarines asumían esa homosexualidad masculina como una forma también de rebeldía. Sin embargo, hoy los cuerpos, uno piensa, no sé, pienso en Van de Keibus, pienso en el ballet de Wuppertal de Pina Bausch, pienso en la propia Martha Graham, ya con bailarines, bailarinas con gran musculatura en los cuádriceps, en los muslos, ¿no? Que son resultado de muchas pesas, ¿no? Sí. Y con una musculatura pectoral que quedan abolidos los senos, ¿no? Para ser mujeres muy musculosas, muy fuertes, y hombres que tampoco acinturados, con una gran potencia en los dorsales, que ya no se distingue cuál es el cuerpo femenino y cuál es el cuerpo masculino. Eso es un avance también en la danza, quitarle esa cuestión genérica de los cuerpos, que todavía estaba en los 90, por ejemplo. Pensando en esa representación de por qué tenemos que decir danza gay, ¿no? Si está tan metida la heterosexualidad y la normatividad hetero dentro de la danza contemporánea. Hombres, mujeres, mujeres, hombres, ¿no?
0: Sí, yo creo que ese sí es un avance más allá de la, bueno, aunque sí, tiene mucha repercusión en los roles de género. Pero también creo que es un avance en cuestión científico, ¿no? De cómo abordar la danza. Creo que durante muchos años ha habido un estigma con el entrenamiento para la danza, ¿no? Creo que muchas décadas ha existido la idea de que la danza se entrena con las clases de ballet o de contemporáneo, y que esa es la única manera en la que un bailarín tiene que entrenar o tenía que fortalecer el cuerpo. Había esta idea de que levantar pesas o hacer ejercicio de fuerza lastimaba los músculos o impedía el movimiento. Afortunadamente, en los últimos años ha habido una apertura a investigar, ¿no? Y usar las investigaciones en general, ¿no? De las actividades atléticas, de los deportes, para entender cómo funciona realmente el cuerpo, ¿no? La alimentación, el descanso, el desarrollo muscular, qué es la flexibilidad. Y eso ha propiciado que los cuerpos en general hayan madurado hacia el fin más obvio, ¿no? Que es el desarrollo de fuerza, el desarrollo de flexibilidad, de manera sana, que provoca una construcción muscular. Y sí, creo que definitivamente rompe con el estereotipo, ¿no? De que la bailarina tiene que ser prácticamente anémica, ¿no? Como pasaba con Jelsey Kirkland. creo que aún así, en el ballet clásico especialmente, aún existe esta idea, ¿no? Especialmente para las mujeres que no tienen que comer, ¿no? Que tienen que ser varita de nardo de una muy mala manera, ¿no? Con problemas alimenticios. Todavía a los hombres se les da un poco de margen, lo cual creo que es absurdo. La única forma por la que se mantienen muchas de ellas es a través del uso de cocaína, de anfetaminas. Es algo muy, muy, muy común, lamentablemente. Pero sí creo que en general, ahorita ha cambiado mucho ese enfoque para propiciar cuerpos más saludables, menos propensos a lesiones, ¿no? Y retomando un poco específicamente, ¿no?, sobre los roles de género, creo que actualmente la danza no necesitaría de etiquetarse a través del género de los bailarines o del sexo de los bailarines. Creo que, muy utópicamente, ¿no?, me gustaría una realidad donde no sea necesario abanderar la identidad a través de la sexualidad. Creo que la sexualidad es algo muy personal, que cada persona vive de forma muy particular, ¿no? Independientemente si es homosexual, heterosexual o bisexual o... Creo que es tan diverso, porque cada persona lo vive diferente, que intentar nombrar y etiquetar cada una de las necesidades y cada uno de los las formas de vivir la sexualidad es un poco absurdo, porque habría que darle nombre a mi sexualidad, a la tuya. Me gustaría una realidad donde eso pasara a ser segundo plano, donde se vea a la persona independientemente de su realidad interna, sexual, ¿no? Ver quién realmente es, ver cómo siente, ver cómo vive, ver cómo llora, ¿no? Y en ese sentido, me atrevo a agregar, creo que lo que nos hace más similares a todos los seres humanos no es lo que decimos, sino todo lo contrario, lo que no decimos. Creo que a todos nos avergüenzan las mismas cosas. Creo que a todos sentimos dolor por las mismas cosas. Y creo que nunca lo decimos. No nos sentamos con alguien en la banqueta, en la calle, y le decimos: oye, fíjate que me duele cuando mi mujer no me cocinó, porque entonces me recuerda cuando mi mamá me abandonaba de niño, ¿no? O, oye, ¿sabes qué? Es que me duele cuando me dice que guarde silencio porque eso me lleva a un estado anterior donde fue muy traumático para mí. No hablamos de eso. Y sin embargo, creo que si nos atreviéramos a hablar de lo que nos avergüenza, nos daríamos cuenta que el otro también le avergüenza lo mismo, que siente lo mismo que yo. Y creo que eso generaría más empatía, más solidaridad. Y justamente es el tipo de danza que quiero hacer, ¿no? Hablar de lo de todo con honestidad, con verdad. Presentar: esto soy, es lo que me hace feliz, esto es lo que me duele. Yo también soy esto. También, y me avergüenza también esto de mí, pero es la verdad, es lo que hay, es lo que existe. No creo que todos podemos ser benevolentes, creo que todos podemos ser violentos, creo que todos podemos ser cariñosos, creo que todos podemos ser rencorosos, y mostrarlo a través del arte también es una forma de decirnos: no estamos solos, lo que sientes tú, siento yo, lo que eres tú, también soy yo.
1: Pues Luis Tavera, muchas gracias por esta participación. Recuérdanos, por favor, las coordenadas. Lamentablemente llegamos a la conclusión de esta charla. Sones y Claveles se presenta en el Teatro Varsovia. ¿Tienen una función? ¿Es una función?
0: Sí.
1: ¿Y cómo va a estar su agenda un poco para los siguientes días? Cuéntanos.
0: Tenemos una única función, que es en el Teatro Varsovia, a las 7 de la noche, este sábado 15 de agosto. Los boletos están en taquilla, también pueden conseguirlos en Ticketmaster. Para todos los que nos están escuchando, solamente el día de hoy, jueves, están en descuento en taquilla. Creo que es 40% de descuento el día de hoy. Es solamente esa función, y con esto celebramos tanto nuestro tercer aniversario del inicio del trabajo como nuestro primer gran apertura al público.
1: Maravilloso, pues mucha suerte. En Varsovia número 9, Colonia Juárez, en la Cuauhtémoc, Ciudad de México, ahí pueden encontrar, bueno, pues ahí está el Teatro Varsovia, pueden acercarse a taquilla y por supuesto también en la plataforma de Ticketmaster. Te agradecemos. Gracias, Luis Tavera, mucha suerte y ojalá sigamos viendo estas propuestas de Elirio, danza escénica. Hasta pronto.
0: Muchísimas gracias.
2: Vamos a ir con música de Sierra Maestra. ¿Dónde va Chichi?

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0: Ya nos acompaña esta mañana Emilio Canek Fernández, arquitecto y académico de la Facultad de Arquitectura de la UNAM, a cargo de este segmento, Habitar el Tiempo. Hoy, para hablar de El Elogio de la Calle y Vicente Quirarte, en ocasión del fallecimiento de esta lamentable noticia, este martes falleció a quien podemos identificar como poeta, pero habrá quien lo haga como ensayista o como funcionario universitario o como apasionado también del vampiro. Y en esta ocasión también como cronista de la calle, cronista de la ciudad, Emilio Canek. Buenos días, ¿cómo estás?
1: Hola, Berenice, Miguel Ángel, buenos días. Hola, Emilio, gracias. Y a quienes nos escuchan este jueves. Y sí, creo que es de las pocas personas que ha tenido una personalidad poliédrica, ¿no? Que cada quien de repente le reconoce una faceta y eso pues guarda recuerdos entrañables y que de alguna manera hablan también de una personalidad muy, muy compleja, con muchos intereses y también muchos aportes. Pues creo que siempre después de una muerte como la de Vicente Quirarte, siempre ronda en el ambiente una especie de lamentación colectiva de saber que pudimos aprovecharlo más en vida, y otra lamentación viene después de saber todo lo que nos vamos a perder al ya no verlo producir de manera tan prolífica como lo hacía. Yo tengo para mí que Drácula, la novela de Bram Stoker, es en realidad una novela sobre la ciudad y sobre la salubridad de la vida urbana del siglo XIX. Y no es de extrañar que uno de los diversos intereses de Vicente Quirarte existe esta vinculación natural por conocer esas ideas oscuras que revisten las historias de los monstruos, pero también el reconocimiento de la vida urbana a través de la ciudad y quienes la habitan. Entonces, seguramente va a ser una conversación pendiente con Vicente Quirarte, pero me parece que cuando hablamos también de esta idea de alguien que se asume como cronista, tiene que ver con una manera de entender la ciudad, y creo que en el caso de Vicente Quirarte nos enseñó una manera de mirar la ciudad. En algún momento nos llamaba la atención que más allá de los textos académicos que hablaban de la Ciudad de México en diferentes momentos, encontráramos en los textos de Vicente Quirarte una especie de acercamiento tan preciso de la ciudad que nos permitía conocer aspectos de la misma ciudad que, pues, vistos desde la literatura y el arte, nos ayudaban a construir un contexto mayor a temas que por la complejidad que tenían, pues siempre y a veces se quedan en una superficie más descriptiva o a veces técnica de sus cualidades, ¿no? Entonces, por eso me parece que es bien interesante que cuando alguien refiere a la obra de Vicente Quirarte, pues siempre hay que decir o hay que dar los apellidos para saber, bueno, en qué ámbito, como para saber cuál es el ritmo de la conversación que se tiene que tener. Hablar de la calle, por ejemplo, puede resultar un elemento básico de aproximación a uno de los elementos de la ciudad. Sin embargo, una de las obras que yo consideraría importantísimas de Vicente Quirarte es este gran trabajo que hizo de este Elogio de la Calle, que él lo nombra como una biografía literaria de la Ciudad de México de 1850 a 1992. Es un libro más o menos de unas 700 páginas, y me parece interesante que Quirarte toma como disparador, en mi introducción lo menciona, la muerte de Manuel Acuña y la muerte de Ramón López Velarde, como una especie de evidencia de los efectos que tiene la ciudad sobre quienes se dejan afectar por sus cualidades y también por quienes abrevan de ella como fuente de inspiración. Esta idea de hablar de la ciudad también remite a una especie de interés de exponer esta centralidad que tiene la Ciudad de México a lo largo de su historia, y si identificamos bien, pues más o menos estas fechas de 1850 a 1992, pues es la gran consolidación de la Ciudad de México como una gran ciudad, en donde se desarrolla toda una infraestructura y toda la condición morfológica que ahora reconocemos en una ciudad como la Ciudad de México. Hay una parte justo en la introducción donde él reafirma este interés de entenderla en esta centralidad, con la frase clásica de voy a México, y siempre es como muy muy curioso escuchar cómo alguien hable de ir a México estando en México. Entonces este desdoblamiento de referencias, que ya sea a través de lo simbólico, a través de lo histórico, refieren a autores y obras que ocupan esta idea de la ciudad como vehículo de los relatos, es parte de este trabajo de, pues, no solamente de compilación, sino más bien de un análisis profundo de cómo va mutando la ciudad, pero también esa mutación obedece a la manera en cómo es leída, cómo es estudiada, ya sea desde una parte pues más urbana, pero también más de crónica, pero también más literaria en el sentido de la poesía o en el sentido de la narrativa o de la novela. Este libro yo quisiera entenderlo como una especie de biografía no autorizada de la ciudad. En él podemos encontrar referencias tan duras, tan académicas, como las hechas a Lewis Mumford o a Kevin Lynch, con una visión mucho más disciplinar del entramado urbano y su morfología, pero también nos podemos encontrar a Salvador Novo o a José Emilio Pacheco en descripciones tan precisas de algunas zonas de la ciudad y lo que se puede hacer en ella. Esto pues obviamente no solamente lo limita a este elogio de la calle, sino también en muchos aspectos de su obra. Vicente Quirarte hace referencia a cómo se vive la ciudad, cómo se entiende la ciudad. Aquí por ejemplo, las referencias explícitas al libro de Charles Baudelaire, del pintor de la vida moderna, cobra un sentido particular al identificar que estas maneras de habitar la ciudad son posibles a través de quienes ejercen esta especie de ciudadanía a partir de su apropiación de lo público, y también la idea de caminar, de recorrer la ciudad y de vivirla. Este concepto de Walter Benjamin, que reconoce en la obra de Baudelaire, también es recogido por Vicente Quirarte. Este concepto del flaneur, de ese personaje que vive la ciudad a través de recorrerla, de pasear, de estar en un café viendo la vida pasar, leyendo el periódico y siendo una especie de dandy, así lo remite. También se complementa con el otro concepto, que también hace referencia a Quirarte, que es el concepto del badot, que es una especie de mirón. Yo cuando reconozco este concepto en la obra de Quirarte, no puedo dejar de pensar en Tintán, en el revoltoso, en donde se acerca a ver qué pasa en la ciudad, como para poder participar de ella y tratar de resolver, aunque no lo logre con efectividad. Pero esta imagen plantea profundamente esta idea de tener que caminar y de tener que vivir y tener que errar de moverse para poder entender cómo finalmente este acto de apropiación pues tiene que ver con esta idea. En alguna parte de este libro habla de que las calles son el apartamento de lo colectivo, los muros que dicen prohibido anunciar le sirven de pupitre, los puestos de periódicos son sus bibliotecas, los buzones sus bronces, las bancas su mobiliario de alcoba y la terraza del café el sitio desde el cual se contempla su dominio. Es decir, que el elemento calle como espacio de circulación pues se disuelve en otros y fascinantes usos que reconstruyen de una manera distinta la estructura urbana, al provocar que un espacio de circulación derive en una estancia y una promesa de actividades que no solamente permiten la sobrevivencia, sino también su disfrute. Quirarte decía que la Ciudad de México es una especie de atracción fatal y una adicción necesaria, una vez que nos internamos en sus profundidades, es imposible escapar a su conjuro. Y sí, parece que este aprovechamiento de la ciudad como material de trabajo, pues también se vincula con otros aspectos de la vida cultural de este país. Y por ejemplo, el aprovechamiento de esta idea de vivir la ciudad, pues habla de una especie de velocidad, de aceleración, en donde lo desbordado, a veces lo lento, coincide con maneras de entender y asimilar el espacio, casi como estos tránsitos y demoras que en algún momento reivindicara el arquitecto Carlos Mijares, y esta idea de cobra sentido en la obra de Quirarte para reconocer no solamente las pulsiones humanas, sino también una relación con la historia y con la ciudad a partir de diferentes obras, ¿no? Es muy prolífica la manera en cómo él va engarzando cada uno de los autores, de las autoras que han trabajado y que han entendido la ciudad. Y a veces la incorporación de otros personajes que han quedado por ahí perdidos dentro de la historia, uno de ellos Jesús Acevedo, participante arquitecto del Ateneo de la Juventud, en donde habla de una especie de disertación y de casi un ensayo muy puntual sobre cómo Jesús Acevedo habla de un análisis urbano y de cómo el ornamento y la manera en cómo está distribuida la estructura urbana tiene que ver con no solamente con posturas teóricas sobre la arquitectura, sino planteamientos muy puntuales que hablan del arranque del siglo XX y de cómo se estaba entendiendo la ciudad para el futuro. En 2023 Vicente Quirarte fue nombrado como miembro honorario de la Academia Nacional de Arquitectura, y en este discurso de aceptación habla de su interés por entender y dar a entender el poder de la ciudad y de su arquitectura. Y él remite una cosa que fue como muy importante, porque él habla de esta necesidad y obligación de crear para los otros y hacer de su existencia un oficio más pleno y convertir el planeta en un lugar mejor para vivir. Entonces prácticamente pues no dejó una misión más importante y más necesaria para el momento que vivimos, y pues obviamente pues no podemos menos que recordar, reconocer y también invitar a leer este libro, que me parece que tendría que ser un libro obligatorio para quien vive en la Ciudad de México, sobre todo para poder entender parte de su historia y reconocer en cada calle pues un aporte que de alguna manera remite a quienes han hablado de la ciudad y obviamente a quienes la han estudiado tan profundamente como lo hizo Vicente Quirarte desde su propia trinchera. Entonces pues obviamente él fue uno más de quienes han abonado para poder hacer más vasto este horizonte de reconocimiento de la ciudad.
2: Sí, muchas gracias, Emilio Canek. Es un libro que hay que decir que es el resultado de un gran trabajo de editor, ¿no? Es un gran trabajo de editor del que forman parte, digamos, este Terrícola que se convirtió en Centrícola, que era José Joaquín Blanco, y el trabajo que armaron José Emilio Pacheco y Carlos Monsiváis con el apoyo de Florescano en la dirección de historia del INAH, haciendo la historia del periodismo del siglo XIX. Rafael Pérez Galles, el editor de este gran libro, Elogio de la Calle, que editó Calle Arena, que está disponible. Gracias también a la generosidad del editor y a la generosidad de Vicente Quirarte en el catálogo de Cervantino de España, está disponible en PDF y se encuentra en algunas librerías. Yo lo he vislumbrado ahí en las algunas librerías de la colonia Roma a un precio muy accesible, esas 727 páginas que son imprescindibles, y que hay que decir, hay una cercanía muy fuerte de Quirarte con José Emilio Pacheco. Hay un tema de la ciudad como documento, ¿no? Hay un tema en el que hay un recorrido ya del mundo fundamentalmente novohispano, su arquitectura y su literatura, su historia y su documentación, la visión de la arquitectura y la imposición de una traza urbana que está muy muy muy del lado de esa historia, ¿no? Quirarte participó en los espacios culturales de la UNAM y en los espacios culturales del IMBA. que eran paralelos a una creación que había hecho el INAH y la Secretaría de Hacienda y Crédito Público de los paseos por el Centro Histórico. Tú te acordarás, Emilio, y esta parte que contrastaba mucho con la visión de la ciudad que tenía Monsiváis, donde Monsiváis, para Monsiváis, el documento era el personaje, ¿no? Era donde se construía una ciudad en la oralidad y bajo las huellas de un mundo prehispánico que estaba vigente en el tlacoyo, en la quesadilla, en los hongos, y las quesadillas de queso, toda esta parte que era muy interesante y que de alguna manera lo colocaron también autores como Armando Ramírez, el escritor que se consideraba como de Tepito, en esa visión del Centro Histórico que estaba muy cercana a la de Monsiváis, que floreció con el temblor. Pero bueno, emergen gracias a esta visión, visiones de la ciudad que son muy equidistantes pero muy complementarias e interesantes. Muchas gracias, Emilio Canek.
1: Gracias a ustedes y nos escuchamos dentro de 15 días.
0: Hasta pronto. Nosotros vamos a la pausa de la hora. Son las 7:59. Volvemos.

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7: No se duelan, amigos, que me dieron más de lo merecido. Alégrense y celebren mi estar con nueva luz entre los vivos. La idea de literatura universal se engloba con suave exactitud en la obra de Vicente Quirarte, aquella voz apacible que siempre tuvo un consejo y un chiste para sus alumnos o amigos, hablaba igual de vampiros que de las cantinas en el centro histórico de la Ciudad de México. Recitaba de memoria un verso sobre algún amor fugaz e imposible que sobre la literatura fantástica que vio la transición del siglo XIX al XX. Con la noticia de su partida, las anécdotas de su generosidad y conocimiento se acumulan y se dividen entre quienes hablan del doctor Quirarte, el dramaturgo y ensayista, poeta y narrador, quien ganó aquellos premios que llevan el nombre de los otros inmortales, Villaurrutia, Revueltas y López Velarde, y quienes hablan de Vicente, el maestro, el teatrero, el platicador profesional, el catador de vinos y tequilas, el cantante desafinado, el hombre sensible que vio a su familia reducirse por mano propia, el amante de las historias de terror, el caminante. Se lleva con él una era completa de las letras mexicanas. Descanse en paz, Vicente Quirarte Castañeda. 19 de julio de 1954, 11 de agosto de 2026.
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10: Estamos de vuelta en Primer Movimiento, 8:03 en este jueves 13 de agosto. El año 2026. Les saludamos. Estamos iniciando la segunda hora de transmisión. Estamos desde las 7 de la mañana con ustedes y hasta las 10 de la mañana. Y durante esta hora, con la Radio Nicolaita, que transmite en el 104.3 de la frecuencia modulada en Morelia, Michoacán, la radio de la Universidad Michoacana de San Nicolás de Hidalgo. Acá en Ciudad de México, en Radio UNAM, estamos en cabina de FM. Del otro lado del cristal está el equipo de producción, Rodrigo Aguilar, en la producción ejecutiva, Antonio Beltrán en la operación técnica. Él está frente a la consola con las perillas en los controles, Antonio Quijano en la jefatura de información, está Miriam Trejo en la coordinación de invitados, Tamara Quiroz en redes sociales, le asiste nuestro compañero Francisco Ambriz y Miguel Ángel Quemain en la conducción. Querido Miguel Ángel, ¿cómo estás?
11: Berenice, pues una segunda hora muy interesante, porque vienen temas de salud de primera importancia y que Mauricio Rodríguez siempre ha sido como una ventana muy importante para derrumbar prejuicios, tener advertencias, hacer análisis puntuales sobre lo que somos en materia de salud y la relación con las instituciones. Hoy va a hablar de la Secretaría de Salud y su descarte del brote activo de ciclosporiasis en México, un tema de primera importancia. Mauricio Rodríguez es profesor del Departamento de Microbiología de la Facultad de Medicina de la UNAM, es conductor de Hipócrates 2.0, un programa sobre medicina e investigación en Radio UNAM.
10: Y en la nota internacional nos movemos al sur de nuestro continente, a Argentina, porque han sido días de protestas por varios motivos. Bueno, los que se han instalado ya cada miércoles en protesta son los jubilados, el gremio de los jubilados, pero también hemos visto las protestas recientes por en contra de la ley de propiedad privada, una ley que propone venta de o que permite la venta de tierras a extranjeros, una venta sin restricción, y la gente, los argentinos y argentinas han salido a las calles de distintas ciudades en distintas provincias a rechazar esta ley. Vamos a tocar el tema con la maestra América Cepeda Caviedes. Ella es investigadora y analista política, maestra en ciencia social por el Colegio de México y doctoranda por la UNAM y la Universidad de Buenos Aires. Nos va a acompañar para hacer una lectura de lo que está ocurriendo a nivel de la protesta social en Argentina con este motivo, el de la ley de la propiedad privada, aunque también hay que decir que ayer, por ejemplo, tuvo lugar un paro docente universitario donde científicos, integrantes de institutos de ciencia y de técnica, también jóvenes becarios de investigación, pues protestaron. No llegan las becas, no llegan los recursos. Se protesta contra el ajuste de recursos por parte del gobierno central de Milei. Así es que, bueno, pues mucho movimiento social, mucho protesta social en Argentina contra ciertas medidas de su gobierno. Quédense con nosotros, son las 8:06. Vamos con nuestra primera nota.
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11: La ciclosporiasis es una infección intestinal que causa un parásito que se llama ciclospora, que está asociada al consumo de alimentos frescos pero contaminados, y en distintos países suele presentarse en temporadas sobre todo cálidas y húmedas, cuando las condiciones favorecen su presencia en el ambiente.
10: En 2026, México registró 33 casos confirmados hasta el 31 de julio, distribuidos en 13 entidades y sin fallecimientos asociados. A nivel internacional, Estados Unidos reportó más de 18.000 casos en el mismo periodo, además de 2 muertes y un brote que superó los 11.000 posibles contagios vinculados al consumo de lechuga.
11: La Secretaría de Educación, la Secretaría de Salud informó que pese a estos registros en México no existe un brote activo de esta llamada también diarrea explosiva. Destacó que los casos detectados son aislados y no cumplen con los criterios epidemiológicos para considerarse un evento de transmisión sostenida.
10: El sistema de vigilancia mantiene su monitoreo habitual y no ha identificado un aumento inusual de casos. La dependencia señala que el comportamiento de la enfermedad se mantiene dentro de los parámetros esperados para esta temporada.
11: Las autoridades reiteran que el lavado y desinfección de frutas y verduras sigue siendo la medida preventiva más efectiva.
10: Pues vamos a conversar sobre la llamada diarrea explosiva. Este día nos acompaña el doctor Mauricio Rodríguez Álvarez, profesor del Departamento de Microbiología de la Facultad de Medicina de la UNAM, conductor de Hipócrates 2.0, programa sobre medicina e investigación que se transmite aquí en Radio UNAM. Y siempre es un gusto encontrarnos una vez más. Gracias, doctor Mauricio Rodríguez. ¿Cómo estás? Bienvenido.
12: Hola, Bere, Miguel Ángel. Saludos al auditorio. Muchas gracias por invitarme. Buenos días.
11: Muchas gracias, Mauricio. Hay un cómo entender este tema, que la diarrea es una de las afecciones más frecuentes en las grandes ciudades en México, sobre todo en estos instalaciones de comida muy muy rápida, que son pues los puestitos de tacos, de toda nuestra dieta. Exacto. de corredor de culinario, ¿no?
12: Sí, pues mira, este brote tiene algunas características que hacen pensar en varias cosas, sobre todo de la vida moderna. Lo primero es que, bueno, ya van como 24.000 casos, ¿no? En Estados Unidos, llevan 13.000, casi 14.000 confirmados por laboratorio, y como 10.000 que están siendo estudiados. Hospitalizaciones, pues no son pocas, son 740. Han reportado casos en 47 estados y han encontrado que en 15 estados sí hay como una fuente común de alimentos, un elemento común que están estudiando pero que no terminan de encontrar, que es el proveedor de las lechugas de una cadena de comida muy popular a la que va mucha gente, y ahí podría ser que esa es la fuente de... Pero a la hora que buscan en los productos, no en todos se encuentran, a la hora que buscan en las plantas de producción no la encuentran. Entonces, pues digamos que ahí están todavía como investigando. Le quieren echar la culpa a México. México no vigila la ciclosporiasis porque es una de tantas parasitosis, porque no tiene relevancia epidemiológica, excepto en este tipo de brotes. Entonces, por un lado estamos viendo cómo vigila Estados Unidos sus brotes y cómo vigila México sus diarreas en general. Y también nos llega la noticia de que en el Reino Unido han habido también pues varios casos, y varios de esos vinculados con viajeros que habían estado en México, en la Riviera Maya, en los hoteles de la Riviera Maya, y entonces investigar. Entonces, pues conecta esto que lo hemos allí platicado mucho de la vida moderna, ¿no? De viajes, movilidad, industrialización, vida rápida y riesgos epidemiológicos ahí convergiendo, ¿no?
10: Doctor, ayúdenos a entender la ciclosporiasis. Esta parte científica de qué es y cómo se comporta.
12: Bueno, la ciclosporiasis es una parasitosis, es un parásito que tiene un ciclo de vida, y una etapa de su ciclo de vida ocurre en el agua, sobre todo en el agua sucia. Esa agua sucia riega a algunos alimentos y esos alimentos llegan al ser humano. Y en el ser humano concluye su ciclo de vida y genera enfermedad al estar ya el parásito causando enfermedad. Entonces, lo que provoca es un daño en el intestino que provoca diarrea, un tipo de... Pues un bicho que queda ahí mucho rato, son días, semanas que dura la diarrea, que son... Pues pacientes que de pronto se sienten un poquito bien, pero tienen diarrea y no queda claro por qué es. Incluso podrían hasta como bajar de peso, tener algunos problemas de deshidratación. Y la mayoría de las veces se limita solita la enfermedad, se quita solita, no pasa nada. Pero en algunas personas con inmunocompromiso, con enfermedades crónicas, con alteraciones del tracto gastrointestinal, pues les dura más. Y entonces, ese es otro de los problemas que estamos viendo. Mientras más gente con estas condiciones haya en los países, pues va a ser más visible un problema como este, ¿no? O sea, aquí en México ni siquiera estamos volteando a ver estas enfermedades, porque no tenemos muchos tipos de diarreas y no los andamos investigando todos, porque la gran mayoría se limitan y no causan mayor problema. En caso de que no se limite, se les dan antibióticos y ya, ¿no? Se curan los pacientes. Uh-huh. No hay vacuna, y el principal

0: ensucia el baño, se ensucia las superficies de uso común, se pueden contaminar alimentos comunes y tal. Este no. También el norovirus también pasa eso, ¿no? Los brotes en los barcos y así, en las escuelas. Pero este no, porque tiene que pasar un tiempo cumpliendo su ciclo de vida el bicho en el ambiente y luego ya, y solo infecta al ser humano. Entonces, pues ahora sí que sí es un problema de nosotros.
1: Sí, y es que, bueno, yo me doy cuenta, Mauricio, que tanto en el IMSS como en el ISSSTE, a mí me sorprende muchísimo en las consultas de niños mayores de 12 años, adolescentes, que son personas que muchas veces no se fijan bien en la consistencia, en la forma y expresión de sus materias fecales. Hay una clasificación, hay un cuadro donde les enseñan a las personas cómo obra usted, que cuál es la forma, y hay un cuadro muy amplio de clasificación de las formas, porque no hay un acceso inmediato al análisis epidemiológico de laboratorio de la materia fecal. Entonces le dice al niño cómo haces, es regular, no es regular, cómo se queda la taza, se deshace, todo este tipo de elementos que en la educación que tenemos como personas tendríamos que poner cierta atención, si hay sangre, si no hay sangre, claro. Si hay cólico, si no, o sea, digamos, esa observación de autocuidado que es muy importante y que los padres cuando los niños van creciendo se les inculca. Pero toda esta parte a mí me sorprende muchísimo cómo en los mercados sobre ruedas todo esto, allá ya la gente está clientelada. A mí me sorprende cómo se corta el cilantro. Yo ya he visto ahora en las tiendas de autoservicio, cilantro como las verduras ya desinfectadas, porque sí. Es todo un tema. Hay gente que no le echa cilantro a los tacos o cebolla porque teme que esté contaminada, pero se enferman tantito, uno se enferma tantito y bueno, ya se cura en dos días. Pero las grandes cadenas que vienen de Estados Unidos y que distribuyen en Subway, a McDonald's, en Burger King, todas esas cadenas, es el verdadero riesgo, porque están en las plazas y comen miles de personas a la semana, ¿no?
0: Es que son varias cosas lo que mencionas, Miguel Ángel, y es importante. Uno es, primero, como que estaríamos acostumbrados a la diarrea, ¿no? Como que se nos haría hasta normal tener de pronto un poco de diarrea, uh-huh. Porque la gran mayoría de las veces se autolimita. O sea, así en la mayoría de las veces no vas a pasar dos días con diarrea, ¿no? O sea, después de 48 horas empieza la mejoría en la gran mayoría de los casos. Ya cuando te dura un poquito más, entonces te empieza a llamar la atención, o cuando hay algunos otros datos agregados, ¿no? O sea, fiebre, moco, sangre, que es muy, o sea, muy fétida, ¿no? Que tiene gases muy fétidos y la gente le llama la atención eso y dice algo está mal, ¿no? Pero por lo general no queda claro, incluso no queda claro para muchos en qué momento decimos que es diarrea, o sea, ya la simple pérdida de la consistencia de las heces, y pues desde luego si empiezan a ser líquidas, pues eso ya es un problema que está hablando de algo que está pasando en el intestino. Uh-huh. Y eso es importante. La mayoría de las veces se autolimita y no hay mayor problema, pero mientras más gente tengas con algún problema intestinal o con algún problema del sistema inmune o con algún otro problema, pues puede haber repercusiones más fuertes. Y el otro punto es importante, o sea, ¿qué pasa cuando, o sea, en un puesto de tacos o en una tienda específica, pues el alcance de sus clientes, digamos que va a ser limitado? Uh-huh. Pero en este formato de cadenas suministradas con un proveedor en común, que son, en serio, decenas de miles de personas que comen en esos lugares, que todos comieron de la misma lechuga y que esa lechuga viene de la misma planta de producción o de procesamiento, eso ahí ya es diferente, porque ahí sí se te puede amplificar el brote. Es como si tuvieras de pronto un problema en un crucero, ¿no? Pues está toda la gente ahí encerrada comiendo del mismo lugar, tomando agua de la misma fuente, y es un riesgo, pues puede ser gigantesco. Entonces, tenemos como este problema. Y a la hora que se ponen a buscar, pues no encuentran, porque el parásito no se encuentra así tan fácilmente, pero pues sí es una realidad que tienen los casos. Ahora, habrá que ver la confirmación de los casos y tal, y hacer pues eso, todas las investigaciones de las fuentes de...

0: que pueden estar contaminando. No dudo que también hay como esta intención de buscar al culpable afuera, ¿no? Esto que tiene Estados Unidos, muy fácil de decir. Ah, son las lechugas mexicanas, ¿no? Bueno, pues, ¿por qué no investigas la catsup, las salsas, algún otro elemento de los que se producen allá en Estados Unidos? Porque también puede ser que encuentres la ciclospora en varios lados. O sea, es un bicho que está, es un parásito que está en todo el mundo y que pues, no es, tampoco es exclusivo de México. Y tampoco es correcto decir no comamos lechugas y no quitemos, ¿no? Que es como una parte de la comunicación de riesgos de decir, pues nada, lávalas, desinféctalas y aunque vengan en la bolsa que digan listas para comer, échales una enjuagada, obsérvalas y si puedes desinfecta. Y si no, pues aunque sea una buena enjuagada en agua corriente y eso podría quitar cualquier cosa que trajeran, ¿no?
1: Sí, estamos conversando con el doctor Mauricio Rodríguez, profesor de la Facultad de Medicina, del Departamento de Microbiología. Doctor, al principio hacías mención de algunos casos que se pueden complicar, pensando en el, sí, en el caso de Estados Unidos, casos de con inmunocompromiso o con otras, sí, afectaciones que pueden complicar ciertos cuadros. ¿Nos puedes ampliar un poco ese tema?
0: Sí, de hecho, mira, de hecho, las dos defunciones que reportaron en Michigan, en Estados Unidos, como que lo que aclararon inmediatamente es que eran personas que estaban muy enfermas de otras cosas. Y que, claro, llega una enfermedad como esta y pues los pone en la orilla. O sea, imagínate que les da diarrea a unas personas, a un adulto mayor muy débil que no se puede mover, que tiene otras enfermedades, que no se va a poder tomar sus otras medicinas para otras enfermedades, que no va a poder reponer líquidos, se va a deshidratar, no lo van a poder atender. O sea, complicaciones importantes. Un paciente que tiene un problema de movilidad o un problema en el intestino, en otra parte del intestino, o un tema de inmunocompromiso, ¿no? Que es justamente cuando el sistema inmune no es capaz de controlar las infecciones, entre comillas, naturales o normales, y cualquier otra infección le desequilibra, y entonces pues, se sube una bacteria, se sube otro virus, y se les complica. Entonces, sí suena interesante que digan pues que llevan 740 hospitalizaciones, de cualquier manera, 24,000 casos, pues no son pocos, ¿no? Y es un problema que tienen en prácticamente todo el país. Y Estados Unidos tiene un tema de mucha obesidad, mucho sobrepeso, mucha diabetes, mucho problema cardiovascular, mucho inmunocompromiso. O sea, hay mucha gente tomando medicamentos para el sistema inmune, para enfermedades, que también pues, es un logro de la medicina moderna. Y estos pueden ser como los nuevos retos de la medicina. O sea, hay que buscar estos microbios, hay que vigilar con más cuidado a las poblaciones más vulnerables y comunicar el riesgo de manera proporcional, que es como el principal reto. México dice que lleva 33 casos que no están relacionados entre sí, que están dispersos. Son casos que lo más probable es que los hayan reportado laboratorios privados con unas pruebas que hacen los laboratorios privados en las que aparece por ahí ciclospora, ¿no? Si es que la andan buscando. El sistema de vigilancia de las diarreas del estado, o sea, de México, no anda buscando ciclospora. Busca otras que son mucho más relevantes, o sea, salmonela, Escherichia coli, Shigella, Campylobacter, rotavirus, ¿no? Sería como las que sí te pueden provocar brotes relevantes y no busca ciclospora en particular, que también pues, ahí hay que reconocer eso, ¿no?
2: Sí, y es que finalmente la gente dice es que no hay que comer en la calle, pero la calle es esta parte, esto que comentas de las salsas. Yo veo muchas salsas que están en el supermercado que me da curiosidad y digo, es un proceso por el que pasó la salsa de ser hervida, y yo veo en los puestos de tacos, de carnitas, barbacoa, todo eso, digo, le pregunto a la gente, ¿hirvió la salsa? Mucha gente, por una cuestión responsable, sí hierve la salsa, Mauricio, ¿no? Son salsas que vienen hervidas, y hay otras salsas como la pico de gallo que vienen crudas.
0: Cruda, pero claro, que el chiste es que es cruda, ¿no?
2: Sí, y esta parte, digo, yo preguntaba, platicaba con los chicos del carro de la basura y decía, bueno, yo no vivo en una zona de hospitales y digo, veo la cantidad de vasos, de envases de suero, que parece que vivimos en una ciudad de deshidratados, ¿no? La gente recurre a los vasos de suero de una manera, a mí me da la impresión de que yo veo tantos vasos de suero en el camión de la basura separándose que me da la impresión de que mucha gente ha tenido diarrea en los últimos días, ¿no? Porque sí, se usa para eso, ¿no?
0: También ahí podría ser que como no tienen sellos, ajá, los sueros, la gente ha de creer que son saludables, ¿no? Sí. Y entonces dicen, es que este no tiene sellos de alto en azúcar o alto en tal, porque ese tipo de producto no está todavía regulado. Ya estaban ahorita metiéndole también regulación a esos, porque incluso algún impuesto, porque los toman como si fueran refrescos, ¿no? Uh-huh. El punto de los puestos, pues desde luego, imagínate que no tienen ni siquiera agua corriente. Un puesto no tiene agua corriente, no, uh-huh, tiene drenaje. Es un tema de higiene importante que está completamente normalizado. O sea, la, sí, gente acepta ese tributo que va a ir a pagar de que le puede hacer daño. Uh-huh. Habría que cuestionar cuánta gente come ahí, qué tanto problema es. Y quizá un tip para el usuario pues sería, si de entrada le das mueves la cuchara de la salsa y se ven burbujitas, pues ya ahí ya no te comas esa salsa, porque, sí, ahí ya hay unas bacterias que están haciendo esas burbujitas, sí, y lo más probable es que sea una cantidad relevante que te pueda hacer daño. Sí. Y también la fruta, Miguel Ángel, yo le agregaría aquí los puestos de fruta que venden algunas frutas que se pelan, que serían, pues eso, al pelarlo ya la limpiaste, le quitaste lo de afuera. Uh-huh. Pero hay muchas frutas que se comen crudas, o sea, la fresa, las uvas, que ni se pelan, a veces ni se lavan, y que pudieran traer también algunos microbios. Y quizá lo más importante pues es eso, es tratar de comer limpio, identificar algún problema cuando esté fuera de lo normal. La diarrea no es normal, o sea, hacer mal no es normal. O sea, si alguien lleva días o semanas haciendo mal, o sea, que no se forme bien así la materia fecal, que no caiga así como una bolita bien, o como una pastita bien formada, así, eso no es normal. Uh-huh. Y hay que acercarse a los servicios médicos para que vean cuál podría ser la posible causa, ¿no? Que son muchísimas infecciones, sí, inflamación, intoxicaciones y muchas otras cosas.
1: Doctor, pues para cerrar eso, recordar las medidas de higiene que debemos tener en temporadas de calor, en temporadas de lluvia, ¿cómo nos protegemos?
0: Pues mira, también esto nos revela como esta sobreconfianza, ¿no? De decir, es que aquí dice que está lavado y aquí dice, uh-huh, que está desinfectado. Bueno, sí, pero viene de una planta industrial que es susceptible de fallas, ¿no? Entonces, lo que compremos suelto así en el mercado, en la tienda, pues lavarlo y desinfectarlo, ¿no? Sobre todo lo que nos vamos a comer crudo. Lo que se va a cocer, pues simplemente a veces con pelarlo y ya meterlo a cocer como una zanahoria o una papa, podría ser suficiente. De cualquier manera, lavarlo para quitarle cualquier exceso. Y la desinfección de los vegetales verdes que nos vamos a comer crudos, ¿no? O sea, los berros, la arúgula, la espinaca, la lechuga, esos que se comen crudos, pues sí hay que desinfectarlos como lo venimos haciendo desde siempre, no ahorita por la ciclospora, pero bueno, aprovechemos que pudiera pasar esto, desinfectarlo y guardarlo correctamente en el refrigerador. Ahorita, en esta época de calor, a veces simplemente dejar afuera del refrigerador lo que sobró de la comida y luego usarlo en la cena ya podría ser de riesgo, sí, porque el calor ambiental favorece la proliferación de los microbios. Y la diferencia puede ser la cantidad de bichos que haya. O sea, si te comes 100 bichos no pasa nada, pero en la noche ya no van a haber 100 ahí, ya no van a haber 200. Entonces, pues ahí ya va a haber más bichos y te los vas a comer y ya te van a hacer daño. O su toxina se va a acumular, o lo que sea. O sea, es esto y lavarse las manos a la hora de preparar alimentos, después de ir al baño, mantener los baños limpios, si hay un enfermo en casa, extremar las precauciones, y pues eso, o sea, imagínate una cajita de sushi que te venden en un puesto a mediodía que lleva ahí 2 horas al sol, ¿no? Y que trae pescado crudo. Imagínense los riesgos que hay ahí, ¿no? Entonces pues también hay que evitarlos, ¿no? Sí. O sea, ahorita hay mucha gente, cada vez hay más puestos ambulantes, es increíble, en la vía pública cada vez hay más puestos alrededor de los edificios de oficina, hay una cantidad de venta de comida ahí, y pues a ver, cada quien prepara como puede, ¿no? Ese es un tema también de la vida moderna y de la desigualdad.
2: Sí.
0: Muy, muy cruel, ¿no?
2: Y es que en los negocios establecidos la comida corrida es muy cara ya. O sea, digamos que si uno ve la relación entre el sueldo que la gente recibe en las oficinas y lo que cuesta la comida.
0: Y es más lento, y no siempre hay lugar, y no siempre hay de eso. O sea, lo más fácil es pasar, agarras un domo que trae fruta y le sigues. Y si no hay condiciones adecuadas en los centros laborales, que ese es otro tema. O sea, tiene que haber comedores, tiene que haber un lugar para limpiar, para lavarse las manos, para comer bien, una mesa limpia, un refrigerador, para que la gente pueda comer bien ahí, ¿no? O sea, es un problema estructural, ¿eh?
2: Sí.
0: Fíjense cómo llegamos de los tacos, de las lechugas de Taco Bell en Estados Unidos, a un problema estructural de la cultura y de la organización de este país, que hace que la gente coma mal. Ahora, viendo los datos epidemiológicos, yo estuve revisando los datos epidemiológicos, y las diarreas este año están igual que el año pasado, ¿eh? No hay diferencia en lo que va de este año con lo que va del año pasado, no hay diferencias notables, así que tampoco es que está un problema oculto y que nadie lo está viendo.
1: Pues ya veremos cuál es la conclusión también para los casos de Estados Unidos, para el caso de Reino Unido, y bueno, pues el seguimiento que se da por parte de la Autoridad de Salud en México. Doctor Mauricio Rodríguez Álvarez, muchas gracias como siempre. Te escuchamos en Hipócrates 2.0, que ya está pues por iniciar, o ya iniciaron nuevos programas con un nuevo semestre, o cómo les va.
0: Exacto. Empezamos este año, o sea, empezamos nuestro nuevo año.
1: Sí.
0: Cumplimos 9 años hace una semana y ahorita ya arrancamos nuestro 10º año. Uh-huh. Y los martes a las 6:00 p.m. por acá los esperamos.
1: ¿Cómo no?
0: Ya saben que pues cualquier cosa, igual entramos acá en estos espacios también. Muchísimas gracias por la apertura y por invitarme y pues por mantener a las audiencias y bien informadas. Les mando un abrazote, que tengan buen día.
1: Otro de vuelta, doctor, 9 años, 9 años.
0: 9 añitos. De hecho, vamos tantito atrás de ustedes,
1: sí,
0: abusados.
1: Sí, muy cerca, muy cerca. Sí.
2: Pues, esperemos que no nos alcancen, ¿eh?
0: Ustedes cumplen, están cumpliendo.
1: Cumplimos
0: 12. ¿No?
1: 11. Cumplimos 12. Cumplimos 12 ya. 12 ya, ¿verdad? Sí, 12, sí, sí. 12. De 2014 a 2026. Sí, 12 años. Y siempre muy cerca, doctor Mauricio Rodríguez.
0: Siempre muy cerca. ¿Eh? Un abrazote.
1: Otro de vuelta. Vamos a hacer una pausa musical, son las 8:32 y estamos con ustedes también en redes sociales, redes sociodigitales. Vamos a escuchar con Guillermo Portavales este tema que se titula El Carretero.

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3: El Senado argentino aprobó la ley de inviolabilidad de la propiedad privada, una iniciativa que impulsa el gobierno de Javier Milei y que busca modificar reglas de desalojos y expropiaciones. La discusión se dio en medio de fuertes críticas de organizaciones sociales y ambientales.
4: La sesión estuvo marcada por protestas frente al Congreso, donde la policía utilizó gases lacrimógenos, balas de goma y camiones hidrantes. Los incidentes dejaron al menos 11 detenidos y varios heridos, según reportes oficiales.
3: Para lograr la aprobación, el oficialismo retiró dos capítulos polémicos: el que flexibiliza la venta de tierras a extranjeros y el que permitía cambiar el uso de suelo tras incendios. Con estos ajustes, la Cámara Alta la aprobó con 37 votos a favor y 33 en contra.
4: El proyecto mantiene disposiciones que aceleran desalojos y ajusta criterios de expropiación, lo que sigue generando preocupación entre organizaciones civiles. La iniciativa ahora pasó a Cámara de Diputados para continuar su trámite legislativo.
3: Pues vamos a conversar sobre la ley de propiedad privada y las protestas que ha desencadenado en Argentina. Y para ello está la maestra América Cepeda Caviedes. Ella es investigadora y analista política, maestra en ciencia social por el Colegio de México y doctoranda por la UNAM y la Universidad de Buenos Aires. Bienvenida, maestra América Cepeda, buenos días.
5: Hola, buenos días, Miguel Ángel y Berenice, un gusto estar con ustedes.
4: Al contrario, maestra América, gracias por esta oportunidad de conversar. Maestra, pues el ambiente social en Argentina en estos últimos días ha sido muy interesante, de protestas por distintos motivos, y te convocamos para hablar sobre esta ley de propiedad privada, para decirlo en corto, pero hemos visto también el paro docente el día de ayer, ¿no? Protestas de científicos y de becarios de investigación, pues que no están recibiendo las becas, que hubo pues ajuste de recursos. En fin, hay un ambiente social complejo en Argentina. ¿Cómo podrías describirlo?
5: Claro, bueno, pues sí, es tal como lo dices, pensando también que el próximo año ya son las elecciones presidenciales. Parece una locura, pero ya está por terminar el ciclo político, el que esperamos que sea el primer ciclo político de Javier Milei en la Argentina. Y bueno, es notorio que como llegó a la presidencia con esta promesa de destruir el Estado desde dentro, no va a parar de aquí al último día que esté en la presidencia de hacer recortes. Y eso se nota, como ya lo han mencionado, en distintas áreas de la vida pública, ¿no? Como decían, ayer hubo un gran paro docente y también manifestaciones en todas las ciudades argentinas, todas las ciudades capitales argentinas, por la defensa de la educación pública universitaria, por la defensa de los sistemas científicos y de educación. Y bueno, como ya mencionaban también, la semana pasada vimos una gran movilización aquí en la capital, en Buenos Aires, justo en el centro neurálgico de Buenos Aires, frente a la Cámara de Diputados y Senadores, en la Plaza de los Dos Congresos, donde se congregaron alrededor de casi 30.000 personas, eso es lo que tenemos aproximado, además de todas las movilizaciones que hubo en el país. También muy importantes las movilizaciones que hubo precisamente en las zonas que eran más afectadas por esta ley, en el sur patagónico, ¿no? Y creo que hablar de la ley de inviolabilidad de la propiedad privada, como ellos lo llaman, o como lo llaman las organizaciones sociales y ambientalistas, como la ley de extranjerización de las tierras, porque ese era, su verdadero objetivo, el lograr que se pudieran vender y flexibilizar la adquisición por parte de privados extranjeros de tierras de interés público y nacional. Creo que esto muestra cómo es que Javier Milei está pensando no solo la política interior argentina, sino también su inserción en la conversación política internacional. Entonces, la verdad es que Este proyecto de ley no viene solo, ¿no? También han habido otros intentos de flexibilización de las leyes que tienen que ver con la protección de recursos naturales, como la reforma a la ley de glaciares, la ley de tierras rurales, ¿no? En el proyecto de la ley de inviolabilidad de la propiedad privada también había una reforma a la ley del manejo del fuego, que lo que está en riesgo es que se habían tomado durante las últimas dos décadas un montón de medidas para proteger los recursos naturales argentinos y que además son recursos naturales del mundo. Recordemos que Argentina es una de las principales reservas de agua dulce en la región y en el mundo. Y que bueno, ahora con este sistema económico que plantea Javier Milei, donde se puede hacer extractivismo, bueno, estas leyes son esa intentona de cambiar las legislaciones para propiciar que puedan entrar capitales extranjeros sin regulación, y evidentemente esto genera una gran reacción política como la que vimos la semana pasada, la que vimos ayer, y seguramente seguiremos viendo en intensificación hasta las elecciones del próximo año.
3: Sí, y no sé, me imagino ser argentino, vivir en Argentina y trabajar en universidades que no sean en Buenos Aires, sino en Mendoza, en otras ciudades, debe tener una enorme complejidad frente a un gobierno de este calado como el de Milei, y me imagino también que la adversidad que ha habido también en ciudades importantes, una de las más importantes del mundo que es Buenos Aires, debe haber un deterioro también en el sistema inquilinario, en el mantenimiento de edificios, en todo el mantenimiento de la ciudad, que permite hacer ese cruce entre una ley que pone a la venta todo, ¿no? Y que al mismo tiempo es incapaz de pensar en el bienestar social de poblaciones muy precarizadas por las crisis económicas que no han parado en los últimos 20 años para los argentinos, ¿no?
5: Sí, eso que dices es tremendo. Me voy a detener un poquito en lo que tiene que ver con la vivienda, porque es una problemática social que cada vez adquiere como más presencia en los medios públicos. Y sobre todo porque, bueno, hay todo un planteamiento de la reconversión de ciertas tierras que han sido utilizadas por distintas poblaciones, primero por poblaciones indígenas, pero también por poblaciones obreras, digamos, de los ámbitos urbanos que tienen que vivir alrededor de sus fuentes de trabajo, que son los centros de las ciudades. Y que esa reforma sí pasó dentro de la ley de la inviolabilidad de la propiedad privada, que es todo lo que tiene que ver con desalojos, ¿no? Que flexibilizó la ley para poder hacer procedimientos más rápidos, con unos trámites muy sumarios en los cuales puedan desalojar a la gente de sus viviendas. Y esto, por ejemplo, en los conurbanos, precisamente en el conurbano de la que rodea Buenos Aires, pero también en el conurbano que rodea la ciudad de Rosario, como dices, en Mendoza, etcétera, siempre han habido disputas por esas tierras, ¿no? Entonces creo que también eso está ahí en juego, que más allá de tratar de proveer cierto bienestar mediante el uso del Estado, al contrario, ¿no? Lo poco que ya había, porque además estos centros conurbanos en general están caracterizados por tener necesidades básicas insatisfechas, falta de luz, de agua, etcétera. Y que bueno, que esta ley viene a permitir que se desaloje a estas personas, que se las reubique, ¿no?, en algún otro lugar, que bueno, no se las va a reubicar el Estado, sino que tendrán que buscar por sus propios medios, y para reconvertir esas tierras en tierras de interés privado, para construir edificios, para construir también pues plantas de inteligencia artificial, ¿no? Nosotros sabemos que acá está Peter Thiel, que es el CEO de Palantir, ¿no?, que es esta empresa de inteligencia artificial tan poderosa en el mundo, y que, bueno, vino a hablar con Javier Milei sobre exactamente cómo podría él beneficiarse de este tipo de cuestiones y de flexibilizaciones, ¿no? Y bueno, y en el ámbito universitario, lo que está haciendo el gobierno, violando la ley de presupuesto universitario y no dándole lo que le corresponde a todas las universidades, es asfixiarlas, ¿no? No las está cerrando, no es un proyecto como el de la dictadura, en el cual por decreto se cierran las universidades, pero sí hay una fuga de cerebros bastante importante, hay mucha gente que se está yendo a México, muchos investigadores que ahora están allá, como en los tiempos dictatoriales. Entonces sí se ve como hay un sistema de asfixia y que están haciendo que los investigadores tengan que trabajar de cualquier otra cosa, ¿no? Desperdiciando toda la formación que invirtió el Estado en ellos.
4: Sí, maestra América Cepeda, estamos conversando sobre las protestas en Argentina, especialmente contra la ley de propiedad privada o de inviolabilidad de la propiedad privada que se está discutiendo en el legislativo, pero son otros también los motivos por los que las personas en Argentina han salido a protestar, a marchar, la cuestión docente y de la ciencia. También cada miércoles están los jubilados y jubiladas en las plazas, en la Plaza Central en Buenos Aires. Para volver al tema de la propiedad privada y de los incendios, maestra América, cuéntanos, ¿dónde se concentran estos incendios? ¿Quién se está beneficiando de la quema de estos territorios? ¿Qué pasa con... también hay personas que hemos visto entrevistas que señalan o que tienen este temor de que sean pues agentes extranjeros los que se alleguen y se hagan de estas tierras a partir de o a través de estos métodos de quema de grandes extensiones territoriales. ¿Qué es lo que está pasando ahí, maestra?
5: Sí, bueno, lo que estamos viendo es algo que no es extraño, no es propio solamente de Argentina, ¿no? Podemos pensar en los incendios provocados en el Amazonas que han tenido lugar, sobre todo recuerdo los incendios tan monumentales que sucedieron durante la pandemia. También en México es una problemática muy usual. ¿Y qué es lo que pasa, no? Que muchas veces, bueno, intereses privados, digamos, tradicionalmente lo que ha pasado es que intereses privados van a las zonas de tierras protegidas, a los bosques, a zonas que tienen sobre todo estas grandes, esta gran presencia de árboles, de diversidad de selva, de recursos. Y la práctica habitual es provocar un incendio, asolar esos territorios y después comprarlos, ¿no? Y comprarlos para reconvertirlos en otro tipo de explotación de tipo agrícola o específicamente para Brasil y Argentina, o otro depredador de estas zonas protegidas ha sido sobre todo la ganadería, ¿no? Porque, bueno, obviamente sabemos que para la ganadería se necesitan grandes extensiones de tierras planas, que solo tengan pasto, para poder producir el alimento que alimente justamente al ganado y, bueno, hacer negocio con eso. Ahora lo que estamos viendo en Argentina es una cuestión un poco diferente, que es que, bueno, las grandes reservas naturales de la Patagonia, que tienen un promedio de temperatura durante el año bastante bajo, porque bueno, son territorios que ya están cerca del Polo Sur, que tienen glaciares, que nieva, etcétera, por su clima son lugares muy atractivos para poder poner ahí todas las toda la infraestructura que necesitan los proyectos de inteligencia artificial, que sabemos que necesitan mucha agua para su enfriamiento y otro tipo de proyectos relacionados con tecnología. Entonces, la idea de la ley que regulaba este manejo del fuego hacía que la tierra no pudiera ser reconvertida tras un incendio durante 30 años, ¿no? Entonces, lo que sucedió es que querían quitar esa medida para poder hacer que Un día hay un incendio y al día siguiente ya hay una planta de inteligencia artificial o ya se reconvirtió la tierra a la actividad ganadera. Y eso obviamente lo que hace es fomentar que los propios propietarios de estas tierras, ¿no? Cuando no son usurpaciones a áreas protegidas y demás, sino que tienen sus propias tierras, hagan los incendios y reconviertan las tierras o las vendan. Eso obviamente es muy nocivo para varias cuestiones. Una principal es la cuestión ambiental y de cambio climático, porque estas zonas son delicadas y si se afecta el ecosistema en el que ahí viven, bueno, pierden su riqueza natural. Y por el otro lado está el tema de la soberanía, ¿no? Justo como lo decías, han habido varias, pues sí, varias actividades sospechosas donde incluso se ha pensado que bueno, que puede ser personas ligadas al Estado de Israel quienes han estado llevando a cabo los últimos incendios en la Patagonia. Esto es muy difícil de probar.
4: De comprobar, sí.
5: Pero bueno, hay una sospecha legítima y como sabemos que Javier Milei tiene una vinculación muy cercana con Netanyahu, bueno, no es una sospecha así conspiranoica, digamos. Y lo que sucede con la ley de tierras es que justamente hay, por la Constitución Nacional Argentina, limitaba al 15% de tierras que podían comprar los privados extranjeros. Como querían modificar eso, bueno, se podía entender que podían venir de cualquier parte del mundo a eso, a comprar tierras, y nosotros, bueno, ya sabemos lo que pasó precisamente en los territorios palestinos con primero compras de tierras y después, bueno, el surgimiento de un nuevo estado, ¿no? Entonces son cosas muy delicadas que mueven muchas sensibilidades, pero que son importantes de atender, ¿no? Porque definitivamente una ley de manejo del fuego puede ser el resguardo de la soberanía nacional de un país.
3: Mm-hmm. Sí, complejo. A ver qué hace, a ver si en ese mismo tenor no se maneja Espriella en Colombia, porque finalmente también hay un tema que, la cercanía con Netanyahu podría hacer pensar en un tema de identidades nacionales, pero en realidad son proyectos de gran capitalismo, como el tema de las empresas de Donald Trump al frente de un país que parece representar, pero en realidad muchos de los movimientos que hace son en representación de sus empresas y en representación del capital en los países en los que la impronta estadounidense se ha manejado, como el caso de Brasil con Bolsonaro y ahora con Milei, y seguramente esta actitud de declarar antes de las catástrofes colombianas la amistad con este país, esta actitud genocida del primer mandatario de Israel, ¿no? ¿Cómo entender? Me imagino que las personas que en un país no suelen salir al extranjero, sino que suelen vivir en su vida cotidiana, me imagino que el impacto que en Chile y Argentina de haber causado la migración por causas políticas ha de haber, me imagino, acentuado el amor por el propio país, por el sacrificio que implica quedarse, luchar por los beneficios sociales. ¿Cómo estará en esa parte? Vemos protestas, pero también hay unas personas que se quedan en su casa tristes, desorientadas, confusas. ¿Cómo percibes esa situación? ¿Cómo está en los medios? ¿Cómo se refleja? ¿Cómo lo vives, América?
5: Sí, Miguel Ángel, la verdad es que tomas un punto que es bastante sensible por varios aspectos. Creo que, bueno, justamente han habido últimamente pues muchos cuestionamientos en el exterior sobre el tipo de nacionalismo que hay en Argentina, ¿no? Todo también a raíz un poco como del mundial, etcétera, pero realmente lo que se vive aquí, lo que yo puedo observar, es que es como dices, ¿no? Hay mucha gente que de verdad ama este suelo, que de verdad ama lo que significa ser argentino, que está orgulloso de sus universidades nacionales, que está orgulloso de sus recursos naturales, que los quiere defender, que entienden que son un valor para el mundo y no solo para la Argentina, que son gente hospitalaria. Muchos de ellos, muchísimos de ellos, incluso, bueno, pues son hijos de migrantes de todo el mundo, ¿no? Migrantes sudamericanos, por supuesto, más recientemente, Pero también recordemos las oleadas que hubo de migrantes italianos, de migrantes del centro europeos, justamente huyendo de un genocidio, ¿no? De lo que fue la Segunda Guerra Mundial. Entonces, creo que hay un temperamento, ¿no? Por hablar en términos más generalizados del argentino como esta persona que, bueno, que sabe que su trayectoria vital ha estado atravesada por migraciones y que yo creo que incluso estas personas que han tenido que salir de su país han sufrido este desarraigo de manera muy intensa. Bueno, en México los argentinos están organizados, también protestan en el consulado, también hacen actividades por su país, ¿no? Entonces es como unirse, pero nunca irse del todo, siempre estar ligado a la tierra, ¿no? Pero la otra cara de esto que mencionas es esta gente que pues no está alcanzando a encontrar espacios de contención, ¿no? Yo hago trabajo de campo en el barrio Padre Mujica, que es la Villa 31, que es una de las villas más grandes de la Ciudad Autónoma de Buenos Aires. Y bueno, ahí ves a las organizaciones sociales, a la iglesia, tratar de acoger a la gente, de acercarle un plato de comida caliente a gente que realmente está en situaciones muy desesperadas. Pero a la vez también es muy notorio que hay gente que está muy desanimada, ¿no? Incluso ahora han salido unos especiales en un medio que les recomiendo que se llama Cenital, sobre el aumento de la tasa de suicidios, ¿no? Porque realmente ahora entre los jóvenes es la primera causa de muerte, digamos, no natural. No lo es ni los homicidios dolosos, ni las peleas, ni las riñas, ni los accidentes de tránsito, lo es el suicidio, ¿no? Entonces sí hay un panorama un poco desolador que está constantemente tratando de remontar, ¿no? Ahora también ayer se reunieron, los principales dirigentes de la oposición para tratar de pensar cuál va a ser la agenda y cuál va a ser, pues, como el llamado político para oponerse a Javier Milei el año que entra. Entonces, bueno, pues es una constante lucha, Miguel Ángel, eso es lo que podría decirte.
4: Pues, América, te agradecemos. Compartas con nosotros, con el público universitario de Radio UNAM y de México, este panorama muy adverso, y sin embargo la gente sigue saliendo a las calles a protestar por sus derechos y en contra de este desmontaje de derechos finalmente, y de avances sociales que se tuvo en los últimos tiempos. Pues, maestra América Cepeda, gracias y hasta muy pronto. Un abrazo hasta allá.
5: Un abrazo de vuelta y, bueno, un saludo a toda la audiencia.
4: Gracias. Y a toda la comunidad argentina, por supuesto que sí. Que no sea el fútbol lo que nos vaya a dividir, ni mucho menos, y el fútbol de la FIFA y todo esto, no. Hay cosas muy importantes, y en todos los países, y Argentina para nada es la excepción, hay gente resistiendo, gremios luchando, y no hay que perder el foco de lo importante. Pues nos despedimos de la Radio Nicolaita, muchas gracias. En este jueves les deseamos lo mejor. El día de mañana, ya viernes, nos encontraremos de 8 a 9 en la Radio Nicolaita. Nosotros seguimos en Primer Movimiento. Son las 9 de la mañana. Vamos al corte.
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13: No se duelan, amigos, que me dieron más de lo merecido. Alégrense y celebren mi estar con nueva luz entre los vivos. La idea de literatura universal se engloba con suave exactitud en la obra de Vicente Quirarte, aquella voz apacible que siempre tuvo un consejo y un chiste para sus alumnos o amigos, hablaba igual de vampiros que de las cantinas en el centro histórico de la Ciudad de México. Recitaba de memoria un verso sobre algún amor fugaz e imposible que sobre la literatura fantástica que vio la transición del siglo XIX al XX. Con la noticia de su partida, las anécdotas de su generosidad y conocimiento se acumulan y se dividen entre quienes hablan del doctor Quirarte, el dramaturgo y ensayista, poeta y narrador, quien ganó aquellos premios que llevan el nombre de los otros inmortales, Villaurrutia, Revueltas y López Velarde, y quienes hablan de Vicente, el maestro, el teatrero, el platicador profesional, el catador de vinos y tequilas, el cantante desafinado, el hombre sensible que vio a su familia reducirse por mano propia, el amante de las historias de terror, el caminante. Se lleva con él una era completa de las letras mexicanas. Descanse en paz, Vicente Quirarte Castañeda. 19 de julio de 1954, 11 de agosto de 2026.

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2: Hola, buenos días. Ya son las 9:04 a.m. de este jueves 13 de agosto. Estamos en Primer Movimiento, la revista matutina de Radio UNAM, que corre de lunes a viernes de 7 a 10 de la mañana. Esta es nuestra tercera hora de transmisión. Estamos en Adolfo Prieto 133 en la Colonia del Valle. Esté con nosotros a través de las redes sociales en Primer Movimiento en Facebook, P Movimiento en X, y estamos también en el 860 de FM de AM y 96.1 de FM. Esta mañana está Rodrigo Aguilar en la producción ejecutiva, Antonio Beltrán en los controles técnicos, Antonio Quijano está en la jefatura de noticias, mi compañera Berenice Camacho en la conducción. Querida Berenice, buenos días.
3: ¿Qué tal, Miguel Ángel Quemain? Muy buenos días. Seguimos adelante en esta mañana de jueves, donde viene a continuación la poesía necesaria que tendré el gusto de compartir con ustedes.
2: Vamos a tener también la presencia de Alberto Betancourt, 100 años de la vida de Fidel Castro, 100 años de una idea de la política, del liderazgo, de la Edad de Oro, Fidel Castro, la Edad de Oro. La Edad de Oro es un libro maravilloso de José Martí, es una analogía muy interesante entre esa Cuba del 19 y esta Cuba del 20, y que llega hasta el 21 en la voz de Alberto Betancourt, doctor en Historia, profesor de la Facultad de Filosofía y Letras de la UNAM, haciendo posible los mundos de los jueves, los mundos posibles.
3: Así es, tendremos al cierre también teatro, la presentación de la obra El Último Round, que se presenta en Central Granada 67 a partir de este 15 de agosto, y vamos a conversar con su directora, Lucía Ferreira, directora teatral, actriz, escritora y docente. Estará con nosotros acompañándonos, y gracias a ustedes también por sus comentarios sobre el comentario que y la participación, la colaboración quincenal de Emilio Canek, arquitecto académico de la Facultad de Arquitectura de la UNAM, que hoy dedicó a Vicente Quirarte y su elogio de la calle. Ya nos comparte en redes sociales, la liga es fácil de encontrar, y le agradecemos, Emilio Canek, por poner esta atención a los comentarios que nos hacen llegar a nuestras redes sociales. Ya está ahí también la reseña bibliográfica de Cervantes Virtual, precisamente Elogio de la Calle, biografía literaria de la Ciudad de México. Y bueno, pues a todos ustedes, gracias R. Guillermo por tus comentarios, Rosario Durán, Carmen Valencia también, sobre el tema de los alimentos que consumimos. Dice, muy buenos días, qué interesante, muchas veces consumimos lechuga sin desinfectar porque la bolsita dice listo para consumirse. Yo sí consumo en la calle, y lo único que no pido es cilantro. Pues lo que mencionabas, Miguel Ángel, tener estas precauciones en casa, y bueno, también claramente cuando sí comemos en algún puesto en la calle o en un local que está en la calle, ¿no?
2: Sí, tan rico que es el cilantro. Yo sí, es la magia. Hay gente que me dice, dice, no lo regamos con agua sucia, está en una huerta. La gente, por ejemplo, que viene de Xochimilco, tiene mucho cuidado cada vez más sobre ese tema. Entonces, bueno, yo le consultaba a Berenice, que es mi gurú, mi biblia en el tema de la comida sana. Sí, hay que escurrir las espinacas, escurrir el cilantro, y bueno, todo sale bien, ¿no?
3: Sí, después de una buena desinfectada, tener esas precauciones, que son las precauciones básicas en la preparación de nuestros alimentos. Pues vamos a seguir adelante, viene ya la poesía necesaria, son las 9:07 a.m.
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3: Pues hoy la poesía es una muy sentida, pues lleva nombre y apellido de un gran maestro, un maestro entrañable. Poesía en memoria de Vicente Quirarte, escritor mexicano, universitario, ilustre, maestro generoso, cronista de la ciudad, apasionado del vampiro. Nos conmueve su partida, pero nos alienta su legado, que está hecho de letras y de compromiso universitario, y ha sido muy interesante, muy importante observar todos los afectos que su fallecimiento ha convocado. Dan cuenta todos estos mensajes de su impronta no solo intelectual, sino también humana. Se pueden ver en distintas redes, en distintas cuentas y redes, bueno, los mensajes con mucho afecto a su trayectoria, a su presencia misma. Y quiero dar lectura a uno de sus poemas. Se desprende del material de poesía de la UNAM, que es uno de los tantos espacios de esta universidad donde su huella permanece. Se titula El Mundo. en memoria del maestro Vicente Quirarte. El mundo. Queremos nombrar el centro de las cosas, el corazón sonoro de las cosas, el fervor silencioso de las cosas. Creemos, develar el misterio nos salva del transcurso de las horas que gastan la memoria. Mejor dejar las cosas tras la tela paciente de la araña, tras el ala del ángel traicionado o el camisón que crece en tu hermosura. El alma de las cosas es la niebla purísima que deja adivinar su nombre verdadero. No buscar los prodigios, esperarlos, tu bramido de amor que sale del espejo que te copia, esa reconstrucción lenta del mundo que afirma su materia más durable.

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2: Una nueva oportunidad de construir los mundos posibles en compañía del doctor Alberto Betancourt, doctor en historia, profesor de la Facultad de Filosofía y Letras de la UNAM. Hoy nos habla de Fidel Castro en la Edad de Oro, 100 años de su natalicio, el tema de esta mañana de jueves 13 de agosto, y es un placer, como siempre, encontrarnos. Doctor, ¿cómo estás? Bienvenido.
3: Berenice, Miguel Ángel, amigos del auditorio, un gusto estar aquí con ustedes.
2: Gracias, gracias, doctor. Pues

José Martí empieza su libro La Edad de Oro recordando a tres figuras volcánicas: Simón Bolívar, Miguel Hidalgo y José de San Martín. Cada uno de ellos, dice el poeta, contribuyó a la libertad de América y merece ser recordado a pesar de sus errores por su contribución a la conversión de nuestra América en una región donde las personas tengan derecho a gobernarse a sí mismas y a vivir con decoro. Fidel, como recientemente escuché que dijo Tatiana Cola, quien me dio un enorme gusto ver en vivo, escucharla, volverla a saludar, profesora querida de nuestra Facultad de Filosofía y Letras. La vi la semana pasada en la Embajada de la República de Cuba, en la presentación del libro Fidel Castro, 17 aproximaciones. Y ella sugirió en algún momento una analogía, digamos, a una evocación de la Edad de Oro con Fidel Castro. Y yo me quedé pensando que Fidel, como lo sugirió de alguna manera Tatiana, pienso yo que podría ocupar un lugar en el libro La Edad de Oro, que como sabemos, pues es un texto destinado a que las niñas y los niños de nuestro continente conozcan la historia, aprendan a ser libres, honestos y sobre todo felices. Y yo pienso que Fidel Castro es una de esas figuras que perfectamente podría caber, hacerse un lugarcito en la Edad de Oro. ¿Se acuerdan cómo empieza la Edad de Oro, no? Cuenta una historia que un viajero llegó un día a la ciudad de Caracas y sin preguntar en dónde podía dormir, en dónde podía comer, preguntó en dónde estaba la estatua del libertador Simón Bolívar. Y ahí va la historia, ¿no? Fidel contribuyó a poner a Cuba en un lugar muy especial de la historia universal. Encabezó una revolución anticolonial. Promovió la independencia, no solo de Cuba, sino de todo el continente. Y estaba yo leyendo en este texto, hoy voy a hacer varias referencias al texto, no lo estoy reseñando, estoy haciendo mi propio balance de la figura de Fidel, pero voy a hacer continuas evocaciones al texto que acabo de mencionar, Fidel Castro, 17 aproximaciones, un libro coordinado por John Saxe Fernández, a quien desde luego le rendimos un homenaje y un recuerdo cariñoso. Y en uno de los textos escrito por Pablo González Casanova, él señala que la Revolución Cubana, pues, puso en marcha un gran experimento social y lo que podríamos llamar, pues, un nuevo modelo de democracia. Un nuevo tipo de relación entre gobernantes y gobernados. En el caso de Fidel Castro, regresando a su figura, yo pienso que sus contribuciones a la independencia, a la unidad y a la dignidad de América Latina son innumerables. Hacía yo el ejercicio de hacer una lista rápida de algunas de las cosas que hizo Fidel para tratar de hacer un esbozo, un boceto sencillo, pero que reflejara un poco la importancia de su figura. Bueno, en primer lugar, pues protagonizó una revolución popular que evolucionó hacia el socialismo, que no nació con el objetivo de ser socialista, pero fue, digamos, ascendiendo en su conciencia y también, digamos, impulsada por las circunstancias a volverse socialista. Pero el asunto no se quedó ahí, que ya de por sí sería, desde mi punto de vista, bastante meritorio. También revolucionó al socialismo mismo. Creo que en una película alguien dice, en la Unión Soviética el socialismo es Stalin, y en Cuba el socialismo es cha-cha-cha. Y es que en realidad, si uno piensa en esa tercera parte del globo terráqueo que era gobernada bajo el régimen del socialismo, o que se adscribía como socialista, pues el lugar que ocupa Cuba dentro de ese gran bloque socialista que existió hasta finales de los ochentas, pues refulge. Refulge porque ahí cada país socialista pues tenía sus particularidades, ¿no? No era lo mismo Mongolia que Polonia, que la Unión Soviética, que Cuba. Entonces yo diría que esa revolución pues también transformó cualitativamente el socialismo. Pero hay mucho más que decir, ¿no? Yo creo que la Revolución Cubana y la figura de Fidel fomentaron la solidaridad entre los pueblos a un nivel que yo llamaría paradigmático. ¿Cómo no recordar a los ingenieros agrícolas cubanos caminando en los arrozales cercanos al puerto de Haiphong en Vietnam, ¿no? O a los maestros que andaban en

0: Estelí, en la frontera con Honduras, en el norte de Nicaragua, asediados por la contrarrevolución, algunos de ellos heridos por las esquirlas de los morteros que ponían los contras financiados y organizados por Oliver North, ¿no? O ya mucho más recientemente el trabajo que hicieron los médicos cubanos en Liberia, en Sierra Leona, en Guinea Conakry, luchando contra el ébola. Los médicos cubanos yo creo que fueron los primeros que llegaron, quizá no los únicos, llegaron de otros países, pero ¿qué tenían que andar haciendo allá? Pues su deber. Yo creo que Cuba incorporó al diccionario histórico del siglo XX la palabra internacionalismo. La convirtió en algo que ocurrió en nuestro siglo, que nos tocó vivir, ser contemporáneos de eso. Obviamente eso también tiene su historicidad, ¿no? También ha ido cambiando, ha ido modificándose, pero es una gran aportación.
1: Sí, doctor Miguel Ángel, y también sí. Hablabas de este texto, y queremos recordar este mismo texto precisamente que estabas citando, Fidel 17 aproximaciones, porque seguramente nos lo van a preguntar en las redes sociales, y que al final nos puedas incluso decir dónde se puede conseguir,
2: sí,
1: dónde
2: está,
1: se
2: en el
1: puede
2: Fondo de Cultura, está en el Fondo de Cultura Económica. Lo presentaron hace 3 años, lo reeditó justamente esta nueva administración a propósito de este que se cumple pues de la muerte de Fidel Castro, que John Sachs articuló también esta nueva promoción de este libro tan importante, ¿no?
1: Sí, Fidel, 17 aproximaciones, nos están pidiendo repetir, sí, el título de esta obra, coordinada por John Sachs Fernández, precisamente.
0: Así es. Sí, es un texto muy interesante. Yo creo que ver estas lecturas, ¿no?, de Fidel en África, Fidel en Estados Unidos, Fidel en América Latina, Fidel en relación con Venezuela, con Panamá, es un texto que vale mucho la pena, y si hubieran, me gustaría poder compartir más de la presentación, porque fueron muy interesantes los comentarios. Ahorita voy a hacer referencia a uno de ellos. Pero bueno, siguiendo este balance de Fidel, él impulsó la descolonización, la independencia, la integración de América Latina, cuestionó a Estados Unidos por practicar en nuestra región el divide y vencerás. Yo creo que fomentó de una manera muy importante nuestra conciencia latinoamericana, y luego viene un largo listado de acciones concretas. Apoyó la independencia de Puerto Rico, respaldó la expedición de Cayo Confites contra el cruento dictador dominicano Leónidas Trujillo, responsable del asesinato de más de 50.000 personas, incluidos los migrantes haitianos, en la llamada Matanza del Perejil. Apoyó con discreción e inteligencia la lucha de Omar Torrijos por la devolución del Canal de Panamá. Fue un importante aliado de Salvador Allende. Defendió del acoso imperialista a la revolución sandinista en su etapa heroica, en su etapa incuestionable, digamos. Auspició las pláticas de paz que pusieron fin al conflicto armado en Colombia. Y el 24 de julio de 1993 fue anfitrión del cuarto encuentro del Foro de Sao Paulo y pronunció un encendido discurso sobre la responsabilidad de la izquierda de promover la unidad latinoamericana. Contribuyó a la creación de la Alianza Bolivariana, y en 2005 La Habana fue la sede del cuarto encuentro hemisférico de lucha contra el Área de Libre Comercio de las Américas, que unos meses más tarde, en un momento histórico que cambió de manera radical la historia de nuestro continente para bien, logró frenar, a partir de la preparación ideológica, política, el tejido diplomático que se había hecho en la reunión de La Habana, a la hora de que se realiza unos meses más tarde la cumbre de Mar de Plata, logran frenar el proyecto de integración de América Latina, de integración subordinada de la economía latinoamericana a Estados Unidos, el famoso proyecto de George Walker Bush, el Acuerdo de Libre Comercio de las Américas. Entonces, bueno, ya nada más para rematar, estoy haciendo un recuento muy corto, y ya con él nos damos cuenta de toda la retahíla de acciones que realizó Fidel, pues él fue también uno de los promotores de la Fundación de la Comunidad de Estados Latinoamericanos y del Caribe, la CELAC, en cuya declaración de La Habana se establecieron como objetivos la independencia, integración y desarrollo común de la región. Entonces, digamos, un primer aspecto, yo diría, pues, la trascendencia de Fidel en Cuba, pero su importancia también para la historia de América Latina.
1: Pues nos queda el asombro, doctor Alberto Betancourt, con estos puntos que destacas de una trayectoria que, bueno, pues hoy conmemoramos a 100 años de su natalicio. Vamos a hacer una primera pausa. ¿Con qué vamos a ir?
0: Pues vamos a escuchar un fragmento de un discurso de Fidel pronunciado en Montevideo el día 13 de octubre de 1995, en el que hace alusión a las enormes dificultades, al asedio que ha padecido Cuba y cómo, gracias a su dignidad, pues ha podido salir adelante, y cómo esa resistencia del pueblo cubano es parte de la resistencia en la defensa de la soberanía y la independencia, yo diría, la dignidad de América Latina.
1: Sí, en un año que hay que destacar, el de 1995, con una crisis durísima sobre Cuba. El año de 1995, de hecho, a la crisis que hoy se está desarrollando, pues hay muchas referencias, muchos recuerdos de los propios cubanos y cubanas sobre aquel año del 95 y sobre, bueno, pues en torno a esos años que tuvieron pues importantes desafíos de carestía y volvemos con el doctor Alberto Betancourt. Estamos en Los Mundos Posibles. Vamos a escuchar.
3: Nosotros luchamos casi 30 años en una isla. Primero del 68 al 78 y después con algunas intermitencias desde el 95 hasta el 98. Martí muere en la última guerra de independencia. Y Estados Unidos, que siempre había ansiado apoderarse de Cuba, siempre, desde muy atrás, casi desde el principio de su independencia, algunos de ellos dijo que Cuba caería como una fruta madura. Y a nosotros nos ha tocado la suerte, el destino de ser vecino de ese país. Está a nuestro lado, está a 90 millas, está a menos de 90 millas porque tiene una base naval contra la voluntad de nuestro pueblo allí en nuestro territorio. Estamos a unos milímetros del territorio ocupado por Estados Unidos. Nuestras fronteras no están en Miami, nuestras fronteras están allí en Guantánamo. Hemos vivido esa experiencia, puede ayudar a comprender también nuestros estados anímicos y nuestra disposición de lucha. Y los esfuerzos que ha tenido que hacer nuestro país por preservar la independencia. Desde antes de la intervención americana, y después de la intervención americana, y después de la revolución, no se sabe cuántos años. Y si no ser por ese espíritu, nuestro pueblo seríamos un Puerto Rico. Y al defender a Cuba y al defender la revolución, al mantener la independencia de nuestro país, de modo que no se convierta en un Puerto Rico o en algo peor, en un Miami, hemos estado defendiendo los intereses de América Latina y hemos estado cumpliendo aquel deber de ser la primera trinchera.
1: La voz de Fidel Castro en un discurso en Montevideo, pronunciado un 13 de octubre del año de 1995, es la propuesta que nos hace esta mañana el doctor Alberto Betancourt, a 100 años del nacimiento de este líder emblemático latinoamericano, cubano, caribeño, y bueno, pues con la circunstancia que hoy asedia a Cuba, con las autoridades del país, de los Estados Unidos, señalando al gobierno cubano como una superpotencia en cuestiones de espionaje y afirmando que el gobierno cubano pues mantiene redes sistemáticas de infiltración y de influencia dentro de agencias federales, de sectores académicos y de la protesta dentro de los mismos Estados Unidos. Doctor Alberto Betancourt, pues seguimos
0: hablando. Tenemos en el mundo un secretario del Departamento de Estado en los Estados Unidos, Marco Antonio Rubio, cebado contra el gobierno de Cuba, contra la revolución cubana, contra las proezas que ha hecho el pueblo cubano, y eso ha implicado una política extraordinariamente agresiva contra Cuba. Y por eso, justamente el día de hoy, pues vamos a dar inicio a las jornadas por los 100 años de Fidel. La solidaridad no se detiene, que comenzarán a las 11, que comenzará el día de hoy, a las 11 de la mañana en el Zócalo de la Ciudad de México. Ahí tendremos el gran gusto de participar junto con el embajador de Cuba, Eugenio Martínez Enríquez, y un servidor, junto con Alina Duarte, para dar inicio a 3 días de un centro de acopio que funcionará ahí en el Zócalo de la Ciudad de México, recibiendo pues la ayuda que necesita el pueblo cubano. Yo quisiera retomar la otra dimensión de la vida de Fidel Castro, la importancia que tuvo, la manera en la que él fomentó la presencia de África en Cuba y de Cuba en África. En julio de 1975 apoyó al gobierno militar revolucionario de Etiopía, que abolió la monarquía que había encabezado durante muchos años Haile Selassie, el Negus, y que creó además una república socialista. Fidel abrió las puertas a 5.000 estudiantes etíopes para estudiar en Cuba. En 1975, en ese mismo año, Fidel también reconoció la independencia de Angola. Y pues este acto fue muy importante porque fue un refuerzo fundamental. Fue un refuerzo fundamental para que pudiera sostenerse el gobierno de Agostino Neto. Y pues de hecho, en el año de 1975, como hoy recoge un extraordinario folleto publicado por el Fondo de Cultura Económico, dio inicio la Operación Carlota para defender a Angola del asedio sudafricano. Y en el año de 1981, a no sé cuántos mil kilómetros de distancia, 10.000, 15.000 kilómetros de distancia, Fidel Castro codirigió desde Cuba la batalla de Cuito-Cuanavale, que derrotó a la alianza, digamos, a la alianza del apartheid formada por la UNITA y directamente por las Fuerzas Armadas de Sudáfrica, que atacaban desde Namibia, ocuparon Namibia y atacaban desde ese territorio, Angola. Fidel Castro participó e impulsó las 13 rondas de negociaciones celebradas en Brazzaville, República del Congo, que alcanzaron la paz en Angola, la independencia de Namibia y el cuestionamiento del apartheid. Fíjense que el jueves pasado, en el evento en la embajada, la embajadora Yugana, que es embajadora consultora también en México, contó una anécdota que fue muy interesante. Dijo que ella era embajadora en Lisboa cuando murió Fidel. Por cierto, aprovecho para decir que ahorita fuera del aire nos dimos cuenta que yo había cometido un error porque Fidel nació en 1926, no en 1916. Muchas gracias por el señalamiento. Bueno, cuando muere, la embajadora se encontraba en funciones en la Embajada de la República de Cuba en Lisboa. Estaban cerrando después de 48 horas el libro de duelo, el libro luctuoso en el que los visitantes anotaban algunas palabras respecto a Fidel Castro, cuando ella recibió una llamada de una persona que se identificó como un diplomático portugués que había hecho una estancia en Cuba y le tenía un aprecio muy personal a Fidel Castro, y le preguntaba si sería posible que lo esperaran antes de cerrar el libro para que él pudiera llegar. Y ella dijo, por supuesto, el libro está abierto para usted las 24 horas del día. Usted dígame a qué hora del día o de la noche puede usted venir y nosotros lo recibimos. Concertaron la cita, entiendo que por ahí de las 9 de la noche, y de pronto el personal de seguridad de la embajada le avisa que están llegando muchos automóviles afuera de la embajada. Que llegaron alrededor de 30 automóviles, algunos muy lujosos, Ferraris, Lotus. De cada uno de estos vehículos descienden varias personas, básicamente, por lo que yo entendí, todos ellos negros de origen africano, y se apersonan en la embajada, se acercan al libro luctuoso y le dicen a la embajadora que son huérfanos, huérfanos de la matanza de Casilda, o que perdieron a sus padres en actos de represión del gobierno sudafricano, del gobierno del apartheid, por supuesto, y que estudiaron en Cuba. Estudiaron en Cuba, ahí el gobierno de Cuba les abrió las puertas, les permitió hacer una carrera, y después pues ya regresan a sus países. Es un ejemplo, pero la verdad es que cuando uno camina por las calles de las distintas ciudades de Cuba, tiene uno ese enorme privilegio de sentir, ahora sí que personalmente, humanamente, la presencia de África en nuestro continente. Pero a diferencia de lo que ocurre en otros lugares donde la presencia africana es también muy fuerte, como México mismo, ahí creo que hay una conciencia de los lazos que nos unen con África. Entonces hay muchas razones por las que yo pienso que en este centenario pues tenemos la obligación de recordar a una figura como Fidel Castro. Obviamente yo ahora estoy, digamos, exaltando su papel, su dimensión como transformador del mundo, pero obviamente casi cada una de las cosas que yo he mencionado pues implican su análisis, ¿no? Su complejización, el debate, la reflexión sobre lo que los errores que se pudieran cometer, las disidencias. Pero bueno, yo pues quisiera decir simplemente que en el libro que hemos mencionado, Fidel 17 aproximaciones, Elier Ramírez Cañedo señala, en un capítulo llamado Fidel y Estados Unidos derribando mitos, que Fidel, como el maestro que le eligió, José Martí, fue antiimperialista, pero no fue antiestadounidense. Distinguió entre los Estados Unidos de Lincoln y el del periodista Cutting, ese perverso difusor de calumnias que atizó la invasión de Estados Unidos a México. Y lo que dice aquí Elier Ramírez es, pues Fidel tenía muy claro que una cosa es el imperialismo y otra cosa es el pueblo o Estados Unidos como país. Lo hizo desde este intento, digamos, de plantear un modus vivendi con Estados Unidos, lo hizo desde la Sierra Maestra, nos recuerda Elier Ramírez, por ejemplo, en la entrevista con el periodista Herbert Matthews del diario The New York Times, o en su viaje en esa flamante revolución en abril de 1959, a cuatro meses de haber llegado al poder, en el viaje que realizó a Estados Unidos, pero lo hizo hasta el final, incluso hasta el momento en el que se restauran las relaciones entre Estados Unidos y Cuba, cuando la visita de Obama, cuando Fidel expresó, la cita la estoy retomando del capítulo de Elier Ramírez, no confío en Estados Unidos, pero tengo la obligación de respaldar cualquier intento que cese el hostigamiento militar, intente la paz y la coexistencia pacífica entre nuestros pueblos. Entonces, pues como vemos, estamos hablando de una figura que tiene una enorme influencia en la historia de Cuba, de África, de América Latina y yo diría que del propio Estados Unidos.
1: Sí, doctor. Bueno, un listado que no solo pertenece, como lo dices, a la vida de Fidel mismo, sino a la vida y a la historia de una resistencia en lo que ahora pues llamamos, o podríamos decir, el sur global, ¿no? Esa resistencia que permanece y que tiene este legado también.
0: Sí, fíjate que a mí me gustaría cerrar con algo que me impresionó mucho. Es el primer capítulo del libro, escrito por una de las grandes cronistas de América Latina. Me imagino que probablemente ustedes la conocen hasta personalmente, Estela Caloni. Estela sí. Caloni abre el libro con una prosa que, válgame Dios. Así, ella, bueno, lo primero que quisiera yo decir es que en diciembre de 2011 Fidel ingresó en el libro de Guinness. A mí no sé por qué nunca me ha caído muy bien el libro de Guinness, pero bueno, sí. Es una referencia de parámetros. El libro de Guinness, Fidel ingresó a ese libro como el ser humano al que más veces han intentado asesinar. Y a propósito de eso, Estela Caloni escribe lo siguiente, lo voy a leer porque su prosa es insuperable. Ella asistió a la despedida de Fidel. Uh-huh. Y ahí presente, en el momento en el que se depositaron los restos de Fidel junto a su maestro José Martí, ella vio la multitud, el duelo de la multitud, y escribió lo siguiente. Hay momentos en que la palabra no alcanza, no contiene, no hace falta, porque el silencio grita, aúlla, acompaña y entibia. Yo soy Fidel, gritó la multitud. Yo soy Fidel, y el viento lleva las voces y la siembra, y siguen naciendo fideles por todas partes, como nunca. Ahora inalcanzable para el enemigo que acecha y cuyas garras no pudieron alcanzarte nunca, te conviertes en su más terrible pesadilla, en algo que ninguna tecnología podrá curar. Así la cita de Stella Caloni, y yo pienso que esa explicación de cómo le duele al imperialismo norteamericano lo que significa Cuba y su humanismo, pues también en esas cosas que estarían, no sé, para el análisis de Shakespeare o de Freud, el odio cebado contra una revolución. Y por eso pienso que podríamos pensar perfectamente que si alguien está leyendo La Edad de Oro a un joven, a un niño, a una niña, pienso yo que no está de más el ejercicio de incluir ahí el relato de una persona tan importante para la historia de América Latina como lo es Fidel Castro, no tanto como un culto a la personalidad, sino por lo que significa, por lo que lleva atrás, ¿no? Por el pueblo al que representa.
1: Pues muchas gracias, sí, bueno. Doctor Alberto Betancourt.
2: No, esa visión. Hoy Estela fue corresponsal de La Jornada muchísimos años. Uh-huh. Ella escribió pues prácticamente esa despedida de Fidel. Ella lo entrevistó permanentemente. Tú recordarás, Alberto, el libro de Operación Cóndor de Estela Caloni,
0: claro.
2: ¿No?
0: Claro.
2: Que es así fundamental. Ahora ya vive en Entre Ríos. Ya está en sus 91 años Estela y ya se retiró. Bueno, retirar es un decir, pero vive pues ya con la calma que dan los 91 años, supongo, ahí en la Argentina de Milei, ¿no?
0: Le mandamos un saludo, sí, muy cariñoso. Yo sé que varias de sus alumnas escuchan el programa.
2: Sí, sí,
0: y,
2: sí.
0: Y pues bueno, es una figura que tenemos muy presente, obviamente. Yo no sabía que Rodolfo Walsh fue el que logró, se compró un librito en esos libros, puestos de libros viejos de La Habana, se compró un librito de criptografía. Y haciendo el ejercicio, Walsh fue de los fundadores de Prensa Latina. Sí. Y haciendo el ejercicio de descifrar un cable, advirtió que el cable estaba hablando de la preparación de la invasión que preparaban Somoza, Trujillo, ajá, y Estados Unidos contra Cuba, y que fue derrotada en Playa Girón. Así que bueno, pensando en el homenaje que hoy le rendimos también al pueblo argentino, a la agencia clandestina de noticias y a los vínculos entre Cuba y Argentina, que son muchos, pues le mandamos este saludo cariñoso a Estela Caloni. Y yo les quería proponer que nos despidiéramos así, celebrando la presencia de África en Cuba y de Cuba en México, al Cuarteto Patria con esto que se llama Manicero, que es una pieza tomada de su disco Cuba-África.
1: Maravilloso. Gracias, doctor Alberto Betancourt. Esta mañana, a las 11 de la mañana, entonces, en el Zócalo de la Ciudad de México, para inaugurar las jornadas por los 100 años de Fidel, estarás junto con la periodista Alina Duarte, con el embajador de Cuba en México, y bueno, pues quien quiera acercarse a saludar, por allá estarás.
0: Muchas gracias. Y el puesto de acopios funcionará, uh-huh, hasta el domingo a las 6 de la tarde.
1: Sí, okay, muy bien. Muchas gracias. Hasta pronto. Nos quedamos con el Cuarteto Patria, Manicero.
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1: La obra El Último Round se presenta del 15 de agosto al 5 de septiembre, 4 funciones en Central Granada 67, y nos acompaña su directora esta mañana. Ella es Lucía Ferreira, directora teatral, actriz, escritora, docente, con experiencia en proyectos escénicos y comunitarios. Lucía Ferreira, muchas gracias por estar esta mañana. Bienvenida, ¿cómo estás?
2: Hola, ¿qué tal? Un gusto, muy bien, muy contenta de estar acá platicando con ustedes. Así que cuando quieran.
1: Sí, adelante, pues cuéntanos de qué se trata El Último Round. Tienen 4 funciones, así es que hay que aprovechar, pero cuéntanos cómo surge esta obra que diriges.
2: Mira, esta obra surge porque, bueno, el actor es amigo mío y un día me dice: Lu, tengo una idea de un boxeador que lucha contra sus propios demonios. Me gustaría que hacer una escena. Él me dijo una escena, como que quería hacer un número cortito, y me dijo: me gustaría que vos me dirijas. Yo le dije: me encanta la idea, pero hagamos una obra, le digo yo, ¿no? Como le doblo la apuesta. Le digo: hagamos una obra. Sí. Y me dice: bueno, dale, está bien. Y empezamos y estuvimos escribiendo más o menos como 4 meses, y nos dimos cuenta que no nos gustaba. que no era, no es que no nos gustaba ni que estaba mal, pero como que no era exactamente la obra. Dijimos: bueno, vamos a arrancar otra vez, pero bueno, con un poco de todo este entrenamiento que tenemos y esta semilla, ¿no? Que es un poco esa idea que él trajo. Y a partir de eso, en una improvisación, de pronto él hizo algo que yo vi la obra y dije: Lucas, la obra es esto, es un boxeador que se dedica a perder, un perdedor profesional. Y ahí salió.
3: Me recuerda El Último Round de Cortázar, este gran poema que justamente es esta idea de que andábamos sin buscarnos, pero sabiendo que andábamos para encontrarnos, ¿no? Que es esta idea que anima, esta idea del pugilismo contra sí mismo, que es el boxeo de sombra que ha estado muy presente en la literatura, Lucía.
2: Sí, justo, como creo un poco que a veces las ideas necesitan como un espacio, ¿no? Como una tierra fértil para salir como un poco sin forzar, ¿no? Esto que decías de te encuentro sin buscarte, lo siento un poco así, como que estaba ahí pero necesitaba el espacio adecuado para aparecer.
1: Sí, y esta idea que plantean en la obra y que confrontan, la idea misma del éxito en nuestras sociedades, en la sociedad actual, ¿no? Se reconoce a quienes lo logran. ¿Y qué hay de lo demás? ¿Qué hay del resto, Lucía?
2: Bueno, sí, un poco se explora un poco esa obsesión que tenemos por el éxito de una manera indirecta en un punto, al ser un perdedor profesional, es como que ya está por fuera del sistema, ¿viste? Sí, él sí. Ya gana perdiendo, o sea, de alguna manera él le dio la vuelta a la vida. Entonces, sí, un poco se explora esas ganas obsesivas por ganar, por tener éxito, por tener un reconocimiento, y no, y qué pasa cuando de pronto ese reconocimiento solo te lo puedes dar tú, porque nadie sabe eso. Nadie sabe que vos en realidad ganás cuando perdés.
1: Sí.
2: Entonces ahí hay una vueltita interesante en la obra.
1: Sí, tiene sentido, perdón, Miguel Ángel, que sea un unipersonal, ¿no? Que esté este personaje de Chucho Sombras, solitario en la escena, ¿no? Y es además un hombre que tiene 43 años, pensemos en toda una vida, ¿no? Con cicatrices ya, con una trayectoria y con muchas cosas a cuestas y sobre las espaldas. Lucía, cuéntanos del personaje de Chucho Sombras, cuéntanos de este personaje, pues ya en una edad, ya no es un joven necesariamente,
2: no,
1: sino un hombre adulto, ¿no?
2: Es un señor ya.
1: Es un señor, sí.
2: Sí. Sí, bueno, la idea del unipersonal, o sea, nos gustaba como esta, como su como un poco representar esta en su propia batalla. Entonces todo lo que le sucede, todo lo que pasa, digamos que toda esta historia es muy subjetiva desde una visión, desde este personaje, porque todos los, hay un montón de personajes en la obra, pero las interpreta el mismo actor. Entonces esa idea de que todo es desde la visión de este personaje, ¿no? Eso aporta a eso. Y sí, todos los personajes son un poco quienes marcan como el camino. También un poco está esta cuestión de que, si bien, ¿no?, esta frase de nacemos solos, morimos solos, bueno, ¿no?, como de que estamos solos, yo creo que somos seres como que necesitamos la vincularidad, ¿no? Entonces, en su camino muestra cómo el cruce con ciertas personas importantes han marcado su vida, y también un poco este vínculo con perder, ¿no? Perder, o sea, hay un vínculo con perder, con la pérdida, en todos los sentidos, y cómo el personaje, a través de perder en las peleas, empieza a comprender, ¿no?, como qué es perder en la vida, qué pasa cuando pierdo algo, cuando pierdo a alguien que quiero, cuando pierdo, ¿no?, diferentes cosas. Sí, no sé si respondí tu pregunta, claro, pero sí. Sí, sí, sí. Me fui por las ramas, pero eso.
3: Sí, no, bueno, y es muy interesante, digo, tú eres más joven que Lucas Soluzzi, que es quien viene a México contigo para hacer esta apuesta, y que le vamos a deber mucho a Milei que lleguen grandes mentes y grandes espectáculos del teatro argentino, que siempre desde aquí, los vemos con muchísima, no sé cómo es la emoción, pero el teatro argentino es un teatro poderosísimo, que en la pandemia logramos ver mucho teatro argentino, gracias a la transmisión en línea. Vimos muchísimo teatro en línea, sí, que era imposible ver si no estabas en Buenos Aires, y que el teatro argentino se abrió también a esta plataforma comercial que ya tenía trazada con España, pero que ahora la pandemia nos puso frente a esto. Pero hay una parte, yo imagino, por la historia que tenemos entre Argentina y México, que esta idea de las sombras, Chucho Sombras, me recuerda tanto a este drama, esta enorme canción maravillosa que hizo Javier Solís de Sombras Nada Más, ¿no?, acariciando mis manos, Sombras Nada Más en el temblor de mi voz, ese gran poema de Javier Solís, que es lo que finalmente las separaciones son graduales, uno va perdiendo gradualmente lo que uno era, y se quedan los vínculos, la memoria, la nostalgia, pero ¿cómo es esa pérdida? Es muy claro en el deporte, ¿no? Cómo se van perdiendo capacidades, pero también en la vida. Es ciertas formas de escepticismo, ciertas formas nuevas de confusión. ¿Cómo lo observas como directora frente a un actor de esta potencia, frente a un tema como este?
2: Sí, yo el tema de la pérdida lo veo, el perder algo también es una forma de ver la vida, en realidad. Porque es partiendo de la base de que eso es nuestro, ¿no? Uh-huh. O sea, si eso no fuese nuestro, no sentiríamos que lo estamos perdiendo, ¿no? Entonces, un poco lo que planteamos en la obra, hay algo de ver la vida de otra manera, ¿no? Y el perder, un poco, con el significado de aceptar quizás lo que no salió como queríamos que saliera, ¿no?
1: Sí, sí. Sin duda.
2: Y la vida tiene eso. Eso no se puede evitar, no se puede esquivar. No, por más buen boxeador que seas, no vas a poder esquivar que algunas cosas no te salgan como vos querés.
1: Y ahí está el teatro para recordárnoslo, para ponernos frente al espejo. Lucía Ferreira, directora teatral, escritora. Muchas gracias por compartir para el auditorio esta oportunidad, que tendrá 4 funciones los sábados a las 21 horas a partir de este sábado, el 15 de agosto, y hasta el 5 de septiembre. Están en Central Granada 67, Lago Tanganyika 67, en la Colonia Granada, en Ciudad de México. El costo del boleto de la entrada es de 350 pesos. Se puede encontrar, se puede comprar en boletia.com. Y bueno, pues tienen también una cuenta de Instagram que es el último round.teatro para quien tenga más interés al respecto. Te agradecemos esta participación, Lucía. Mucha suerte y bueno, pues allá nos veremos en el teatro.
2: Dale, bueno, muchísimas gracias. Qué linda plática. Y los esperamos a todos los que quieran venir a disfrutar del teatro de la presencia.
3: Muchas gracias, Lucía. Mucha suerte con esta obra, Lucía Ferreira. Hasta pronto.
2: Hasta pronto. Adiós.
1: Son las 9:56. Prácticamente nos estamos despidiendo, pero lo vamos a hacer con música. Con música de Cuba, Candela, del Buenavista Social Club. Ahora que el doctor Betancourt hablaba de la relación entre África y Cuba y pensaba en la música él, y claro, cómo no pensar en colaboraciones bien, bien interesantes y muy, muy ricas, como las que hizo Cesárea Évora, caboverdiana, con Compay Segundo, ¿no? Aquí en este espacio hemos sonado música en esa línea. Pues vamos a despedirnos con esto, con Buenavista Social Club. Gracias, Miguel Ángel.
3: Sí, con dedicatoria a Mary Ferguson y Eduardo Llerenas, que hicieron posible ese gran álbum. Esto fue Primer Movimiento.
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2: No se duelan, amigos, que me dieron más de lo merecido. Alégrense y celebren mi estar con nueva luz entre los vivos. La idea de literatura universal se engloba con suave exactitud en la obra de Vicente Quirarte, aquella voz apacible que siempre tuvo un consejo y un chiste para sus alumnos o amigos. Hablaba igual de vampiros que de las cantinas en el centro histórico de la Ciudad de México. Recitaba de memoria un verso sobre algún amor fugaz e imposible que sobre la literatura fantástica que vio la transición del siglo XIX al XX. Con la noticia de su partida, las anécdotas de su generosidad y conocimiento se acumulan y se dividen entre quienes hablan del doctor Quirarte, el dramaturgo y ensayista, poeta y narrador, quien ganó aquellos premios que llevan el nombre de los otros inmortales, Villaurrutia, Revueltas y López Velarde, y quienes hablan de Vicente, el maestro, el teatrero, el platicador profesional, el catador de vinos y tequilas, el cantante desafinado, el hombre sensible que vio a su familia reducirse por mano propia, el amante de las historias de terror, el caminante. Se lleva con él una era completa de las letras mexicanas. Descanse en paz, Vicente Quirarte Castañeda. 19 de julio de 1954, 11 de agosto de 2026.
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4: Son las 10 de la mañana con 2 minutos. Les saludamos con gusto en este jueves 13 de agosto de 2026. 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Estamos transmitiendo desde Adolfo Prieto 133 en la Colonia del Valle, en la Ciudad de México. Les saludamos en los controles técnicos, mi compañero Antonio Beltrán, en la continuidad de Enrique Pacheco. Soy Elizabeth Rojas y vamos a dar inicio a este periodo en el que le estaremos acompañando con mucho gusto. Recuerde que nos puede seguir también a través de Internet. Le invitamos a que lo haga a través de nuestra página electrónica www.radio.unam.mx. Iniciamos la música con música del álbum Joyas del Barroco Polaco, piezas de Marcin Maszewski, Kaspar Forster y Mihalaj Zielinski. Interpreta el ensamble Giardino di Delizie, dirigido por Eva Anna Augustonovich, desde el violín en el disco editado por el sello Brilliant Classics en el año 2020.

0: Acabamos de escuchar música del álbum Joyas del Barroco Polaco, piezas de Marcin Mielszewski, Kaspar Foster y Mikołaj Zieleński. Interpretó el ensamble Giardino di Delizie, dirigido por Eva Anna Agustinovich, desde el violín, en el disco editado por el sello Brilliant Classics en el año 2020. Recuerda que estamos a través de internet, le invitamos a que nos siga a través de nuestra página electrónica www.radio.unam.mx. Hacemos una breve pausa y regresamos con más música.
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1: Platón tiene una posición muy radical frente al ridículo. Porque para él, nosotros deberíamos solo ridiculizar aquello que está mal. Aquello que es una insensatez o que es producto de la maldad. Porque toda otra cosa sería un error. Sobre todo porque, y él lo va a pensar, si ridiculizamos otra cosa que no sea el mal, estaríamos alejándonos del bien. Lo dice así, es un tonto aquel que considera ridículo otra cosa que el mal, y quien trata de mover a risa mirando otra cosa como ridículo, cualquier otro espectáculo que el de la locura y el de la maldad, y que a su vez se propone y persigue seriamente otro modelo de belleza que el del bien. De manera que, si nosotros nos proponemos ridiculizar aquello que no es malo, entonces en realidad nosotros estaríamos apartándonos del modelo de la belleza que concuerda con el bien. Y esto para Platón, por supuesto, sería desastroso, porque solo hay un bien, solo hay una verdad, y por lo tanto, solo una cosa es bella.
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2: 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Le ofrezco nuestras vías de comunicación para que nos haga llegar sus comentarios y sugerencias. El correo de voz 5556233281, el correo electrónico radio@unam.mx, y le invitamos a que nos siga en Instagram buscándonos como @radiounam. Seguimos con la música, vamos a escuchar ahora música del álbum The Sounds of Wood, Los Sonidos de la Madera, piezas de Johann Sebastian Bach y Georg Philipp Telemann en arreglo para flauta y marimba. Interpreta Fulvio Fiorio en la flauta y Gabriele Fiorio en la marimba, disco editado por el sello Stradivarius en el año 2024.

0: Acabamos de escuchar música del álbum Los Sonidos de la Madera. Escuchamos piezas de Johann Sebastian Bach y Georg Philipp Telemann en arreglo para flauta y marimba. Interpretaron Fulvio Fiorio en la flauta y Gabriele Fiorio en la marimba, en el disco editado por el sello Stradivarius en el año 2024. Continuamos con nuestra programación musical, vamos a hacer una breve pausa y regresamos.
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3: Qué bueno que están en esta sintonía. Los saludamos Ernesto Medina y Sabrina Gómez Madrid. En esta tercera entrega de nuestra serie sobre tecnologías emergentes en el futuro de la enseñanza del diseño y la comunicación visual.
4: Y como siempre, damos la más cordial bienvenida a todos ustedes y, por supuesto, a nuestra invitada, la maestra Marisol Rivero García, quien actualmente estudia el doctorado en Artes y Diseño en la UNAM y quien hoy se centrará en el tema de la ética, la autoría y la responsabilidad tecnológica en el diseño y la comunicación visual.
5: Muchísimas gracias, Ernesto, Sabrina. Es un tema fundamental que realmente nos está tocando el corazón en este momento.
3: La ética frente a la creatividad tecnológica es un campo filosófico y práctico que examina las implicaciones morales de la innovación, buscando equilibrar el progreso técnico con el bienestar humano, social y medioambiental.
4: No se trata de frenar la creatividad, sino de asegurar que las tecnologías emergentes se desarrollen con responsabilidad, transparencia y un sentido humanista, buscando evitar sesgos, discriminación y perjuicios derivados del uso de la inteligencia artificial, los datos y la automatización.
3: Para empezar nuestra conversación, maestra Rivero García, ¿qué es la ética tecnológica y cuáles serían las repercusiones de no haber límites éticos en la enseñanza y en los procesos profesionales del diseño creativo?
5: Qué importante pregunta. La ética tecnológica examina las implicaciones morales de la innovación, buscando equilibrar tanto el progreso con el bienestar humano y ambiental. Es decir, es tener en una balanza todos estos pros y todos estos contras. Sin estos límites éticos, estaríamos en riesgos bastante graves, porque se pueden reproducir sesgos discriminatorios a través de datos de entrenamiento. Les voy a decir cómo es que sucede esto. ¿Por qué a veces nos parece tan chocante la inteligencia artificial? Porque está siendo un espejo de lo que nosotros lo estamos alimentando. Está siendo un espejo de nosotros, está siendo un espejo de nuestra sociedad. Entonces, alimentamos con datos de nuestra propia sociedad y después obtenemos un resultado que no queremos ver, que no decimos, es que esto está discriminando, ¿no? Está siendo discriminado, discriminatorio. Sí. Dices, bueno, pero todas las bases de datos que estás otorgando son datos discriminatorios, no está siendo inclusivo dentro de tus datos. Entonces, nos permite autoexaminarnos, ver qué es lo que estamos viviendo como sociedad y cómo es que estamos alimentando a nuestras inteligencias, ¿no? Entonces, no se trata sobre enseñarle a la inteligencia artificial a ser ética, sino a enseñarnos a ser éticos. Y entonces, con eso, poder tener resultados inclusivos, incluyentes, es decir, que nadie quede sin una representación dentro de estos datos y que podamos de esta forma pues tener una mayor perspectiva en este área.
4: Maestra, ¿y quién es el autor cuando una imagen es generada por inteligencia artificial? ¿Y cómo se está manejando esto en la enseñanza del arte y el diseño? ¿Quién es el autor?
5: No tengo respuesta. Digamos que entre los sistemas generativos se redistribuyen, digamos, esta agencia semiótica de cómo es que vamos a darle la autoría a algo, ¿no? Se crean nuevos conceptos como co-creación, como no trabajar a, o no nombrar a estas herramientas como herramientas de trabajo, sino como un agente co-creador, ¿no? Estamos hablando ya en temas de futuro, pero creo que justamente estos lineamientos éticos, al transparentar los procesos de cómo estás alimentando tu inteligencia artificial, es la respuesta. Si alimentas de una forma ética, es decir, no robando imágenes o trabajo de alguien más, creo que podría decirse que es una coautoría.
3: Bien, ¿y cómo garantizar la integridad académica cuando los estudiantes pueden generar resultados con rapidez y verosimilitud?
5: Digamos que es un back to the basics. Volvemos al principio. ¿Qué es lo que, cómo se evaluaba antes, no? Con esta aprehensión del conocimiento. ¿Realmente tienes conocimiento de lo que estás hablando, lo que estás reportando? A lo mejor un ensayo ya no es suficiente para poder hacer una evaluación, porque el trabajo escrito, pues, puede ser procesado de manera inmediata. Pero ¿cómo es que vas a defender un punto de vista? Ahí sí involucra este procesamiento y esta reflexión crítica que se requiere hacer para entonces sí hablar de conocimiento, ¿no? De cómo es que estamos enseñando. Entonces, pues, back to the basics.
4: ¿Y cuál es la responsabilidad ambiental de las infraestructuras tecnológicas que sustentan esos sistemas?
5: Sí, hay un tema por avanzar ahí. No dudo que eventualmente se hagan nuevos, digamos, procesos para que no tenga tanto impacto ambiental. La realidad es que ahora mismo el estar haciendo preguntas absurdas a la inteligencia artificial puede costarnos litros de agua, pero es parte, yo lo veo como una evolución de la misma tecnología que va a eficientar procesos en lo tiene que hacer ya próximamente.
3: ¿Cómo es que nos cuesta litros de agua?
5: Sí, digamos que hay muchos lugares donde se necesitan enfriar máquinas enormes. Entonces, toda esa agua es recurso que se va a la basura por estar usando este tipo de tecnologías.
3: Bueno, pues hasta aquí el tema de hoy. Los esperamos a todos en la última cápsula de esta serie académica. Y agradecemos a nuestra invitada, la maestra Marisol Rivero García, el habernos hablado sobre este tema tan importante en nuestro tiempo.
5: Muchísimas gracias.
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6: Marilyn Monroe, una adorable criatura. 2026, 100 años de su nacimiento. Marilyn Monroe era un personaje fascinante. Fue amiga íntima de Truman Capote, esposa del escritor Arthur Miller, casada con el beisbolista Joe DiMaggio y amante del presidente John F. Kennedy. Géminis, nacida el 1 de junio de 1926. También fue un imán para varios escritores, desde Joyce, Carol Oates, con su monumental biografía novelada Blonde, pasando por Norman Mailer, con un trabajo titulado simplemente Marilyn, hasta Ernesto Cardenal, con un poemario dedicado a ella.
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8: No se duelan, amigos, que me dieron más de lo merecido. Alégrense y celebren mi estar con nueva luz entre los vivos. La idea de literatura universal se engloba con suave exactitud en la obra de Vicente Quirarte, aquella voz apacible que siempre tuvo un consejo y un chiste para sus alumnos o amigos, hablaba igual de vampiros que de las cantinas en el centro histórico de la Ciudad de México. Recitaba de memoria un verso sobre algún amor fugaz e imposible que sobre la literatura fantástica que vio la transición del siglo XIX al XX. Con la noticia de su partida, las anécdotas de su generosidad y conocimiento se acumulan y se dividen entre quienes hablan del doctor Quirarte, el dramaturgo y ensayista, poeta y narrador, quien ganó aquellos premios que llevan el nombre de los otros inmortales, Villaurrutia, Revueltas y López Velarde, y quienes hablan de Vicente, el maestro, el teatrero, el platicador profesional, el catador de vinos y tequilas, el cantante desafinado, el hombre sensible que vio a su familia reducirse por mano propia, el amante de las historias de terror, el caminante. Se lleva con él una era completa de las letras mexicanas. Descanse en paz, Vicente Quirarte Castañeda. 19 de julio de 1954, 11 de agosto de 2026.
0: Continuamos con la música en este jueves 13 de agosto de 2026 a través de los 96.1 frecuencia modulada estereofónica de Radio UNAM, transmitiendo desde Adolfo Prieto 133 en la Colonia del Valle en la Ciudad de México. Vamos a escuchar a continuación de Pablo de Sarasate, compositor español, nacido en 1844, la Romanza Andaluza Opus 22, número 1, de 1878, en orquestación de Otto Hahn. También escucharemos de Antonín Dvořák, nacido en República Checa en 1841, Romance para violín y orquesta Opus 11 de 1873. Interpretan Jill Shaham en el violín y la Orquesta de Cámara Orfeus en el disco editado por el sello Deutsche Grammophon en 1996.

0: Acabamos de escuchar Romance para violín y orquesta Opus 11 de Antonín Dvořák y Romanza Andaluza en orquestación de Otto Hahn de Pablo de Sarasate. Interpretaron Yitzhak Ham en el violín y la orquesta de cámara Orfeus en el disco editado por el sello Deutsche Grammophon en 1996. Continuamos con nuestra programación musical. Recuerde que estamos a través de internet. 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Hacemos una breve pausa y regresamos.
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5: Hoy miramos al cielo con una realidad preocupante. Hay objetos abandonados en órbita que con mayor frecuencia están cayendo en la Tierra. ¿Cómo ves? Los desechos espaciales artificiales son un problema. No solo por el impacto directo contra nosotros, sino por las sustancias nocivas que estos restos contienen. Afortunadamente, la ciencia ya está buscando soluciones para protegernos. Científicos de la Universidad Johns Hopkins y del Imperial College de Londres crearon un método revolucionario. Utilizan redes de sismómetros para captar las ondas de choque cuando la basura espacial entra a la atmósfera a velocidades increíbles y localizan dónde impactarán casi en tiempo real. Este método ya fue probado y con mucho éxito cuando se rastrearon los restos de la nave china Shenzhou 15, lo que nos brinda un gran alivio. Aunque el estudio, que fue publicado en la revista Science, también advierte que algunos de estos fragmentos pueden generar partículas tóxicas al alcanzar altas temperaturas en su entrada a la Tierra. Este método es un gran avance, pues conocer la trayectoria de estos escombros espaciales nos ayudará a rastrearlos, ubicarlos y retirarlos oportunamente de las comunidades y evitar así riesgos para su salud. Si quieres conocer más sobre este tema, te invitamos a consultar el texto Lluvia de basura espacial, por María Luisa Santillán, en la revista de divulgación científica de la UNAM, ¿Cómo ves?
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0: Continuamos con la programación musical de este día. Radio UNAM difunde a través de los 96.1 frecuencia modulada estereofónica desde Adolfo Prieto 133 en la Colonia del Valle en la Ciudad de México. Continuamos con la música y vamos a escuchar ahora de Emily Mayer, compositora nacida en Alemania en 1812, El trío en si menor para piano y cuerdas, opus 16 de 1861. Escucharemos sus cuatro movimientos. Primero, allegro di molto e con brío. Segundo, un poco adagio. Tercero, scherzo assai. Y finale allegro. Interpreta el trío Vivente con Jutta Ernest, ¿no?, a Rina Lonchelo, disco editado por el sello CPO en el año 2017.

0: Acabamos de escuchar de Emily Mayer, compositora alemana, el trío en si menor para piano y cuerdas, opus 16. Interpretó el trío vivente con Jutta Ernest en el piano, Ann-Katharina Schreiber en el violín y Christine von der Goltz en el violonchelo, disco editado por el sello CPO en el año 2017. Continuamos con nuestra programación musical. No olvide que están a su disposición el 55 56 23 32 81, el correo electrónico radio@unam.mx, y le invitamos a que nos siga en Instagram buscándonos como @radiounam. Hacemos una pausa, le invitamos a escuchar En Clave Musical y regresamos con más música.
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Hoy, un perro andaluz, con su álbum Peck, del 2023. A continuación escucharán ustedes Manos de Caca, interpretada por Enrique, Yael, Noé, Ángel, Marcos y Eduardo.

0: Escucharon ustedes Manos de Caca, interpretada por Enrique, Yael, Noé, Ángel, Marcos y Eduardo. Un Perro Andaluz es una banda de rock experimental originaria de Catepec, México, conocida por su sonido que fusiona krautrock, post-punk y garage rock para explorar la vida de la periferia urbana. La banda, compuesta por Enrique, Yael, Noé, Ángel, Marcos y Eduardo, surgió durante la pandemia y ha ganado reconocimiento en la escena independiente mexicana por su propuesta sonora y letras irreverentes.
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2: No se duelan, amigos, que me dieron más de lo merecido. Alégrense y celebren mi estar con nueva luz entre los vivos. La idea de literatura universal se engloba con suave exactitud en la obra de Vicente Quirarte, aquella voz apacible que siempre tuvo un consejo y un chiste para sus alumnos o amigos, hablaba igual de vampiros que de las cantinas en el centro histórico de la Ciudad de México. Recitaba de memoria un verso sobre algún amor fugaz e imposible que sobre la literatura fantástica que vio la transición del siglo XIX al XX. Con la noticia de su partida, las anécdotas de su generosidad y conocimiento se acumulan y se dividen entre quienes hablan del doctor Quirarte, el dramaturgo y ensayista, poeta y narrador, quien ganó aquellos premios que llevan el nombre de los otros inmortales, Villaurrutia, Revueltas y López Velarde, y quienes hablan de Vicente, el maestro, el teatrero, el platicador profesional, el catador de vinos y tequilas, el cantante desafinado, el hombre sensible que vio a su familia reducirse por mano propia, el amante de las historias de terror, el caminante. Se lleva con él una era completa de las letras mexicanas. Descanse en paz, Vicente Quirarte Castañeda. 19 de julio de 1954, 11 de agosto de 2026.
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7: 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Escucharemos a continuación a la compositora nacida en Suecia en 1852, Helena Munktel. Escucharemos Dal Suite, Suite Dale Carlia, Opus 22 de 1910. Interpreta la Orquesta Sinfónica de Gable, dirigida por Tobias Ringborg, disco editado por el sello Sterling en el año 2005.

0: Las 12 del día con 26 minutos en Radio UNAM. Acabamos de escuchar de Elena Munktel, Dal Suit, Suite Dale Carlia, Opus 22. Interpretó la Orquesta Sinfónica de Gabel, dirigida por Tobias Ringborg. Disco editado por el sello Sterling en el año 2005. Vamos a continuar con nuestra programación musical. Hacemos una breve pausa y regresamos para recordar al compositor nacido en Suecia, Kurt Atterberg.
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2: Mi nombre es Natalia Olascoaga Hernández, soy estudiante de Letras Hispánicas en la Facultad de Filosofía y Letras de la UNAM y soy parte de Fósforo UNAM, revista digital de crítica cinematográfica de la Filmoteca UNAM. Para mí, ser parte de Fósforo UNAM es un enorme privilegio. Representa la idea de que todas y todos podemos construir diálogos sobre cine y de que existen nuevas y distintas maneras de hacer crítica cinematográfica. En el tercer número de la revista, publiqué un texto titulado Juan Gabriel en serie, íntimo, público, personal y colectivo, donde escribo sobre la serie documental Juan Gabriel, Debo, Puedo y Quiero, estrenada en Netflix y dirigida por María José Cuevas, a quien tuve la oportunidad de entrevistar en exclusiva. El conflicto principal del texto surgió cuando nos dimos cuenta que hablar de Juan Gabriel es hablar de una figura fundamental y monumental de la cultura mexicana, en voz de la propia María José Cuevas. ¿Qué más se puede decir de él? ¿Cómo volver a mirarlo? Lo que distingue a esta serie es que no muestra solamente al Juan Gabriel ídolo o figura pública. Nos enseña a Alberto Aguilera como hijo, padre, amigo, como ser humano. Es una mirada profundamente íntima, construida a partir de un archivo personal inmenso que el propio Juan Gabriel dejó como testimonio de su vida. Como él mismo lo dijo, cuando uno se va, lo que se queda es lo que dio.
3: Yo estoy convencido que cuando la gente dice que no, es no. ¿Saben por qué? Porque la gente siempre tiene la razón. En todo, absolutamente tiene la razón. Sin la gente, no hay Dios. Tan sencillo.
2: María José Cuevas ha construido una filmografía interesada en lo íntimo y en la cultura popular. Aquí retoma esa mirada para preguntarse cómo lo público y lo personal se cruzan y cómo una figura tan conocida puede funcionar como un espejo colectivo. En mi texto reflexiono sobre cómo Juan Gabriel no solo cuenta su propia historia, sino que también nos permite reconocernos en él. Su vida, su música y su imagen hablan de nuestras emociones, de nuestra memoria y de nuestra identidad. Esta serie desata la reflexión de la importancia del archivo como acto de resistencia frente al olvido. Que Juan Gabriel haya decidido documentar su propia vida habla de una conciencia profunda sobre la memoria y el legado. No es solo un archivo que preserva conciertos o momentos íntimos, es la construcción deliberada de una narrativa sobre sí mismo, una manera de permanecer. A su vez, pone al frente la discusión sobre el lugar del cine documental dentro del panorama actual dominado por ficciones biográficas. Frente a relatos que muchas veces privilegian el espectáculo o el escándalo, esta propuesta apuesta por la mirada sensible, por el testimonio y por la posibilidad de reconocernos en la vulnerabilidad de una figura pública. Y ahí radica su potencia, en recordarnos que detrás del ícono hay un ser humano y que en ese espejo colectivo también se juega nuestra propia historia. Escribir sobre esta serie fue una forma de reafirmar por qué escribo de cine, porque el cine nos permite repensar lo que creemos conocer, rescatar la memoria, lo humano, volver a mirar a nuestras figuras culturales desde otros ángulos y encontrarnos en ellos. Por eso espacios como Fósforo UNAM son importantes, porque abren el diálogo, suman voces y nos invitan a pensar en el cine desde nuevas miradas. Les invito a leer Juan Gabriel en serie, íntimo, público, personal y colectivo, así como el resto de los textos de Fósforo UNAM, revista digital de crítica cinematográfica de la Filmoteca UNAM. Escucha y lee Fósforo UNAM en Radio UNAM y en revista fósforo.filmoteca.unam.mx.

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1: Las 12 del día con 31 minutos, vamos a continuar con la programación musical de este jueves 13 de agosto de 2026. 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Vamos a escuchar a continuación al compositor nacido en Suecia en 1887, Kurt Atterberg. Escucharemos su Sinfonía número 4 en Sol menor, Opus 14, Sinfonía Piccola, de 1918. La obra contiene referencias de canciones populares del centro y sur de Suecia, con lo que el compositor manifiesta su amor por el tesoro musical del folclore de su patria. Escucharemos sus cuatro movimientos: primero con fuerza, segundo andante, tercero scherzo y cuarto finale rondó. Interpreta la Orquesta Sinfónica de la Radio de Frankfurt, dirigida por Ari Rasilainen, disco editado por el sello CPO en 1999.

0: Acabamos de escuchar de Kurt Atterberg la Sinfonía número 4 en Sol menor, opus 14, Sinfonía Piccola de 1918. Interpretó la Orquesta Sinfónica de la Radio de Frankfurt, dirigida por Ari Rasilainen, disco editado por el sello CPO en 1999. Le ofrezco nuestras vías de comunicación, el correo de voz 55 56 23 32 81, el correo electrónico para que nos escriba radio@unam.mx, y le invitamos a que nos siga en Instagram buscándonos como @radiounam. Yo me despido en este momento deseando que tenga una excelente tarde en compañía de los suyos, por supuesto en compañía de Radio UNAM. Quédese con nosotros, sigue disfrutando de nuestra programación. En los controles técnicos sigue con usted mi compañero Antonio Beltrán. En la continuidad de Enrique Pacheco, soy Elizabeth Rojas. Le reitero la invitación para seguir en sintonía a lo largo de esta transmisión. Le invitamos a escuchar en unos momentos más Prisma RU. Gracias, buenas tardes.
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0: Hola, soy Cristian Villalobos. Estudié Letras Hispánicas y colaboro en Fósforo UNAM, revista digital de crítica cinematográfica de la Filmoteca del UNAM. El cine y la literatura han sido, a lo largo de mi vida, mis dos grandes pasiones, así que de ninguna manera me resulta extraña la discusión sobre las adaptaciones cinematográficas de textos literarios. Que si los personajes no se parecen, que si tal cosa no pasa en el libro, que si es mejor la novela, etcétera, etcétera, etcétera. Para el cuarto número de Fósforo UNAM, escribí una crítica sobre las muertes. Serie dirigida por Luis Estrada, y desde ese punto de vista, me fue inevitable abordar ese debate.
1: Levante el letrero, por favor.
2: De todos los casos que me tocó llevar en mi carrera...
1: ¡Siguiente!
2: Ninguno fue tan famoso y sonado como el de las hermanas Baladro.
1: ¡Compórtese, señora, por favor!
3: ¡Váyanse a la chingada!
0: La serie adapta la novela mexicana del mismo nombre, Las Muertas, escrita por el inconfundible Jorge Ibargüengoite, que a su vez se basa en el caso criminal conocido como Las Poquianchis. Así fue como se apodó a unas hermanas que, a mediados del siglo XX, explotaron laboral y sexualmente a otro grupo de mujeres y que llegaron a cometer asesinatos y enredarse en intrincados casos de corrupción. Lo curioso es que la novela se acerca a estos trágicos sucesos de una manera absurda y cotidiana, sin dejar de ser crítica y mordaz. Por algo es considerada una de las obras clave de la literatura mexicana.
3: ¡Calavera! ¡Las muchachas!
4: Lo más importante es que los clientes se sientan a gusto para que gasten lo más posible.
0: Entonces, podemos preguntarnos, ¿la serie de Luis Estrada captura la esencia de su contraparte literaria? ¿Es fiel a la novela? ¿Aún deberíamos hacernos estas preguntas? A estas alturas, me parece anticuado discutir el grado de fidelidad de una película o serie respecto al texto que adapta. Tanto el lenguaje literario como el cinematográfico son completamente distintos y, por lo tanto, incomparables bajo la misma regla. Es interpretar, es sumar o restar elementos para que una serie o película funcione como lo que es. El cineasta francés Alain René comentaba que adaptar una novela sin cambiarla es como recalentar la comida. Vale, entonces reformulemos las preguntas. ¿Qué nos deja esta serie, Las Muertas? ¿Cuáles fueron sus propuestas? Luis Estrada retoma varios de los temas presentes en sus películas anteriores. El erotismo sin filtro, la crítica al Estado y la ironía como pieza central de la obra. Varios de los personajes principales de Las Muertas viven historias melodramáticas al mismo tiempo que cometen crímenes terribles. Y sin embargo, el caso es descubierto prácticamente por coincidencia y resuelto cuestionablemente.
5: Solo falta que se les mueran las otras 13 muchachas para que también las entierren en el corral. Y entonces sí, que viva México.
2: Recuerde que en este país...
6: Te doy 10,000 pesos si dices que no encontraste a Serafina por ningún lado.
2: La justicia es ciega.
0: Las autoridades y los medios de comunicación, en lugar de dar respuesta y apoyo a las víctimas, terminan por beneficiarse políticamente y por lucrar con la situación. En contraste con lo que solemos ver en series de true crime, nuestros protagonistas no son sujetos inquebrantables ni monstruos irremediables. Son personas comunes y corrientes que tienen el poder y los contactos suficientes para hacer lo que hicieron. Como algunos dirían, la ironía es el más elegante de los modos del humor, pero también uno bastante incómodo. ¿Cómo es que una serie que adapta una novela de hace casi 50 años nos parece tan actual? Si quieres saber más, te invito a leer mi texto, Las Muertas, el horror sin límites, en el cuarto número de Fósforo UNAM, revista digital de crítica cinematográfica de la Filmoteca del UNAM. 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
8: No se duelan, amigos, que me dieron más de lo merecido. Alégrense y celebren mi estar con nueva luz entre los vivos. La idea de literatura universal se engloba con suave exactitud en la obra de Vicente Quirarte, aquella voz apacible que siempre tuvo un consejo y un chiste para sus alumnos o amigos. Hablaba igual de vampiros que de las cantinas en el centro histórico de la Ciudad de México. Recitaba de memoria un verso sobre algún amor fugaz e imposible que sobre la literatura fantástica que vio la transición del siglo XIX al XX. Con la noticia de su partida, las anécdotas de su generosidad y conocimiento se acumulan y se dividen entre quienes hablan del doctor Quirarte, el dramaturgo y ensayista, poeta y narrador, quien ganó aquellos premios que llevan el nombre de los otros inmortales, Villaurrutia, Revueltas y López Velarde, y quienes hablan de Vicente, el maestro, el teatrero, el platicador profesional, el catador de vinos y tequilas, el cantante desafinado, el hombre sensible que vio a su familia reducirse por mano propia, el amante de las historias de terror, el caminante. Se lleva con él una era completa de las letras mexicanas. Descanse en paz, Vicente Quirarte Castañeda. 19 de julio de 1954. 11 de agosto de 2026.
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0: 1:03 y gracias por sintonizar Prisma RU. 96.1 FM es nuestra frecuencia y nos escuchan desde la Ciudad de México, aquí en nuestras instalaciones en Adolfo Prieto número 133. Bienvenidas y bienvenidos a este espacio informativo. Hoy tendremos varios temas. Uno de ellos, senadores de Morena urgieron a que la Cámara de Diputados retome el proceso de desafuero al dirigente del PRI, Alejandro Moreno, para que puedan juzgar sus actos de corrupción e incluso de traición a la patria al pedir constantemente la intervención de Estados Unidos en asuntos internos del país. Analizaremos este tema con el doctor José Luis López Chavarría, director del Seminario de Derecho Electoral de la Facultad de Derecho de la UNAM. También vamos a tener este tema. La Suprema Corte de Justicia de la Nación avaló el Fondo de Pensiones para el Bienestar. Conversaremos con la doctora Berenice Ramírez López, investigadora del Instituto de Investigaciones Económicas. Y tendremos también un tercer tema, nuestra primera hora, la democracia es un derecho humano. El doctor Edwin Cuitláhuac Ramírez Díaz, doctor en estudios sociales, nos va a platicar de este tema que pues resulta muy interesante, porque podríamos decir que sí, pero realmente, ¿qué pasa en los hechos? Vamos a tener en la segunda hora, vamos a platicar sobre el tiburón ballena y lo que estudios revelan de su corteza, de su piel, que pues hay muchos contaminantes en todos los lugares por donde transita ese tiburón ballena, y vamos a platicar de eso con la doctora Estefan Itzel Villagómez Vélez, que es directora del proyecto Contaminantes y Conservación. Tendremos también el Cinemaedro con el maestro Carlos Narro, cultura, información nacional e internacional aquí en Prisma RU. Así que acompáñenos y escríbanos en nuestras redes sociales, @PrismaRU en X, Prisma RU en Facebook, y en Instagram nos pueden encontrar como Prisma RU 96.1. Es 1:05. Desde aquí, relatamos al mundo.
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0: Y en resumen, la información universitaria este jueves 13 de agosto, en León, Guanajuato, se realizó la primera jornada del examen de control presencial. El director general de Orientación y Atención Educativa, Joaquín Arrolobo, agradeció a nombre de la UNAM a las y los jóvenes que presentaron la evaluación, la cual ha significado un esfuerzo adicional para ellos y sus familias.
3: Se presentó el primer turno de distintos que tendremos entre hoy 12 de agosto y el próximo 19 de agosto, en el que poco más de 58 mil jóvenes podrán presentar este examen de control como parte del proceso de selección de ingreso a la licenciatura en la Universidad Nacional Autónoma de México. El objetivo que tenemos al realizar este examen de control es garantizar la mayor de las certezas, garantizar la equidad para todos y todas las y los aspirantes. Se dispuso que además de la sede de la Ciudad de México estuvieran las sedes de León para la zona del Bajío, de Tijuana para la zona del norte y de Oaxaca para la zona sur del país. Hemos podido desarrollar un mecanismo que le da esta posibilidad a quienes se han preparado, a quienes han tenido la dedicación y la disciplina para prepararse para el examen de ingreso y para acudir a este examen de control. El ciclo escolar para el primer ingreso comenzará el próximo 31 de agosto. La universidad estará publicando quiénes de las personas aspirantes podrán ingresar a alguna de las más de 200 ofertas académicas que en sus 134 licenciaturas tiene la Universidad Nacional.
0: Y en más información, en el Centro Médico Universitario de la Dirección General de Atención a la Salud, abrió sus puertas la Clínica Integral de Salud Menstrual, primera de su tipo en la UNAM. El nuevo espacio acerca servicios especializados a la comunidad universitaria y contribuye a construir una cultura de igualdad, prevención y autocuidado. Expertos del mundo preparan informe metodológico de remoción de CO2. Todos compartimos la responsabilidad hacia las generaciones futuras, expresó la coordinadora de la investigación científica de la UNAM, María Soledad Funes Argüello. Es necesario cambiar la narrativa sobre las desapariciones de personas para generar mayor empatía en la sociedad, aseguró Viviana Mendoza, del colectivo de familiares de personas desaparecidas Hasta Encontrarte, durante seminario organizado por el Colegio de México. En la información nacional, la presidenta Claudia Sheinbaum condenó la actitud adoptada por el dirigente nacional del PRI, Alejandro Moreno, de acudir a Estados Unidos a solicitar que se cancelen visas para funcionarios de su movimiento.
2: Se explica por sí solo lo que hace el presidente del PRI. ¿Qué mexicano? Vean, o sea, imagínense, es presidente de un partido político, cuasi en extinción. Pero como presidente de un partido político en México, va y presenta una denuncia en Estados Unidos para pedir que quiten visas. Bueno, es hasta da risa, pues. Se explica por sí mismo. Es ya el nivel más bajo de creer en México. Ya no cree en México, ni en los mexicanos. Imagínense qué dirían los priistas de hace ya no mucho, 10 años, de lo que está haciendo el presidente del PRI. El tema a debate en una mañanera es qué hace un presidente de un partido político, repito, casi en extinción, yendo a Estados Unidos a pedir que le quiten visas. Entonces, la verdad, ni para qué ponerle nombre.
0: El gobierno de Estados Unidos informó que reanudará este jueves sus actividades en todo el estado de Michoacán tras suspensión por amenaza a inspectores de aguacate. Y en los temas internacionales, en Colombia continúan las labores de rescate para encontrar sobrevivientes del terremoto. Según autoridades, suman 265 muertos y 3.494 heridos. La presidenta Claudia Sheinbaum aclaró los motivos por los que rescatistas del ejército no fueron a Colombia. Indicó que la brigada de la Secretaría de la Defensa Nacional no fue aprobada por el gobierno de Colombia. Imagínense ustedes. Y este 13 de agosto se conmemora el centenario del nacimiento de Fidel Castro Ruz. En este marco se realizó un coloquio internacional en el Palacio de Convenciones en La Habana. Participaron delegados de México, España, Estados Unidos, Brasil y China.
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0: Bien, nos vamos ahora en este campus universitario con mi compañera Virginia Sánchez, y abordan activistas las claves analíticas y metodológicas de la desaparición de personas en México. Vicky, muy buenas tardes, adelante.
4: Hola, Adriana, ¿qué tal? Buenas tardes a ti y al auditorio de Prisma RU. A partir de los diagnósticos de las víctimas movilizadas, los colectivos, el periodismo de investigación y las familias buscadoras, se establece que la impunidad es una política estructural y estatal que permite que las desapariciones se sigan presentando en el país. Así lo aseguró Jairo Antonio López de El Colegio de México y moderador de la primera mesa del seminario sobre la desaparición de personas en México, claves analíticas y metodológicas. Para iniciar, Ana Lucía Lagunes Gasca, psicóloga y maestra en educación para la interculturalidad y sustentabilidad, al hablar sobre la desaparición de su hermano Ricardo Lagunes Gasca y el maestro Antonio Díaz Valencia, defensores ambientales, mencionó la compleja maraña de intereses y pactos que interfieren en la búsqueda, porque dijo también existe miedo, ya que las desapariciones representan una amenaza como parte de la pedagogía de la crueldad. Escuchemos.
5: Y que son pactos a todos los niveles que nos han impedido que alguien diga algo, porque hay mucho miedo, porque hay mucho de intereses también, ¿no? De ganar cosas, de defender cosas, pero además de eso, el miedo pues a que te pase lo mismo, ¿no? Porque también las desapariciones pues son una amenaza, una pedagogía, ¿no? Son parte de la pedagogía de la crueldad. Es, si tú quieres hacer las cosas diferente a lo que nos conviene, te puede pasar esto. Y nadie va a hacer nada además, porque las investigaciones no han querido tomar esta línea compleja que estamos tratando de visibilizar. No es una cuestión de, bueno, que el crimen organizado hizo una más de las suyas, sino ese crimen organizado está en relación, a favor, al servicio, en asociación con los intereses empresariales y también con un favorecimiento desde el Estado en sus distintos niveles.
4: Por su parte, Viviana Mendoza, del colectivo de familiares de personas desaparecidas Hasta Encontrarte, de Irapuato, Guanajuato, al hablar de la desaparición de su hermano Manuel Ojeda Negrete, señaló que las desapariciones dejan un mensaje de deshumanización en la sociedad, por lo que resaltó la importancia de cambiar la narrativa para comunicarse con la sociedad y generar empatía. Escuchemos.
6: Si a la sociedad no le está alcanzando el mensaje actual para empatizar con la problemática que existe en el país, hay que buscar otras maneras de comunicarnos con la sociedad sin juzgarlas, sino entender desde dónde viene, desde el miedo de la sociedad, de creer de que si no sé, no veo, no escucho, no me va a pasar, y de que el mensaje no se construyó ahorita. Estos mensajes colectivos de apartar a la sociedad y de querer martirizarlos, y si no eres mártir, no eres una buena víctima, no nació ahorita. Nace hace un montón de tiempo, y creo que más allá de sí de buscar fosas, de sí buscar identificación forense, de sí buscar mejoras en las reformas en nuestro país, también hay que buscar nuevas formas de narrarle a la sociedad el problema que estamos viviendo, aunque sea el mismo.
4: En tanto, la periodista Mónica Cervón aseguró que nos encontramos ante una coyuntura política de un desdén y minimización enorme de las desapariciones, y que no solo es un problema de violencia, sino que desnuda e ilustra muchas deficiencias del Estado. Finalmente, Meyatzin Velasco, del Centro de Derechos Humanos Miguel Agustín Pro Juárez, puntualizó que en una crisis de 135,000 personas desaparecidas, es inevitable la diversidad en el movimiento de colectivos y familias buscadoras, así como su estrategia. Esta es la información, Vicky.
0: Vicky, muchas gracias. Buenas tardes.
4: Buenas tardes.
0: Bien, vamos ahora con Dulce García. Destacan la importancia del trabajo social para consolidar el sistema de salud mexicano. ¿Qué tal, Dulce? Buenas tardes.
7: Claro que sí, Deyanira. Muy buenas tardes a ti, al auditorio. Deyanira, la salud no depende únicamente de la atención clínica, sino también de las condiciones sociales, económicas, culturales y territoriales en las que viven las personas. Así lo señaló la directora de la Escuela Nacional de Trabajo Social de la UNAM, la maestra Carmen Casarratia, durante el segundo Congreso Internacional e Interinstitucional de Trabajo Social, que tuvo como objetivo consolidar el Sistema Nacional de Salud. Ahí la académica añadió que es necesario analizar las determinantes sociales de la salud y humanizar la atención a través del reconocimiento de la dignidad de las personas. Vamos a escucharla.
8: Y promoviendo relaciones institucionales basadas en el respeto, la empatía y la corresponsabilidad. Asimismo, analizaremos la influencia de los aspectos socioculturales de los procesos de atención. Cada persona, cada familia y cada comunidad vive la salud y la enfermedad desde contextos particulares.
7: Deyanira, la maestra Carmen Casarratia añadió que las respuestas institucionales deben ser sensibles a la diversidad y a las realidades de cada territorio. Vamos a escuchar por qué.
8: Uno de los momentos centrales será la mesa de trabajo más allá de la atención clínica, el acompañamiento de trabajo social en la salud de las mujeres. Este espacio permitirá reflexionar sobre la importancia de brindar acompañamiento integral, fortaleciendo redes de apoyo y promoviendo el ejercicio pleno de los derechos de las mujeres. Como podrán ver, los temas de esta

0: La Dirección General de Atención a la Salud de la UNAM inauguró la Clínica Integral de Salud Menstrual, un nuevo servicio dirigido a la comunidad estudiantil que busca ofrecer atención especializada, orientación y prevención en torno a la salud menstrual. Durante su intervención, la doctora Norma Blázquez Graf, coordinadora para la igualdad de género, señaló que la menstruación ha estado históricamente rodeada de silencios, prejuicios y desinformación, lo que ha llevado a normalizar el dolor y el malestar, sin reconocer sus consecuencias en la vida académica, emocional y social de las universitarias.
1: Yo creo que es una oportunidad maravillosa para que desde diferentes ángulos se pueda prevenir, informar, atender a las estudiantes de la universidad en lo que es la menstruación, dejar de tener estos mitos de que la menstruación es algo de lo que hay que tener miedo, vergüenza.
0: Desde la perspectiva de igualdad de género, recordó que la salud de las mujeres y de las personas que menstruan ha sido insuficientemente estudiada por la investigación médica y científica, lo que ha generado vacíos de conocimiento y contribuido a normalizar síntomas y retrasar diagnósticos. Frente a ello, llamó a fortalecer una cultura universitaria que permita hablar de salud menstrual sin vergüenzas ni estigmas, y en la que las estudiantes puedan recibir atención basada en evidencia científica con perspectiva de género y enfoque integral. Asimismo, planteó que el reto inmediato será dar a conocer el servicio entre escuelas, facultades y dependencias para que las estudiantes sepan a dónde acudir. Hasta aquí la información. Muy buenas tardes.
2: Gracias, buenas tardes y continuamos.
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2: Bien, los partidos políticos y los políticos que los conforman, cada partido político que tiene sus propios ideales, sus objetivos que alcanzar, sus intereses, cómo juegan en el escenario público que nos van destacando uno u otro partido, quienes los integran, hacia dónde pues van llevando al país, quienes están en el poder, ya sea desde pues la presidencia de la República, pues estados, municipios y demás. Bueno, pues la escena política nacional se encuentra en un punto de tensión quizás sobre este tema de Estados Unidos sobre México. Todo este tema de un discurso que amenaza muchas veces con intervenir y de qué manera lo puede hacer, cómo se está trabajando con Estados Unidos, se debe de trabajar, pero de qué manera, hay lineamientos muy específicos en todo ello. Y bueno, pues hay un anuncio que hizo la bancada de Morena sobre su intención de reactivar el proceso de desafuero y juicio político en contra del dirigente nacional del PRI, Alejandro Moreno, conocido como Alito. Y esta nueva ofensiva legislativa surge luego de que el senador priista acudiera ante el Departamento de Estado de los Estados Unidos para denunciar a consejeros del Instituto Nacional Electoral, una acción que los legisladores han calificado, los de Morena, abiertamente como una traición a la patria al solicitar la intervención de una autoridad extranjera en asuntos internos de México. Hablemos del tema. Ya está en la línea telefónica el doctor José Luis López Chavarría. Él es director del Seminario de Derecho Electoral de la Facultad de Derecho de la UNAM. Doctor José Luis, un gusto saludarle. Muy buenas tardes.
4: Muy buenas tardes, Deyanira. Gracias por la oportunidad y saludo a tu respetable audiencia.
2: Muchas gracias, doctor. Pues preguntarle, ¿cuáles son los elementos jurídicos necesarios para que la acción de acudir al Departamento de Estado de Estados Unidos se pueda pedir pues apoyo, intervención, hay que también ser muy cuidadosos en los términos, pueda configurarse realmente como una traición a la patria bajo las leyes mexicanas?
4: Bueno, Deyanira, previamente tú has señalado con acierto de que en este escenario que corre actualmente los partidos políticos juegan, y me refiero a que los partidos políticos juegan en los tiempos políticos. Estamos a unos meses de que inicie formalmente el proceso electoral intermedio del próximo año, del 2027. Y entonces nos encontramos que en estos momentos se reactiva, ¿no?, un juicio de procedencia, un juicio de desafuero contra el dirigente del, par-

0: Partido Revolucionario Institucional, ¿no? Entonces, bueno, si se aplicara estrictamente las reglas del Estado de Derecho, pues qué bueno que así sucediera, ¿no? Porque finalmente existe previsión de nuestra norma suprema de aquel servidor público o parlamentario que en un momento dado pudiera verse involucrado en un delito a través del desafuero y a través del procedimiento que la Cámara de Diputados tiene que llevar a cabo, ¿no? A solicitud de la Fiscalía General de la República, bueno, en un momento dado, pues que no se sientan que pueden transgredir la ley, ¿no? Es decir, en un momento dado se les despojaría del fuero, que ese es finalmente el propósito final que persigue este juicio de procedencia, y que finalmente puedan ante un juez y ante un órgano jurisdiccional ver si en un momento dado se le juzga culpable o inocente. Es decir, la procedencia y el juicio de procedencia o el desafuero no prejuzga, ¿no?, de si es culpable o inocente, sino simplemente tener la posibilidad de que sea enjuiciado por el órgano jurisdiccional correspondiente, ¿no? Entonces, bueno, el retomar el que en un momento dado se hayan hecho declaraciones por el líder del PRI en el plano internacional, pues será cuestión de pruebas, ¿no? De que la Fiscalía, en los términos de cómo está planteado en los tratados internacionales, nuestra norma suprema, la interpretación y la interrelación que hagan de unos y otras, bueno, pues finalmente poder determinar si procede ese juicio de procedencia, dándole desde luego al imputado la posibilidad de su defensa, ¿no? Es decir, es un camino, es un mecanismo procedimental que nos va a llevar varios días, ¿no? Varias semanas, porque se tiene que instaurar, o más que instaurar, que la comisión instructora dentro del seno de la Cámara de Diputados analice precisamente con lupa y a detalle lo que el expediente, lo que las documentales, ¿no?, consignan, y ver finalmente, bueno, pues el imputado, la manera en que se defiende, ¿no?
1: Así es. Y bueno, pues debemos ser muy claros en todo esto, en el sentido de si es o no traición a la patria, pues pedir una intervención de autoridades de aquel país a México, por las distintas razones que se pueden sustentar por parte de este político de oposición al gobierno, y que vemos también pues toda esta parte política que hay en juego también, porque evidentemente pues si estuviera gobernando otro partido quizás no actuaría de esta manera, pero lo está haciendo porque gobierna un partido distinto al suyo. Es decir, ¿cuáles son los elementos que realmente nos dicen hay traición a la patria y se debe pues seguir este camino o este proceso contra cual tal o cual persona, en este caso el dirigente del PRI?
0: Sí, bueno, tendríamos que ver precisamente para configurar eso que traiciona a la patria, ¿no? Es decir, se tendría que aterrizar cuál es el caso concreto que se le pretendiera adjudicar en una declaración a una persona que en estos momentos es senador, en qué contexto se dijo. Vamos a suponer, por decir un supuesto que se me viene a la mente, traición a la patria, en un momento dado dar información o apoyar a fuerzas de a fuerzas militares extranjeras en acciones que van en contra de ciudadanos mexicanos, ¿no? Bueno, pues eso no es un acto de traición a la patria, pero pues la fiscalía tendría que, en su caso, armar todo el expediente y predeterminar con exactitud qué aspecto en esa cuestión de declaratoria o de expresión que el líder priista realizó, si fue en una conferencia de prensa, si fue en una cuestión de de debate parlamentario, en fin, habría que ver la naturaleza misma de la acusación con exactitud de lo que se contenga en el expediente para en un momento dado poder determinar en un sentido u en otro. Yo lo que veo lamentablemente es que una cuestión que debiera de ser meramente técnico procedimental para poder enjuiciar a un personaje político, pues están dando en estos días una serie de concatenadas, ¿no? De acciones que hacen como que dudar de la imparcialidad y de la objetividad de estos procedimientos, ¿no? Claro, por causas quizás de naturaleza diferente, pero hemos visto cómo apenas hace unos días a un personaje que fue gobernador en el estado de Guerrero, ya hace varios años, 10, 11 años, pues ahorita también resulta que es sujeto a una investigación penal y llevado al penal de máxima seguridad. Pero otras semanas más atrás, también otro exgobernador, por cierto, todos de la oposición, ¿no? Del estado de Baja California, pues también está sujeto a una situación de enjuiciamiento penal. Y se viene a sumar ahora la pretensión del dirigente del PRI, es decir, vemos cómo finalmente estas acciones están procediendo, pero ¿para qué casualidad? Para los partidos de oposición, cuando los escándalos pues habrían surgido dentro de clase política, dentro del mismo partido oficial, y bueno, pues esto ha pasado así como sin pena ni gloria. Entonces, pues todo eso, reitero eso que afirmaste, ese es un juego que los partidos políticos están utilizando, y más considerando pues que estamos por entrar formalmente al inicio de un proceso electoral, aunque también con la acción de los partidos políticos, pues estamos ya en unas pre-campañas, ¿no? Entonces yo creo que hay que entenderlo finalmente al calor de esto que estamos atravesando, ¿no?
1: Así es, y bueno, creo que pues ha ido más allá en todo esto este dirigente, porque pues nos preguntamos cómo afecta a la soberanía nacional el hecho de que un actor político pues de nuestro país solicite sanciones económicas o restricciones de entrada a Estados Unidos contra consejeros del INE, ¿no? En claro, un momento pues como este, muy álgido político, contra consejeros del INE, doctor.
0: Sí, resultaría reprobable, ¿no? Pero llevarlo al desafuero, la declaración de procedencia, llevarlo ante el juez de lo penal, etcétera, no sé, también se me hace una situación extrema, ¿no?
1: Así es. Bueno, pues
0: pero
1: ahí
0: bueno,
1: está.
0: Pues en sí, estos tiempos así tan convulsos y tan de polarización que estamos viendo, nada más ¿no? A levantarnos y sintonizar cualquier frecuencia, pues se explica pues a esto que estamos viendo, ¿no? Y me temo que todavía en las próximas semanas esto no va a parar.
1: Así es, bueno, pues sí, queremos justamente pues tener este panorama jurídico de lo que sí puede ser acreedor un personaje importante en la política mexicana, pues pidiendo este tipo de cosas allá en los Estados Unidos, máxime cuando vemos que pues Estados Unidos prácticamente tiene en la mira a México, y más allá de envolvernos en la bandera nacional, pues sí es simplemente pues también saber hasta dónde pueden llegar, no solamente declaraciones, sino ya pasar a los hechos, pedir una situación como esta, que pues sí, efectivamente agravia, me parece también, ¿no?, más allá del propio gobierno mexicano, pues a muchos mexicanos que creemos que no es la vía que Estados Unidos llegue o que intervenga de cierta
0: claro,
1: o tal manera.
0: Es una acción y unas declaraciones realmente inoportunas, ¿no? Inconvenientes, ¿no? Coincido plenamente con lo que señalas, ¿no? Pero bueno, pues finalmente es propio del contexto, del calor y del juego político que estamos atravesando, ¿no? Y bueno, pues yo vería también como irnos al otro extremo, que por este tipo de declaraciones del calor y del contexto político, llegar a esta situación un tanto como de represión, ¿no?
1: Muy bien. Bueno, pues doctor, muchas gracias como siempre que nos da su tiempo y que nos hace un análisis de pues distintos momentos como en este caso y esta controversia con el líder del Nacional del PRI. Muchas gracias.
0: Gracias a ti, Deyanira. Buenas tardes.
1: Muy buenas tardes. Gracias al doctor José Luis López Chavarría, director del Seminario de Derecho Electoral de la Facultad de Derecho de la UNAM. Y es que, pues, sigamos todo este caso y que no es la primera vez que Alejandro Moreno se acerca a autoridades de Estados Unidos o que hace viajes a Estados Unidos para, pues, hacer ciertas solicitudes que pues parecerían o están en contra de pues del gobierno de México, y que no ha sido el único personaje, hay que decirlo, ¿no? Hay quienes, otros políticos, políticas que han ido a los Estados Unidos y que a veces, bueno, pues puede ser un intento de desestabilizar al país. ¿De qué lado están? Del lado de México, del lado de Estados Unidos. Y bueno, este panorama se suma a la reciente detención de figuras cercanas a Alejandro Moreno, como el contador de su hermano y un exdirector de comunicación social en Campeche, lo que ha intensificado las presiones para que la sección instructora de San Lázaro desempolve los expedientes pendientes contra el legislador, mientras la oposición denuncia una persecución política y defiende el derecho de recurrir a instancias internacionales. También Moreno insiste en que Alejandro Moreno debe enfrentar las 5 carpetas de investigación que lo vinculan con propiedades de lujo. No podemos olvidar también todo este contexto y una riqueza que presuntamente no corresponde a sus ingresos. 1:34, continuamos.
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0: 1:35, la Suprema Corte de Justicia de la Nación avaló por unanimidad la constitucionalidad del Fondo de Pensiones para el Bienestar. El Pleno del Máximo Tribunal determinó que la transferencia de los recursos de cuentas individuales no reclamadas no representa una confiscación, expropiación ni privatización de la propiedad de los ahorros de los trabajadores. Los ministros encabezados por el presidente Hugo Aguilar Ortiz y bajo la ponencia de la ministra Loreta Ortiz enfatizaron que la medida únicamente modifica el mecanismo de administración de los recursos sin alterar su titularidad, por lo que el derecho de los legítimos propietarios o sus beneficiarios a reclamar su dinero permanece vigente de manera imprescindible. Hablemos del tema con la doctora Berenice Ramírez López. Ella es investigadora del Instituto de Investigaciones Económicas. Sus líneas de investigación: desarrollo económico, sistemas de pensiones, mercados laborales y seguridad social, política y seguridad sociales. Doctora Berenice, bienvenida. Muy buenas tardes.
1: Muy buenas tardes. Un gusto estar aquí en Prisma UNAM.
0: Muchas gracias. Doctora, pues preguntarle si nos puede explicar esta diferencia, qué diferencia hay para el bolsillo del trabajador entre que su dinero esté en un Afore o que esté en un nuevo fideicomiso público. ¿Cómo entender lo que viene o lo que ha avalado la Suprema Corte de Justicia?
1: Bueno, lo que sucedió el día de ayer fue resolver una acción de inconstitucionalidad que había entrado a la Suprema Corte de Justicia por la construcción del Fondo de Pensiones de Bienestar. Y en esa dirección, lo que hace la Suprema Corte es decir que no se está violando ningún derecho para los trabajadores y concluye que es adecuado el decreto que se aprobó en 2024 cuando se crea este fondo de pensiones para el bienestar, ¿no? Cabe recordar aquí qué es lo que sucedió en todo ese tiempo. Y bueno, tenemos un problema grave de pensiones en el país, porque además de que solamente está cotizando el 44% de los ocupados, y que solamente el 23% de los 65 y más tienen una pensión derivada de lo que contribuyeron a partir de su trabajo, con las reformas que se hicieron en 1995 en el IMSS y en 2007 en el ISSSTE, estas están representando el 20% del último salario del trabajador. Entonces son pensiones muy, muy bajas. Se han hecho varias reformas desde los últimos 8 años, instrumentar una pensión universal para los 65 y más, y hacer estas reformas que van vinculadas con la de 2019, donde se aumenta la cotización para los trabajadores del IMSS, y las de 2024 que van a beneficiar a los que están en cuentas individuales, ¿no? Porque ya era el momento en que se empiezan a pensionar y que se dan cuenta que no alcanzan pensión y solamente les dan lo que tienen ahorrado, o que los que alcanzan la mínima, y en esa dirección se trata de darle alguna salida. La salida que se encontró fue construir un sistema mixto, y entonces se crea este fondo para tener recursos que le permitieran a los institutos de seguridad social contar con un recurso para que si el trabajador iba a recibir, vamos a poner un ejemplo, un trabajador que está cotizando sobre 10,000 pesos y su pensión por cuenta individual resultaba en 2,500 pesos. Lo que va a hacer este fondo es llevarlo hasta los 10,000 pesos para que se lleve al menos lo que estaba cotizando. Si el trabajador, su monto de último salario es 18,000 pesos, hasta ahí llegaría en estos años. Si es de 22,000, no, llegará a los 18, porque está estipulado que era el salario promedio de los trabajadores del IMSS en 2024, que en ese momento eran 16,800 y ahorita vamos en 18,000, ¿no? Bueno, entonces, ¿cómo se crea ese fondo? Se hacen una serie de, se eliminan varios fideicomisos y se hace, también ahí se decreta que va a ir creciendo en el tiempo con las aportaciones de las ganancias que se tengan de las empresas paraestatales. Este es un proceso que avanzó desde 2024 y ahí va poco a poquito creciendo. ¿Qué es lo que sucede? También se recuperan ahorros de trabajadores de más de 70 años que no los habían reclamado, muchas veces porque fallecieron sin informarle a su familia que tenían una cuenta individual, o simplemente porque no hicieron el trámite de reclamar ese poco ahorro que tenía. Lo que tenemos de información, y que es lo que avala la Suprema Corte, es que si el trabajador lo reclama, o sea, no pierde la propiedad, se lo regresa. Entonces, en las devoluciones que se llevan a los trabajadores de junio de 2024 a la fecha, alcanzan los 5.940 millones de pesos en este momento, todos aquellos que han reclamado. ¿Cuáles eran los primeros oponentes o los primeros que mandaron este reclamo de inconstitucionalidad? Principalmente las Afores y los que gozan de los beneficios de las Afores, porque esos recursos se quedaban en ellos y ellos podían seguirle cobrando comisiones a ese monto, se podían seguirlo utilizando para las distintas inversiones que tenían. Lo que hace el gobierno es decir, bueno, ese recurso que no han reclamado, vamos a llevarlo al fondo. Si lo reclaman, se les regresa. Si no se lo reclaman, va a seguir sirviendo para financiar ese fondo que va a aumentar las pensiones de los trabajadores, ¿no? Entonces, con estos elementos, pues señalan que no es inconstitucional, no se están robando este dinero, que lo van a lo están regresando si lo reclaman. Y se olvida muchos de los elementos en estas demandas de inconstitucionalidad que tiene la ley de Afores, ¿no? Por ejemplo,
0: sí.
1: La que se crea en 1996, si un trabajador no tiene dado de alto a sus beneficiarios o si tiene mal su CUR y demás, tiene que judicializar y reclamar ese ahorro a las Afores. Entonces, ese proceso está mal desde que se crea este nuevo sistema. Son vicios que se vienen arrastrando desde que se creó el nuevo sistema de capitalización individual de administración privada. Y lo que ha hecho el actual gobierno es ir poniéndole parches para que se vayan solucionando algunas cuestiones, pero evidentemente que todavía requerimos una reforma a fondo que pueda ir resolviendo todos estos problemas. Se van resolviendo poco a poco, por ejemplo, para limitar el gasto en pensiones de lo que ya están pensionados, se eliminaron las pensiones altas, estas que afectaron a trabajadores de PEM de y de Comisión Federal de Electricidad, porque se consideró que efectivamente no pueden estar recibiendo pensiones de 250 mil pesos al mes, cuando el trabajador ordinario está recibiendo una pensión de 12 mil pesos, ¿no? Entonces, frente a esa situación, se están haciendo pequeñas reformas para que en el mediano plazo se mantenga el gasto en pensiones, que ahorita ya llega casi al 6% del PIB si sumamos todo lo que se da en términos de la pensión de bienestar y las reformas y los trabajadores que el Estado le paga al IMSS por la ley 73 y por los que están en décimo transitorio. Entonces, frente a esta dinámica, eso es lo que hace ayer la Suprema Corte. Resuelve que no es una acción de inconstitucionalidad y que se mantiene en su forma y como venía actuando el Fondo de Pensiones para el Bienestar.
0: Muy bien. Y este decreto menciona la creación de esta reserva financiera, un comité técnico, decíamos. Estos mecanismos, ¿cómo operarán, digamos, para asegurar que en el momento en que alguien reclame su dinero, ¿cómo es esto, doctora? El fondo tenga la liquidez necesaria para entregarlo de inmediato. ¿Esto cómo funciona?
1: Bueno, en el momento en que se forma el fondo, lo que se señala en esta forma de ir construyéndolo es que la Secretaría de Hacienda y Crédito Público es la que constituye un fideicomiso, ¿sí? O sea, ahí van todos estos recursos a la Secretaría de Hacienda en un fideicomiso. Y el que maneja esos recursos, institución fiduciaria, sí, es el Banco de México. Entonces, uh-huh, el Banco de México cuida estos recursos. Cuando un trabajador que tiene más de 70 años no reclamó el recurso, ¿qué es lo que tiene que hacer? Primero, averiguar en qué Afore estaba. Uh-huh. Segundo, ir a esa Afore y reclamar el recurso. Y la Afore le tiene que solicitar ese recurso a la Secretaría de Hacienda y devolverlo. Uh-huh. ¿Qué pasaba antes? Repito, antes mucha gente no lo reclamaba, y si lo reclamaba también tenía que entrar a un juicio civil para que se le regresara ese recurso. ¿Qué requieren en este momento los trabajadores a punto de jubilarse? Primero, revisar su cuenta individual. Revisar que esté bien sus datos de CURP y de Registro Federal. Uh-huh. Saber en qué Afore están, tener su estado de cuenta y declarar quiénes son sus beneficiarios. No es suficiente con que diga estoy casado, tengo hijos. Tiene que registrar el nombre y tiene que registrar a quién va dirigido. Si no tiene familia, puede registrar a un tercero, pero lo tiene que hacer ante la Afore, porque en el momento en que él falte o que él requiera y esté incapacitado, necesita tener todos los elementos en orden. Entonces, uh-huh, al saber que en junio de 2026 muchos han reclamado y están representando una cantidad de cerca de 5,900 millones, quiere decir que están recuperando esa parte y que se están interesando en saber en dónde quedó ese recurso, ¿no?
0: Uh-huh. Así es. Bueno, pues ahí está un tema que queríamos abordar muy importante, porque también podríamos hablar de los mecanismos de transparencia, rendición de cuentas que se ratifican para que el trabajador sepa cuánto rendimiento está generando su dinero bajo esta nueva administración. Eso debería también ser importante, doctora.
1: Sí. Además, hay un elemento ahí que tenemos que recordar y uh-huh, que habría que averiguar más con el Banco de México. Todos aquellos que tenemos SAR 92, que tenemos muchos años trabajando, aquellos que se quedaron en el décimo transitorio, por ejemplo, tienen un recurso del SAR 92 que tiene garantizada una rentabilidad del 2.5%. Garantizado. El nuevo sistema no quiso garantizar nada de eso. Uh-huh. Si nosotros hacemos una evaluación histórica de la rentabilidad del sistema, está abajo del 2% real, ¿sí? Uh-huh. Entonces, ahí está garantizado por el Banco de México. Punto 5 se le paga como costos de administración al Banco de México, así que lo garantizado está el 2%. Uh-huh. Ese punto necesitamos averiguar, porque yo lo tengo que hacer y en una próxima conversación te digo si este fondo de bienestar también está garantizando ese 2% que se le daba a los trabajadores del SAR 92, uh-huh, o si está manejando otro tipo de rentabilidad, porque tiene que ver con los recursos que van llegando y que va captando. Uh-huh. Ahora, hay muchos elementos que todavía necesitamos evaluar en el tiempo. ¿Como cuál? Cuando se creó el decreto,
0: sí,
1: se esperaba, se proyectaba que el fondo, uh-huh, iba a tener un monto cercano a 64,000 millones de pesos. Uh-huh. Solamente se alcanzó el 70% cuando se empezó a funcionar. Uh-huh. Ahorita apenas vamos en 61,700 millones de pesos, es decir, todavía no se alcanza la proyección de 2024. Sí. Pero si sigue teniendo un crecimiento importante la rentabilidad del AIFA, la, uh-huh, rentabilidad del Tren Maya, la rentabilidad del tren interoceánico, que como todos saben, estas inversiones en infraestructura son de mediano y largo plazo, apenas tienen 2 años funcionando, algunos apenas 1 año. Entonces ese fondo se va a seguir incrementando para apoyar los complementos de pensiones.
0: Sí.
1: Y eso es lo que vamos a tener que seguir monitoreando, si la dinámica de la economía va en esa dirección, porque tener un fondo para pensiones es una alternativa importante para que el Estado lo garantice y para que se maneje.
0: Muy
1: y tiene
0: bien.
1: Que ir acompañado, como se creó, con todas estas reglas de rendición de cuentas, y las mejores rendiciones de cuentas las tenemos que ver todos los que somos trabajadores, que tenemos una cuenta, que tenemos, que vamos a tener una pensión, para ver si se está haciendo de la manera correcta, y todos los que estamos estudiando el tema para ver si los resultados que se proyectaron se están alcanzando.
0: Perfecto, rendición de cuentas. Muchísimas gracias por esta explicación, muchas gracias por esta claridad que nos acerca a este tema muy, muy importante que tiene que ver con todo esto de las pensiones. Muchas gracias, doctora.
1: Mucho gusto saludarte, Yanira, y gusto de saludar al público.
0: Gracias, hasta luego, doctora Berenice Ramírez López, investigadora del Instituto de Investigaciones Económicas de la UNAM. Continuamos.
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0: Y comencemos con esta pregunta. ¿La democracia es un derecho? ¿Es la democracia más que un sistema de gobierno, un derecho humano fundamental? Y aunque la Carta de las Naciones Unidas no incluyó explícitamente la palabra al ser redactada en 1945, el organismo internacional la reconoce hoy como un valor central y un pilar que permite un entorno de respeto absoluto a las libertades básicas. Hablemos del tema con el doctor Edwin Cuitláhuac Ramírez Díaz, doctor en Estudios Sociales, académico de la Universidad Autónoma Metropolitana, Unidad Iztapalapa. ¿Qué tal, doctor Edwin? Bienvenido, muy buenas tardes.
4: Hola, muy buenas tardes, Deyanira.
0: Doctor, partiendo de esta pregunta, ¿la democracia es un derecho humano? Históricamente, ¿cómo es que la democracia ha pasado a ser considerada hoy un valor central y el escenario necesario para la realización de todos los derechos humanos? Cuéntenos toda, pues, ¿qué explicación le damos a todo ello de la democracia?
4: Sí, por supuesto. A ver, hoy, el día de hoy, es prácticamente recurrente que en todos los textos constitucionales de los países occidentales se hace un llamamiento, se hace una especificación sobre la importancia de la forma de organización política, particularmente de la democracia. La democracia se ha entendido de diversas perspectivas, pero particularmente como una forma de organización política. Tenemos desde la democracia de los antiguos hasta las democracias actuales. Las democracias, particularmente las que se fueron construyendo a partir de del siglo XX, democracias constitucionales en las cuales se ha entendido que esta forma de organización es la que privilegia, la que potencia, la que permite que un conjunto de derechos y libertades de las personas, particularmente de la ciudadanía, pero no únicamente, son las condiciones ideales para que se potencien esos derechos. Particularmente se ha hecho énfasis en la parte de los derechos políticos, votar, ser votado, derecho de asociación, pero en realidad la democracia, entendida desde una manera sustantiva, pues también involucraría otros derechos civiles, económicos, sociales, culturales, ambientales. Es así que entonces hoy no hay manera de entender a los estados constitucionales sin que tengamos el componente democrático como un instrumento necesario, fundamentalísimo, para la plena realización de los derechos humanos.
0: Muy bien. En la práctica, doctor, podemos decirlo también, preguntarnos de esta manera, ¿podría existir un respeto real a los derechos humanos en un sistema que no sea democrático?
4: Bueno, es que efectivamente el problema de los derechos humanos no únicamente radica en que se encuentren plasmados y redactados en un conjunto de instrumentos jurídicos, llamémosle constituciones, llamémosle tratados internacionales o algún otro instrumento, tanto de derecho doméstico como derecho internacional. si nosotros hacemos una revisión de la de todo ese andamiaje jurídico, vamos a ver que en realidad hay una serie de instrumentos bastante extensos que hacen referencia tanto a la democracia como a los derechos humanos. El problema no es ese, el problema es precisamente pasar o dar el salto de la de que se adviertan formalmente o que se plasmen formalmente, es decir, en los instrumentos jurídicos, a la plena realización. Podríamos nosotros decir que pudieran existir un conjunto o un catálogo de derechos, pero no obstante que estos no se lleven a la práctica. Podríamos decir que los estados a lo mejor han hecho esfuerzos porque hayan incorporado cada vez más derechos y garantías dentro de sus textos legales. Sin embargo, las formas políticas, las dinámicas sociales quedan muy rezagadas respecto de las expectativas que se tienen de derechos humanos. Entonces, sí podríamos apuntar de que pudiera haber un estado en donde haya cierto, digamos, ciertos elementos democráticos, pero efectivamente los derechos humanos se entienden como una de las variables fundamentales o de las dimensiones fundamentales de la democracia. Y entonces podríamos decir que pudiera haber ciertos elementos de tipo democrático, pero con rezagos en el cumplimiento y en la efectividad de los derechos humanos. A esto le podríamos nosotros decir, o la literatura le llamaría, democracias que son demediadas o no están consolidadas.
0: Muy bien, y que la, pues la democracia tiene que ver con muchos de, pues quizás muchas veces lo asociamos también con temas políticos y demás, que tiene que ver mucho, pero también tiene que ver, por ejemplo, los medios de comunicación, cómo nos hacemos ciudadanos informados que a su vez puedan ejercer o podemos ejercer, pues por ejemplo, un voto que está estrechamente ligado con un tema de hablar de democracia, pero también los jóvenes utilizan nuevos medios digitales para dar voz a temas como la crisis climática, la injusticia. Yo le preguntaría, doctor, ¿están nuestras instituciones democráticas preparadas para procesar también demandas que surgen de la comunicación digital, no solo de los medios tradicionales? ¿Cómo ir entendiendo esto en nuestro contexto actual?
4: Bueno, yo creo que la democracia, no hay un estadio en el que nosotros podamos afirmar de esta es la democracia ideal, esta es la democracia que la sociedad quisiera. La democracia es, si me permiten la expresión, es un objetivo que se va consolidando paso a paso y que en realidad lo que se busca no es ese punto final en el que ya llegamos al estadio que las sociedades querramos, sino que cada vez se van incorporando una serie de expectativas, una serie de demandas que los sistemas políticos tienen que ir procesando y dando cabida precisamente a estos nuevos escenarios. Bien lo señala usted, por ejemplo, en términos de medios de comunicación o de la participación de la sociedad en los medios de comunicación, todavía hasta hace algunos años, no digamos décadas, pues entendíamos la participación de los medios de comunicación tradicionales, quizá radio, quizá televisión, y a lo mejor la dificultad para que la ciudadanía, para que el ciudadano de a pie pudiera participar de manera activa en esos medios de comunicación. Hoy lo entendemos de una manera totalmente diferente. Hoy redes sociales, hoy nuevos instrumentos de comunicación posibilitan que las personas solitas con un teléfono, con las redes sociales, se puedan hacer escuchar, digan lo que piensan sobre X fenómeno político, social, climático, económico, etcétera, y que eso llegue a, puede llegar a unas cuantas decenas de personas o puede viralizarse y conocer millones de personas y no solo en X territorio, se puede hacer a nivel internacional. Entonces, sí creo que precisamente este elemento de la democracia respecto de la participación es uno de sus factores mucho más importantes, porque la democracia lo que se presupone es que nos permita que haya una participación de manera más igualitaria a todas las personas que conformamos una sociedad. Y evidentemente en los medios y evidentemente en el ejercicio de un derecho que sería, por ejemplo, la libertad de expresión, van concatenados otra serie de derechos, como el derecho de acceso a la información, como la participación, como la propia rendición de cuentas de los gobernantes, etcétera. Son una serie de elementos que van concatenados precisamente tanto a la parte democracia como a la parte de los derechos.
0: Muy bien. Bueno, pues, doctor, ahí está este tema muy importante y lo que nos deja usted, la democracia es un objetivo y depende de muchas cosas, de muchos elementos que concatenados pues dan esta posibilidad de hablar de un ciudadano democrático o de que pues la democracia pueda ser un derecho humano. Muchas gracias por su comentario y análisis sobre este tema, doctor.
4: A tus órdenes, Deyanira, y a todo el auditorio. Muchas gracias.
0: A usted, hasta luego. Gracias. Buenas tardes, gracias al doctor Edwin Cuitláhuac Ramírez Díaz, doctor en Estudios Sociales, académico de la Universidad Autónoma Metropolitana, Unidad Iztapalapa. Son las 2:00 p.m, vamos a hacer un corte, regresamos a la segunda hora de Prisma RU.
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2: No se duelan, amigos, que me dieron más de lo merecido. Alégrense y celebren mi estar con nueva luz entre los vivos. La idea de literatura universal se engloba con suave exactitud en la obra de Vicente Quirarte, aquella voz apacible que siempre tuvo un consejo y un chiste para sus alumnos o amigos, hablaba igual de vampiros que de las cantinas en el centro histórico de la Ciudad de México. Recitaba de memoria un verso sobre algún amor fugaz e imposible que sobre la literatura fantástica que vio la transición del siglo XIX al XX. Con la noticia de su partida, las anécdotas de su generosidad y conocimiento se acumulan y se dividen entre quienes hablan del doctor Quirarte, el dramaturgo y ensayista, poeta y narrador, quien ganó aquellos premios que llevan el nombre de los otros inmortales, Villaurrutia, Revueltas y López Velarde, y quienes hablan de Vicente, el maestro, el teatrero, el platicador profesional, el catador de vinos y tequilas, el cantante desafinado, el hombre sensible que vio a su familia reducirse por mano propia, el amante de las historias de terror, el caminante. Se lleva con él una era completa de las letras mexicanas. Descanse en paz, Vicente Quirarte Castañeda. 19 de julio de 1954, 11 de agosto de 2026.
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4: 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Séptimo programa.
5: Amigos de Minería, los saluda Luis García, este séptimo programa de conciertos donde tendremos un fin de semana totalmente mozartiano. Interpretando el concierto 22 para orquesta y piano de Mozart, la pianista norteamericana Anne-Marie McDermott visita México y tiene unas palabras para todas y todos los seguidores de la orquesta sobre lo que escucharemos en la Sala Silvestre Revueltas.
6: Hello, this is American pianist Anne-Marie McDermott, and I am so incredibly excited to return to Mexico City this coming weekend.
7: Hola, soy la pianista estadounidense Anne-Marie McDermott, y estoy increíblemente emocionada de volver a Ciudad de México este próximo fin de semana. Ofreceré dos conciertos con la Sinfónica de Minería y el maestro Carlos Miguel Prieto. Actuaremos el sábado 15 de agosto a las 8 de la noche y el domingo 16 a las 12 del día. Estoy especialmente emocionada de interpretar el glorioso concierto para piano de Mozart en mi bemol Mallorca 482. Este es uno de sus mayores conciertos para piano, muy sinfónicos por naturaleza. El primer movimiento es majestuoso y regio, lleno de semicorcheas en espiral. Las partes de viento en este concierto son simplemente extraordinarias. El segundo movimiento creo que es mi favorito de los lentos de Mozart. Es increíblemente profundo y muy, muy conmovedor. Y luego nos lleva a uno de los movimientos más alegres que haya escrito jamás. El tercer movimiento de este concierto para piano está lleno de brillo, champán y virtuosismo, y es increíblemente emocionante para ejecutar. Así que espero que puedas unirte a nosotros este próximo fin de semana. Este es Anne-Marie McDermott, pianista. Me uniré a la Sinfónica de Minería y al maestro Carlos Miguel Prieto. Nos vemos pronto.
8: Soy Carlos Miguel Prieto y me da mucho gusto volverles a saludar. Y en esta semana, el que me toca presentar es el séptimo programa, que tendrá lugar este sábado 15 de agosto a las 20 horas y el domingo 16 de agosto a las 12 horas en la sala Olinyo-Lisli. Este programa contiene tres obras. La primera obra es la Sinfonía número 33 de Mozart. La segunda obra del programa es el concierto número 22 en mi bemol mayor de Mozart de piano, y que tiene como solista a Anne-Marie McDermott, que ya conocen ustedes. Y terminaremos el concierto con una de esas tres sinfonías geniales que terminan en la vida de Mozart, que es la sinfonía número 40, mejor conocida como en sol menor. Es una de las primeras obras que yo dirigí, por ello tengo muchísimo cariño para esta obra. Este programa, totalmente dedicado a Mozart, inaugura un periodo para la Orquesta de Minería en donde tenemos la seria voluntad de trabajar mucho el mundo de Mozart.
5: ¿Quieren saludar a la pianista Anne-Marie McDermott y al director Carlos Miguel Prieto antes del concierto? Minería tendrá ensayo abierto gratuito este sábado en punto de las 9 de la mañana en la sala Silvestre Revueltas del Centro Cultural Olin Yolistli. Ahí nos vemos.
0: Bien, estamos de regreso en esta segunda hora de Prisma RU. En el 96.1 de FM nos sintonizan. Quienes nos estén escuchando en streaming, muchas gracias por hacerlo también en www.radio.unam.mx. Desde donde nos escuchan, cuéntenos. Pues ya estamos aquí para leer sus comentarios, mandarles saludos. Javier Ramírez. Javi, ¿cómo estás? Buenas tardes.
9: ¿Qué tal, Deya? Buenas tardes y un saludo a toda la audiencia que nos escucha en el 96.1, justamente como tú dices. Y ya escucharon una invitación a la Sinfónica, entonces... Uh-huh. Esperamos poder estar ahí y poder verlos si es que van. Tenemos aquí saludos en X, ¿qué te parece de ellas? Si los leemos, recuerden, estamos como @PrismaRU. Tenemos a Eduardo Rosales, a nuestros compañeros del Primer Movimiento, a Carlos Ríos, Rosario Durán, quien nos envía un ya es jueves con una bella imagen de un par de huevitos de gallina.
0: Muy bien.
9: Con unos rostros ahí felices. También saludos para Carmen Valencia, para Patricia León, para Guerrero 59 y La Rata Chilanga. Tenemos aquí un comentario del Zarco que dice, son tan... no sé cómo descifrar estos emojis, pero diría que son tan malos los de Morena que casi hacen que uno considere a Alito como una persona. Bueno, también Rosario Durán pone, ya parece que llega Alito a tocar la puerta de Estados Unidos pidiendo que quiten visa a alguien y los güeros en un 2x3 se lo conceden. Sí, cómo no. Bueno, gracias por ese comentario.
0: Independientemente de eso, pero pues no tendría que ir en todo caso. Pero bueno, están jugándole a la política.
9: Efectivamente, como un juego de ajedrez, se podría decir.
0: Entonces, sí.
9: También tenemos a Patricia León que dice, total... que el entrevistado eludió varias veces responder si la conducta recurrente del porro Alito pidiendo intervención gringa en México configura o no traición a la patria. En cambio, sí mencionó la palabra represión. ¿No será priista el doctor acaso? Yo más bien diría una postura algo... no problemática, más bien neutral, sin intentar atacar ningún partido, pero la gente puede tomar sus propias perspectivas desde ese tema. También saludos para Aldo Tomis, quien nos pone escuchando a Deyanira en Prisma RU, aquí mismo, en la mismísima Radio UNAM. Y es que sí, hace unos momentos confirmó que vino a recoger el libro que ganó hace unos días. Uh-huh. Entonces, nos envió una imagen de aquí de los pasillos.
0: Ay, muy bien, Aldo Tomis, que disfrutes el libro.
9: También saludos para Susi y Jorge Morán Guzmán, quien nos pone pensión del bienestar, becas, pero durante 2 años en el Poli no ha habido... o no han pagado el finiquito a los que se han jubilado en esos 2 años. Nunca había sucedido esto. Un aprovecho esta tarde para Deyanira, para el equipo de Prisma y para todo el público. Bueno, gracias por esos comentarios. ¿Qué te parece, Deya? Si nos vamos a Facebook.
0: Vámonos a Facebook. Raúl Alberto Hernández, muchas gracias. Nuga, David EU, Misael Neoténico, Sergio Albarrán, Fortino López Valle, Oscar García, Bere Ramírez, Javier María, muchas gracias. Adri Tane Uribe, gracias por estar aquí escribiéndonos y pues mandándonos todos estos comentarios, buenas vibras, fotografías y más, todo lo que quieran enviarnos aquí, por supuesto, lo recibimos siempre con muchísimo gusto. Y déjame ver si hay alguien más por aquí que nos esté escribiendo. Bueno, de momento son todos, les agradecemos siempre estén en esta sintonía de Prisma RU.
9: Claro que sí. ¿Y qué te parece de ella si nos vamos de rápido a Instagram? Que recuerden, estamos como Prisma RU96.1. Tenemos saludos para Tania, para Sof, Saúl Cervantes, Donatiu, para Raciel, para Edu Ramírez, Clavados UNAM, para Mel, Marco Fernández, Ulises, Adrián Espínola, Chipmunk, Julián Hernández, Mimi Castro, Aaron Esteban Hernández, Paola Reyes, Anabel Ávila, Octavio Mundo, Antonio Ramírez, Itzel Vélez, Javier Contreras, Eduardo Mendoza, Nano Carballal, Mariana Mascorro, para Yuri, para Iván Martínez, para Maggi Maggi Piano y ya.
0: Muy bien, bueno, pues aquí muchas gracias a todas las personas que nos han escrito. Seguimos leyendo sus comentarios y todavía pues nos restan muchos minutos del programa. Muchas gracias, Javi.
9: Muchas gracias, ella, y nos escuchamos mañana.
0: Nos escuchamos mañana para cerrar la semana y nos vamos a la información con Cristina Godínez. Expertos del mundo preparan informe metodológico de remoción de CO2. Adelante, Cristina.
10: Buenas tardes, Deyanira. Un saludo para ti y para el auditorio de Prisma RU. En la apertura de la segunda reunión de autores principales del informe metodológico de tecnologías de remoción de dióxido de carbono, captura, utilización y almacenamiento de carbono, Soledad Funes Argüello, coordinadora de la investigación científica de la UNAM, expuso que el saber que el mundo necesita se construye en espacios compartidos mediante un análisis paciente y un disenso honesto, gracias a personas dispuestas a sentarse juntas más allá de cualquier tipo de frontera. Señaló que las directrices metodológicas que se impulsan a través del panel intergubernamental sobre cambio climático proporcionan a los países medios fiables y comparables para medir los resultados reales de las tecnologías emergentes de captura y eliminación de carbono, así como para mostrarlos con exactitud en sus cuentas nacionales.
11: Los compromisos que no se pueden verificar no se pueden cumplir al mejorar la forma en que el mundo mide. Ustedes protegen la integridad de cada decisión que depende de esas mediciones. El conocimiento que el mundo necesita no se produce en el aislamiento, se construye en mesas compartidas, a través del análisis paciente y discrepancias honestas, por personas dispuestas a sentarse juntas más allá de cualquier frontera.
10: Por su parte, el subsecretario de Desarrollo Sustentable y Economía Circular de la Secretaría de Medio Ambiente y Recursos Naturales, José Luis Samaniego Leiva, destacó que la fuerza del panel intergubernamental reside en su liderazgo para alcanzar consensos y alertar sobre lo que sucede en el planeta. Aclaró que los eventos climáticos afectan a millones de personas y los datos científicos permiten darnos cuenta de cuánto se puede ayudar a la sociedad, sobre todo porque queremos poblaciones más saludables y con mejor integridad. Deyanira, este es mi reporte. Buenas tardes.
0: Gracias, Cristina. Buenas tardes. Nos vamos ahora a la información internacional a través de Radio Francia Internacional.
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15: Jueves 13 de agosto. Bienvenidos al flash informativo de Radio Francia Internacional. En los controles nos acompaña Didier Bleu y aquí les traemos un resumen de las noticias internacionales de la jornada.
16: Jessica Brumek. Lamentablemente, 265 fallecidos, 3.494 heridos y el número de desaparecidos ha subido de manera alarmante a 496.
15: Es la palabra del presidente colombiano Abelardo de la Espiella, quien actualizaba las cifras que dejó el devastador terremoto que azotó el oeste del país, al tiempo que declaraba la emergencia económica. Mientras tanto, ya se cumplen las primeras y cruciales 72 horas claves que marcan la ventana de esperanza para encontrar sobrevivientes entre los escombros. Las tareas de rescate continúan a contrarreloj y se espera que sean reforzadas por equipos internacionales a los que el gobierno autorizó a ingresar. Y Colombia se une al llamado Escudo de las Américas. El secretario de Defensa estadounidense, Pete Hegseth, aseguró que el gobierno de Colombia ya dio luz verde a Washington para realizar operaciones militares conjuntas en territorio colombiano con el fin de combatir al narcoterrorismo, iniciativa que marca un giro en la postura del país y que valió duras críticas por parte de la oposición, que advierte peligros para la soberanía nacional. Llegar a la normalidad lleva tiempo, aseguró el ministro del Interior español, Fernando Grande Marlaska, durante una visita a Ceuta, cuando se cumplen 2 semanas de la entrada masiva de migrantes al enclave y mientras ante rumores de una posible nueva iniciativa de jóvenes para volver a ingresar, Marruecos asegura que tomará medidas para que esto no se repita. En Reino Unido, el líder del partido anti-inmigración Reform UK, Nigel Farage, busca la reelección este jueves como parlamentario en una elección parcial que representa una prueba a la pujante popularidad de su formación, pero esto en medio de una polémica sobre sus finanzas. Indignación en Japón tras la primera visita de Vladimir Putin a las disputadas Islas Kuriles, realizada temprano este jueves, esto a Iturup, conocida también como Etorufu, que es una de las cuatro islas del archipiélago al norte de Japón que fueron tomadas por la Unión Soviética en 1945 y sobre las que Tokio reclama soberanía. La primera ministra de Japón, Sanae Takaichi, definió la visita como absolutamente inaceptable. Y las negociaciones de paz entre Washington y Teherán continúan frenadas, pero siguen las declaraciones cruzadas. Irán desmintió este jueves a Donald Trump cuando este afirmaba que Estados Unidos mantiene el control sobre el Estrecho de Hormuz. Hasta aquí la actualidad en RFI.
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0: Me da mucho gusto esta tarde recibir aquí en cabina de Radio UNAM, el programa Prisma RU, a la doctora Estefany Itzel Villagómez Vélez. Ella pertenece al Sistema Estatal de Investigadores de Baja California Sur y es directora del proyecto Contaminantes y Conservación. Doctora Estefany, bienvenida, muy buenas tardes.
13: Muchas gracias, muy buenas tardes, gracias por el espacio.
0: Bien, pues de pronto cuando uno

0: Itzel Villagómez. Me gustaría, doctora, que en principio nos diga, nos hables un poco del tiburón ballena.
1: Bueno, el tiburón ballena es justamente un pez cartilaginoso. Este organismo es considerado el pez más grande del mundo y es un organismo filtrador oportunista que se alimenta, pues, principalmente de zooplancton, también de algunas especies de peces pequeños como algunas sardinas o anchovetas, el desove de coral, entre otros. Y bueno, esta especie es muy importante porque es bioindicadora, es decir, su presencia en el ecosistema marino nos indica que este ambiente está sano y que además es rico en nutrientes.
0: Así es, y bueno, pues no, nos puedes introducir a este tema platicándonos, además del tiburón ballena, pues qué papel juega en el ecosistema y qué revelan las investigaciones en las que tú has participado.
1: Justamente este tiburón es, como lo mencionaba, una especie que nos indica la salud del ecosistema y justamente los contaminantes a los que se ve expuesto en el ambiente. En nuestras investigaciones nosotros intentamos detectar justamente las concentraciones de distintos contaminantes, tanto en su piel como en su alimento, que en este caso es el zooplancton en Bahía de La Paz y en Bahía de Los Ángeles, los cuales son unas zonas muy importantes de alimentación para esta especie en el Golfo de California. En este sentido, nosotros detectamos altas concentraciones de estos contaminantes que se llaman hidrocarburos aromáticos policíclicos y plaguicidas organoclorados. Estos contaminantes son importantes porque son persistentes en el medio, es decir, pueden durar desde años hasta siglos. Y también se almacenan en los tejidos grasos de los organismos. Entonces los podemos encontrar justamente en tejidos como la piel después de muchos años. Y son altamente tóxicos porque pueden causar cáncer, deformaciones durante la gestación, también pueden interrumpir la disrupción hormonal y también pueden tener algunos efectos en la reproducción, efectos negativos. En este sentido, pues también podemos observar que justamente estos contaminantes van aumentando en el ambiente a lo largo del tiempo, pero también van aumentando en los organismos. Conforme va aumentando el tamaño de los organismos y se va alimentando y se va exponiendo a estos contaminantes, también las concentraciones dentro del organismo van aumentando y también en la red trófica, encontrando así niveles más bajos en los niveles tróficos primarios como es el zooplancton y niveles más altos en los depredadores tope.
0: Bueno, pues nos vas llevando a todo este mundo que significa el mundo marino y ese tiburón ballena, que es considerado el pez más grande del mundo, decíamos, es migratorio y está catalogado como en peligro de extinción. ¿Qué tipo de actividades influyen en la contaminación marítima de este ecosistema y qué es lo que revela la piel de este tiburón ballena?
1: Pues justamente las principales fuentes de contaminantes de los hidrocarburos aromáticos policíclicos, por ejemplo, pues son la quema de basura, el uso excesivo del automóvil, las actividades industriales, entre otros, ¿no? Carnes asadas, fumar, etcétera. Y en el caso de los plaguicidas organoclorados, pues también es por el uso justamente de plaguicidas para combatir plagas en los cultivos o para combatir plagas domésticas, como son de cucarachas o de algunos mosquitos que transfieren, por ejemplo, el dengue. Entonces, este tiburón en su piel lo que nos refleja es justamente esta exposición a estos contaminantes. Por ejemplo, en el caso de los hidrocarburos, nosotros encontramos, y de los plaguicidas, encontramos altas concentraciones durante la temporada 2020-2021 en Bahía de La Paz y concentraciones más bajas en el 2022, justamente en la misma zona. Entonces, esto es difícil de entender porque, como mencionaba, las concentraciones van aumentando a lo largo del tiempo. Entonces, ¿qué pasó? Algo pasó justamente en Bahía de La Paz durante la temporada 2020-2021, que hubo un alto ingreso de estos contaminantes. Y lo que nosotros detectamos es que justamente durante la pandemia de COVID-19 hubo un fondeo de cruceros enfrente de Bahía de La Paz y muy cercanos a la zona de alimentación del tiburón ballena. Y hubo descargas de estos hidrocarburos y de estos plaguicidas cuando se hacen las limpiezas de estos cruceros. Y bueno, una vez que estos contaminantes se encuentran en el medio, pues el tiburón ballena los absorbe en su piel, tanto

0: o por el agua como por el alimento.
1: Muy bien. Platicábamos antes de iniciar la entrevista con la doctora que, pues, prácticamente no hay ningún lugar en el mundo ya, hablando del mar, que no tenga algún contaminante, lo cual es muy triste. Y además hoy día también, doctora Stephanie, se habla mucho de microplásticos, los cuales se han encontrado en animales marinos y sus ecosistemas. ¿Los han encontrado también en los tiburones ballena?
0: Sí, justamente en estudios por otros investigadores en el Golfo de California detectaron estos compuestos tóxicos de los plásticos que se llaman talatos y estos pues nos indican que están expuestos a los plásticos. En este caso, en nuestros estudios, nosotros detectamos microplásticos en el zooplancton del que se alimenta el tiburón ballena y encontramos una mayor cantidad que en estudios previos. Entonces, pues esto nos indica que justo este número de microplásticos va aumentando a lo largo del tiempo, ¿no? Y sobre todo que estos microplásticos provienen de actividades comunes y de productos que utilizamos día a día, como son las gafas de sol o los lentes, algunos biberones, juguetes, redes de pesca, trajes de baño, recipientes en donde se almacenan los alimentos, etcétera. Entonces, además encontramos que pues estos microplásticos se encuentran las mayores concentraciones entre más cercanas se encuentren a la ciudad de La Paz o al pueblo de Bahía de Los Ángeles.
1: Así es. Y bueno, ¿qué papel juegan los tiburones ballena en los ecosistemas del mundo? Y también esto lo relaciono con el cambio climático que estamos viviendo actualmente. ¿Tiene alguna relación también con los contaminantes que se han hallado en el tiburón ballena? ¿Podemos engarzar, digamos, el cambio climático con la contaminación que se vive?
0: Sí, la verdad es que sí. Justamente el aumento en las temperaturas, lo que hace en la superficie del mar, lo que hace es que se realice de mayor forma, más rápido, que acelere esta absorción de estos contaminantes en la piel de los tiburones ballena y que además, al haber un estrés térmico por estos cambios tan abruptos de temperatura, tanto en la superficie como en profundidad, pues permite que los tiburones estén expuestos y más susceptibles a las toxinas de estos contaminantes y a los efectos que les pueden provocar. Y bueno, como mencionábamos, esta especie pues es muy importante porque además de ser bioindicadora, pues es un organismo depredador secundario que se alimenta de zooplancton y pues con esto regula estas poblaciones de zooplancton. Y es como habíamos mencionado que es una especie en peligro de extinción. Al protegerla se convierte en especie sombrilla, es decir, que al proteger a esta especie puedes proteger a otras especies que se encuentran también en la misma zona donde está esta especie, por ejemplo, móbulas, ballenas o entre otros.
1: Muy bien. Y por último, te preguntaría, doctora, pues, ¿cuál es la importancia de estos estudios que ustedes están haciendo, que revelan todos estos contaminantes, sobre todo cuando hablamos de una especie que está en peligro de extinción? No sé cuánto sea la población, quizás en el mundo, porque además decíamos, pues, recorren pues, distancias muy, muy largas, miles de kilómetros. ¿Cómo podemos entenderlo hoy? ¿Por qué nos debemos de preocupar de la extinción del tiburón ballena?
0: Sí, pues bueno, este organismo, como controla justamente estas poblaciones de zooplancton, permite que no se hagan parches de zooplancton en la superficie y que atraviesen los rayos solares y que pueda continuar, por ejemplo, el fitoplancton haciendo la fotosíntesis, ¿no? Entonces, eso es primordial. Y además, justamente estos estudios, pues son importantes realizarlos constantemente porque con ello monitoreamos las concentraciones de estos contaminantes, tanto en el zooplancton, que pues es de nivel primario en las redes tróficas, y pues el tiburón ballena, que es un bioindicador. Y bueno, en el caso, por ejemplo, del zooplancton, pues no es nada más a nivel del tiburón ballena, no solo el tiburón ballena se alimenta de zooplancton, sino algunos organismos que sirven de consumo humano. Por ejemplo, las almejas, los ostiones, las sardinas, que a algunos les gustan. Entonces nos vemos también expuestos nosotros a esos contaminantes en algún momento para el consumo humano. Y además, por ejemplo, en el caso de los microplásticos, estos microplásticos en su superficie absorben, es decir, se quedan como pegados, contaminantes, como por ejemplo el DDT que encontramos. Entonces, imagínate la cantidad de cóctel de contaminantes que se come el tiburón ballena día a día cuando está filtrando su alimento. Y bueno, además estos estudios pues también nos sirven para mitigar algunas de las actividades que nosotros realizamos, ¿no? Como el uso excesivo del automóvil, el uso de autos viejos, el uso indiscriminado de plásticos que utilizamos pues día a día, y pues justo regular también pues de alguna forma todas estas actividades antropogénicas.
1: Muy bien, pues muchas gracias. Tengamos en cuenta, siempre lo decimos aquí en estos espacios cuando tenemos oportunidad, nuestra huella ecológica, porque el utilizar indiscriminadamente ciertos materiales también involucra al propio mar, porque estamos en un ecosistema donde, pues ya sea dentro o fuera del mar, estamos generando esta contaminación que sin duda alguna llega al mar. Bueno, pues qué interesante todo esto. Gracias, doctora Estefany Itzel Villagómez Vélez, por estar aquí en Prisma RU de Radio UNAM.
0: Muchas gracias a ustedes. Hasta luego.
1: Gracias. Y la doctora pertenece al Sistema Estatal de Investigadores de Baja California Sur y es directora del proyecto Contaminantes y Conservación. Continuamos.
2: Hablemos de la esfera pública.
1: Bien, pues le doy la bienvenida a Daniel Francisco Martínez, periodista y profesor universitario. Daniel, buenas tardes, adelante. ¿Qué tal, Daniel? ¿Me escuchas? No me escucha Daniel. Daniel Francisco Martínez, en un momento lo tenemos por aquí para conocer el tema de esta tarde. Daniel, ¿ahí me escuchas? No me escucha Daniel. Daniel a la una, Daniel a las dos, Daniel a las tres, ¿estás? ¿No estás? Le van a volver a marcar para que nos pueda. Y ahora sí, espero que me escuches, Daniel. Buenas
3: Perfecto.
1: Tardes.
3: Perfecto. ¿Qué tal? Adelante. Buenas tardes.
1: Buenas tardes.
3: Pues, esta semana recibimos la noticia de que la portavoz del presidente Donald Trump renunció a su cargo. Caroline Leavitt desempeñaba uno de los papeles más complicados que pueda haber en términos de comunicación gubernamental, que es, pues, representar la voz de un presidente, y en este caso pues todavía doblemente complicado ser el jefe de comunicación de alguien que puede cambiar de opinión una hora después de haber dicho algo contundente. Lo vimos desde cuando decretaba la imposición de aranceles y a las horas decía otra cosa, y lo vimos con la guerra contra Irán, etcétera. Entonces, esta mujer, Caroline Leavitt, le toca lidiar con estos temas de comunicación, con la prensa, con una prensa que funciona muy diferente a lo que vemos en América Latina, por ejemplo. Y aquí es muy importante acotar cómo son estas dinámicas en el tema de las jerarquías en el trabajo periodístico. En países como América Latina, digamos que la cumbre de profesional de un periodista es cuando llega a la mesa editorial, cuando firma una columna, cuando se vuelve un articulista. Y en el caso, por ejemplo, de quien cubre la prensa en Estados Unidos, al presidente, quien cubre al presidente, quien sigue al presidente, quien va a sus conferencias de prensa y lo acompaña en sus giras, son reporteros que se vuelven expertos en ese tema y que conocen muy bien la historia de cómo funciona la comunicación presidencial. Por eso se vuelve tan complicado, porque te enfrentas a periodistas que llevan ahí 20, 30 años, y que conocen muy bien cuáles son las estrategias de persuasión, de retórica, de comunicación, y por supuesto, de cómo engañar a la prensa con mensajes. En este caso, el día de hoy les recomiendo que consulten un texto de CNN en español que escribe el periodista Stephen Collinson, y dice, en el caso de Caroline Leavitt, que es mucho más que una portavoz. Ha sido una figura clave en su ataque durante su segundo mandato contra las instituciones de rendición de cuentas de Washington. este caso, la prensa de la capital. Al igual que su jefe, rompió con los esquemas de su cargo y con su implacable acoso a los periodistas, ha puesto al descubierto las fisuras del periodismo tradicional en la era de las redes sociales. Y quien haya seguido alguna de las conferencias que ella moderaba, que ella conducía, podía identificar perfectamente esa estrategia de choque, de confrontación, pero sobre todo de descalificación del trabajo periodístico. Y una de las estrategias, destaca este articulista de CNN en español, fue llenar la sala de prensa de estos influencers, de estos personajes que entraron al periodismo y que se trata de gente que tuvo éxito en los podcasts, en sus canales de YouTube, y lo que hacían era tener un contrapeso, porque estas figuras representaban el pensamiento de Donald Trump, coincidían con la forma de ver el mundo, y lo que se hacía era una especie de confrontación. Y termino esta colaboración diciendo que uno de los libros que podemos consultar para entender todo este fenómeno de la confrontación, de la descalificación a la prensa, es uno que escribió una filósofa que se llama Martha Nussbaum y que se llama La monarquía del miedo. Y ahí ella nos dice que para que el antídoto que hay contra esta polarización y esta proliferación de fake news y de descalificaciones y de discursos de odio en las redes sociales es el debate público, es el pensamiento crítico y es este intercambio de ideas. Y aunque parece una obviedad, es algo que necesitamos recuperar porque en gran parte hemos perdido esa batalla, porque quien se meta a las redes sociales se dará cuenta que la mayoría de las discusiones se dan con descalificaciones, con mensajes discriminatorios, xenófobos, etcétera. Y bueno, inclusive hay ocasiones en que hay congresistas que deciden arreglar sus diferencias a golpes.
1: Bien, pues muchas gracias. Gracias, Daniel Francisco.
3: Hasta luego.
1: Gracias por este tema que pones en la mesa. Nos escuchamos la siguiente semana y nos vamos a Cinemaedro con el maestro Carlos Narro.
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1: Bien, pues ya estamos aquí en Cinemaedro. Maestro Carlos Narro, buenas tardes y bienvenido aquí en cabina.
4: Gracias, es un gusto estar aquí, poder saludar personalmente a todo tu equipo y a ti misma. Y ya, estar en este lugar que es mi casa, ¿no? Y pues, ¿qué te diré? ¿De qué platicaremos hoy? Porque bueno, voy oyendo el programa y hay muchas cosas de las que pudiéramos platicar. Sin embargo, hay una que tenía yo planeada desde antes. Y es que hoy, hace 505 años, el 13 de agosto de 1521, fue la caída de Tenochtitlán, un acontecimiento que de alguna manera marca la historia de este país para bien o para mal, ¿no? O sea, este programa y esta radio, aunque también le dé espacio a otras lenguas, pues se transmite en español. Por más que tratemos de negar y por más que algunos se enojan muchísimo con todas las figuras de la hispanidad, y más se van a enojar con esta frase que podríamos, eventualmente hasta podríamos pensar en Hernán Cortés como el padre de la patria. Y claro, la gente se enoja, pero también al que le decimos padre de la patria, pues es un criollo, ¿no? Don Miguel Hidalgo no era un indígena. Y estamos en un país en el que, de acuerdo al cálculo más alto, el 93% de la población somos mestizos. Hay quienes quieren aumentar, por razones a veces no legítimas, el número de los habitantes indígenas. A veces sirve por razones económicas, para tener apoyos del, ya no se llama indigenista, de la institución que esté a cargo. Pero la verdad es que tenemos un número pequeño ya de gente que solo habla una lengua, que no tiene un nombre o un apellido español, y es muy difícil así realmente contabilizar. Pero demos oportunidad. Digamos que no es el 93% el de los mestizos, que solo llegan al 80%. Pues solo llegan al 80%. De todas maneras es tremendo, ¿no? Luego, aparte de estar peleados con la figura de Hernán Cortés, que yo sí creo que era un hombre burdo y rudo y malvadón, lo extienden a estar peleados con todo lo que representa España. Y además, extienden la idea mexica con un fundamentalismo, como queriendo representar no solo a ese 20% que quedan fuera en ese cálculo más cómodo, sino que quieren que representen a la totalidad de las naciones que habitaban este territorio. Y dejan pasar muchas cosas, pues, ¿no? Igual hablan de la conquista de México como si fuera un hecho total, cuando simplemente te diría yo que los purépechas nunca fueron conquistados, que los coras y los huicholes nunca fueron conquistados, que los todos los del norte, pero empezando por los más numerosos, que fueron los yaqui, nunca fueron conquistados. Entonces encontramos con que una gran parte de la población nunca fue conquistada por la espada, ni por los cañones, ni por los caballos, ni por esos hombres que parecían centauros, esas bestias mitad cuadrúpedos y mitad personas, que espantaron a muchos al momento de la llegada. Y tendríamos que darnos cuenta, pues, que a lo que le llaman conquista no es tal. Y que, sin embargo, sí hay una conquista que sí cambió la estructura social, la estructura de pensamiento, la estructura religiosa, que fue la conquista por la cruz, no por la espada. Y entonces ahí sí nos vamos a dar cuenta que lo que no pudo hacer Hernán Cortés, lo lograron los franciscanos, lo lograron los dominicos, lo lograron la colocación de las iglesias en los puntos más recónditos. Y eso es sobre lo que tendríamos que reflexionar. Yo nací en Saltillo, Coahuila, muy lejos de sentirme cercano a los mexicas. Saltillo lo fundaron los tlaxcaltecas, ¿no? Un puñado de gachupines, acompañados por centenares de tlaxcaltecas, construyeron esa catedral y se siguieron a Monterrey, también creada por los tlaxcaltecas. Los elementos más simbólicos de la artesanía y de la gastronomía en Saltillo, el pan de pulque, pues es una herencia a los tlaxcaltecas. Incluso ellos llevaron el maguey para que pudiera haber pulque. El maguey pulquero no era de esa región. Eran más bien lechuguillas más cercanas a las que hacen el sotol y demás, que el maguey pulquero. Y el símbolo de la de mi ciudad, el zarape, sí mejorado, porque se hizo de mejor calidad y colores más brillantes, es el zarape de Saltillo. Y es una herencia también de los tlaxcaltecas. Y entonces, ¿quién derrotó a los mexicas en Teotihuacán, en Tenochtitlán? Varios, muchos, miles de tlaxcaltecas, totonacas, texcocanos, huejotzingas, cholultecas, chalcas, xochimilcas, de Mixque y también azcapotzalcas, que en ese momento eran aliados, pero que cuando vieron el sentido del viento cambiar, pues se pasaron a esas filas. Y entonces unos cuantos centenares de gachupines, con mejor armamento, con caballos, pero apoyados por ejércitos de miles y miles. Simplemente cuando la noche triste o noche victoriosa, siempre oscilando ahí entre qué reconozco y qué no, el puñado de españoles que murieron no tiene nada que ver con las decenas de miles de tlaxcaltecas, texcocanos, cholultecas, xochimilcas, que sí se murieron en ese día, en ese que fue entre el primero de, entre el 31 de junio y primero de julio del año anterior, del 1520. Entonces, bueno, pues, ni somos mexicas, que no lo somos, porque tenemos un país en el que los mayas tampoco fueron conquistados, hombre. Entonces, una gran cantidad de grupos originarios, como les dicen, jamás aceptaron el dominio de la gente de Hernán Cortés, pero sí la del padre Las Casas y la de todos los otros frailes que llegaron, y fundamentalmente de la imagen de la Virgen de Guadalupe. Eso habría que evaluarlo. Y el cine, pues lo ha tratado de muy distintas maneras. Yo creo que falta una gran, grande, de veras, película sobre la conquista, que no va a ser Apocalipto de Mel Gibson, ¿no? Y que no es tampoco las que se produjeron hace muchos años, como sería Tribu de Miguel Contreras Torres, que es una linda película de amor entre tribus de locales y españoles, que tiene que ver más que el contexto es la conquista, pero la verdad lo que pasa ahí es el romance. De la misma manera que El Capitán de Castilla, una película norteamericana de los 40s, en la que Tyrone Power es el personaje principal. No va a ser esa, pero ya tampoco fue películas tan buenas como Cabeza de Vaca, de Nicolás Echavarría, o Nuevo Mundo, de Gabriel Retes, que es fantástica en esto que te digo. Una película en la que se haga peso sobre quién realmente tuvo influencia, y aquí no lo dice por su nombre para buscarse problemas, pero obviamente se está hablando de la Virgen de Guadalupe. No va a ser Epitafio, muy interesante Heréndira y Cucunari de Juan Mora, en la que se ve claramente como una mujer purépecha, va a encabezar la resistencia porque se robó un caballo y eso le da igualdad frente a estos otros y la gente purépecha la sigue. Entonces, pues hay un montón de películas más que ya me están diciendo que le cierre. Y entonces pues ya no las voy a mencionar, pero sí, obviamente, sí falta una gran película que además se tome en serio las cosas y no tome un sesgo partidista fuera de tiempo, fuera de lugar. Somos mexicanos y eso nos implica caminar con un pie, como diría Mao Tse-tung, hay que caminar sobre las dos piernas, un pie español y un pie con todas nuestras otras tradiciones.
1: Muy bien, pues Carlos, muchas gracias.
4: No, hombre, pues ya no hubo recomendaciones, pero para la próxima
1: ahorita me
4: semana.
1: Las dices. Muchas gracias. Sí. Y nos vamos a Cultura con Tamara Quirós.
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5: Deyanira, un gusto saludarles a través de estas frecuencias universitarias. Hoy vamos a hablar del programa Mis Vacaciones en la Biblioteca 2026. Les comparto que con el fin de que bebés, niñas, niños, adolescentes y también sus familias puedan disfrutar un verano de juego, lectura, talleres, actividades culturales y artísticas, la Secretaría de Cultura del Gobierno de México, a través de la Dirección General de Bibliotecas, la Biblioteca de México, la Biblioteca Vasconcelos y la Red Nacional de Bibliotecas Públicas, han ofrecido durante el mes de julio y este que corre, que es agosto, este programa Mis Vacaciones en la Biblioteca 2026. Tanto en la Biblioteca México como en la Vasconcelos se han desarrollado cerca de 156 actividades que durante estas semanas han abierto oportunidades para que las infancias y también adolescencias puedan potenciar su capacidad creativa a través de actividades artísticas y culturales. Y para contarnos más detalles de esta iniciativa, nos enlazamos vía telefónica con Guillermina Pérez Suárez, directora general de bibliotecas de la Secretaría de Cultura del Gobierno de México. Guillermina Pérez, bienvenida a este espacio radiofónico. Se están realizando estas actividades como parte del verano de este año, aunque, bueno, este programa ya tiene varios años que ha abierto una gran oferta cultural a las niñas, los niños y también las adolescencias. ¿Qué nos puede compartir sobre Mis Vacaciones en la Biblioteca 2026?
6: Sí, claro que sí. Pues bueno, Mis Vacaciones en la Biblioteca efectivamente es un programa que ya tiene muchísimos años, que se instala en la Dirección General de Bibliotecas, tanto en su Biblioteca de México como en su Biblioteca Vasconcelos, pero también es un programa que va a la Red Nacional de Bibliotecas. Es decir, Mis Vacaciones en la Biblioteca está en todas las bibliotecas del país y eso es muy importante decirlo porque pues los niños y las niñas pueden encontrar en las bibliotecas un espacio de juego, de exploración, de divertimento también, en donde van a encontrar actividades sí relacionadas con la lectura, con el libro, con la imagen, con la palabra, con la oralidad, pero también actividades que tienen que ver con otros lenguajes artísticos que pues refuerzan, ¿no?, su pensamiento crítico y pues también fortalecen sus habilidades y les dan herramientas para la vida en general.
5: ¿Cómo fueron pensadas estas actividades para integrar a las infancias y para hacerlo también en este entorno que son las bibliotecas, que casi siempre las pensamos como un lugar de silencio y de solo lectura?
6: Así es, pues bueno, las bibliotecas ya cambiaron, ¿no? Digamos que de esencia. Las bibliotecas ya no tienen que ser estos espacios, justamente como mencionas, de silencio, en donde solamente se va a estudiar, sino lo que estamos buscando es que las bibliotecas se vuelvan espacios comunitarios, espacios de encuentro, de diálogo, ¿no?, de conversación entre pares y también de manera intergeneracional. Y justamente Mis Vacaciones en la Biblioteca permite ese tipo de acercamientos y ese tipo de vínculos, ¿no? Para nosotros es muy importante que niñas y niños pues encuentren otros vínculos afectivos o otros vínculos amorosos de relacionarse con sus padres, con sus madres, con sus abuelas, y justamente pues los lenguajes artísticos dan estas herramientas, ¿no?, de cómo fortalecer estos lazos que normalmente y cotidianamente pues a lo mejor solventamos de otra manera, y que estas vacaciones en la biblioteca les permite jugar desde otro lugar. Por ejemplo, en la Biblioteca de México decidimos trabajar bajo ciertas temáticas. Tenemos talleres que tienen que ver con arte y naturaleza, ¿no? En donde los niños y las niñas empiezan a apreciar su medio ambiente, el cuidado de los animales. Tenemos actividades para bebés de 0 a 5 años, separados de 0 a 18 meses, pero también de 19 meses a 4 años. Es decir, son actividades que nos interesa mucho fomentar, ¿no? La Biblioteca de México en particular es un espacio que las familias que tienen bebés de 0 a 5 años buscan mucho, la bebeteca. Entonces siempre tenemos actividades para ellos. Tenemos también actividades que tienen que ver con los primeros auxilios y el cuidado, la prevención. ¿Cómo hacemos que los niños y las niñas sean conscientes de sí mismos, de su cuerpo, pero también del otro? De ciertas edades los niños y las niñas empiezan a reconocer que existe un otro, que no solamente son ellos mismos, y que el otro tiene que ver también con propiciar un entorno seguro y de cuidado para ellos y ellas. Tenemos, por supuesto, talleres de literatura y arte que tienen que ver más con fomento a la lectura, pero tenemos talleres de juego, de creatividad, de emociones, de cultura de paz, donde hablamos de las diferencias y que no por ser diferentes nos tienen que tratar distinto, ¿no? Sino que todos somos iguales respecto a un trato equitativo e igualitario. Pues así trabajamos en la México, y en la Biblioteca Vasconcelos trabajamos con la temática del espacio. Se llama Verano en Órbita, y entonces todas las actividades están pensadas justamente para que niños y niñas pues exploren el espacio de distintas maneras. Cómo son las texturas de los planetas, por ejemplo, qué pasaría si te imaginaras una fiesta de estrellas, ondas y juegos. Hay exploraciones en los jardines, por ejemplo, de la Vasconcelos, que son jardines muy bonitos y que son poco visitados. Entonces también queremos propiciar este acercamiento a las bibliotecas desde otro lugar, ¿no? Están los libros, pero también están los espacios y los entornos.
7: Por supuesto, y hay para todas las edades. Esta parte me interesa mucho para la gente que nos esté escuchando, Guillermina, para las mamás, los papás, vaya, tutores en general. ¿Cómo nos acercamos a estos talleres?
6: Pueden consultar nuestras páginas web, Biblioteca de México o Biblioteca Vasconcelos. Ahí está la programación. Facebook también tenemos Biblioteca Vasconcelos. Constantemente estamos semana tras semana subiendo la cartelera, Biblioteca de México Ciudadela. También pueden encontrar ahí la programación. Pues pueden estar consultando nuestras páginas, tanto de la Dirección General de Bibliotecas, la Biblioteca de México y la Biblioteca Vasconcelos, y ahí pueden encontrar toda nuestra cartelera para que puedan asistir. Hay talleres que tienen alguna inscripción o un registro, más que inscripción, registro, o principalmente las de bebés, porque obviamente se deja entrar 15 bebés con un acompañante, es decir, 30 personas, porque son espacios muy cuidados y muy detallistas, es decir, las talleristas trabajan con casi un bebé a la vez, ¿no? Y aunque trabajen en colectivo, ¿no? Pero la mayoría de los talleres son entrada libre, pueden llegar 10 minutitos antes para que puedan acceder a ellos y puedan disfrutar de sus vacaciones en la biblioteca.
7: Excelente, pues estamos a muy buen tiempo para seguir disfrutando de este verano. Ahorita nos reúne esta actividad específica, Guillermina, pero una vez que los niños, las niñas regresen a clases, ¿también tendrán otras actividades los fines de semana? O sea, ¿hay una cartelera recurrente?
6: Sí, tenemos cartelera recurrente, incluso entre semana hacia la tarde podemos tener actividades dirigidas a infancias y adolescencias. En la biblioteca, tanto de Vasconcelos como México, siempre tenemos programación abierta para niñas y niños, y pues por supuesto está mucho más concentrada hacia los fines de semana, pero pueden igual consultar cartelera para que vean qué actividades tenemos. Luego tenemos teatro, luego tenemos cuestiones de cine o presentaciones de libro. Entonces van las actividades más allá de los talleres. Tenemos muchos conciertos también en la biblioteca Vasconcelos, ¿no? Conciertos que son muy muy bellos y que son para toda la familia.
7: Claro, creo que es importante reapropiarnos, ¿no? De estos espacios, de visitarlos y de transitarlos sobre todo. Daremos la invitación a nuestra audiencia que conozca más de la cartelera que tienen para todas y todos.
6: Muchísimas gracias.
5: Guillermina Pérez Suárez es directora general de bibliotecas de la Secretaría de Cultura del Gobierno de México. Hasta aquí la información. Yanira, regreso contigo. Que tengan muy buena tarde.
1: Gracias, Tamara. Buenas tardes. Y ya nos vamos. Nos despedimos y nos vamos a despedir con una canción, porque un día como hoy, de hace 100 años, nació Fidel Castro. Cumpliría 100 años el día de hoy, 13 de agosto de 1926. Nació en Virán, Cuba. Este político revolucionario muy importante, pues a lo largo de muchos años en Cuba, y pues también una lucha que saltó a la fama por muchas razones. razones, la manera en cómo, pues cómo planeó también sus estrategias para Cuba y todo lo que vino, cosas muy buenas en su momento para la isla. Y bueno, pues desafortunadamente hoy hay una situación también obviamente ligada a acciones desde los Estados Unidos, pero hay muchas opiniones al respecto, lo sabemos, mucha controversia, mucha polémica, mucho debate. No, pues no se puede tampoco desdeñar a una figura como Fidel Castro, un estratega militar que rehizo el mapa mundial, dice hoy una nota de La Jornada con su enviado Luis Hernández Navarro. Y para despedirnos hoy hemos aquí la producción elegido un tema que se llama así, de Fidel Castro, Un hombre que sueña. Es una canción dedicada a él en julio de 2016 por los Comités de Defensa de la Revolución, los CDR de Cuba, para celebrar en su momento su cumpleaños 90. Fue interpretada por reconocidos artistas cubanos como Mayito Rivera, Arnaldo Rodríguez, Laritza Bacallao, Waldo Mendoza, Lena de la Torre y Dayani Gutiérrez. Con esto nos despedimos. A nombre de todo el equipo, soy Deyanira Morán. Buenas tardes.

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7: El protagonista del concilio de hoy es Alessandro Stradella, italiano, compositor de biografía harto curiosa e interesante. Vivió de 1643 a 1682. Fue notable por haber sido un compositor completamente libre, es decir, freelance. Colaboró con distintos poetas y llegó a componer más de 300 obras en distintos géneros. Hoy vamos a escuchar fragmentos de un par de sus cantatas. Para iniciar, cuatro números de su cantata Si apra al riso. Autor Alessandro Stradella, interpreta la Scuola di Musica di Milano.

La parte pintoresca de la biografía de Alessandro Stradella está en el hecho de que se metió en un montón de líos de faldas, tuvo que huir con una de sus amantes y sobrevivió a un ataque a puñaladas con motivo de estos líos de faldas. Vamos a escuchar enseguida el madrigal de la cantata A troppo e ver de Alessandro Stradella. Interpreta la Scuola di Musica di Milano.

0: Mencioné que Alessandro Stradella sobrevivió a un ataque a puñaladas por alguno de sus líos de faldas. Bueno, al siguiente ataque ya no sobrevivió. Fue asesinado también a puñaladas por tres hermanos de una de las mujeres a las que sedujo. Esta pintoresca historia ha dado origen a varias óperas, a varios argumentos de ópera y al menos una novela.
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3: No se duelan, amigos, que me dieron más de lo merecido. Alégrense y celebren mi estar con nueva luz entre los vivos. La idea de literatura universal se engloba con suave exactitud en la obra de Vicente Quirarte, aquella voz apacible que siempre tuvo un consejo y un chiste para sus alumnos o amigos, hablaba igual de vampiros que de las cantinas en el centro histórico de la Ciudad de México. Recitaba de memoria un verso sobre algún amor fugaz e imposible que sobre la literatura fantástica que vio la transición del siglo XIX al XX. Con la noticia de su partida, las anécdotas de su generosidad y conocimiento se acumulan y se dividen entre quienes hablan del doctor Quirarte, el dramaturgo y ensayista, poeta y narrador, quien ganó aquellos premios que llevan el nombre de los otros inmortales, Villaurrutia, Revueltas y López Velarde, y quienes hablan de Vicente, el maestro, el teatrero, el platicador profesional, el catador de vinos y tequilas, el cantante desafinado, el hombre sensible que vio a su familia reducirse por mano propia, el amante de las historias de terror, el caminante. Se lleva con él una era completa de las letras mexicanas. Descanse en paz, Vicente Quirarte Castañeda. 19 de julio de 1954, 11 de agosto de 2026.
4: ¿Qué tal? Buenas tardes. Les saludamos con gusto en este jueves 13 de agosto de 2026. Radio UNAM difunde, a través de los 96.1, frecuencia modulada estereofónica. Estamos transmitiendo desde Adolfo Prieto, 133, en la Colonia del Valle, en la Ciudad de México. Les saludamos en los controles técnicos, mi compañero Arturo González, en la continuidad, Enrique Pacheco, soy Elizabeth Rojas y damos inicio a este periodo musical en el que le estaremos acompañando con mucho gusto. Estoy en ausencia de mi compañera Susana Antoni, aquí.

0: Acabamos de escuchar música del álbum Journey, transcripciones para guitarra de piezas del ciclo de canciones navideñas rumanas para la celebración del solsticio de invierno de Béla Bartók. Interpretó Nova Guitar Duo con Eli von Alfen y Luis Montovani, disco editado por el sello Stradivarius en el año 2022. Continuamos con nuestra programación musical. Recuerde que estamos a través de internet. 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Hacemos una breve pausa y regresamos.
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3: ¿Alguna vez has escuchado a alguien decir, me cayó la solitaria y no sabía si era un chiste o algo real? Pues es muy real. La solitaria es un parásito que puede medir hasta 7 metros de largo. Imagínate un gusano del tamaño de un poste de luz viviendo dentro de tu intestino. Pero lo más preocupante no es eso. Lo peor ocurre cuando sus larvas llegan al cerebro. Su nombre científico es Tenia solium y su ciclo de vida es un viaje complicado entre cerdos y humanos. Todo empieza cuando un cerdo criado en traspatio y sin control sanitario come algo contaminado con heces humanas que contienen huevos del parásito. Dentro del cerdo, esos huevos se convierten en larvas que se alojan en los músculos. Si una persona come esa carne cruda o mal cocida, las larvas llegan a su intestino, se pegan a la pared y crecen hasta convertirse en el gusano adulto, la famosa solitaria. Eso se llama teniasis. Pero si lo que una persona ingiere no son las larvas, sino los huevos del parásito, por agua o alimentos contaminados, el asunto se pone grave. Las larvas pueden viajar por la sangre y alojarse en músculos, ojos o, en el peor de los casos, en el cerebro. A eso se le llama cisticercosis. Y cuando llega al cerebro, se convierte en una neurocisticercosis, la forma más peligrosa. Puede provocar epilepsia, dolores de cabeza intolerables e incluso la muerte. De hecho, es la primera causa de epilepsia adquirida en adultos en muchas regiones del mundo. Este parásito tiene un truco maestro. Es capaz de engañar al sistema inmunológico, transformando la respuesta inflamatoria del cuerpo en una respuesta antiinflamatoria que le permite vivir años dentro de los tejidos sin causar síntomas. Es como un intruso que entra a tu casa, desactiva la alarma y se queda viviendo ahí sin que te des cuenta. El problema está ya cuando la larva muere, ya sea por medicamentos o por edad, y libera sustancias que desatan una inflamación brutal en el cerebro. Paradójicamente, muchas veces los síntomas más graves no los causa el parásito, sino la propia defensa del cuerpo al intentar eliminarlo. En México, los casos de cisticercosis han bajado mucho en las últimas décadas. Hoy se reportan menos de 300 al año, pero la enfermedad no ha desaparecido. La Organización Mundial de la Salud la tiene entre sus prioridades de eliminación para América hacia 2030. Y es que persisten comunidades donde la falta de agua potable, el manejo inadecuado de excretas y la crianza de cerdos sin control sanitario mantienen vivo el ciclo del parásito. Mientras tanto, se investigan moléculas del parásito que podrían convertirse en blancos para terapias más precisas, que ataquen al invasor sin desatar la tormenta inflamatoria. Erradicar la cisticercosis no depende solo de eliminar un parásito, sino de transformar las condiciones que le permiten existir. Cocinar bien la carne de cerdo, lavarse las manos, tener acceso a agua limpia, suena sencillo. Pero para millones de personas en México todavía no lo es. La lucha contra la solitaria es una lucha contra la desigualdad. con información de la doctora Lucía Jiménez García, de la Facultad de Medicina de la UNAM. Les saluda Mónica Genis.
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0: Radio UNAM difunde a través de los 96.1 frecuencia modulada estereofónica. Transmitimos desde nuestras instalaciones en Adolfo Prieto 133 en la Colonia del Valle, en la Ciudad de México. Le ofrezco nuestras vías de comunicación para que nos haga llegar sus comentarios y sugerencias. Tenemos un correo de voz donde usted puede llamar, dejarnos un mensaje con todos sus datos, nombre, teléfono, correo electrónico para que sea atendido. Este correo de voz es el 55 56 23 32 81. Si prefiere escribirnos, hágalo a radio@unam.mx, que es el correo electrónico, y síganos a través de Instagram buscándonos como @radiounam. Seguimos con la música. Tenemos ahora música del álbum Impresiones y paisajes como el primer libro de Lorca, piezas para guitarra de Rosa García Scott, Salvador Bacarice, Manuel de Falla y Juan José Mantecón. Interpreta en la guitarra Samuel Diz, en el disco editado por el sello Poliédrica en el año 2015.

0: Acabamos de escuchar música del álbum Impresiones y paisajes como el primer libro de Lorca, piezas para guitarra de Rosa García Scott, Salvador Bacarice, Manuel de Falla y Juan José Mantecón. Interpretó en la guitarra Samuel Diz en el disco editado por el sello Poliédrica en el año 2015. Continuamos con nuestra programación musical. Recuerde que estamos a través de internet. Síganos en www.radio.unam.mx. Vamos a hacer una pausa. Le invitamos a escuchar en este periodo nuestro corte informativo y la serie Revista de la Universidad. Después regresamos con más música.
1: 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Palabras que tumban estereotipos de género. Rainbow washing es el acto de usar o añadir los colores del arco iris en anuncios, ropa o accesorios para mostrar apoyo a la comunidad LGBT y hacer crecer la credibilidad del consumidor, pero con un esfuerzo mínimo. Traducido de la Enciclopedia Feminista de la organización This is Gendered.
2: Me llamo Ainhoa Verdugo y soy la directora de la revista digital La Pagana, que surge en San Francisco de Campeche, Campeche. Y hoy les voy a hablar del término Rainbow Wash, que se usa cuando una marca o empresa utiliza los colores de la bandera LGBTQIAP+, para la promoción de un artículo o campaña específica con fines de lucro, buscando, según ellos, mostrar apoyo a la lucha por la igualdad del colectivo y ganarse así la credibilidad del consumidor, sin grandes esfuerzos o resultados pragmáticos. Cuando hablamos de las luchas de la comunidad LGBTQIAP+, la representación en los medios es algo muy común hoy en día. En consecuencia, las empresas, las marcas y algunas organizaciones pueden verse obligadas a reflejar esta realidad en su comunicación. Sin embargo, esta situación es eso, precisamente una obligación que les permita ser vistos por la comunidad a pesar de que sus leyes o en las prácticas internas la realidad sea muy diferente, llegando muchas de estas empresas a tener demandas por discriminación o LGBTfobia, a veces hasta de los mismos directivos que mandaron crear las campañas de publicidad con los colores arcoíris. Sin embargo, estas tentativas de parecer más diversos o inclusivos pueden caer en la superficialidad. Múltiples estudios han demostrado que dar pasos decididos a favor de la diversidad LGBTQIAP+, compensa en la reputación y en la productividad del negocio durante el mes de junio. Realizar estas campañas ayudan a que la población del público en general crezca, en la búsqueda de dar apertura al movimiento del Pride. Esto genera un incremento en las ventas de dichos negocios o empresas, en especial dentro de la comunidad sexodiversa. El problema viene cuando esto es solo una forma de comercializar el movimiento que busca igualdad y visibilidad, sin dar un seguimiento, pasando por el mes del orgullo, momento en que empresas y comercios que realizaron el Rainbow Washing guardan todo lo relativo a la comunidad LGBTQIAP+ hasta el siguiente año, como si se tratara de una festividad anual más, y no una lucha por los derechos y el respeto a nuestra existencia. A diferencia de estas empresas que solo buscan estar a la moda, sin interesarse por la comunidad sexodiversa en realidad, están aquellas que sí están interesadas en hacer cambios dentro de sus políticas y que exista una participación activa como consultores, trabajadores, creadores de contenido, entre otros muchos, de la misma comunidad LGBTQIAP+. La problemática del rainbow washing radica precisamente en su utilidad, pues aquellos que sacan los colores arcoíris una vez al año tratan de colgarse la medallita de que están haciendo algo, que se unen a la lucha. Pero cuando a esas empresas o negocios se les pregunta directamente cuál es el aporte al movimiento, muy contentos señalan las banderas que colgaron al inicio de mes, pero no son capaces de mencionar algún cambio que se haya realizado dentro de las empresas. Y, si vamos un poco más allá, a veces, con afán de subirse al tren del orgullo, estas empresas contratan portavoces que consideran importantes dentro de la comunidad y que, en muchas ocasiones, tienen en su haber varios reclamos de discriminación, cuando menos. Básicamente, el rainbow washing es una estrategia de marketing que usa la lucha y el movimiento LGBTQIA+ como una Navidad a mediados de año. Llenan los edificios con luces con los colores del arco iris, banderas sexodiversas y los representantes salen a dar discursos sobre igualdad y regalos para luego regresar a sus oficinas y discriminar a todo el que se atreva a ser diverso. Te agradezco mucho que me hayas escuchado. Y por favor, síguenos en redes sociales como lapaganarevista.com.
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5: El rector Leonardo Lomelí realizó recorridos de supervisión del proceso de aplicación del examen de control en Oaxaca.
6: Solamente decirles que agradezco mucho a las y los jóvenes que el día de hoy están presentando este examen de control. Es muy importante para dar certidumbre no solamente a ellos y a sus familias, sino a la nación de que ingresarán aquellos que cuentan con el suficiente conocimiento para poder en su momento llevar a cabo este examen, que entrarán aquellos que han realizado un esfuerzo. Y de esta manera creo que estamos dando un paso adelante para que en lo futuro podamos prevenir cualquier tipo de acciones que pudieran afectar la equidad en el acceso a la educación, que no tengan ventaja aquellos que pudieron acceder a algún tipo de ayuda que puso en desventaja al resto de las y los aspirantes.
5: Inauguran la Clínica Integral de Salud Menstrual, primera de su tipo en la UNAM.
7: La Dirección General de Atención a la Salud de la UNAM inauguró la Clínica Integral de Salud Menstrual, un nuevo servicio dirigido a la comunidad estudiantil que busca ofrecer atención especializada, orientación y prevención en torno a la salud menstrual. Durante su intervención, la doctora Norma Blázquez Graf, coordinadora para la igualdad de género, señaló que la menstruación ha estado históricamente rodeada de silencios, prejuicios y desinformación, lo que ha llevado a normalizar el dolor y el malestar sin reconocer sus consecuencias en la vida académica, emocional y social de las universitarias.
8: Yo creo que es una oportunidad maravillosa para que desde diferentes ángulos se pueda prevenir, informar, atender a las estudiantes de la universidad en lo que es la menstruación, dejar de tener estos mitos de que la menstruación es algo de lo que hay que tener miedo, vergüenza.
7: Para Radio UNAM, Cindy Pérez Ramírez.
5: Destacan la importancia del trabajo social para consolidar el sistema de salud mexicano.
9: La salud no depende únicamente de la atención clínica, sino también de las condiciones sociales, económicas, culturales y territoriales en las que viven las personas. Así lo señaló la directora de la Escuela Nacional de Trabajo Social de la UNAM, la maestra Carmen Casarratia, durante el segundo Congreso Internacional e Interinstitucional de Trabajo Social, que tuvo como objetivo consolidar el Sistema Nacional de Salud. Ahí la académica añadió que es necesario analizar las determinantes sociales de la salud y humanizar la atención a través del reconocimiento de la dignidad de las personas.
10: Y promoviendo relaciones institucionales basadas en el respeto, la empatía y la corresponsabilidad. Asimismo, analizaremos la influencia de los aspectos socioculturales de los procesos de atención. Cada persona, cada familia y cada comunidad vive la salud y la enfermedad desde contextos particulares.
9: La maestra Carmen Casarratia destacó que la labor del trabajo social en el sistema de salud permite vincular a las personas con las instituciones, identificar barreras de acceso y contribuir a respuestas más integrales y cercanas. Para Radio UNAM, Dulce García.
5: Es necesario cambiar la narrativa sobre las desapariciones de personas para generar mayor empatía en la sociedad.
11: A partir de los diagnósticos de las víctimas movilizadas, los colectivos, el periodismo de investigación y las familias de personas desaparecidas, se establece que la impunidad es una política estructural y estatal que permite que las desapariciones se sigan presentando en el país. Así lo aseguró Jairo Antonio López, de El Colegio de México y moderador de la primera mesa del seminario sobre la desaparición de personas en México, claves analíticas y metodológicas, en donde participaron Ana Lucía Lagunes Gasca, Mónica Cervón, Millachin Velasco y Viviana Mendoza del colectivo de familiares de personas desaparecidas Hasta Encontrarte, quien señaló que las desapariciones dejan un mensaje de deshumanización en la sociedad, por ello la importancia de cambiar la narrativa para comunicarse con la sociedad y generar empatía.
12: Si a la sociedad no le está alcanzando el mensaje actual para empatizar con la problemática que existe en el país, hay que buscar otras maneras de comunicarnos con la sociedad sin juzgarles, sino entender desde dónde viene, desde el miedo de la sociedad, de creer de que si no sé, no veo, no escucho, no me va a pasar, y de que el mensaje no se construyó ahorita. Estos mensajes colectivos de apartar a la sociedad y de querer martirizarlos, y si no eres mártir, no eres una buena víctima, no nació ahorita.
11: Para Radio UNAM, Virginia Sánchez Machuca.
5: Hasta aquí el corte, los saluda Abraham Menchaca. Buenas tardes. 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
1: Muy buenas tardes, amistades, ¿cómo les va? Yo soy Julieta García y estoy nuevamente aquí en Radio Room y estamos encantados de tenerlos por acá con un tema que nos ha interesado mucho en la revista, que es la gentrificación. Y ya hablamos, ya tuvimos una conversación con Ximena de Gortari acerca del ruido y la gentrificación. Y hoy vamos a hablar un poco más a fondo de qué es la gentrificación, por qué se llama así, un poquito cuál es su historia, para que no parezca que estamos así como nada más agarrando un tema a lo loco. Y para eso tenemos un invitado súper especial, que es el doctor Héctor Quirós. Es urbanista e historiador egresado de la Universidad Nacional Autónoma de México. Es doctor también en geografía, estudió en París de eso. Es miembro del Sistema Nacional de Investigadores y sus líneas de investigación han sido muy enfocadas a la historia y teoría de la ciudad y el urbanismo contemporáneo, principalmente en México. Tiene muchísimas cosas que no vamos a abundar ahorita. Vamos a hablar después también de todos sus caminos de estudio. Tiene muchos libros publicados, algunas coordinaciones, en fin. Pero hoy lo tenemos aquí para que nos diga un poquito qué es gentrificación y por qué es importante que hablemos de ella hoy. ¿Cómo estás, Héctor? Gracias por estar con nosotros.
2: No, al contrario, muchas gracias por la invitación. Un gusto pues colaborar con la revista en este esfuerzo tan importante, ¿no?, para los investigadores, que es la difusión de lo que hacemos y la divulgación de algunos conceptos como el día de hoy, de categorías muy académicas que de repente tienen un impacto muy grande en los medios y en la opinión pública.
1: Hablemos entonces de cuándo y por qué empezó a usarse el término gentrificación, que ha sido tan llevado y tan traído, pero pues como que tiene una historia. ¿Cuál es?
2: La mayoría de los textos que se refieren a la gentrificación, o sea, investigaciones recientes, nos remiten a una autora, a una socióloga, Ruth Glass, uh-huh. Socióloga británica, que fue la que al parecer inventó el término gentrificación. Es decir, estamos en un contexto anglófono de gentrification, se castellanizó gentrificación, aunque todavía hace algunos años en textos españoles lo habían hispanizado, entonces lo habían traducido como aburguesamiento. Oh. Entiendo que el término gentry pues hace referencia a estas como estructuras medievales de la sociedad británica que tienen que ver con la nobleza, con la pequeña nobleza, es decir, no los grandes propietarios, sino digamos la aristocracia urbana.
1: Okay.
2: Tiene que ver con este sector social histórico. Y que bueno, que son cuestiones como muy arraigadas, ¿no?, en la, uh-huh, en la sociedad británica. Años 60, creo que el texto es de 1964, y lo utiliza Ruth Glass para denominar un fenómeno que estaba ocurriendo en Londres y en las ciudades británicas de transformación, digamos, sociodemográfica y física de ciertos barrios de la ciudad, en donde un grupo de población generalmente más joven y de mayor poder adquisitivo empezaba a desplazar a los grupos que habitaban ciertos barrios de la ciudad, generalmente más viejos y con menores ingresos. Uh-huh. Pero, por ejemplo, ya en los años 80 aparece ahí una categoría social que lo usábamos mucho en México en los 80 y en los 90, que eran los yuppies. Uh-huh. Bueno, yuppies, Young Urban Professional. Y se refería en el contexto del neoliberalismo a estos jóvenes profesionales que trabajaban en el sector de las finanzas de la City de Londres. Uh-huh. Entonces, estos jóvenes son los que empezaron, llamémosle, a colonizar o a gentrificar los barrios centrales de Londres que estaban un poco olvidados. Y es bien interesante porque era necesario denominar ese proceso, porque veníamos de unas décadas de la posguerra o de un siglo XX en donde, uh-huh, la expansión urbana para las clases medias era la periferia. Las clases medias emergentes de la posguerra en México ocurrió, aparecieron muchas colonias y fraccionamientos en los suburbios.
1: Sí, los suburbios.
2: Los suburbios inspirados en este modelo anglosajón de la vivienda unifamiliar, con jardín, con coche y con un perro y con la parrillera del fin de semana.
1: Sí.
2: Ese era como el sueño americano, el ideal, ¿no? Y nos lo vendieron en México y apareció Ciudad Satélite y apareció el Pedregal de San Ángel y aparecieron las colonias de Cuapa, etcétera. Entonces, la sorpresa es que a finalizar el siglo XX, años 80, años 90, aparece un grupo social de jóvenes profesionales exitosos que empiezan a mudarse a la ciudad central. O sea, que van a regresar a los viejos barrios olvidados, digamos como a reconquistar la ciudad.
1: Claro, los hijos probablemente de los suburbios regresan a reconquistar la ciudad. ¿Por qué es importante hablar de ese tema ahora?
2: Bueno, por sus consecuencias. Digamos que recuperando la historia, entonces todo esto pasa en el contexto neoliberal y los efectos, justamente los desarrolladores inmobiliarios o las mentes que están pensando en los negocios descubren ahí una beta de mercado fabulosa, ¿no? Que tienes un gran negocio. Una de las explicaciones teóricas de la gentrificación, por un lado, que es como la que a mí más me gusta trabajar como fenómeno cultural. O sea, sí hay un cambio en los valores culturales que en una generación guiaron a las familias a mudarse al suburbio y alejarse de la ciudad histórica. Después hay un cambio cultural de regresar a la ciudad histórica y volver a vivir la ciudad que en el siglo XIX pues era una ciudad saturada, contaminada, con enfermedades, ¿no? Entonces ya a finales del siglo XX, pues ya volver a vivir en el centro de la ciudad volvía a ser atractivo, pero con este añadido de valores culturales. Pensaba exclusivamente en este sector, los yuppies, pero otro grupo social, que es muy importante mencionarlos en el proceso gentrificador, son los artistas, las clases, ¿cómo se llama? Las clases creativas. Hoy les llamamos clases creativas vinculadas a las industrias creativas, pero en los años 60 y 70, y tiene que ver mucho ahí con el fenómeno en Nueva York, Manhattan, el Soho, que es como el referente, ¿no? Zona industrial de talleres textiles del siglo XIX, que para 1970, pues la industria textil ya se había mudado a otros lugares o ya se había ido a Japón y a China. Entonces hay muchos espacios desocupados y aparece incluso en la arquitectura, ¿no? La tipología de loft. El loft es justamente un espacio industrial en un barrio central, el Soho de Nueva York, que resulta arquitectónicamente muy atractivo para los artistas. Es decir, son lugares en donde un artista puede vivir y puede tener su estudio. Hablo de edificios industriales con grandes paramentos de vidrio, con una maravillosa iluminación, porque pues cuando fueron construidos, ahí se tejía o se
1: trabajaba, claro.
2: Trabajaba y pues era una forma de resolver el tema de la iluminación eléctrica. Bueno, el caso es que a finales del siglo XX, los artistas, pintores y escultores descubren estos espacios que además costaban muy barato. Rentan o compran muy barato porque eran espacios obsoletos. Y ahí es donde entran estos desarrolladores inmobiliarios o gente de la ingeniería de los negocios inmobiliarios y descubren, ah, mira, está surgiendo una demanda y pues los artistas van a ser, incluso me atrevo a decir, no, ya ha sido demostrado, este grupo creativo va a ser utilizado posteriormente ya en políticas o en estrategias de desarrollo inmobiliario desde el sector privado, van a ser utilizados como la punta de lanza para negocios posteriores. En el caso de México fue estudiado la calle de Regina, centro histórico, años 2000, el gran programa de recuperación del centro histórico, gobierno de López Obrador como jefe de gobierno, de la mano de Carlos Slim, el gran secretario millonario, que compra un montón de inmuebles en el centro histórico. Es decir, ahí ya no es un proceso sociocultural, sino que ya hay un programa pensado.
1: Un plan
2: para hacer negocios. Pensé en este ejemplo y en la calle de Regina, lo primero que hacen, pues sí, lo digo tal cual, digamos los asesores inmobiliarios del grupo Carso, rehabilitar una casa vieja, una vecindad para convertirla en un centro cultural. Ya no me acuerdo cómo se llama ese lugar, creo que ya desapareció. O sea, cumplió su función de empezar a convocar artistas a mudarse al centro. Y entonces empiezan a llegar los artistas y rentan, pues bien barato, en vecindades, en lugares que nadie quería vivir ahí, y empiezan a generar una movida cultural que, pues, a mí me tocó vivirla y que era bien padre, ¿no? O sea, empiezan a aparecer los barecitos, los lugares en donde se junta la bohemia y la artisteada, y atrás de ellos viene ya el modelo de, vamos a renovar vecindades, vamos a convertirlas en un producto inmobiliario atractivo para otros grupos sociales. Yo pienso que en este caso de la Ciudad de México, creo que no salió tan bien el negocio, pero hay otros lugares en donde se cumple el ciclo, los artistas terminan siendo expulsados y llegan pues otros grupos sociales. Hoy, o sea, actualmente en México, para cerrar esta historia, en México y en el mundo, pero aterrizado al caso de la Ciudad de México, es evidente que la oferta inmobiliaria de vivienda ya no está dirigida a una joven pareja o a una familia con niños. Los anuncios en la colonia Roma Condesa dicen compre para invertir. Es decir, es una persona que ya tiene su casa y que tiene los recursos suficientes para comprar 1, 2, 3 departamentos y ponerlos en renta en Airbnb o en, digamos, en estas plataformas de alojamiento temporal. Y eso es lo que, pues, provoca la actual crisis, ¿no? La actual crisis de la vivienda y la crisis social. Se diluye estos procesos que yo llamaría casi orgánicos, ¿no? Porque las ciudades están vivas e históricamente los barrios tienen su apogeo y decaen. O sea, el reemplazo de grupos de población de uno por otro, creo que en la historia de las grandes ciudades es una constante. En el caso de la gentrificación como fenómeno contemporáneo, creo que sería su uso como una estrategia deliberada para apropiarse de ciertas rentas y capitales y, pues, literalmente desalojar a las personas. Se me va ahorita la palabra que se usa mucho, ¿no? La de depredar y despojar.
1: Okay.
2: A los habitantes que no
1: puedan. A los habitantes originarios.
2: Ya se tuvieron que ir por el tema de la turistificación, que yo creo que el tema

0: detrás de todo esto, pues el fenómeno de la especulación y pues de una lógica de un mercado inmobiliario desregulado.
1: Vamos a tener la próxima semana otro programa de gentrificación contigo, porque nos interesa muchísimo seguir tocando este tema. Entonces, amistades, les recuerdo que nuestras redes sociales son arroba revista-UNAM y en X y en Instagram, y nos pueden buscar en Facebook como Revista de la Universidad de México, y ahí están todos los contenidos. Y a Héctor lo pueden localizar en su correo electrónico. Está en la Facultad de Arquitectura y lo pueden localizar en.
0: Correo es mi nombre, Héctor.quiroz.rote, con TH, arroba fa, Facultad de Arquitectura, .unam.mx.
1: Bueno, ahí le pueden hacer preguntas y podemos seguir platicando de esto. Nos estamos viendo entonces muy, muy pronto. Muchas gracias, Héctor. Seguimos por acá.
0: Con gusto, nos vemos.
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6: No se duelan, amigos, que me dieron más de lo merecido. Alégrense y celebren mi estar con nueva luz entre los vivos. La idea de literatura universal se engloba con suave exactitud en la obra de Vicente Quirarte, aquella voz apacible que siempre tuvo un consejo y un chiste para sus alumnos o amigos, hablaba igual de vampiros que de las cantinas en el centro histórico de la Ciudad de México. Recitaba de memoria un verso sobre algún amor fugaz e imposible que sobre la literatura fantástica que vio la transición del siglo XIX al XX. Con la noticia de su partida, las anécdotas de su generosidad y conocimiento se acumulan y se dividen entre quienes hablan del doctor Quirarte, el dramaturgo y ensayista, poeta y narrador, quien ganó aquellos premios que llevan el nombre de los otros inmortales, Villaurrutia, Revueltas y López Velarde, y quienes hablan de Vicente, el maestro, el teatrero, el platicador profesional, el catador de vinos y tequilas, el cantante desafinado, el hombre sensible que vio a su familia reducirse por mano propia, el amante de las historias de terror, el caminante. Se lleva con él una era completa de las letras mexicanas. Descanse en paz, Vicente Quirarte Castañeda. 19 de julio de 1954, 11 de agosto de 2026.
7: Continuamos con la música de este jueves 13 de agosto de 2026. Radio UNAM difunde a través de los 96.1 frecuencia modulada estereofónica desde Adolfo Prieto 133 en la Colonia del Valle, en la Ciudad de México. Escucharemos a continuación la sonata en re mayor para oboe y piano opus 166 de 1921 de Camille Saint-Saëns. Escucharemos sus tres movimientos, primero andantino, segundo allegretto y tercero molto allegro. Escucharemos también Song for Magdalena de Hilario Durán, en música del álbum Advice from a Misguided Man. Interpretan John Maharaj, contrabajo, Mark Ineo en percusión.

Hilario Durán en piano, Alison Webb en el piano y Colin Meyer en el oboe, disco editado por el sello XCMM Records en el año 2012.

0: Acabamos de escuchar música del álbum Advice from a Misguided Man. Escuchamos Song for Magdalena de Hilario Durán y la sonata en re mayor para oboe y piano Opus 166 de Camille Saint-Saëns. Interpretaron John Maharaj en contrabajo, Marc Ineo en percusión, Hilario Durán en piano, Alison Bueff en el piano y Colin Mayer en el oboe, en el disco editado por el sello XCMM Records en el año 2012. Continuamos con nuestra programación musical. Recuerde que estamos a través de internet. Síganos a través de nuestra página electrónica www.radio.unam.mx. Hacemos una pausa y regresamos.
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0: ¿Qué tal? Buenas tardes. Les saludamos con gusto en este jueves 13 de agosto de 2026. Radio UNAM difunde a través de los 96.1 frecuencia modulada estereofónica. Estamos transmitiendo desde Adolfo Prieto 133 en la Colonia del Valle en la Ciudad de México. Les saludamos en los controles técnicos mi compañero Arturo González en la continuidad Enrique Pacheco, soy Elizabeth Rojas y damos inicio a este periodo musical en el que le estaremos acompañando con mucho gusto. Estoy en ausencia de mi compañera Susana Antoni, a quien le enviamos un cordial saludo. A usted que está del otro lado de la radio, quédese con nosotros, disfrute de la música que Radio UNAM ha preparado para usted. Iniciamos con música del álbum Journey. Transcripciones para guitarra de piezas del ciclo de canciones navideñas rumanas para la celebración del solsticio de invierno, de Béla Bartók. Nacido en Hungría en 1881, vamos a escuchar la interpretación de Nova Guitar Duo con Nelly von Alven y Luis Montovani, disco editado por el sello Stradivarius en el año 2022.

0: Acabamos de escuchar música del álbum Journey, transcripciones para guitarra de piezas del ciclo de canciones navideñas rumanas para la celebración del solsticio de invierno de Béla Bartók. Interpretó Nova Guitar Duo con Eli von Alfen y Luis Montovani, disco editado por el sello Stradivarius en el año 2022. Continuamos con nuestra programación musical. Recuerde que estamos a través de internet. Síganos en www.radio.unam.mx. Hacemos una breve pausa y regresamos.
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1: dicen que la chiflada de tu madre te puso el nombre de dos actrices famosas que habían acabado mal para que no tuvieras oportunidad de elegir tu destino. Dicen que señalabas una foto de Clark Gable cuando te preguntaban por tu padre. Eras la niña más bonita del mundo, pero que nadie se interesó por ti en el orfanato. 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Que tenías la piel de vainilla, piel color Dom Perignon. Dicen que casi no hablabas en tus primeras películas. Te limitabas a brillar mirando a cámara.
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5: No se duelan, amigos, que me dieron más de lo merecido. Alégrense y celebren mi estar con nueva luz entre los vivos. La idea de literatura universal se engloba con suave exactitud en la obra de Vicente Quirarte, aquella voz apacible que siempre tuvo un consejo y un chiste para sus alumnos o amigos. Hablaba igual de vampiros que de las cantinas en el centro histórico de la Ciudad de México. Recitaba de memoria un verso sobre algún amor fugaz e imposible que sobre la literatura fantástica que vio la transición del siglo XIX al XX. Con la noticia de su partida, las anécdotas de su generosidad y conocimiento se acumulan y se dividen entre quienes hablan del doctor Quirarte, el dramaturgo y ensayista, poeta y narrador, quien ganó aquellos premios que llevan el nombre de los otros inmortales: Villaurrutia, Revueltas y López Velarde, y quienes hablan de Vicente, el maestro, el teatrero, el platicador profesional, el catador de vinos y tequilas, el cantante desafinado, el hombre sensible que vio a su familia reducirse por mano propia, el amante de las historias de terror, el caminante. Se lleva con él una era completa de las letras mexicanas. Descanse en paz, Vicente Quirarte Castañeda. 19 de julio de 1954, 11 de agosto de 2026.
0: Las 17 horas con 3 minutos, continuamos con la programación musical de este jueves 13 de agosto de 2026. Radio UNAM difunde a través de los 96.1 frecuencia modulada estereofónica desde Adolfo Prieto 133 en la Colonia del Valle, en la Ciudad de México. Continuamos transmitiendo para usted con mucho gusto. Vamos a escuchar ahora al compositor nacido en Armenia en 1862, Stefan Elmas, con el concierto para piano número 2 en re menor de 1887. Escucharemos sus tres movimientos: primero allegro appassionato, segundo andante y tercero allegro. Interpreta Howard Shelley en el piano y la Orquesta Sinfónica de Tasmania en el disco editado por el sello Hyperion en el año 2021.

0: Las 17 horas con 39 minutos. Hemos escuchado el concierto para piano número 2 en re menor de Stefan Elmas. Interpretaron Howard Shelley en el piano y la Orquesta Sinfónica de Tasmania bajo la dirección de... en el disco editado por el sello Hyperion en el año 2021. Vamos a continuar escuchando más música en este jueves 13 de agosto de 2026. Recuerda que estamos a través de internet. Síganos en www.radio.unam.mx. Hacemos una breve pausa y regresamos.
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0: Son las 17 horas con 40 minutos en Radio UNAM. Vamos a continuar con nuestra programación musical en este jueves 13 de agosto de 2026. Les recuerdo que estamos a través de internet. Síganos en www.radio.unam.mx. Le ofrezco nuestras vías de comunicación para que nos haga llegar sus comentarios y sugerencias. El correo de voz 55 56 23 32 81, el correo electrónico radio@unam.mx, y le invitamos a que nos siga en www.radio.unam.mx. Vamos a escuchar a continuación al compositor nacido en Armenia en 1856, Nikolajos Tigranian, con arreglos sobre piezas vocales e instrumentales tradicionales de Azerbaiyán. Interpreta a Mikhail Airapetian en el piano en el disco editado por el sello Gran Piano en el año 2019.

0: Las 17:52 en Radio UNAM. Acabamos de escuchar de Nicohayos Tigranian, arreglo sobre piezas vocales e instrumentales tradicionales azerbaiyanas. Interpretaron Mijael Airapeitian en el piano, en el disco editado por el sello Gran Piano en el año 2019. Recuerda que estamos a través de internet, síganos en www.radio.unam.mx. Me despido en este momento deseando que tenga una excelente tarde en compañía de los suyos, por supuesto, en compañía de Radio UNAM. Quédese con nosotros, siga disfrutando de nuestra programación. En los controles técnicos sigue con usted mi compañero Arturo González, en la continuidad Alba Martínez. Soy Elizabeth Rojas en ausencia de mi compañera Susana Antoni. Le hacemos la atenta invitación para seguir con nosotros a lo largo de esta transmisión. Vamos a hacer una pausa, después le invitamos a escuchar la serie Al Compás de la Letra, después Panorama de Jazz y después Resistencia Modulada. Quédese con nosotros. Gracias. Buenas tardes.
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1: El tema de la inteligencia artificial nos tiene asombrados. Y hay muchas cosas que tenemos aún que pensar en torno a ella, no solo en cuanto a qué es, cómo funciona, cómo opera y qué podemos esperar, sino también aquello que nos muestra acerca de nosotros mismos. Y una de las cosas más interesantes que podemos descubrir en esta reflexión es que los seres humanos hemos estado pensando y hemos imaginado muchas cosas que hoy están en la inteligencia artificial. Es decir, que la inteligencia artificial nació en muchas de sus formas de la ficción. Y no necesariamente de la ciencia ficción. No de aquella que piensa en robots ni en máquinas, sino muchas veces de la ficción plena, que parece no tener una conexión, pero que sí la tiene. Un ejemplo es lo que dice Nina Begus en su último libro, que se llama Artificial Humanities, A Fictional Perspective on Language and AI. Ella es una filósofa y estudiosa del lenguaje de la Universidad de Berkeley en California. Y en esta obra sostiene que el mito de Pigmalión, que aparece por primera vez en la Metamorfosis de Ovidio, pero que luego va a ser retomado en una obra que lleva el mismo nombre, Pigmalión, de George Bernard Shaw, este escritor irlandés-inglés, porque encuentra que este mito, y sobre todo la forma particular en que lo cuenta George Bernard Shaw, es importante para entender por qué queremos que la IA hable y por qué esperamos que el diálogo sea, la lengua sea, lo que constituya la inteligencia artificial. Si no estás familiarizado, el mito de Pigmalión es el de un escultor que crea una escultura cuya belleza es tan extraordinaria que cobra vida y se enamora de ella. En la obra de Bernard Shaw, en realidad, la forma en que se esculpe la escultura es el lenguaje. Porque, como nos cuenta Nina Begus, en Pigmalión de George Bernard Shaw se presenta una de las Galateas más influyentes. Galatea es el nombre que se le va a dar con el tiempo a la escultura que hace Pigmalión. Esta Galatea es Eliza Doolittle, una joven de clase trabajadora sometida a un experimento científico de adiestramiento lingüístico con el fin de pasar por una duquesa. Rodeado por la familia Bell, Shaw retomó la naciente ciencia de colocar el lenguaje en las máquinas. Compartía su frustración por la forma en que se hablaba y escribía el inglés con los fonetistas del siglo XIX, quienes a su vez inventaron nuevos alfabetos fonéticos para transcribir el habla inglesa. La frustración generalizada con la lengua inglesa en aquella época operaba, pues, tanto en el nivel del habla como en el de la escritura. Y lo que nos dice es interesante porque justamente lo que muestra es cómo la intención de reproducir el lenguaje, que primero está, por supuesto, en el fonógrafo, pero también en el teléfono, y que luego va a llegar a la inteligencia artificial, es algo que está en las preocupaciones culturales del siglo XIX y principios del siglo XX, y que este experimento de volver una dama a una mujer que habla muy mal inglés es la trama que construye, pero es también la forma en que el mito de Pigmalión, la forma en que esa escultura cobra verdaderamente vida. ¿Por qué esto es importante con la inteligencia artificial? Porque claro, si esta tiene lengua, si esta puede hablar, si esta puede dialogar, ¿no estará entonces cobrando vida?
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2: No se duelan, amigos, que me dieron más de lo merecido. Alégrense y celebren mi estar con nueva luz entre los vivos. La idea de literatura universal se engloba con suave exactitud en la obra de Vicente Quirarte, aquella voz apacible que siempre tuvo un consejo y un chiste para sus alumnos o amigos, hablaba igual de vampiros que de las cantinas en el centro histórico de la Ciudad de México. Recitaba de memoria un verso sobre algún amor fugaz e imposible que sobre la literatura fantástica que vio la transición del siglo XIX al XX. Con la noticia de su partida, las anécdotas de su generosidad y conocimiento se acumulan y se dividen entre quienes hablan del doctor Quirarte, el dramaturgo y ensayista, poeta y narrador, quien ganó aquellos premios que llevan el nombre de los otros inmortales, Villaurrutia, Revueltas y López Velarde, y quienes hablan de Vicente, el maestro, el teatrero, el platicador profesional, el catador de vinos y tequilas, el cantante desafinado, el hombre sensible que vio a su familia reducirse por mano propia, el amante de las historias de terror, el caminante. Se lleva con él una era completa de las letras mexicanas. Descanse en paz, Vicente Quirarte Castañeda. 19 de julio de 1954, 11 de agosto de 2026.
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a la mar, razón, peregrino amar, esta hora solar lluvia matutina, ven y ora volar, tu amor me aglutina. Ve a calmar, Aarón, el agua del mar y a inflamar cual ron tu miedo a volar, como ahora, callar. Ven e imagina la aurora polar que a ti me destina, sola en mar, varón, saberte adamar. Límpida, sobria, cual diáfana y noche, lluvia en sol, doy más. Día en luz sabida, voy hola, mi bien. En esta hora tan noble, soy ida y ebria, casi ala, a la medianoche. Sed, crisol, de más de amor embebida, a ti afín. También, más fuerte que un roble.

0: queridísimos amigos, un espacio, una ventana que se abre para la creación poética, para nuestros poetas queridos, entrañables, que vienen a este programa. Agradezco muchísimo a nuestra poeta invitada, amiga ya de mucho tiempo. Y bueno, muchas gracias por estar con nosotros, Aura María Vidales, con tu maravilla de poesía. Gracias por haber aceptado, gracias por ser nuestra amiga, por formar parte ya de esta pléyade de poetas. Gracias, Aura.
1: María Ángeles, gracias a ti por esta invitación nuevamente al Compás de la Letra de Radio UNAM. Me hace muy feliz.
0: Radio UNAM abre este espacio desde hace mucho tiempo porque, igual que nosotros, ama la poesía y está absolutamente seguro de que la vida tiene que ir de la mano de la poesía. Y yo voy a leer, Aura, querida, una pequeña semblanza que nos has mandado. Sabemos que tienes una trayectoria mucho mayor, pero queremos escuchar tu poesía como esta que acabamos de escuchar y queremos que nos enseñes cómo se construye. A mí me tienes muy asombrada siempre que te leo, que leo todos tus sonetos y esta forma tan extraordinaria de poder unir la musicalidad, de poder construir el soneto tal y como debe de construirse.